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Ahí está, qué bonito. El ritmo de mi corazón junto al Grupo 5 y Gianmarco en esta bonita noche de hoy, martes, segundo día de la semana en Melodía, tocando de todo. Continuamos con más canciones. Ya llegando a la parte final del programa. Sigan disfrutando, abríguese por favor, a cuidar a toda la familia. Sigue haciendo frío en nuestra ciudad. Y siempre con una sonrisa en el rostro y respondiendo, yo escucho Melodía.

Y yo de ti, tú de mí. Ahí está Thalía junto a Maluma. Lo canta aquí en Melodía. A ver, tengo un saludo por acá que nos escriben a través del WhatsApp de la radio. Saludo para Marquito que escucha Melodía 104.3. Hoy, martes, segundo día de la semana. Marquito, buena. Saludo para toda la familia que escucha Melodía en el distrito de José Luis Bustamante y Rivero. Vamos a cambiar de género. Vamos a ir ahora con Mil Orozco y esto que dice: Ojito Mentiroso. Si solamente lo escuchas aquí en Melodía, tocando.

Camilo Orozco. Ojito mentirosos, para todos esos ojos mentirosos, ¿no? Que siempre están ahí escuchando melodía. Vamos a continuar con más canciones. Seguimos disfrutando música variada para los oyentes de Radio Melodía. Vamos ahora con la salsa. Una salsa actual, ¿eh? Una salsa que habla de que una persona se arrepiente de no haber retenido a su pareja. Hoy martes, segundo día de la semana con Melodía.

así, así. Melodía 104.3. Tocando de todo. Qué bonito martes, segundo día de la semana. Ya terminando el día martes, ¿ah? Parte final del programa. Vamos ahora con Rock en Español, temporada de los 80s.

Y nos vamos, de Verticona le dice gracias por todo, cuídense muchísimo, Dios mediante regresamos mañana a partir de las 10 de la mañana aquí en Melodía. Abríguese y a seguir escuchando Melodía, a seguir respondiendo Melodía, la radio del primer lugar en sintonía. Cuídense mucho, hasta el día de mañana. Chau, chau.

0: 7:30.
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5: Vamos con información de la hora. Reiterado saludos, don Edgar.
6: Reiterado saludos para todos ustedes.
5: Bueno, Arequipa amaneció hoy con cielo despejado, cielo bastante azul, atención, pero esto puede cambiar debido al fenómeno climatológico Dana, de nombre Aníbal. Sí, puede cambiar esto, ya lo han indicado las autoridades, así que además el descenso de temperatura va a continuar ante esto y todas estas características, y con la finalidad de salvaguardar la salud e integridad de los estudiantes, la Gerencia Regional de Educación ha dado a conocer y ha dispuesto el uso de prendas abrigadoras, aun cuando no sean parte del uniforme. En el caso de las damas, se autoriza el uso de buzo, pantalón y otra prenda abrigadora. Atención, los que ya están saliendo de casita de repente para su colegio, pueden ir con ropa abrigadora. Atención, también dispone de otorgar, según la situación particular de cada institución educativa, una tolerancia razonable en el horario de ingreso de los estudiantes de turno mañana y también en la salida de turno tarde. Más información a través de Radio Melodía y Melodía en la noticia. Seguimos informando, amigos oyentes. Bueno, y el panorama es triste. ¿En dónde? En Quebrada Honda. Sí, Quebrada Honda, la zona entre Atico y también el sector de Ocoña, debido a que salieron más imágenes, videos de los transportistas que están desde el último fin de semana, incluso sin poder alimentarse. Hay pasajeros también que los agarró pues ahí el huaico y han quedado atrapados con sus vehículos. Muchos conductores y pasajeros que iban de Arequipa hacia Lima y también venían de Lima hacia Arequipa. Están pidiendo el apoyo de las autoridades. Atico se siente aislado, pero no hay una respuesta ni de gobierno regional de Arequipa ni de gobierno central. Amigos oyentes de Radio Melodía, se pide que pueda llegar la ayuda también con alimentos, porque, reitero, no abandonan sus unidades. Muchos conductores están allí en medio de lodo y piedra. Muchos cisternas y trailers, todas sus llantas están tapadas, sí, tapadas de lodo y de gran cantidad de piedras. Y es difícil, según la Policía de Carreteras, que llegue la maquinaria a la zona. ¿Por qué? Por la cantidad precisamente de vehículos, o sea, no hay espacio de cómo va a llegar la maquinaria. Así que con esto queremos decir que no hay paso, amigos oyentes de Radio Melodía, todavía por la Panamericana Sur, exactamente en el sector de Atico y también en Ocoña.
6: Y mientras tanto, en Camaná también la Dana ha provocado gran cantidad de problemas con el ingreso de huaicos, daños en viviendas y afectaciones en vías de comunicación en diferentes sectores. Una de las zonas afectadas fue Barranquilla, donde la precariedad de algunas viviendas fue la causa para las filtraciones e inundaciones del agua. En el distrito de Maricá, el Cáceres, un huaico ingresó ayer al sector de la Asociación Los Criadores de Porcinos San Cristóbal, el cual afectó a varias familias y generó la acumulación de lodo y escombros en la vía. Ante la emergencia, la Municipalidad Distrital, a través de la Subgerencia de Gestión de Riesgos y Desastres, dispuso el traslado de maquinaria para realizar los trabajos de limpieza y recuperación de la vía afectada. Además, el municipio informó que se coordinan acciones para atender a las familias damnificadas. Otro de los daños reportados se registró en el bypass de El Carmen, donde se produjo un forado debido a la erosión provocada por el agua, afectando la infraestructura vial. Todo esto, amigos oyentes, ocurrió allá en Camaná. En tanto, también nos dan a conocer que en Secocha

0: Sobre su pasado judicial a través del derecho de participación ciudadana, el ciudadano Fulgencio Ruiz Herrera, suena conocido el nombre, ¿no? Uh-huh. Interpuso el oficio fechado en pleno aniversario de la ciudad el 15 de agosto. En el escrito se detalla que Cáceres Yica registró una pluralidad de sentencias condenatorias vigentes por delitos dolosos contra la administración pública, específicamente por corrupción de funcionarios, y que además habría alterado sistemáticamente el contenido de su declaración jurada de hoja de vida para estas postulaciones.
1: Bien, seguimos informando Melodía en la Noticia. En torno a esto de la campaña política, escuchaba también declaraciones del Mercase de Yica, ¿sabe qué ha manifestado? Ha dicho, me atacan porque soy pobre, me atacan porque soy honesto, me atacan porque soy honrado, y una serie de cosas más. Se pone en calidad de víctima. Eso de ponerse en condición de víctima le hace, diríamos, le da resultados efectivos a muchos políticos, ¿no? Que cada que tienen este tipo de denuncias justificadas, el Jurado Nacional de Elecciones dirá si se tiene razón o no finalmente. Pero bueno, ahí están, ¿no? Los políticos poniéndose en calidad de víctimas. También dice que ya está completamente sano, ya no doble el codo con toda facilidad. Pero bueno, amigos oyentes, el tiempo dirá quién tiene la razón. Seguimos informando Melodía en la Noticia. Nos escriben lo siguiente: señores de Radio Melodía, por favor, les pido que la municipalidad debe supervisar la limpieza de las unidades de transporte de Hunter. Los asientos tienen fundas muy sucias, malolientes, que queda impregnada en la ropa, que las ventanas funcionen. No es posible abrir, están pegadas con la suciedad y dicen que es por la lluvia. Ya estamos en agosto. También, señores de Radio Melodía, los choferes ponen su música con volumen muy alto, se les pide que lo bajen y se hacen de oídos sordos. Muchas gracias, nos dicen desde Hunter. Sobre la obra esta de él, que va por frente al Instituto del Sur, nos señalan que 21 días era la obra, ¿no? 21 días, sí, pero ¿el plazo ha terminado? Todavía no, creo que faltan algunos días.
0: Más información a través de Radio Melodía, Melodía en la Noticia. Bueno, y por otra parte, se da a conocer que inversión privada es clave para generar más empleo juvenil. La presidenta de la República, Keiko Fujimori, anunció durante su primer mensaje a la Nación, recordemos, la creación de la política de Estado Jóvenes con Futuro, que promoverá el acceso al empleo, fortalecerá la educación superior y fomentará el emprendimiento juvenil. Con esta iniciativa se busca la inserción económica de 250.000 personas de entre 14 y 24 años que no logran o logran encontrar empleo. El gerente regional de Educación, Williams Choque, destacó el anuncio y consideró que este tipo de políticas deben estar acompañadas por mayores oportunidades de inversión en el país. Señaló que la inversión privada será fundamental para complementar el programa y generar nuevos puestos de trabajo para los jóvenes. Toda iniciativa siempre es buena. Ahora debemos ver qué tan aplicable es para nuestro país. En Arequipa, por ejemplo, se debería hacer un estudio y aplicarlo para sacarle el mejor provecho, señaló. Sostuvo además que mientras exista una mayor inversión, también crecerá la demanda de profesionales técnicos y trabajadores capacitados, y consideró que el Estado y el sector privado deben trabajar de manera articulada para evitar que más jóvenes permanezcan en situación de desempleo. El funcionario destacó que Arequipa cuenta con importantes proyectos que podrían convertirse en una fuente de oportunidades. Entre ellos mencionó Majesiguas 2, el proyecto del puerto de Corío y la planta de hidrógeno verde, además de otras iniciativas que podrían generar puestos de trabajo directos e indirectos. Estos megaproyectos van a permitir que muchos jóvenes arequipeños sean los que en un corto plazo asuman y trabajen en estas obras. Se debe continuar con estas inversiones, sostuvo. Por último, Choque consideró que el programa Jóvenes con Futuro puede convertirse en una oportunidad para reducir el desempleo juvenil siempre que exista un entorno favorable para la inversión.
1: Nos escribe a mí a WhatsApp lo siguiente: ya llevamos 2 días varados en la carretera debido a los derrumbes en la zona de Ocoñatico, sin poder llegar a nuestras instituciones educativas. Muchos docentes hemos tenido que regresar a nuestros hogares mientras esperamos que se restablezca el tránsito vehicular. Mi preocupación son nuestros estudiantes, y si esta situación se extiende durante toda la semana, ¿qué medidas se adoptarán para garantizar la recuperación de estos días de clases? Hacemos un llamado a la UGEL Carabelí para que se pronuncie y nos brinde una orientación clara ante esta situación. Sí, hay docentes que iban a estar clases y no han podido llegar a los colegios y todavía no pueden pasar. No se sabe hasta cuándo.
0: Más información a través de Radio Melodía, Melodía en la Noticia. Seguimos informando. Cuestionan, indican asesoría de exgerente Liren Sur en un nuevo nosocomio. La empresa TIPSA, encargada del diseño y desarrollo del expediente del nuevo Irensur, contrató a la

0: Ex gerente del Hospital Oncológico Berenice Rodríguez Zea, acción que es cuestionada debido a su gestión como encargada del nosocomio y que estuvo marcado por un perjuicio de más de 624 mil soles tras una fallida ampliación de la unidad de cuidados intensivos UCI. Todo nace a partir de los hallazgos del informe de auditoría de la Contraloría General de la República que identificó irregularidades durante su gestión como gerente del instituto entre 2019 y 2021. Según la información que dan los colegas de evidencia, atención, se informó Rodríguez Zea suscribió la resolución gerencial 088-2021 el 1 de junio del 2021 con la cual aprobó el expediente técnico de la ampliación de la unidad de cuidados intensivos y la central de esterilización para más de 1 millón de soles. El órgano de control determinó que dicha aprobación se dio sin un informe técnico especializado que validara pues la viabilidad del proyecto ni verificara su, en este caso, compatibilidad con la norma técnica de salud 119 del MINSA. Además, se precisó que la inversión registrada como una IOR, es decir, inversión de optimización, ampliación marginal, rehabilitación y reposición, debido a sus características, debió tramitarse como proyecto de inversión pública. Debido a los cuestionamientos encontrados, la obra quedó paralizada generando un perjuicio económico de más de 600 mil soles al Estado. Consultada por precisamente los colegas sobre estos señalamientos, Rodríguez Zea sostuvo que no existe ningún proceso administrativo civil ni penal vigente en su contra. Como gerente, yo no hago el proyecto, yo soy arquitecta, no es mi trabajo, mi función es gestionar, refirió así. La Galena aseguró que las investigaciones concluyeron que como encargada del IRENSUR cumplió su rol a cabalidad y que la responsabilidad recae en las áreas que elaboraron y dieron conformidad al expediente. Asimismo, la exgerente explicó que su labor en TIPSA se limita a tareas de gestión y no se dio de diseño. Mi especialidad en administración y gestión en salud, el trabajo no es de elaboración de proyectos, precisó en su descargo.
1: Nos siguen escribiendo. Buenos días. En la ruta camino a Yarabamba, a la altura de Peregrinos, han construido dos rompemuelles que son enormes. Los autos tenemos dificultad para poder sobrepasarlos porque choca la parte de abajo. Así que son rompemuelles, ¿qué son? ¿Muros de contención? No lo sé, pero bueno, para las autoridades entonces llamado. Desconozco, nos dicen bajo qué criterio se hacen estos trabajos irresponsables. También nos dicen, señores de Melodía, buenos días. Un favor, en la avenida Salaberry Contaña de Arica hay un cable de luz descolgado. Estoy llamando a SEAL desde las 5 de la tarde de ayer. Mi número de conexión es 90309. Agradezco su ayuda. Vamos a hacer este reporte en forma inmediata también para que tomen nota los señores de SEAL.
0: Sí, es cierto. ¿Eh? Vamos con la móvil de Pablo Rojas. Tiene información desde exteriores. Adelante, Pablo, escuchamos.
2: Hola, ¿saben qué tal, don Edgar? Muy buenos días, amigos de Radio Melodía. Información que trae desde la provincia de Camaná. En la carretera de Camaná, Ocoña, lamentablemente, se ha registrado la muerte de una persona, una adulta mayor. Información de la Policía Nacional. De acuerdo a la información preliminar, es que ella se encontraba junto a su esposo, también un adulto mayor, e intentaron cruzar la zona de deslizamiento de lodo y piedra en el sector, en el kilómetro, cerca del kilómetro 726, donde es la zona, una de las zonas que aún no ha sido intervenida por parte de las autoridades debido a la cantidad de escombros y los problemas para poder llegar ante la presencia de camiones y buses de gran tamaño. En este punto es un poco complicado llegar a la zona para poder intervenir. Y es ahí donde está bloqueado, lamentablemente, en su intento de la señora intentar cruzar la zona de deslizamiento, fue atrapada y fue arrastrada por el lodo. El varón logró salir, sin embargo ya la señora fue arrastrada y se confirma la primera muerte en esta emergencia climatológica que se registra en la costa arequipeña. Lamentablemente tampoco el Ministerio Público puede llegar a la zona justamente debido a las dificultades que tiene para poder trasladarse hasta el lugar. En breve vamos a tener mayor información porque se habla que desde el gobierno regional de Arequipa también han enviado un mayor número de maquinaria para poder atender los puntos de bloqueo. Sin embargo, las dificultades en el clima porque continúa la llovizna, la fuerte llovizna en la zona, lo que continúan también registrándose los deslizamientos y dificulta muchísimo las tareas de liberación de la vía. En breve, sabemos, vamos a tener mayor información desde la zona de Camaná y Ocoña.
0: Qué lamentable, ¿eh? Entonces una persona ha perdido la vida.
1: Una mujer.
0: Una mujer en este tema de deslizamientos, ingreso de Huaico en la Panamericana Sur. Se complica la situación, ¿no? Cambiamos de línea, adelante. Buenos días, Melodía.
3: Buenos días, señores de Melodía. Hace unos segundos comentaron, hubo un comentario sobre los rompemuelles de aquí, de Peregrinos de Chapa. Yo vivo en la zona. El rompemuelle que están haciendo son los justo en los paraderos 8 y 9. Esa ruta desde la Plaza de Peregrinos, que hay un rompemuelle, hasta Vía Florida, que hay otro rompemuelle, es una distancia más o menos casi un kilómetro y medio más o menos. Entonces resulta de que ahí ha habido un atropello de una persona ya el año pasado. ¿Y qué sucede? Que en este paradero se acumulan más de 200 niños escolares que van a Yarabamba. Y para tomar el micro tienen que cruzar esta pista. Cuando quieren cruzar vienen autos, camiones, esos trailers de la minería. Vienen a velocidad, no paran. Por más que uno levante la mano para que nos den pase, no paran. Y varias veces han atropellado los perritos, así. Entonces, yo agradezco, no sé, creo que la municipalidad ha tomado ya en cuenta eso de rompemuelles, porque son dos paraderos, que ahí se acumulan puras colas en la mañana. Y cuando nosotros venimos del Avelino con nuestras mercaderías, con nuestro mercado, nos bajamos y para cruzar al otro lado, igualito, no nos dejan pasar. Uh-huh. Ahora, los rompemuelles no están tan altos. Yo tengo mi movilidad, pasan normal. Sí he visto que algunos autos, por miedo a chocar, yo qué sé, se cruzan para cruzar, y listo. Pero si lo intentan cruzar, no chocan, cruzan normal. El rompemuelle está, según el reglamento me parece, no son tan altos. Entonces yo agradezco que los sábados y domingos la policía debía permanecer ahí. ¿Por qué le digo esto? Porque los sábados y domingos se van a Totorani, a Usuña, no sé, a los diferentes lugares, y de regreso vienen los choferes embalados. ¿Por qué? Pues la mayoría vienen borrachos, mareados.
1: Y dígame, ¿no habría entonces, la posibilidad de repente, de colocar un semáforo? ¿No habría esa posibilidad?
3: Podría
1: ¿O es una
3: ser,
1: vía rápida?
3: Decir, claro, sería mejor un semáforo, claro. También, pero no actúa todavía la municipalidad de Quiqueña ni Yarabamba, a pesar de que tiene presupuestos inmensos. Señor Melodía, ese era mi comentario. No necesito mucho tiempo, muchísimas gracias.
1: Claro, no, y muchas gracias, pero diríamos que esto surge a raíz de un escrito que nos llega por WhatsApp. O sea, no se opone la persona que nos escribió sobre los rompemuelles, sino señalaba que están muy altos. O sea, muy altos. Y tiene normas técnicas también, pues, cuando se coloca un rompemuelles. No conocemos en detalle si está cumpliendo con la norma técnica, pero bueno, si no lo está cumpliendo, tienen que reducir un poco la altura, ¿no?, del rompemuelles que afecta a otros vehículos. Entonces, ese era el tema, ¿no?, de que los rompemuelles en ningún momento se ha dicho de que no están bien colocados en la zona. No ha habido críticas en ese sentido, sino simplemente que están muy altos. Y cuando pasan algunos autos, choca la parte inferior del vehículo en los rompemuelles. Y lógicamente esto se malogra. Muy bien, creo que aclarado el asunto y gracias a la intervención también del señor sobre estos rompemuelles que están en la ruta, está hacia Yarabamba, ¿no? Frente precisamente al pueblo este, ¿no? De hace mucho tiempo atrás que superó en habitantes a los del pueblo tradicional de Quiqueña. ¿Cierto?
0: Los peregrinos, claro.
1: Claro, los peregrinos superaron en votación en electores, ¿no?, a los de Quiqueña. Por eso colocaron a un señor que ahora nuevamente intenta volver a la alcaldía acompañado de sus señoritas hijas que las ha colocado como regidoras.
0: Imagínense. Bueno, pero sí, pues, ha crecido la población en esta parte, ¿no? Por eso es que también la vía se vuelve riesgosa, ¿no? Pasó accidentes, ahora han colocado rompemuelles. Según los oyentes, muy altos.
1: Así es.
0: Según otros oyentes, está bien. Pero bueno, a tener el cuidado correspondiente. Nos siguen llegando más imágenes de esta parte de Quebrada Honda, Tico, Coña.
1: Ah, terrible.
0: Sí, vamos a ver si actualiza información Parece que no hay quien informe, ¿no? En el COE regional, a ver cuál es la situación.
1: ¿No contestan en el COE?
0: Nos preguntan constantemente, a ver, pero esta es la gran cantidad, ¿no? Aquí se van a necesitar más maquinaria.
1: No, pero ¿y cómo van a mover los trailers? La maquinaria tiene que llevar hombres para trabajar.
0: Sí, porque
1: ¿cómo van a sacar el lodo que está cubriendo a gran altura ya las llantas de los vehículos?
0: Los ha enterrado.
1: Si no puede entrar la maquinaria pesada.
0: Sí.
1: No va a poder ingresar,
0: Y la congestión, pues, no es imposible que pase maquinaria. Es angosto la vía.
1: Sí, angostísima, peligrosísima.
0: A un lado tienes el cerro y a otro lado tienes el mar.
1: Y a un lado, ¿hablamos de cuánto? ¿Un metro, más o menos?
0: Sí.
1: Ahí está.
0: Entonces es peligroso. Ni maquinaria pequeña va a poder ingresar ahí, entonces. Ese es el problema. Y muchos de los carros se han malogrado, pues, porque ya ha llegado, pues, incluso todo el agua, el lodo, hasta motor. Y no prenden, además que se ha estancado pues las llantas, ¿no? Ahí con la cantidad de lodo. Entonces, ¿qué tal situación? ¿Qué tal situación? Lo decían ya los amigos de la policía de carretera, va a ser difícil. Pero bueno, entonces a todos los que nos preguntan, continúa los problemas y no hay paso hacia la capital de la República.
1: Mientras tanto nos escriben también desde La Joya. Buenos días, nos dicen, aquí en La Joya empezó la neblina y a garuar.
0: Ya viene.
1: Frío intenso nos llaman en La Joya. Entonces, para todos los amigos, ¿no? La información nos llega vía WhatsApp de nuestros oyentes. Siempre nos escriben de diferentes lugares, ¿ah?
0: Sí,
1: poniéndonos al día en lo que está pasando. Por ejemplo, les repito nuevamente lo de La Joya. Empezó la neblina y empezó a garuar en La Joya y el frío realmente es intenso.
0: Acá todavía está soleando, cielo azul, característico, lindo en Arequipa. Pero esto puede, cambiar más rato, ¿ah? Así que aprovechen. Daniel Castillo está luchando por calentarse, pero bueno, vamos a ver, ¿no? Indican que todavía no está con fuerza este sol que tenemos a esta hora de la mañana. Seguimos en Melodía en la Noticia. Hay llamada telefónica, nos indican, a ver, adelante, buenos días.
3: Buenos días, amigos.
0: ¿Qué tal?
3: De Melodía, miren, yo creo que ahorita es como una sugerencia, ¿no? Aprovechando que esté el ministro. Y es una zona neurálgica ahorita, es una zona muy delicada porque ya está teniendo consecuencias mortales, inclusive, ¿no? Yo creo que aquí ya debe intervenir, por ejemplo, como sugerencia, ¿no? La Marina, porque deben llevar ya equipos vía mar y con un helicóptero ahí se puede descargar los equipos necesarios. Por lo tanto, esta es una situación extrema, ¿no? Entonces yo sugiero de que hagan ese tipo de trabajo ya, porque ir en camiones y todo eso está imposible, ¿no? Se ha visto toda la cadena de carros que están ahí. Y aparte de que después es una situación de emergencia, ¿no? Y ya estamos declarados en emergencia, así que las fuerzas armadas ya deben tomar el apoyo, ¿no? Esa sería la recomendación, porque sí se puede, ¿no? Con tecnología sí se puede, amigos. Muchas gracias.
1: Así es, todo se puede. Todo se puede, ahora depende del apoyo también, ¿no? De las Fuerzas Armadas y también las empresas privadas que puedan apoyar. Sobre el tema también nos dicen, buenos días señores de Melodía, por reporte de conductores y unidades en la ruta de Chala a Tico. El tránsito lento y obstruido por lodo y piedras, tramo Atico-Coña, tránsito nulo y muy dramático por unidades varadas y enterradas por el lodo y piedras, como también es muy peligroso caminar por desprendimiento de rocas. La persona que están en este tramo, 75 kilómetros aproximadamente, no tienen que comer. Bajan a la playa a pescar si se puede, pero no hay agua. Ahora la máquina dice que limpie la zona, o la maquinaria, ¿no es cierto?, que limpie la zona, debe ser pequeña, porque maquinaria grande no va a poder ingresar. Sí, se tiene para unos buenos días. El tránsito vehicular va a quedar paralizado por este lugar. Se espera que hoy sean rescatados tanto los choferes y pasajeros que estén por esta zona. No hay buena comunicación también en el lugar. Dice que es una zona oscura, tanto para el GPS y celular. Y lo peor es que ya no se puede realizar la carga de estos equipos. Y hay unidades de transporte de pasajeros que retornaron a Arequipa desde Ocoña. Es el mensaje que nos están enviando, nuestros amigos oyentes de Melodía en la Noticia, que han estado también por este lugar. Y que desde ese lugar nos envían también mensajes vía WhatsApp. O sea, van con sus celulares, pero tampoco no tienen cómo cargarlos, pues, ¿no es cierto? Se agota también la batería. Muchas gracias por los informes que nos envían directamente desde el lugar de la desgracia esta de los deslizamientos huaicos que han afectado la carretera a la altura de Quebrada Honda, esto en Atico.
0: Cambiamos de línea, adelante, buenos días, Melodía.
4: Buenos días, amigos de Radio Melodía, buenito Jancito, buenito Daniel. Mira, es lamentable que a estas alturas tengamos una nueva emergencia en la que no se tenga una respuesta, ¿no? Es muy lamentable que el sistema de defensa civil, el COE regional, los sistemas de defensa civil, tanto de los distritos, no tengan la capacidad de respuesta, ¿no? Esto nos lleva a una gran reflexión, mis queridos amigos de Radio Melodía y la ciudadanía de Arequipa que nos está escuchando. Solamente como una gran lección es qué sucedería si se nos presenta un terremoto tipo Colombia, que si ustedes han visto las escenas, qué dramático y catastrófico ha sido ese terremoto. Nosotros, como ciudad, como departamento de Arequipa, ¿tendríamos la respuesta para poder actuar hoy ante esta situación de esta emergencia suscitada por una caída de un huaico? Yo les digo que no tenemos la respuesta. Y aquí nace la autoprotección. Muchas personas, amigos de Radio Melodía, vemos un simulacro, pero no actuamos. Pero sí, cuando llega el lugar de la emergencia, somos los primeros en llamar y pedir auxilio. Entonces, amigos de Radio Melodía, esto nos lleva a una gran reflexión. El sistema, nuestro sistema de defensa civil, de primera respuesta, no sirve en el departamento de Arequipa. Lamentable que el gobernador regional no tenga una persona que encabece y pueda salir adelante, verificar. No hay. No existe defensa civil. No existe. ¿Sí? Hay que ser sinceros, no existe. Porque defensa civil es ¿quién? El consejo, la municipalidad, el gobernador, las Fuerzas Armadas, la policía, los bomberos, Cruz Roja y demás. Pero no hay activación de amigos de este sistema de defensa civil. Hoy es una gran reflexión, amigos de Radio Melodía, porque Dios no quiere que se nos presente un terremoto y no tendríamos la respuesta suficiente para actuar, amigos de Radio Melodía.
1: Claro.
4: ¿Sabe a quién se le extraña? Al ingeniero Mena. ¿Ustedes recuerdan al ingeniero Mena?
1: Claro. ¿Cómo no? Si lo hemos conocido.
4: El ingeniero Mena era una persona activa que salía, buscaba, iba al ejército, tocaba la puerta, iba a todo el lugar, a los bomberos, y movía maquinaria, buscaba, y tenía una respuesta. Hoy no tenemos nada, amigos de Radio Melodía, pero que nos quede como lección lo que estamos pasando. Gracias, amigos de Radio Melodía.
1: Muy bien. Claro, las autoridades no tienen una capacidad de respuesta, pero nosotros también como ciudadanos debemos asumir una responsabilidad. Conocido es que vives en una zona sísmica, conocido es que nuestra ruta debido a la geografía es bastante peligrosa, hay cada rato deslizamiento, no es la primera vez que ocurre esto en Quebrada Honda, pero tanto autoridades como población debemos participar activamente en la solución de nuestros problemas. Si vamos a esperar que todo llegue de Lima, no va a llegar casi nada, entonces perderemos sentados. Tenemos que ser más dinámicos, señores de gobierno regional, autoridades, planificar adecuadamente, diríamos, una tarea de prevención ante lo que podría ocurrir posteriormente, y la población también tomar medidas ante un eventual sismo. Se ha señalado en múltiples oportunidades, ¿no? Zonas seguras en casa, por ejemplo, zonas seguras ya deben estar definidas, las zonas seguras y el rol que cada habitante de una casa debe cumplir cuando se produzca un sismo que nadie desea, pero que tenemos la seguridad que se va a producir, no sé, de acá un año, 20 años, 30 años, no se puede predecir. Entonces creo que también nosotros como ciudadanos tenemos que asumir responsabilidades. Señor, muchas gracias por su comentario, su participación aquí en Melodía, que es la verdadera emisora del pueblo de Arequipa.
0: Muy bien, entonces, amigos oyentes de Radio Melodía, esta que llueve, nos indican en Atico, esta que llueve en Atico, sí. Bueno, entonces, en breve vamos a ingresar en comunicación con Atico, amigos oyentes de Radio Melodía.
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0: A ver, vamos en breve seguramente a tener ya, vamos a ver, nos confirmas, ya estamos con Edward Carpio. Vamos a ver, amigos oyentes de Radio Melodía, la información se centra precisamente en este pueblo que pertenece a la región de Arequipa, pero las autoridades parece que no quieren hacer el apoyo correspondiente. Nosotros estamos en permanente comunicación, está nuestro colega Edward Carpio, por ejemplo, en la oficina de imagen institucional del distrito de Atico. Se tenía la información que llueve en estos momentos en Atico, que mejor ya está en línea. Edward, ¿cómo te va? Buenos días, bienvenido a Radio Melodía, aquí en Arequipa.
8: ¿Cómo estás, Jaén? Muy buenos días para toda la población de Arequipa, para informar un poco sobre la situación en Atico. Exactamente en la Florida, Atico ha comenzado a realizar el ingreso, ¿no?, de las precipitaciones pluviales, la lluvia, lo cual ya está generando algunos pequeños deslizamientos de huaicos, donde el día de ayer no llovió, llovió eso de las 6-7 de la mañana, y todo el día nos dio la posibilidad de que la maquinaria de la Municipalidad Distrital de Atico y la Municipalidad Provincial de Carabelí, a través de la maquinaria amarilla, hagan los trabajos de pequeños encauzamientos para que puedan desviar directamente hacia la parte de abajo de la Florida, y no puedan perjudicar las viviendas cercanas al cerro, ¿no?, que está colindante a la Florida Atico. Uh-huh. Pero el día de hoy, a partir de las 6:30 de la mañana, volvió nuevamente la lluvia, y esto continúa hasta el día, hasta esta hora, ¿no?, que son las 8 de la mañana, y bueno, se han generado nuevamente pequeños afluentes pluviales, lo que son los huaicos, ¿no?
1: Ahora, pero bueno, ¿qué cantidad de maquinaria tienen trabajando en la recuperación de la Panamericana? ¿Ha llegado maquinaria de gobierno regional? ¿Ustedes disponen de maquinaria?
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1: ¿Qué cantidad de maquinaria tienen?
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8: Bueno, esa información no la tengo con exactitud. Sé que una maquinaria de la amarilla que tenía destinada que había destinado el gobierno regional para la provincia de Carabelí, fue el día de ayer a realizar la intervención, ¿no?, claro, en la carretera. Pero conversando con el encargado de Defensa Civil y acá de la Municipalidad de Atico, me indica que no ha abastecido y que recién el día de hoy van a aumentar más maquinaria, ¿no? Tengo entendido que habían alrededor de 2 a 3 el día de ayer, y que hoy iban a reforzar con más. Información así, ¿no? Y bueno, eso básicamente sí, es competencia de Provías, pero como municipalidad estatal de Atico, nosotros también estamos velando también por los vecinos de aquí, de la Florida, que están gravemente perjudicados con esta lluvia, ya que tenemos cerca del cerro donde generan estos deslizamientos, y bueno, la población pide el apoyo con maquinaria. No, pues nosotros como municipalidad distrital, es una municipalidad pequeña, los que conocen Atico, y contamos solo con una retroexcavadora que fue adquirida en esta gestión. Anteriores gestiones no había maquinaria.
0: Edward, mantente en línea, por favor, mantente en línea, vamos a seguir conversando para que nos dé a conocer también qué es lo que el alcalde está haciendo, está monitoreando seguramente.
1: Ahora, Edward, ¿el alcalde de Atico está realizando alguna coordinación a nivel de gobierno regional o con el gobierno regional de acá de Arequipa?
8: El alcalde sí, a través del área de la plataforma de defensa civil, ¿ya?, se está haciendo los reportes de todas las incidencias o cruces que está ocurriendo aquí en el distrito, y también con el gobierno con el provincial, ¿no? Ya que el distrito tiene un orden, ¿no? Vamos con la provincial y con la regional.
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8: En la provincial, como le repito, el día domingo empezó la lluvia fuerte aquí en la Florida. Claro. Y el domingo a partir de las 11, 12 del mediodía. Y bueno, nuestra maquinaria pues no abastecía para el tema de la lluvia. Se coordinó con la municipalidad de Carabelí. Carabelí trajo 3 máquinas, una retroexcavadora, un cargador frontal, el otro no me acuerdo, pero son 3 máquinas, y de ahí han estado trabajando parte de la tarde, y ya luego el día siguiente, el día lunes, el día de ayer, continuaron estos trabajos, pero una máquina la trasladaron para la carretera para poder apoyar en el tema de la recuperación. Ahora,
0: entonces, ¿no? ¿Puede decir, Edward, que en estos momentos llueve en Atico y no hay paso, continúa interrumpido, no hay paso en la Panamericana, ¿no?
8: No, no hay paso, justamente... Uh-huh. Como tico es chico, se ve exactamente la cantidad de carros que hay, ¿no? Alrededor de la Panamericana, tanto para como quien se va para Charla, como para la parte de Ocoña.
0: Perfecto. Muy bien, Edward, entonces buscaremos de repente más adelante conversar con el alcalde, debe estar cerca ahí con el alcalde de Atico, para poder seguir entonces ampliando la información y pedir el apoyo a las autoridades. ¿Eh? Gracias, Edward, desde Atico, por este informe a través de Radio Melodía. Volvemos con usted en cualquier momento. Muy bien, amigos oyentes de Radio Melodía, vamos a conversar ahora con Linda Medina Veneros. Ella es la jefa de la ODP Arequipa con relación a las elecciones regionales y municipales 2026, del cual nos han hecho llegar muchas interrogantes, ¿no? Dudas de algunos electores. Es cierto, hay varios temas de por medio, pero va avanzando y se va acortando el tiempo para las elecciones regionales y municipales, y los electores tienen que conocer también muchos derechos y deberes, ¿no?
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0: entonces
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0: le damos la bienvenida a la licenciada Linda Medina Veneros, jefe del ODP Arequipa. Licenciada Medina, ¿cómo le va? Buenos días, bienvenida a Melodía.
9: ¿Qué tal? Muy buenos días, tengan todos ustedes.
0: Bueno, cuéntenos, ¿cómo van los preparativos? ¿Cómo van ustedes ya alistándose para esta nueva campaña de elecciones que se va a tener en el mes de octubre?
9: Bien, mire, primero quiero darle un alcance general con respecto a las elecciones regionales y municipales. Bueno, informarles que para este proceso electoral se han instalado a nivel nacional 125 oficinas descentralizadas de procesos electorales. Y a nivel regional de la ODP, de la región Arequipa, se han instalado 7 oficinas descentralizadas de procesos electorales para ejecutar estas elecciones regionales y municipales. Les voy a mencionar las 7 oficinas descentralizadas se han instalado en la región Arequipa, ¿no? Tenemos la ODP Camaná, Condesuyos, Cayoma, Moyendo, Cerro Colorado, José Luis Bustamante Rivero y Arequipa. A nivel regional se van a instalar 4.195 mesas de sufragio, ¿no? Para lo cual se van a habilitar 497 locales de votación, en donde van a sufragar 1.234.587 electores. A nivel de la región Arequipa, se van a habilitar 120 locales de votación, en donde se van a instalar 1.244 mesas de sufragio y donde sufragarán 371.062 electores. El pasado 24 de julio se realizó el sorteo de miembros de mesa, para lo cual salieron sorteados 11.196 miembros de mesa.
0: Ah, claro. Por ejemplo, esa era una de las preguntas que nos hacían constantemente, ¿no? ¿Son nuevos miembros de mesa? Sí, claro. Son nuevos miembros de mesa. Entonces, que ya se ha determinado. Entiendo que también van a tener su proceso de capacitación, de ir identificándolos, ¿no?
9: Así es. Para lo cual yo invoco a los ciudadanos que consulten a la página institucional de la OMPE para que se informen si han sido seleccionados como miembros de mesa. Y también les informo que va a haber 2 jornadas de capacitación, que va a ser el día 20 de septiembre y el domingo 27 de septiembre. Además, va a haber capacitaciones personalizadas y en taller en las oficinas distritales que se van a implementar para dar una mejor atención al ciudadano.
1: Ahora, licenciada, para el conocimiento de todos los ciudadanos, ¿cuáles son las competencias que tienen ustedes? ¿Cuáles exactamente las responsabilidades que tienen que cumplir en este proceso eleccionario que se avecina?
9: Nosotros, como jefa de ODP, estoy encargada de ejecutar el proceso electoral, para el cual a mí se me ha encargado en la circunscripción de la ODP Arequipa, que abarca los distritos de Arequipa, Chihuata, Miraflores, Mariano Melgar, Pau Carpata, Alto Selva Alegre y San Juan. Alto Selva Alegre y San Juan de Tarucani.
1: Ahora, ustedes son los responsables de la organización de las elecciones, ¿verdad?
9: Así es.
1: Ustedes tienen que ver con todo el aspecto logístico, de personal, absolutamente de todo. Tienen esa responsabilidad.
9: Así es.
1: ¿Qué cantidad de personal trabaja con ustedes para cumplir esta tarea que realmente es muy delicada y muy importante a la vez?
9: Mire, bueno, ya se contrató al equipo de trabajo, al grupo ocupacional de coordinadores distritales, que ya están procediendo a realizar la verificación de los locales de votación para que cuenten con donde ellos van a verificar la disponibilidad de que tengan una buena infraestructura, los servicios, que cuenten con los servicios básicos de agua y luz, y de tal manera que se pueda brindar una buena atención al ciudadano y seguridad, ¿no?, para que ellos puedan emitir su voto de una manera transparente y segura.
1: Claro. Ahora, los locales de votación, ¿son los mismos o se ha cambiado a alguna sede de votación?
9: Se está tratando de la mejor manera de que sean los mismos locales de votación, porque, que se han utilizado en el proceso 8, anterior.
10: 12.
9: Y después de la verificación que se haga en esta semana, va a haber algunos cambios posiblemente, ¿no?, por cuestiones ya de infraestructura o las condiciones de seguridad que brinda el local.
1: Ahora, ¿habrá posibilidad de que un ciudadano pueda cambiarse de una sede de votación a otra, como hubo anteriormente, un plazo prudencial que se dio? ¿En esta oportunidad se va a actuar de la misma forma o no?
9: Bueno, en este caso el padrón electoral se ha cerrado el 7 de abril, claro, ¿no? Entonces, los ciudadanos que han podido hacer su cambio hasta antes del 7 de abril, van a tener la posibilidad de sufragar en la nueva dirección que ellos han consignado en su DNI, ¿no? De lo contrario, votarán en la misma ciudad donde figura su DNI anterior.
1: Me refería, por ejemplo, a los colegios que van a servir de votación. Entonces, a eso me refería, ¿no? Por ejemplo, un ciudadano que...
9: En este proceso no va a haber el distrito local de votación. Va a haber una difusión donde se va a dar a conocer los locales de votación, ¿no? Para que los ciudadanos puedan informarse con anterioridad, con tiempo, para que puedan acercarse a tempranas horas a sufragar.
1: El padrón electoral es el mismo, ¿no es cierto?
9: El padrón electoral no es el mismo de las elecciones pasadas, ¿no? De las generales. Es un nuevo padrón que se ha cerrado el 7 de abril.
0: Claro. Ahora, nos preguntaban algunos que ya saben, están conociendo, que salieron miembros de mesa. Pasa que algunos sí quieren ser, pero hay otros de repente y por X motivos no pueden ser. ¿Cuál es ese proceso? Entiendo que hay un proceso, un tiempo determinado donde tienen que justificar o de repente tienen que presentar alguna documentación a aquellos que salieron como miembros de mesa, pero que no pueden por X motivos cumplir esa labor.
9: Así es. 8, 14. Donde ellos, los ciudadanos que han sido sorteados como miembros de mesa, para que puedan excusarse o como justificarse, ¿no? Por ejemplo, si ellos... Hay una causal, es, por ejemplo, si es mayor de 65 años, un ciudadano puede excusarse presentando su DNI, ¿no? Hay causales también, por ejemplo, los miembros del Cuerpo General de Bomberos. Hay otra causal que, en caso de necesidad de ausentarse del territorio de la República. Otra causal es de madres que tienen niños menores de 2 años cumplidos hasta el mismo día de la elección. Hay también caso de notorio o grave impedimento físico o mental, ¿no? Y también hay, por ejemplo, las autoridades o representantes provenientes de elección popular también tienen que excusarse, ¿no?
0: ¿Y los cuándo esa fecha? ¿Hasta cuándo lo pueden hacer? ¿De cuándo a cuándo lo pueden hacer presentar esa justificación?
9: La publicación definitiva, estamos en espera de la resolución que emita el periodo de tachas, el jurado nacional de elecciones, e inmediatamente se procederá a la publicación definitiva. Claro. Luego de la publicación definitiva, los ciudadanos que han sido sorteados como miembros de mesa tienen hasta 5 días para hacer este trámite, ya sea de manera virtual o en la oficina de la ODP.
1: Ahora, ¿cómo va a ser el tratamiento que se les da a los jóvenes que son menores de edad, pero que cumplen años, se me ocurre ver, en el mes de septiembre o de repente el 1 de octubre? ¿Ellos votan o no votan?
9: Claro que sí votan.
1: Claro.
9: Es cumplidos hasta los 18 años del mismo día.
1: ¿Ellos van a aparecer ya automáticamente en el padrón?
9: Así es, sí.
1: Ah, bueno, eso es interesante entonces, ¿no?
9: Sí.
1: Para los jóvenes, porque muchos
9: sí,
1: de ellos pensaron que no iban a votar.
9: Ya
1: claro.
9: Uh-huh.
1: Claro. Ya aparecen en el padrón.
9: Claro, así es.
0: Ahora nos indican, por ejemplo, licenciada, nos dicen, amigos de Melodía, buenos días. Ahora hay 7 miembros de mesa, todos deben asistir para la instalación.
10: 8.
0: Hacerse presentes. Si no van, pueden ser considerados omisos. ¿Todos firman las cédulas o solo los titulares?
9: Ya, mire, con la nueva reforma electoral se han sorteado 9 miembros de mesa, de los cuales, 3 son titulares y 6 suplentes. En la instalación de la mesa tienen que estar los 9 miembros de mesa, titulares y suplentes, de los cuales van a instalar la mesa 3. Los 3, si se encuentran los 9 miembros de mesa, que sería lo ideal, los 3 titulares, los 9 suplentes, van a instalar los 3 titulares y todos firman su hoja de control de asistencia.
0: O sea, ¿están obligados los 9 en firmar?
9: Exacto, así es.
1: ¿Qué pasa si uno no va? Así sea, el
9: suplente. Se va a ser acreedor a una multa de 275 nuevos socios.
0: ¿Aún así, si más adelante puede votar?
9: Sí. Dígame.
1: ¿Incluir el suplente le van a poner la multa si no va a firmar?
9: Así es.
0: Así es. ¿Y si vota más unas horas después, igual?
9: Sí, así es. Quiero decirles también algo muy importante, que al igual que las elecciones generales, en esta oportunidad también los miembros de mesa que instalen la mesa y permanezcan toda la jornada electoral de la instalación, sufragio escrutinio, ellos van a tener un incentivo de 165 nuevos soles.
0: Igual que la elección presidencial,
9: exacto.
0: ¿No?
9: Claro. Así es.
1: Ahora, ¿qué va a pasar en los locales de votación? Por ejemplo, en una mesa donde participan, a ver, en las elecciones, son como 15 partidos políticos y movimientos regionales. Cada uno presenta a veces un personero. Serían 15 personeros más observadores que hay también de algunos organismos internacionales, etcétera. ¿Habrá la capacidad suficiente para albergar a todos?
9: Se va a tener primero condiciones de seguridad y más que todo de respeto, y que ellos tengan en cuenta de que un aula pues no hay capacidad para albergar a todos, ¿no? Entonces se les va a pedir por favor de que o esperen en los exteriores o en el patio, ¿no? Uh-huh. Del local de votación. Pero en el escrutinio, por transparencia, es recomendable que estén presentes, ¿no?
0: Claro.
9: Pero lo cual ya se está evaluando también los ambientes.
0: Exacto. Ahora, nos decían sobre lo que anteriormente usted indicaba, las causas de la que no puede cumplir su labor el miembro de mesa. Nos escriben y también nos dan a conocer el caso de una, de un mal que aqueja a esta persona. ¿Qué tendría que presentar? ¿Un informe médico o qué es lo que tendría que presentar?
9: En este caso es una justificación por enfermedad. Tiene que presentar su certificado médico. Lo puede ser de manera virtual o también acercarse a las oficinas de la oficina descentralizada de procesos electorales. Aquí se le va a brindar, explicar los requisitos que tiene que presentar, se le va a dar todas las facilidades, ¿no?
1: Claro.
9: Toda la información que se necesita para que ellos puedan justificar.
1: Es el mismo trámite que se tiene con las personas que están internadas, por ejemplo, en los hospitales.
9: Así es. Con una carta notarial simple, el familiar puede apersonarse a la oficina para hacer su trámite.
1: Claro, porque hay una cantidad enorme de personas, ¿no?
9: Así es.
1: No pueden votar. Los internos en los penales, más bien, no votan, de ninguna forma.
9: Ellos no tienen derecho.
0: No tienen derecho.
9: Por ley.
0: Sí. Claro. Entonces, sí. ¿Y ya se conoce ya el horario de las votaciones?
9: Claro, mire. Voy a aprovechar la oportunidad. Uh-huh. Para invitar a los miembros de mesa que han salido sorteados, que el día de la jornada electoral, el día 4 de octubre, se les cita a ellos a las 6 de la mañana para que puedan instalar las mesas de sufragio. De tal manera que el sufragio inicie a las 7 de la mañana.
0: Uh-huh. A las 7. ¿Hasta qué hora va a ser?
9: Hasta las 5 de la tarde.
1: Uh-huh. Ahora, ¿en qué etapa de la organización del proceso electoral se encuentran ustedes? Sí, ¿en qué etapa estamos?
9: Bueno, ahorita estamos en la etapa de verificación de locales de votación. Quiero aprovechar la oportunidad también, si me permite, invitar.
1: Sí.
9: Tenemos una actividad muy importante el día de mañana en la sede de la ODP Arequipa, que es el sorteo de ubicación de las organizaciones políticas dentro de la cédula de sufragio, que en este caso es a los movimientos regionales, por lo cual yo estoy aprovechando la oportunidad de invitarle, de invitar a las autoridades políticas, a los personeros que participen de este acto público, ¿no?, que va a ser realizado en la sede de la ODP Arequipa a las 11 de la mañana. Nuestra sede está ubicada en la calle Universidad 215, urbanización La Victoria.
0: Allá, perfecto. ¿Las Fuerzas Armadas y la policía votan, licenciada?
9: Bueno, sí, ellos presentan su justificación. Están exonerados de votar.
0: Claro, ya, no votan.
9: Pero pueden votar.
0: A ver.
9: Pueden votar.
1: Pero están en el padrón electoral, ¿votan o no votan?
9: Si están, sí votan.
1: Pero deben estar, se supone, ¿no? Porque son ciudadanos.
9: Claro, sí.
1: Claro. Entonces, sí, salvo que por servicio todos que estén realizando en diferentes otros lugares no puedan votar, ¿no es cierto?
9: Exacto.
1: Pero bueno, sí, se mantiene el orden en la, diríamos que ustedes van a sortear. Primero son los partidos políticos y luego vienen los movimientos regionales en la cédula.
9: Así es. Pero o sea, no, aquí en la ODP Arequipa a nivel regional se realiza el sorteo de la ubicación de los movimientos, el orden en que van a aparecer la cédula. En la ODP Arequipa se va a hacer el sorteo de los movimientos.
1: Claro.
9: El orden en el que van a aparecer las cédulas.
1: Así es. Pero los partidos políticos se hacen ¿dónde? ¿En Lima?
9: En Lima.
1: O sea, porque ellos van primero, ¿no es cierto? Y luego de los partidos políticos el orden.
9: El 10 de junio ya se ha realizado el sorteo en la sede central.
1: Entonces, para los movimientos regionales que van a estar detrás de los partidos políticos. Bueno.
0: Y ahora, siendo elecciones locales, regionales, ¿los peruanos en el extranjero también votan?
9: No, en este caso de elecciones regionales y municipales no.
0: Ya, perfecto. Entonces, a ver, hay otra consulta también, esta vez por el teléfono, por favor, le invito a escuchar. La persona que está en línea, adelante, buenos días.
10: Muy buenos días, señores de Melodía. Al hacerle una consulta a la señorita que está ahorita en línea, hay miembros de la Policía Nacional que trabajan lejos de la ciudad, bueno, en otros departamentos. Y en las dos elecciones anteriores están figurando como que no votaron, ¿no? Y tienen que pagar su multa. O sea, no es tan cierto que estén exonerados. ¿O quién tiene que tramitar esas dispensas? Porque yo tengo un familiar que en las dos elecciones anteriores él trabaja en la ciudad de Puno. Y en las dos elecciones anteriores no ha votado porque ha estado de servicio. Y ahora figura como que tiene que pagar la multa. Gracias.
1: ¿Alguna respuesta, por favor? Antes tenemos, licenciada, por favor, otra intervención telefónica, otra pregunta para que responda a las dos. Adelante, buenos días.
11: ¿Sí? Buenos días, señores de Melodía. Una consulta para la señorita que la están entrevistando. Yo tengo 45 años y he sido elegido miembro de mesa ya anteriormente en tres oportunidades. Dos veces he sido suplente y una vez he sido titular. Igual también yo puedo salir elegido para estas elecciones. Gracias.
1: A ver, ¿alguna respuesta, por favor, para las dos intervenciones, licenciada?
9: Muy buenos días. Mire, en el caso de que ha sido, si usted, bueno, le invito primero que consulte a la página institucional si ha salido sorteado como miembro de mesa. Uh-huh. En este caso, para este sorteo se ha tenido en consideración de que los ciudadanos que ya han ejercido el cargo de miembro de mesa no sean considerados, para lo cual le invito a usted que consulte, ¿no?, a la página institucional. En cuanto a la consulta de la señora que hizo referente a su familiar, que es miembro de las Fuerzas Armadas, le invito a que, bueno, se acerque al jurado, ¿no?, a hacer su trámite, porque en este caso ellos están excusados.
0: Ya, entonces...
9: Sí, no van a tener ninguna multa.
1: O sea, a ver, aclarando el asunto entonces, por favor, licenciada. Los miembros de las Fuerzas Armadas y la Policía Nacional están en el padrón y tienen la obligación de votar. Aquel que no quiera votar o no pueda, por diferentes circunstancias, tiene que proceder a los trámites para exonerar de esta votación. ¿Es así o no?
9: Ya, ellos están dispensados.
1: ¿Cómo? Entonces, ¿cómo
0: entonces no deberían estar en el padrón o sí?
9: sí están en el padrón, como todo ciudadano.
1: Claro.
9: Pero si aparece y no ha votado, eso tiene que ser su trámite de su dispensa.
1: Eso le preguntaba. Pues. O sea que si no hace el trámite es porque ha votado, ¿no? O por descuido de repente, claro. Pero pueden votar
9: exacto.
1: Todos.
9: Sí.
1: Entonces, ya. Los miembros de las Fuerzas Armadas y de la Policía Nacional, entonces, tienen la obligación de votar, salvo que estén cumpliendo trabajo, con lo cual se les debe
12: considerar,
1: ¿no es cierto? Así es.
0: Así es, licenciada, ¿no?
9: Sí.
1: ¿Qué pasa si un efectivo de las Fuerzas Armadas o de la Policía Nacional sale sorteado como miembro de mesa? ¿Puede ir? ¿Asistir?
9: Bueno, están excusados. Él tiene que tramitar su excusa.
0: Ya. Bueno, entonces, entiendo que en esta primera entrevista vamos ya conociendo algunos detalles, ¿no? Sí. Habrá seguramente otra oportunidad, licenciada, para poder ya tener más claro y ampliar también más información a los oyentes.
9: ¿Habrá ese compromiso de poder seguir conversando? Más oportunidades en que les vamos a ir alcanzando los hitos de nuestro proceso electoral, ¿no? De las actividades que se van a ejecutar.
1: Y cuando desee informar, no hay ningún problema, nos puede llamar por teléfono, ni sin ningún compromiso, ningún inconveniente, ninguna condición, por si acaso, si puede informar libremente a través de Melodía. Sí,
0: porque son muchos interrogantes de los oyentes, básicamente, cosas que se presentan, ¿no? Y entonces, tendremos seguramente otra conversación, otra entrevista, licenciada. Muy gentil y gracias por estar con Melodía. Sí.
9: Ya, muchas gracias a ustedes, que tengan un buen día.
0: Perfecto, muy bien, fue la jefa del ODP Arequipa, la licenciada Linda Medina Veneros, jefa de la ODP aquí en Arequipa para las elecciones regionales y municipales del 4 de octubre.
1: Así es, estamos bastante cerca, ¿no?
0: Ahora vamos a otro punto con la móvil de Pablo Rojas, tiene información en la móvil de Melodía también. Adelante, Pablo.
13: Hola, ¿cómo estás, Jaén? Don Edgar, muy buenos días, amigos de Radio Melodía. Ayer un amigo oyente llamó justamente desde la Avenida Las Peñas porque las obras que se vienen realizando para la instalación de fibra óptica de una conocida empresa ha generado una serie de problemas. Ayer describía básicamente que se han interrumpido las cocheras, pero también ahora le han abandonado la obra. Hablamos justamente con alguno de los vecinos para que nos demuestre un poco. Y también hemos enviado unos videos acá en Don Edgar, donde se puede apreciar que debido a la lluvia de ayer se ha generado huecos, ¿no? Huecos y que lamentablemente pues no va a ser atendido por parte de esa empresa. ¿Cómo está, señor? Bienvenido a Rey Melodía. Nos hablaba que estas obras ya han iniciado ya hace como la semana pasada. ¿Cuál es ahora la actualmente la situación?
14: La situación, amigos de Radio de Melodía, acá en las Peñas es caótica. Todos los días tenemos que estar... Si antes hacíamos la limpieza una vez al día, ahora tenemos que hacer la limpieza 3-4 veces al día, porque el polvillo que genera este trabajo determina pues que las casas estén totalmente abandonadas. Si usted escucha ahora, el ruido es insoportable porque los carros, tanto de las 12... En las dos vías se encuentran totalmente concentrados. O sea, que ahorita abandonan la obra, no sabemos en realidad exactamente. ¿Y cuándo, digo, ya se ha hecho la colocación de los tubos, han sacado la tierra y la han dejado ahí? ¿Cuándo va a ser el asfaltado? Según lo que hemos conversado con el supuesto encargado, dice que una vez que cuando culmine todita la obra, recién vendría la otra empresa para hacer el adoquinado y el asfaltado que nos han dejado.
13: No hay fecha todavía.
14: No hay fecha. Eso es lo malo. Lo malo es que no sabemos nosotros qué empresa es, dónde está, ni siquiera un letrero para ver inicio, culminación, nada. Han venido de frente de la noche a la mañana, pum, han roto y pum, ahí ha quedado todo absolutamente.
13: Porque sabemos que aún están recogiendo todavía material, el escombro, ¿no? Y que evidentemente dificulta el tránsito.
14: Definitivamente, mira, imagínate el tráfico que existe en estos momentos. Hora punta en la mañana y en la tarde es insoportable ya el tráfico acá. Uno no puede ingresar su vehículo, sacar los vehículos. Pero el problema más grande es el polvillo. Todas las casas de la avenida Las Peñas están totalmente llenas de polvillo.
12: 8,
14: no se puede vivir,
12: 30.
14: No se puede respirar directamente. Muchas gracias, muchísimas gracias, muy amable. Ahí están justamente, al igual que ayer, ¿no? Uno de los vecinos llamó a través de Radio Melodía y se puede apreciar básicamente la congestión vehicular, ¿no? Y con la lluvia de ayer, que al menos en este punto ha habido de regular intensidad, se ha escurrido un pequeño, pequeño río cuando se forma la lluvia, entonces eso ha generado un hueco, ¿no? Un hueco y que si es que continúa lloviendo como ayer,
2: podría generarse un serio problema porque va a carcomer todo lo trabajado. Y lo peor es que, como indicaba el vecino, es que no hay una fecha determinada de cuándo va a ser el asfaltado de la vía aquí en el distrito de Socavalle. En breve, más información, Javier.
0: Perfecto, Pablo. Qué lamentable, amigos oyentes. Deberían de sancionar, pero el alcalde, pues también, creo que está con licencia.
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15: Bueno, vamos a ir de inmediato con el resumen de nuestras principales informaciones. Damos la bienvenida también a mi tocayo Daniel Zambrana, que se integra al plantel periodístico de Melodía en La Noticia. Junto a él, el resumen de las informaciones. ¿Cómo está, tocayo? Buenas tardes.
16: ¿Qué tal, tocayo? Un saludo como siempre a todos nuestros oyentes. Iniciamos nuestra 832. Segunda hora informativa. Vamos de inmediato con nuestro resumen. Atención, este 20 de agosto vence el plazo para que los jurados electorales especiales resuelvan en primera instancia las exclusiones y tachas de postulantes para las elecciones regionales y municipales 2026. Y en Arequipa, 108 candidatos omitieron o consignaron información errónea sobre sentencias en sus declaraciones juradas de hojas de vida. De los 108 candidatos, 23 fueron excluidos en primera instancia por los jurados electorales especiales. No obstante, en 6 de estos casos se presentó un recurso de apelación para que sea revisado por el Jurado Nacional de Elecciones. Solo en 8 de los casos se detectó la consignación de información errónea en el rubro de sentencias, por lo que en esta materia no corresponde la exclusión del candidato, sino la anotación marginal en las hojas de vida. En 5 de ellas ya se emitió un pronunciamiento para el cambio, mientras que en los otros 3 aún no se formula una resolución.
15: Somos Melodía en La Noticia. Son 6 kilómetros de la carretera Panamericana Sur que aún permanecen bloqueados. Se impide restablecer el tránsito vehicular entre Atico y Ocoña en nuestra región, luego de los huaicos, deslizamientos provocados por las intensas lluvias registradas desde el último domingo. Los puntos más críticos se encuentran entre los kilómetros 725-731 en los sectores de Quebrada Honda y La Planchada. De acuerdo con el informe de Provías, este tramo aún se concentra gran cantidad de lodo, piedras y vehículos afectados, por lo que la maquinaria pesada trabaja para despejar completamente la vía. La meta es concluir las labores durante el día de hoy y probablemente habilitar el paso de los vehículos en horas de la noche, tarde y noche, si así lo permiten las condiciones, aunque el último informe que nos han alcanzado desde Atico es que continúan las lluvias en la zona, lo que no permite realizar un trabajo continuo en la limpieza 8, precisamente 34. De la carretera Panamericana.
16: Seguimos informando, somos Melodía. Una mujer, una dama, falleció luego de desplazarse a pie por un tramo bloqueado de la Panamericana Sur en la provincia de Carabelí, donde derrumbes y deslizamientos mantienen interrumpido el tránsito. El hecho fue reportado alrededor de las 9 de la noche del lunes 17 de agosto, en medio de los transbordos que realizaban los pasajeros varados para intentar continuar sus viajes. De acuerdo con información de la policía en el distrito de Atico, el esposo de la víctima, identificado con las iniciales CEU, de 64 años, comunicó a los efectivos que la dama se habría descompensado mientras se desplazaba a pie debido a los bloqueos registrados en la carretera a la altura de la zona de Cerro de Arena. El ciudadano recibió atención en un establecimiento de salud y posteriormente permaneció en la dependencia policial. El cuerpo de la fallecida quedó en el kilómetro 730 de la Panamericana Sur, en el sector de Quebrada Honda, a la espera de la llegada de representantes del Ministerio Público para las diligencias diligencias correspondientes. Personal de la Policía Nacional permanece todavía en el lugar brindando seguridad.
15: Hasta el momento los vuelos son normales en nuestra ciudad de Arequipa, en el aeropuerto Rodríguez Bayón, pero los pasajeros que no pudieron viajar el día de ayer lunes debido a la neblina y al mal tiempo enfrentan nuevas dificultades. Algunas aerolíneas reprogramaron sus vuelos hasta 5 días después, obligándolos a prolongar su espera. Recordemos que ahí se cancelaron 6 vuelos procedentes de Arequipa hacia diferentes puntos del país. Uno de los casos corresponde al vuelo de LATAM, cuyos pasajeros tenían previsto viajar el lunes 17 de agosto de Arequipa a Lima. El vuelo 2332 estaba programado para las 12 horas con 5 minutos, pero fue cancelado debido al mal tiempo. Y así, por el estilo, hay mucha gente perjudicada. Pero el día de hoy, los vuelos 8, están ingresando 36. Normalmente, ya que el cielo arequipeño está totalmente despejado.
16: Seguimos informando, somos Melodía. Arequipa apenas avanzó con 105.000 dosis contra el

0: 30 en Camaná, 98 en Arequipa, 25 en Cailloma, 6 en Carabelí y 2 en Condes Uyos.
1: La Gerencia Regional de Salud mantiene una vigilancia sanitaria permanente y atención directa a la población afectada por el bloqueo de la carretera panamericana ocasionado por el ingreso de huaicos en el sector de Quebrada Honda entre Atico en la provincia de Carabelí y también Ocoña en Camaná. Brigadas de salud de la Gerencia Regional se encuentran desplegadas en la zona a través de la Red de Salud Camaná-Carabelí. Los centros de Salud de Atico o Coña brindan atención a las personas que permanecen en el lugar realizando el monitoreo de su estado de salud, con especial prioridad a niños y adultos mayores, gestantes y pacientes con enfermedades crónicas. La vía permanece bloqueada en ambos sentidos, mientras Provías y otras instituciones realizan trabajos para reabrir el tránsito tanto de Arequipa hacia la capital y también de Lima hacia nuestra ciudad de Arequipa. Entonces, esta 8, tarea 30. La viene desarrollando el Ministerio de Salud, hablando precisamente de este sector. En cualquier momento tendremos la información ampliada de cómo están las cosas en la zona de donde han caído los huaicos y los deslizamientos entre el distrito de Ocoña en la provincia de Camaná y también en el otro sector que está en la parte norte de nuestra región Arequipa. Nos referimos al distrito de Atico.
0: Seguimos informando. Atención, el presidente del Consejo de Ministros, Luis Galarreta, se presentará este jueves 20 de agosto a las 10 de la mañana ante el Pleno de la Cámara de Diputados, acompañado por los integrantes de su gabinete ministerial. La fecha fue acordada este martes por la Junta de Portavoces de la Cámara de Diputados, según informó el Congreso de la República. Durante la sesión, Galarreta expondrá la política general del gobierno y las principales medidas de su gestión, tras lo cual los grupos parlamentarios participarán en el debate. La Junta de Portavoces estableció que el debate parlamentario tendrá una duración total de 4 horas. El tiempo será distribuido proporcionalmente entre los diferentes grupos parlamentarios, informó la Cámara de Diputados a través de sus canales oficiales.
1: Bueno, luego de una reunión donde los transportistas no quisieron dar declaraciones, se esperan declaraciones del gerente de transportes y el gerente municipal. Sin embargo, ya el consorcio del Cono Norte, luego de concluida esta reunión, la que se llevó a cabo en la mañana de hoy, han emitido un comunicado. Se van a concentrar en el kilómetro 16 el día de mañana, muy temprano, y van a paralizar una vez más el transporte, ya que la alcaldesa no quiere dar soluciones y se mantiene en el pasaje a un sol. La paralización será el día de mañana con más fuerza. No queremos ver ningún carro trabajando en el sector del transporte público. Concentración, 8, kilómetro 40. 16 a Pipa, Ciudad Municipal, Zamácola, Chopería, Consorcio Cono Norte. Bueno, esto suena amenaza, ¿no? Por parte del Consorcio Cono Norte, y con razón, cuando Jonathan informaba del término de esta reunión, no quisieron dar declaraciones a la prensa local. La situación se complica cada vez más en cuanto al transporte urbano de pasajeros se refiere.
0: Lo cierto es que la alcaldesa también a algunos les dice que tienen que cobrar un sol, y a otros sí, luz verde para cobrar un sol 30. Discriminatorio, es algo discriminatorio, dicen algunos. Bueno, que cada cual interprete como quiera, ¿no? Pero de que es populista lo que propone la alcaldesa, sí, pues a todas luces lo es. Información nacional. Las intensas lluvias registradas el último domingo en Lima Sur dejaron decenas de viviendas inundadas, aguas servidas en las calles, colegios afectados y hasta vehículos sumergidos casi por completo en Villa El Salvador y Villa María del Triunfo. El caso más grave se registró en Villa El Salvador, donde 386 personas terminaron afectadas, 72 viviendas sufrieron daños y unas 150 personas requieren alojamiento temporal, de acuerdo con un comunicado de su municipio y un reporte de INDECI. El distrito enfrentó no solo llovinas persistentes, sino también el colapso del sistema de alcantarillado, lo que provocó el retorno de aguas servidas hacia las viviendas. Incluso algunas familias no pudieron regresar a sus hogares debido a las condiciones en las que quedaron.
1: Seguimos informando, somos Melodía en la noticia desde las primeras horas de esta mañana. El comisario de Ocoña, Teniente Policía Nacional Bertín Delgado Tejada, junto a efectivos, el subprefecto del distrito, organizó la preparación y entrega de desayunos en el puente de Ocoña, en el kilómetro 782 de la carretera Panamericana. La ayuda benefició a más de 300 personas, entre niños, adultos mayores, madres de familia y conductores que pernoctaron en la carretera debido

0: Al bloqueo de la misma. El gesto fue recibido con gratitud por los afectados. A esta hora del día, el alcalde del distrito de Atico está haciendo la preparación conjuntamente con vecinos, trabajadores del almuerzo. No hay insumos en la zona, ya lo habíamos señalado, no hay arroz, no hay azúcar, no hay aceite y otros insumos para preparar alimentos, pero sí hay pescado. Y entonces, en base a pescado, se está preparando el almuerzo para los cientos de personas que se encuentran varados en este sector de nuestra región Arequipa.
1: Seguimos informando, somos Melodía Atención. El Ministerio de Defensa ha conmemorado el 205 aniversario de creación del Ejército del Perú Republicano, institución creada el 18 de agosto de 1821 por don José de San Martín, poco después de la proclamación de la independencia. En una publicación difundida con motivo de la fecha, el Ministerio de Defensa destacó el papel del Ejército en la protección de la soberanía e integridad territorial del país. El Ejército del Perú Republicano fue creado el 18 de agosto de 1821. El documento histórico que señala su fundación establece que, consultando la dignidad del gobierno y el aumento de la fuerza física que debe sostener la independencia del Perú, se dispone a crear un cuerpo cuyo eminente privilegio sea servir de modelo a los demás. Con la llegada de Simón Bolívar, la institución fue reorganizada para integrarse al Ejército Unido Libertador y participar en las campañas destinadas a consolidar la independencia nacional y de América.
0: Bueno, nos están informando que en cualquier momento el gerente municipal va a dar conferencia de prensa respecto a la reunión que han tenido esta mañana con todos los gerentes de las concesionarias del sistema integrado de transporte. Los transportes ya se están pronunciando. 8, que van a acatar una paralización el día de mañana. Yo no sé, la verdad, qué cosa va a declarar el gerente municipal respecto a esta infructuosa reunión donde aparentemente no se ha llegado a ninguna solución respecto a este problema del transporte urbano de pasajeros.
1: Vaya situación la que se está presentando. Seguimos informando. En el plano nacional o internacional, mejor dicho, un fuerte sismo de magnitud 5,8 remeció la frontera de México y Guatemala, reportaron las autoridades de ambos países. El epicentro del sismo, sentido a las 11:02, se ubicó en el mar, a 156 kilómetros al suroeste de Ciudad Hidalgo, en el estado de Michoacán, informó el Servicio Sismológico Nacional de México. El temblor también fue reportado por el Servicio Sismológico de Guatemala, aunque esta entidad indicó que el movimiento telúrico tuvo una magnitud de 5,7.
0: A ver, vamos a escuchar un audio que nos envían nuestros oyentes. Somos Radio Melodía, Melodía y la noticia. Adelante, por favor.
2: Señores de Radio Melodía, muy buenas tardes. Realmente es muy mortificante escuchar a una emisora colega de ustedes. ¿Qué manera tienen de confrontar a toda la gente? Son ellos los que están dando palestra que esta señora llamada alcaldesa, por la cual ni ustedes ni yo hemos votado por ella, esté creando semejante problema. No es justo que esto esté sufriendo la ciudad de Arequipa. Lamentablemente esta persona alcaldesa se apoya en esta gente de Cono Norte, donde saben pues que con cualquier cosa se logra recompensas que uno no sabe. Muchas gracias.
1: Gracias por el audio. Vamos ahora con Serafín Exteriores. Adelante.
3: Sí, muchísimas gracias a ustedes por el paso y acompañamiento. Los oyentes de Radio Melodía, reitero, buenas tardes. Tal como hemos anunciado sobre esta intervención que estaba realizando la Policía Nacional en la avenida Villa Rosaga, en este denominado sector de la Cachina. Específicamente, es en el centro comercial Vida Orrázaga, que está
4: 8:46.
3: A un costado de la Feria de los Incas, aquí en la avenida Vida Orrázaga, donde la Policía Nacional, la Policía Fiscal, apoyados con el personal de los halcones de la UCE, están interviniendo este centro comercial Vida Orrázaga. Por el momento todavía no se tiene el resultado. Se nos indicaba que habían escuchado algunos disparos, pero esto lo habían ejecutado los amigos de la Policía Nacional para la tranquilidad de las personas que están en el interior de este centro comercial. Entonces todavía no tenemos el resultado de esta intervención. Hemos visto también un bus que está justamente en las afueras, es un bus grande que atrae a los efectivos de la Policía Nacional. También indicar que en esta parte justamente pues se presenta venta de contrabando y todo ello, Es por eso que la Policía Nacional, la Policía Fiscal, está realizando este operativo. Hemos compartido con usted la fotografía de las fotografías que han llegado, y también han llegado los amigos de Seguridad Ciudadana de la Municipalidad Distrital de José Luis Bustamante y Rivero, porque es su jurisdicción. Es la información. Adelante ustedes, se me hace con eso.
0: Perfecto, perfecto, Serafín. Vamos con las móviles que están en acción. Las móviles de Melodía están en movimiento. Jonathan tiene la información del momento. Te escuchamos.
4: Ninguna paralización. Bien, muchas gracias por el pase, correspondiente de don Miguel. Presidente municipal, el señor Alejandro Maldonado. Parte del anterior procedimiento que culminó con la comunicación que nosotros efectuamos. Este es un nuevo proceso. No, son parte de otro procedimiento. Nosotros estamos iniciando un nuevo trato directo con nuevas condiciones, con nuevas propuestas por parte de nosotros como concedente.
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4: Que habían planteado poner cobradores, que respeten el aforo y demás. En realidad nosotros estamos planteando el hecho de no usar megáfonos, ¿no? Porque eso genera contaminación sonora.
5: 8,
4: estamos planteando también el tema del GPS a tiempo real, ¿no? Para que la periodicidad de los paraderos no sea la más adecuada. Estamos viendo también el tema de la higiene de los vehículos, que también se trata el día de hoy. El tema de los boletos también lo hemos planteado. Y algo también interesante que nos han planteado los mismos los concesionarios es que probablemente se puede implementar un nuevo sistema de cobro más moderno, ¿no? Que eso lo vamos a evaluar también en las mesas de negociación.
6: En resumen, en todo caso, gerente, no hay ningún acuerdo el día de hoy. Van a continuar en todo caso las mesas de diálogo.
4: El acuerdo del día de hoy, como lo había anunciado, es la periodicidad que vamos a tener para la fecha de cierre de trato directo y la fecha en la cual nosotros íbamos a responder formalmente la propuesta efectuada por los concesionarios el día 13. O 13, claro. 13 días.
3: Que ellos implementen GPS, de utilizar megáfonos, todo este tiempo no lo han dejado.
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4: La vez pasada, cuando se hizo el acto de trato directo, lo único que se contempló es la suba transitoria del pasaje a 1.30. No hubo ningún acuerdo en relación al beneficio que tendría la población como usuario. En este trato directo, la alcaldesa ha sido muy enfática en decir de que nosotros vamos a, como gestión, a implementar y a hacer todas las acciones necesarias para que la mejora del servicio sea ostensible y sea completamente como debe ser, ¿no? El beneficio a la población en el tema del transporte y el usuario del equipo tiene que ser el más alto.
6: Es un sol 30, es un sol.
4: Claro, justamente la propuesta como tal ha sido planteada ya por los concesionarios. Nosotros vamos a dar la respuesta y posteriormente a nuestra respuesta se va a fijar un representante que va a negociar y finalmente en las mesas posteriores de diálogo se determinarán y se consensuarán las propuestas y de ser el caso llegar
5: 8,
4: a un acuerdo.
5: 50.
3: Pero estudios, ingresos, egresos, diferentes, o solo de palabras.
4: Como lo he mencionado varias veces, no podría negociarse un sol 30 si el pasaje es un sol 30. Por lógica, estamos negociando sobre la base de un sol.
3: Exacto, cortitos, para haber propuesto este cierre de trato directo. ¿Han presentado estudios financieros, ingresos, egresos, utilidades?
4: He hecho la propuesta en base a lo que es el incremento de combustible, ¿no? Nosotros estamos dando la respuesta en base a esa propuesta inicial y agregando nuestra contrapropuesta, digámoslo así, ¿no? Y eso merituará finalmente la evaluación de ambas situaciones para llegar finalmente si es.
6: Mañana en todo caso, gerente, ¿cómo se puede pasar el día de mañana haya ese paro de los
4: lógico? Permítame, es importante, no es lógico que los transportistas al momento de plantear mediante un documento que se tendría que negociar un sol 30 en base a la problemática que ellos exponen en su propuesta. Es lógico que estamos hablando sobre la base de un sol.
3: ¿Pero cómo demuestran pérdida? Porque entiendo que si ellos dicen que les genera pérdidas el incremento del combustible, tienen que sustentarlo, gerente. ¿Cuántos pasajeros recogen al día? ¿Si tienen ingresos?
4: Egresamente, esa es la situación que nosotros vamos a evaluar. Ahorita, técnicamente, la gerencia de transportes, que es el órgano técnico que nosotros tenemos como respaldo, es quien está haciendo esta evaluación. Nos presentará en este trayecto hasta el 31 de agosto el sustento de por qué tendríamos que amparar esa propuesta y por qué tendríamos que nosotros dar otras propuestas.
6: finalmente con eso se tragará la decisión. Hay una contingencia, gerente, para el tema de mañana, así que acá está un paro el consorcio de Coto Norte.
4: Primero, con relación al cronograma, el día de hoy hemos fijado que al 31 de agosto nosotros vamos 8, a dar respuesta.
5: 52.
4: Vamos a dar respuesta y fijar a la persona responsable de continuar con las mesas de negociación. Los días posteriores van a ser para dar efectuarse las mesas de diálogo y, de ser el caso, llegar a un acuerdo.
6: El día de mañana, el
4: 31, terminamos de dar la respuesta. Fijamos fechas posteriores para esos días. 1, 2, 3, 4, dependiendo de lo que sea necesario.
6: ¿Contingencia para el día de mañana?
4: Ellos solamente hemos acordado y han tenido plena certeza y conformidad de que al 31 les damos la respuesta. Citaremos las fechas posteriores y depende de las mesas de trabajo, la cantidad de mesas de trabajo que tengamos y que sean necesarias para arribar a un...
6: Digamos, teniendo en cuenta de que la alcaldesa sale de licencia el 4 de septiembre...
4: De la base de un sol estamos haciendo todo este trabajo.
6: Esta contingencia, el día de mañana, si es que acá está en este paro el consorcio y Cono Norte, ¿la gerencia de transporte ha presentado un plan de contingencia?
4: No, es que yo les reafirmo, el compromiso que hemos tenido, completamente consensuado por parte de todos los representantes de los consorcios que han venido... de todos los concesionarios, es que mientras dure este proceso no va a haber ningún tipo de paralización.
6: No va a haber.
4: Que continúen con esta...
7: En todo caso, parte de las palabras del gerente municipal, el señor Alejandro Maldonado, en cuanto a lo que se está,
1: quieren ganar tiempo.
7: Sobre esta reunión, compañeros, en cuanto a estas conclusiones que se ha dado, ¿no? Detallado, en todo caso, de que van a continuar las mesas diálogo, como ya le habíamos indicado nosotros, y que hasta el 31 de agosto se va a mantener estas reuniones en lo que es la comuna provincial de Arequipa. Ha indicado que, se ha descartado esta paralización para el día de mañana, según versiones de la comuna provincial de Arequipa. De información, adelante, compañeros.
1: Gracias a Jonathan por el reporte. Claro, las versiones de la comuna 8, son unas, 54. Pero las versiones de los transportistas son otras, porque han sido muy contundentes en el anuncio de la paralización de actividades, al menos los señores del consorcio Cono Norte. Pero en la comuna provincial se nota a todas luces que lo que pretenden es ganar tiempo nada más. O sea, ellos quieren que la alcaldesa se vaya victoriosa diciendo, al menos lo intenté, ¿no? Porque lo más probable es que se caiga todo esto, porque no están siendo tampoco muy concisos en cuanto a pedidos, los señores de la comuna provincial, en cuanto a planteamientos. Obviamente cada cual tiene su postura, ¿no? Desde la comuna, aparentemente, pues defienden el pasaje de un sol, pero defienden para unos cuantos, y hay otros a los cuales sí les dicen que pueden cobrar un sol 30. Y lo que uno puede notar es lo siguiente, ¿no? Están tratando de, más adelante seguramente, salir al frente y decir, por lo menos hemos conseguido esto, ¿no? Y ahí es donde entran a tallar todos esos pedidos, que no hay altavoces, que haya cobrador, un poquito más, y los señores de la comuna provincial piden que se instale un baño al interior de cada unidad de transporte público, y después van a decir, por lo menos hemos ganado eso, ¿no? Y que sigan cobrando el sol 30. Bueno, es una especulación, obviamente, parece medio ridícula, pero es producto de todo esto en lo cual estamos sumergidos, un clima de total incertidumbre, porque los señores de la comuna dicen que ahora tenemos que esperar hasta el 31 para ver qué cosa es lo que viene después, si es que hay alguna solución. Más parece una mecida, y es más, algunos transportistas ya lo interpretan como una mecida, por eso es que un grupo mañana va a radicalizar su medida de fuerza.
0: Mientras tanto, yo creo que la alcaldesa no debe adelantar opinión. O sea, si quieres conversar, 8, ya puede 56. Ser, la mesa tiene que estar pareja, pero si la alcaldesa hoy en la mañana dice, no vamos a retroceder, un sol queda. Y entonces, ¿qué cosa vas a conversar? Pues, ¿para qué convocas a una mesa de trabajo? ¿Qué cosa vas a conversar si la decisión ya está en un sol por parte del Consejo Provincial de Arequipa? O sea, esta terquedad, esta intransigencia de la autoridad edil me preocupa muchísimo. No sé si los asesores han conversado con ella, le han hecho entender que mientras dure una mesa de diálogo, no puedes adelantar opinión. hasta el 31, pues, entonces el 31 ya no se llegó a un acuerdo. Entonces se dicen las cosas tal cual deben decirse. Realmente, amigos oyentes de Melodía, otra vez llegamos al mismo sitio de lo que teníamos el día 13, 14 de agosto, las actitudes de un lado y otro lado, que lamentablemente, si no malograron, por lo menos le dieron un mal gusto, un sinsabor a las celebraciones por las fiestas de Arequipa. Vamos a conversar de inmediato con la gerente regional de salud. Hay preocupación en nuestra ciudad por los familiares de la gente que ha abordado algunas unidades de transporte interprovincial de pasajeros, pero que lamentablemente se han quedado en la zona. De igual manera, los que han venido de la capital hacia Arequipa están en ese sector varados, está escaseando la alimentación, ahí no hay servicios higiénicos, y entonces, ante estas circunstancias, la salud se pone en peligro. ¿Qué se está haciendo? ¿Cómo se está trabajando? ¿Interviene el sector salud? Nos va a sacar de dudas la gerenta del sector. Estamos en comunicación con la doctora María de Los Ángeles Choque, gerenta regional de salud, para que nos dé algunos detalles. ¿Cómo se está trabajando para cuidar la salud de la gente que está varada en la zona? Doctora, ¿cómo está usted? Muy buenas tardes, bienvenida a Radio Melodía.
5: Buenas tardes, señores de Radio Melodía. Nos encontramos ahorita 8, monitorizando 58. Todas las actividades desde Gerencia Regional de Salud y desde la Red de Salud Samaná-Carabelí. Tenemos que informar que la Gerencia Regional de Salud mantiene una vigilancia sanitaria permanente ante el bloqueo que se ha producido en nuestra Panamericana Sur desde el día 16, en el sector de Quebrada Honda, kilómetro 730 del distrito de Atico, provincia de Carabelí. Esta vía tenemos que poner en antecedente que sigue todavía bloqueada en ambos sentidos, mientras todavía trata de habilitarse, realizarse los trabajos de limpieza. Pero tenemos que informar que nosotros, desde el sector de salud, a través de la Red de Salud Camaná-Carabelí, el Centro de Salud Atico, el Centro de Salud Ocoña, estamos manteniendo la atención y monitoreo de las personas afectadas. Recordemos siempre priorizando a los niños, adultos mayores, gestantes, pero en sí a todos los que estén siendo afectados en esta zona. También estamos reportando que hay pacientes que tienen enfermedades crónicas, pero queremos hacer reconocimiento que nuestros establecimientos de salud de la red mencionada, Camaná-Carabelí, ya se han aproximado a las zonas aledañas y están realizando el despliegue de las brigadas de atención de salud. Y el día de hoy tenemos ya el reporte que se está realizando desde allá en la atención de por el Centro de Salud de Ocoña de 45 atenciones, por el Centro de Salud de Atico 55 atenciones. Incluso estamos monitorizando si hay algún caso que requiera referencia para algún establecimiento de salud de mayor capacidad resolutiva.
0: Pero entonces, doctora, ante la, a ver, mira, perdóneme por favor, doctora María de Los Ángeles, pero es inaccesible la zona esta porque hay bloqueos, hay barro, en fin. ¿Están llegando las brigadas de salud, tanto de Ocoña como de Atico, están llegando al mismo lugar donde se encuentran los pasajeros, conductores de vehículos, en fin?
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5: Y está bloqueada la vía. La vía es inaccesible, es lo que nos reportan las brigadas de salud.
0: Claro.
5: Que están llegando a las zonas más cercanas.
0: Ah, correcto.
5: Donde están encontrando vehículos varados y hay población que requiere ser atendida. Por eso que nos están reportando casos de atenciones de pacientes que tienen algunas enfermedades crónicas, como podría ser la elevación de la presión arterial, diabetes, y se está brindando atención a estos grupos porque recordemos que están bajo una situación de estrés. Y entonces tenemos que hacer el control respectivo, administración de medicamentos. Incluso, recordemos que ya son 3 días que se tiene este bloqueo, estamos en el tercer día. Entonces hay casos de infecciones respiratorias agudas que se están tratando, porque las brigadas de atención de salud están comandadas por un equipo de médico, enfermera, personal de salud, unidad de transporte como ambulancia, donde se está brindando las atenciones de salud.
0: Ojalá que mañana termine toda esta situación tan negativa para la gente que está en la zona. Doctora María de Los Ángeles Choque, le agradecemos este contacto con Radio Melodía. Da un poco de tranquilidad a los familiares que están en Arequipa y en la capital de la República. Así que estaremos en contacto permanente, doctora. Muchas gracias.
5: Perfecto, no se preocupe. Muchísimas gracias también por su apoyo.
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1: Estados Unidos anuncia sanciones contra la presidenta de la Corte Penal Internacional. Se trata de un nuevo paso y contundente de la administración de Donald Trump contra ese alto tribunal. Algunos advierten que Washington quiere desmantelar ese organismo. ¿Pero qué implicaciones tiene esa decisión para el orden y el derecho internacional? Se lo contamos en esta nueva edición de TW Noticias en Vivo desde Berlín. 8. Titulares. La Oficina de Control de Activos del Departamento del Tesoro anunció sanciones contra la japonesa Tomoko Akane. Según la administración estadounidense, la Corte Penal Internacional es un tribunal supranacional, corrupto y profundamente politizado. Ampliaremos la noticia enseguida. También, Moscú amenaza a un país miembro de la OTAN. Se trata del Reino Unido. La razón, Ucrania habría utilizado drones de fabricación británica para atacar objetivos dentro del territorio ruso. El Kremlin advierte de que Londres sufrirá consecuencias inevitables. En breve tendremos detalles desde Londres. Y más adelante, una semana después del terremoto, Colombia entra en una difícil etapa de reconstrucción. Casi 300.000 personas se han visto afectadas por el sismo, según cifras oficiales, mientras el número de muertos asciende a 304. Les traemos detalles enseguida.
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1: Soy Johan Ramírez. Bienvenidos al programa. Estados Unidos ha impuesto sanciones contra la presidenta de la Corte Penal Internacional, Tomoko Akane, y contra el abogado de la Fiscalía, Abdoulaye Seye. Es el último episodio de la ofensiva de Washington contra ese tribunal al que el secretario de Estado, Marco Rubio, acusa de corrupto y politizado y de exceder sus competencias. La administración de Donald Trump rechaza especialmente las investigaciones del tribunal contra posibles crímenes cometidos por militares estadounidenses y las órdenes de arresto contra el primer ministro israelí, Benjamin Netanyahu, y su exministro de Defensa. Washington tampoco reconoce la jurisdicción del Tribunal Internacional sobre ciudadanos estadounidenses o israelíes. A través de un comunicado, la Corte Penal Internacional afirma que las sanciones de Estados Unidos socavan el derecho del Estado. Y para conocer detalles de este anuncio que acapara titulares a esta hora en todo el mundo, nos vamos a Washington, donde el periodista José Díaz Briceño está siguiendo esta noticia para nosotros. José, un gusto saludarte, bienvenido al programa. Ante todo, ¿en qué forma se traducen estas sanciones en la práctica, José, contra la presidenta de la Corte Penal Internacional?
2: Una fulminante decisión del Departamento de Estado bajo Marco Rubio que tiene efectos concretos para la vida de estos individuos, la presidenta de la Corte Penal Internacional y el abogado Seye. Específicamente se podrían establecer cancelaciones, revocaciones de visas, así como impedimentos de viaje por parte de Estados Unidos. También se establece cualquier congelamiento de bienes que pudiera haber bajo jurisdicción estadounidense de estos individuos. Al mismo tiempo, esto también saca del sistema de pues tarjetas de crédito internacionales controlado por Estados Unidos a estos personajes. Básicamente, estas sanciones no son muy distintas a las que Estados Unidos aplica a quienes considera sospechosos de crímenes.
1: Se cancelan visas, se congelan activos, José, pero ¿por qué llegan estas sanciones ahora? ¿Por qué en este momento?
2: Es muy difícil saber con exactitud lo que pasa por la mente del secretario Rubio, pero esto llega un mes después de que se declarara abiertamente una campaña de Estados Unidos por parte del Departamento de Estado para desmantelar la Corte Penal Internacional, y llega muy importantemente después de que cuatro importantes grupos de derechos humanos presentaran una demanda legal aquí ante la Corte Federal en Nueva York para asegurar que esta campaña de sanciones contra la Corte Penal Internacional es ilegal dentro del propio ambiente jurídico de Estados Unidos. Esto también ocurre al mismo tiempo que la Corte Penal Internacional lleva a cabo estas investigaciones particularmente sobre abusos de colonos israelíes en Cisjordania.
1: José, nos hablas de esta campaña abierta de Estados Unidos contra la Corte Penal Internacional y de hecho el secretario de Estado Marco Rubio ha calificado al tribunal, como decíamos antes, de corrupto y politizado, de que se ha extralimitado en sus funciones. ¿De verdad, José, como dicen algunos, se propone Estados Unidos destruir esta instancia?
2: Esto lo dijo abiertamente el 13 de julio pasado el Departamento de Estado, asegurando que no esquimarían cualquier tipo de opción para desmantelar a la Corte Penal Internacional. También aseguran que utilizarán todas las herramientas que estén a su alcance y se espera que de ahora en adelante haya un escalamiento de sanciones mes con mes para acabar con lo que Estados Unidos considera es una institución del mundo globalizado que atenta contra la soberanía estadounidense y de sus aliados. Así es que no es sorpresa que estas sanciones hayan llegado en este momento ante la abierta oposición de Estados Unidos para boicotear todas sus acciones.
1: Pues Estados Unidos se propone desmantelar a la Corte Penal Internacional y está tomando decisiones contundentes para hacerlo. Nos los contaba José Díaz Briceño desde Washington. José, muchísimas gracias. Hasta la próxima. Y vamos a seguir analizando la dimensión de esta medida anunciada por Estados Unidos con el exfiscal de la Corte Penal Internacional de La Haya, el señor Luis Moreno Campos. Señor Moreno Campos, bienvenido al programa, un gusto saludarlo. Ante todo, Estados Unidos asegura que la Corte Penal Internacional se ha convertido en un tribunal corrupto y politizado. ¿Cómo valora usted estas declaraciones?
3: 9-14.
4: Bueno, conflictos hay siempre en el mundo. El tema es cómo los enfrentamos. ¿Los manejamos con guerra o con ley? Usted presentó recién la noticia de que Estados Unidos atacaba a la Corte Penal Internacional y que Rusia amenazaba con atacar a Inglaterra, a Gran Bretaña. Bueno, ese es el tema. ¿Vamos a manejar los conflictos con guerra, como en Ucrania, como en Rusia, como en Gaza, o vamos a manejarnos con ley? Este es el debate. Estados Unidos propone que tiene el ejército más grande del mundo, propone que sea una fuerza militar. La Corte Penal Internacional es una corte que fue creada por 120 países, hoy tiene 125 países miembros, y intenta establecer la ley. Y por eso hay un conflicto, porque claro, si hay ley, las acciones militares pueden ser investigadas y castigadas. Que es lo que pasó con Putin en Ucrania y con Netanyahu en Gaza. Entonces, por eso la Andrew Trump, que considera que la ley no debe prevalecer sobre sus intereses de Estados Unidos, ataca a la Corte.
1: Y la ataca diciendo efectivamente que es una instancia corrupta, politizada, que excede sus límites. Señor Moreno Campo, estas sanciones suelen tener mucho de simbólico, es cierto, se congelan cuentas, se anulan visas, pero en lo pragmático, ¿cuánto puede en realidad esto afectar el trabajo de la Corte Penal Internacional?
4: No, es un intento de amedrentar a los jueces y a los fiscales. Y los jueces y los fiscales que reciben estas medidas sufren en su vida personal. Tienen dificultades para manejar sus cuentas, tienen dificultades para no pueden viajar a Estados Unidos. No va a terminar con la Corte. La Corte va a seguir existiendo. No importa, presidente Trump, opinión, la Corte va a seguir existiendo. Sí, va a ser afectada, veremos cómo la Corte puede seguir haciendo su tarea. Pero la Corte va a seguir existiendo.
3: 9-16.
1: Y pongamos esto ahora en una perspectiva más amplia. Entonces, señor Moreno Campo, ok, la Corte sigue existiendo, pero ¿qué implicaciones puede tener para el orden mundial, para el derecho internacional, que una potencia como Estados Unidos pretenda desmantelar, abiertamente lo han dicho, una instancia como la Corte Penal Internacional?
4: Bueno, pero el presidente Trump es claro. Él no cree en la ley. Él, cuando fue a China, le planteó al premier chino que había que atacar a la Corte Penal Internacional. Entonces, él tiene claro que en un proyecto de poner la hegemonía militar de Estados Unidos, una Corte de Justicia Internacional Penal es un obstáculo. Y él lo tiene muy claro. El tema es, ¿tiene el resto de la humanidad claro la importancia de proteger a la Corte Penal Internacional? Esta es la cuestión interesante. Trump lo tiene muy claro, que es un obstáculo. Los demás tienen claro que hay que protegerla.
1: Ese es el gran debate y es la gran encrucijada en la que se encuentra La comunidad internacional de cara a estas sanciones de Estados Unidos contra la Corte Penal Internacional, lo discutíamos con el señor Luis Moreno Ocampo, ex fiscal precisamente de la Corte Penal Internacional de La Haya. Señor Moreno Ocampo, muchísimas gracias por su tiempo y hasta la próxima.
4: Hasta luego.
1: Y seguimos hablando de Estados Unidos, pero ahora con noticias que atañen a Oriente Medio. Y es que el presidente de ese país, Donald Trump, ha insistido este martes en llamar nuevo territorio estadounidense al Estrecho de Hormuz. Así lo hizo al postear en redes sociales una imagen que van a ver ahora en pantalla y en la que aparecía esa denominación. Trump ya se había expresado en esos términos el viernes cuando aseguró que ya controlaba el tráfico marítimo en ese paso por haber doblegado militarmente a Irán, algo que lógicamente Teherán niega. Irán y Omán llevan meses negociando un acuerdo sobre la navegación por esa vía comercial y ante la posibilidad de que se pongan de acuerdo para cobrar un 18. Peaje, Trump ha amenazado también a Omán con bombardearlo. Este lunes, recordemos, venció la tregua de 60 días que Estados Unidos e Irán se habían dado tras firmar un memorando de entendimiento en junio de este año. Y ahora vamos a dejar el conflicto en Oriente Medio y nos vamos al otro conflicto que también ocupa los titulares en el mundo y es Rusia y Ucrania. Rusia señala cada vez de una forma más seria al Reino Unido como un potencial enemigo. Y es que Moscú advirtió a Londres que pagará un alto precio por haber suministrado supuestamente drones a Ucrania para que ese país atacara objetivos dentro del territorio ruso. El Kremlin dice que habrá consecuencias inevitables. La reacción se produjo luego de que el Sunday Times informara de ataques contra instalaciones militares e industriales con aparatos fabricados por empresas británicas. Eso en un momento en el que los ataques de Kiev en territorio enemigo se intensifican. La embajada rusa en Londres acusó al Reino Unido de ser cómplice y coautor de esos ataques y de favorecer una escalada del conflicto. El primer ministro británico, Andy Burnham, ha manifestado que, a pesar de todo, su país seguirá apoyando a Ucrania al 100%. Y para conocer la perspectiva británica de esta noticia, nos vamos precisamente a Londres, donde el periodista Fernán González está siguiendo esta noticia en desarrollo. Fernán, un gusto saludarte, bienvenido al programa. Ante todo, por favor, cuéntanos qué han dicho las autoridades británicas. ¿Han confirmado que realmente Ucrania utilizó drones de fabricación británica para esos ataques contra suelo ruso?
5: Buenas noches. El Ministerio de Defensa del Reino Unido no ha confirmado oficialmente mediante una declaración pública esta noticia. Sin embargo, una fuente militar británica sí lo dio, por cierto, a la cadena BBC. El ministerio se limitó a declarar 9, que el Reino Unido 20. Seguirá proporcionando a Ucrania el armamento necesario para su defensa. La posición oficial británica, para ponerlo en contexto, es que la defensa de Ucrania es una cuestión de seguridad nacional, porque es una forma de enfrentar lo que percibe como actividades hostiles de Rusia en territorio británico. Estamos hablando de ciberataques y también de espionaje y otras acciones en territorio del Reino Unido.
1: Pero aunque el Reino Unido no haya confirmado oficialmente que esos drones fueron realmente de fabricación británica, lo cierto es que Rusia ha amenazado de manera muy seria a Londres. ¿Cómo se está tomando Londres estas amenazas de Moscú, Fernán, y sobre todo para qué tipo de represalias estaría preparando el Reino Unido?
5: Sí, bueno, aquí se ve esta amenaza como una serie de advertencias desde febrero de 2022 contra el Reino Unido, sobre su apoyo a Ucrania. Desde la invasión de Ucrania pueden documentarse al menos 7 episodios en que las autoridades rusas han amenazado o advertido directamente al Reino Unido de posibles represalias. La percepción aquí es que de cumplir esta vez sus amenazas, Moscú no atacaría militarmente al Reino Unido porque esto generaría un conflicto con la OTAN. Se considera que lo más plausible sean acciones hostiles por debajo del umbral de guerra. Hablamos de sabotaje a la infraestructura como daño a cables submarinos, interferencias electrónicas, ciberataques y operaciones clandestinas.
1: Pues crecen las tensiones entre Rusia y los aliados occidentales, ahora específicamente con el Reino Unido. Nos contaba Fernán González desde Londres. Gracias, Fernán, y hasta la próxima. 22. Y vamos a dar ahora un repaso a las noticias económicas del día. Rosa, en Estados Unidos hay todo un proceso contra Meta que ha generado adicción a adolescentes y menores de edad.
6: Esas son las acusaciones, que son realmente muy graves, ¿no? Se trata de un juicio histórico que podría cambiar la forma en que los jóvenes utilizan las redes sociales. Es el primero derivado de una demanda presentada por 29 estados estadounidenses contra el gigante tecnológico Meta. Los estados acusan a la empresa de vulnerar numerosas leyes de protección de la privacidad y seguridad de los menores. Reclaman más de $1 billón en daños y perjuicios y exigen cambios de gran alcance en aplicaciones de Meta como Facebook e Instagram.
7: La demanda acusa a Meta de agravar la crisis de salud mental juvenil y de diseñar deliberadamente funciones que fomentan la adicción de los niños a sus redes sociales, pese a conocer sus efectos negativos.
8: En esencia, alegan que Meta sabía ciertas cosas sobre sus productos. Sabía que Instagram y Facebook podían perjudicar a los jóvenes y fomentar un uso compulsivo. Sin embargo, mientras internamente en correos electrónicos internos y en reuniones reconocían que el riesgo era elevado, públicamente lo minimizaban ante la prensa, el Congreso y los inversores.
7: Los estados reclaman más de $1 billón por daños y perjuicios, así como cambios operativos, entre ellos verificación parental para adolescentes, modificar los algoritmos de recomendación que manipulan la dopamina, eliminar los filtros fotográficos que alteran la apariencia, poner fin a la reproducción automática de videos, prohibir las cuentas múltiples y acabar con las publicaciones efímeras.
3: 9.24.
7: Sin embargo, Meta cree que tiene argumentos sólidos a su favor. Estamos orgullosos de nuestro historial en materia de protección de los adolescentes y del esfuerzo que hemos dedicado a desarrollar medidas de protección a lo largo de los años, incluso antes de que se presentaran estos casos. Esperamos poder exponer esos hechos ante el juez. Pero expertos del sector no comparten el optimismo de Meta.
8: Supone una amenaza enorme para las empresas. Hay quien ha llegado a utilizar el término existencial y creo que es adecuado para describir esta amenaza.
7: Se espera que el director ejecutivo de Meta, Mark Zuckerberg, declare en las próximas semanas, mientras el caso ya se compara con los históricos juicios contra las tabacaleras y los litigios por los opiáceos.
6: Disney lleva a los tribunales a la Comisión Federal de Comunicaciones de Estados Unidos, FCC, por amenazar sus licencias de transmisión. El gigante del entretenimiento acusa a la administración Trump de lanzar, a través del organismo, una campaña de represalias contra su cadena ABC por no estar de acuerdo con lo que emite. La demanda se produce después de que a principios de este año el regulador pidiera a las estaciones de televisión de Disney renovar sus licencias de transmisión antes de lo previsto. La compañía considera que se trata de un abuso de poder y pide a un tribunal federal que impida al organismo actuar contra ABC. Y seguimos con más noticias, Johan.
1: Así es, Rosy, nos vamos a América Latina, porque una semana después del devastador terremoto que sacudió el centro y suroeste de Colombia, la emergencia entra en la etapa difícil de la reconstrucción. El epicentro se ubicó, recordemos, en San José del Palmar, en el departamento del Chocó, y los mayores daños se extendieron también por varias zonas del Valle del Cauca, Risaralda y Caldas. El gobierno calcula que será necesario 30 billones de pesos, el equivalente a $10 mil millones para recuperar viviendas, escuelas, infraestructura, mientras miles de familias siguen sin techo y decenas de miles de niños permanecen sin clases. En las zonas más golpeadas, además, continúan las labores de rescate y la asistencia a las comunidades que intentan empezar de nuevo.
9: La tragedia en Colombia sigue mostrando toda su dimensión. A una semana del terremoto de magnitud 7,4 que golpeó el occidente del país, las labores de remoción de escombros continúan y la reconstrucción apenas comienza. La ayuda humanitaria llega desde distintos frentes y el presidente colombiano Abelardo de la Espriella agradeció especialmente el respaldo de la comunidad internacional.
10: Mi agradecimiento profundo a los 21 países que han ofrecido cooperación. Han llegado aviones con asistencia humanitaria e insumos médicos. Gracias al mundo que se ha solidarizado con Colombia.
9: Aún así, la coordinación de la emergencia sigue siendo difícil. Según el gobierno, el terremoto deja al menos 289 víctimas mortales y miles de heridos, mientras más de 120.000 familias han sido registradas como afectadas. Y en el caso de las viviendas, las cifras son apenas un recuento inicial. Decenas de miles quedaron destruidas y muchas más sufrieron daños. Para cientos de miles de personas, la reconstrucción tomará años. Por ahora, muchos damnificados duermen en centros de acogida, gimnasios o incluso al aire libre, en condiciones cada vez más difíciles.
11: Aquí no ha llegado, aquí no, en mi carpa no ha llegado nadie a censarme, ni a darme un mercado, ni a darme nada del gobierno. Aquí la única ayuda que hemos recibido han sido de los voluntarios.
9: Y el impacto va mucho más allá de las viviendas. El comercio local también quedó duramente golpeado, con miles de negocios dañados y empleos ahora en riesgo.
12: 28. De las cuales lo que hemos podido constatar y podido ver, casi el 35% de ellas están afectadas. Estaríamos hablando aproximadamente de unas 20.000 empresas que tienen afectaciones serias y que hoy son estas personas que tienen en riesgo casi, digamos, unos 15.000 a 20.000 empleos en riesgo.
9: Shakira, la cantante colombiana y una de las artistas latinas más reconocidas internacionalmente, llegó al Chocó, donde desde hace décadas mantiene un fuerte compromiso con proyectos sociales y educativos en el país. Allí anunció una nueva contribución para una de las necesidades más urgentes tras el terremoto, la reconstrucción de las escuelas.
13: Y puedo compartirles que Global Citizen va a aportar $500,000 y que esos esfuerzos van a ser complementados por Live Nation, que son mis socios también, con otros $500,000. Entonces ya hemos podido recoger este fin de semana $1,000,000 que vamos a poder destinar y canalizar hacia la reconstrucción de las escuelas en Chocó.
9: La reconstrucción apenas comienza y el reto ahora será convertir la ayuda anunciada en soluciones concretas para las comunidades afectadas.
1: Cambiamos completamente de tema. Han pasado casi 3 semanas desde que unos 80.000 migrantes cruzaron de forma irregular desde Marruecos al enclave español de Ceuta, lo que desencadenó una de las peores crisis migratorias que ha vivido Europa en los últimos años. La mayoría ya se ha marchado, pero tal y como informa Jean-Philippe Scholz de Deutsche Welle, muchos jóvenes migrantes que se quedaron atrás se enfrentan ahora a numerosos peligros.
14: Cientos de niños y adolescentes viven en la calle aquí, en la zona industrial de Ceuta. Una de ellas es esta niña de 14 años. La llamaremos Amina y no mostramos su rostro por motivos de seguridad. Las autoridades le han dicho que no hay sitio en ningún centro de acogida. Lleva aquí 2 semanas y tiene miedo.
15: He oído que aquí están ocurriendo agresiones sexuales. Ya no salgo a caminar sola. Yo también tengo miedo de que me violen.
14: Varias niñas marroquíes menores de edad con las que hemos hablado afirman que o bien han sido acosadas o bien han oído hablar de casos de agresiones sexuales desde que llegaron. Dicen que lo peor es que no tienen a dónde ir y que ningún sitio es seguro.
15: Ni siquiera tenemos baños. Cuando necesitamos ir al baño, tenemos que ir a los campos de los alrededores. Una vez al día nos traen algo de comida, pero por la noche tenemos que buscar un sitio donde dormir en el suelo.
14: Los casos de abuso sexual han ido en aumento en la ciudad. La policía está investigando al menos 15 casos de supuesta violencia sexual. Las autoridades creen que muchos no se denuncian. La médica de urgencia Susana Ascaso ha atendido a varias víctimas de violación en los últimos días.
16: Ayer vino una chica más de unos 12 años, como estaba sola. Unos chicos migrantes de Marruecos le dijeron, pues vente con nosotros. Y ayer empezaron a hacerle tocamientos y vino muy asustada, sola, llorando, porque está sola aquí en Ceuta. Y vino al hospital con una chica que había pasado por la calle y la rescató.
14: A finales de julio, unos 80.000 migrantes cruzaron ilegalmente la frontera hacia España. La mayoría se ha marchado, pero entre 3.000 y 5.000 menores permanecen en la ciudad. En una entrevista con DW, el presidente de la ciudad autónoma de Ceuta afirma que las autoridades están desbordadas.
17: Estamos en situación de emergencia. Estamos sobrepasados en un 5.000% la capacidad ordinaria. Ni está bien atendido el menor.
14: El gobierno central español tiene previsto distribuir a los menores por todo el país, pero advierte de que el proceso llevará mucho tiempo. Vivas exige que se tomen medidas inmediatas. Quiere que España devuelva a los menores a Marruecos lo antes posible.
17: El menor bien agrupado familiarmente en Marruecos o atendido por los servicios sociales de Marruecos que lo tutelen, creemos que es la solución. Por tanto, hay que activar los procedimientos legales que permitan que también los menores retornen a su país de origen.
14: En las playas de Ceuta, algunos migrantes se preparan para una estancia prolongada. Muchos no quieren volver a pesar de las dificultades.
15: Las escuelas de Marruecos son muy malas y el nivel de enseñanza es muy bajo. Y yo quiero tener un futuro mejor algún día. Quiero ser arquitecta.
14: Los migrantes afirman que cada vez son más las ofertas de los traficantes para llevarlos a Europa continental. Si así pueden escapar de la dura situación que viven aquí en Ceuta, muchos estarían dispuestos a correr el riesgo, incluso los menores no acompañados y los adolescentes.
1: Y antes de terminar, les contamos que arqueólogos peruanos presentaron este martes en la Huaca Puquillana, en Lima, un nuevo hallazgo arqueológico. Se trata de los restos de un adulto que habría sido colocado como ofrenda ritual hace más de 1.300 años. El cuerpo estaba en un canal subterráneo y orientado hacia el mar con una pirámide ceremonial. El hallazgo aporta nuevas pistas sobre los rituales de la cultura Lima, que floreció entre los años 100 y 700 después de Cristo. Este sitio es uno de los más de 400 yacimientos prehispánicos que forman parte del paisaje de Lima. Un atractivo más para Lima, una ciudad maravillosa, y el Perú, un país extraordinario. Así llegamos al final de esta edición de DW Noticias en vivo desde Berlín. Gracias por su compañía y su confianza. Soy Johan Ramírez.
3: 9:34.
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1: 10 en punto en Melodía.
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1: 11 en punto en Melodía.
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1: Don Renzo. Sí, muchísimas gracias a usted, don Renzo. Muy buenos días a los oyentes de Radio Melodía. Hoy estamos 19 de agosto y siendo exactamente la 1:55 de la mañana, damos cuenta que se ha producido un asesinato aquí en la parte alta del distrito de Paucarpata. Estamos en Cahuaya Rosaspata, que es colindante con Cerrito de Guaxapata, donde en el interior de una vivienda ha habido una agresión entre hermanos y uno de ellos ha perdido la vida. Al parecer, se habría utilizado arma blanca, producto de esta pelea, uno de ellos ha fallecido. Y ha llegado el personal de Serenazgo de la Municipalidad Distrital de Paucarpata, también la Policía Nacional de Israel, quienes están en el interior de la vivienda. La familia está en el exterior, están justamente a la espera de la investigación que se viene desarrollando de esta información del cual estamos dando. Melodía está aquí en el lugar. Estamos a 2 cuadras más o menos del estadio de Cahuaya Rosaspata, en la parte alta del distrito de Paucarpata. Esto es pasando Baños Jesús, ingresa usted Cerritos de Guaxapata, pasa usted y muy cerca también está el campamento del gobierno regional que está ejecutando esta obra aquí en esta parte. Entonces, va a llegar seguramente en los siguientes minutos el representante del Ministerio Público, también llegará la unidad especializada de homicidios, criminalística, para ver realmente qué es lo que ha sucedido en este inmueble, ya que en el interior se encuentra una persona fallecida. Reitero, al parecer habría sido su familiar, su hermano, el que habría asesinado a otro hermano y que uno de ellos, pues, lamentablemente está sin vida. Es la información que queríamos dar a conocer. Estaremos volviendo en cualquier momento con la ampliación de la información. Adelante usted, don Rezo, estaremos volviendo.
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0: Hola, hola, ¿qué tal? ¿Cómo están, queridos amigos oyentes, queridas familias, fieles a este su programa, Secretos y Misterios del Gran Chamán Norteño Jonás? En estos momentos me encuentro frente a los potentes micrófonos de esta prestigiosa radioemisora. En mi mano derecha tengo a un Jesucristo Señor aquí, y en mi otra mano tengo un escapulario del Señor cautivo de Ayabaca, nuestro patrono acá en la Sierra Norte del Perú. Queridos amigos oyentes, en este mes de agosto estoy haciendo este mi programa como todos los días, para decirle a usted que los meses están llegando, las semanas van pasando, los días van transcurriendo y usted quizás se encuentra en el mismo pozo de lágrimas, de sufrimiento, de angustias. Siente que en vez de mejorar, está retrocediendo, y hay muchas personas que tienen miedo llegar al finalizar este año, seguir en la misma cuenta del fracaso. Querido amigo oyente, aquí está tu amigo, aquí está tu fiel confidente, el chamán norteño Jonás, juntamente también con mi hermana Calixta. 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brujería. 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Señor, hoy en día a veces tenemos a nuestro propio enemigo comiendo en nuestra misma mesa, durmiendo bajo el mismo techo o compartiendo quizás negocios y compartiendo ganancias, pero que esa persona verdaderamente solo lo que quiere es tu fracaso, tu caída, tu ruina. Conozca quién te quiere, quién no te quiere. Quien te ama, quien no te ama. Hoy en día sepa si su amigo es verdaderamente su amigo o es verdaderamente un lobo disfrazado de cordero. 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Voy a dar respuesta rápidamente a un mensaje que hoy en día me está escribiendo el señor Walter. Walter, ¿quieres saber qué es lo que está pasando con tu señor padre? Porque hoy en día lo estás viendo que está completamente decaído, enfermo. Ya hace mes y medio que ha caído en cama, está recibiendo medicina, pero tú ves que las piernas se le están hinchando. Te han dicho que son problemas de los riñones, ya le vas dando tratamiento varias semanas y no hay mejoría. Lo que a ti te preocupa es que él no está comiendo y se le está cayendo mucho también lo que es el cabello. Ya ustedes le dicen que es una debilidad, pero no. A tu padre le han hecho un atamiento, una atadura, señor, por medio de una venganza. A él lo acusaron en su trabajo de un robo y el dueño se sintió verdaderamente traicionado porque él era un hombre de confianza. Así que en venganza, señor, a él le han hecho un trabajo de magia negra. Lo están secando, enfermando para que no haya curación por medio de una medicina tradicional y usted puedan pensar que fue una enfermedad incurable. Señor, no hay peor lucha que la que no se hace, dice un dicho. No hay peor ciego que el que no quiere ver. Y yo te digo a usted que su padre viene siendo víctima de un daño. Yo le digo a usted que me visite acá en mi mesa norteña de curación. Yo sé que tu padre no puede mucho caminar. Pásale un algodón blanco por todo su cuerpo. Pásale una vela blanca por todo su cuerpo y véngame con eso, señor. Tráeme la tierra de tu casa. Tráeme una botella de agua de tu casa también, porque ya ese mal se ha penetrado en la casa y todos los familiares que viven ahí hoy en día están sintiendo cansancio, pesadez, intranquilidad. Ya hay más conflictos, incluso hasta en la misma familia. Es un daño que han hecho grande, pero más grande es el poder de Dios y el conocimiento espiritual del chamán norteño Jonás. 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
2: Hoy la peor enfermedad de la vida es la maldad, es la envidia, es el chisme y la brujería. Esas cosas son reales, aunque muchas personas no quieran aceptarlo ni reconocerlo. La brujería y la maldad existen. Se presentan en distintas formas. Unas veces en extrema saladera, excesiva mala suerte, cosas inexplicables, accidentes, enfermedades que aparecen de la noche a la mañana y no lo dejan vivir en paz. Esa maldad, esa brujería, la practican gente sin escrúpulos, gente que solo te desea el mal. Invierten dinero pagando a brujos, a maleros para ocasionarte un daño que no solo va acabando lentamente con tu vida, sino que te va destruyendo tu hogar, tu negocio va decayendo, tus terrenos de cultivo no producen como antes. Eso es una verdad. Y lo más peligroso es que a veces la maldad te la realizan gente que está a tu lado, gente que te alcanza un plato de comida, gente que disfruta contigo un vaso de cerveza, una copa de vino, y allí te pueden dar la maldad. Eso es más peligroso todavía. Por eso, rompe esas cadenas de la brujería. Rompe esas cadenas de la maldad, atendiéndote con los conocedores para dar la contra y quitar la brujería de toda persona poseída por ese demonio que no quiere dejarte en paz, por esa enfermedad que está acabando con tu vida, con esos problemas diversos, con ese sistema nervioso que está a punto de colapsar, de estallar, te sientes derrotado, quieres huir, no sabes qué hacer. Te vas allá, quieres estar acá. Cuando estás acá, quieres estar allá. Así es la brujería, así es la maldad. Hoy tienes la gran ocasión de limpiar tu cuerpo, de sanar tu enfermedad, de dejar atrás esa saladera, esa mala suerte. Hoy es la gran ocasión para que puedas conocer la verdad de lo que te viene ocurriendo. Pon punto final a tanta maldad, a tanta envidia, a tanta perversidad. No sigas permitiendo que insensatos, que malas gentes envidiosas se salgan con la suya. Levántate, haz un esfuerzo, cúrate de una vez, los estamos esperando.
0: Efectivamente, amigos oyentes, amigos de la sintonía radial, los días, las semanas, los meses van avanzando. No permitas llegar a fin de año, querer empezar un 2027 así igual, con esa soledad, con esa pena, con ese problema, con esa enfermedad. Recuerda que Dios nos ha dado la capacidad de pensar y razonar. El gran chamán norteño Jonás, quien te habla, el hombre de las manos maravillosas y el alto poder mental. Chamán, curandero, espiritista, pero también consejero social y espiritual. Vamos a conversar, a dialogar, de ser humano a ser humano, porque hoy en día, Señor, tenemos sentimientos de amor hacia nosotros mismos, hacia la familia, hacia la naturaleza, porque Dios nos ha criado a imagen y semejanza de Él. Pero verdaderamente también dice la palabra de Dios que hoy la maldad, el demonio, anda rugiendo como un propio león en estos tiempos, escondido en el corazón de las personas malas, envidiosas, que lo único que hacen es acudir a un brujo, a un hechicero, para dañar tu suerte. Primero que nada, Señor, conozca la verdad, haciéndose una consulta en las cartas del tarot. Yo a usted no le puedo decir solo, Señor, con darte la mano, decirte usted tiene un daño, usted tiene una brujería, a usted le tienen envidia. No, yo tengo que hacerle a usted una consulta en las cartas del tarot. Conversar contigo, dialogar con usted, explicar carta por carta lo que sale en esa tirada de tarot y sobre todo poder conversar con algún espíritu, algún familiar que haya trascendido de esta tierra y ahora esté en el plano espiritual. Porque a veces, Señor, personas que vienen cargados de problemas, pero atrás de usted, en su espíritu, está quizás el papá, la mamá, el hijo, el hermano, el familiar más querido que ha fallecido y te está cuidando, que quiere decirte algo, pero que usted no tiene la capacidad sensorial para poder captar lo que esas personas dicen o esas almas, esos espíritus quieren decirle. Para ello está el chamán norteño Jonás. Soy espiritista, Señor, chamán, y a través de ellos y de mi mesa de curación le haré a usted ver y saber la verdad. Si es que tienes un daño, lo vas a ver con tus propios ojos. A las pruebas me remito. 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Ya lo sabe, amigo oyente, voy a dar respuesta hoy en día a otro mensaje de texto que me está escribiendo el señor Raúl. Hoy en día, Raúl, eres un hombre de 55 años de edad, joven, con mucha fuerza todavía por triunfar en la vida, pero usted me está contando que directamente tu negocio, porque usted tiene un negocio grande, donde vendes abarrotes, donde vendes ropa, donde vende útiles escolares, un bazar completo acá en la ciudad, pero de un momento a otro ni tus mismos proveedores ya quieren darle a usted más productos porque ya solamente hay deudas en tu negocio, no tienes la clientela que tenías antes. Y esto no es solo todo, sino que tu esposa María ya se viene enfermando, ya con esto van a ser 2 meses y estás gastando también mucha plata en medicamentos, medicina, pero no ves el esfuerzo ni la mejoría que usted está haciendo. Señor, le voy a ser franco y sincero. Usted tiene un compadre que lleva por nombre Rubén y hace exactamente medio año ustedes tuvieron un problema por dinero, por un préstamo que él verdaderamente prácticamente los estafó. Ustedes les han impuesto una denuncia policial, judicial, y están en ese proceso. Pues este hombre, hermano lindo, en venganza ha hecho un trabajo de maldad, pero este desgraciado, por decir así, Señor, que Dios me perdone, no solamente ha dañado tu negocio, sino también la integridad de tu familia. Y no es solo tu esposa, no te asombres, porque de aquí tu menor hijo, que tiene 7 años, va a empezar también a enfermarse. A usted lo quieren volver desesperado, lo quieren volver agobiado, para que usted ya no siga en ese intento de juicio que está haciendo, Señor. 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Gracias. 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Voy a dar respuesta rápidamente también a otro mensaje que me está escribiendo acá la señora Rosaura. Tienes 48 años de edad, quieres saber qué es lo que está pasando con tu señor esposo, el señor David, que de un momento a otro se está comportando de una manera rara, está teniendo más problemas con usted. Hay una tercera persona, señor. Tu esposo ha conocido a una mujer, no de buenos sentimientos, una mujer que verdaderamente quiere apoderarse de él, y hace un tiempo atrás ha hecho un trabajo de separación contigo. Por eso es que tu esposo solamente vive peleando, ya no quiere llegar a tu casa. 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Escuchemos el siguiente mensaje, Señor.
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8: Estados Unidos anuncia sanciones contra la presidenta de la Corte Penal Internacional. Se trata de un nuevo paso y contundente de la administración de Donald Trump contra ese alto tribunal. 29. Algunos advierten que Washington quiere desmantelar ese organismo. ¿Pero qué implicaciones tiene esa decisión para el orden y el derecho internacional? Se lo contamos en esta nueva edición de DW Noticias en Vivo desde Berlín. Titulares. La Oficina de Control de Activos del Departamento del Tesoro anunció sanciones contra la japonesa Tomoko Akane. Según la administración estadounidense, la Corte Penal Internacional es un tribunal supranacional, corrupto y profundamente politizado. Ampliaremos la noticia enseguida. También Moscú amenaza a un país miembro de la OTAN. Se trata del Reino Unido. La razón: Ucrania habría utilizado drones de fabricación británica para atacar objetivos dentro del territorio ruso. El Kremlin advierte de que Londres sufrirá consecuencias inevitables. En breve tendremos detalles desde Londres. Y más adelante, una semana después del terremoto, Colombia entra en una difícil etapa de reconstrucción. Casi 300.000 personas se han visto afectadas por el sismo, según cifras oficiales, mientras el número de muertos asciende a 304. Les traemos detalles enseguida. Soy Johan Ramírez. Bienvenidos al programa. Estados Unidos ha impuesto sanciones contra la presidenta de la Corte Penal Internacional, Tomoko Akane, y contra el abogado de la Fiscalía, Abdoulaye Seye. Es el último episodio de la ofensiva de Washington contra ese tribunal al que el secretario de Estado, Marco Rubio, acusa de corrupto y politizado y de exceder sus competencias. La administración de Donald Trump rechaza especialmente las investigaciones del tribunal contra posibles crímenes cometidos por militares estadounidenses y las órdenes de arresto contra el primer ministro israelí, Benjamin Netanyahu, y su exministro de Defensa. Washington tampoco reconoce la jurisdicción del Tribunal Internacional sobre ciudadanos estadounidenses o israelíes. A través de un comunicado, la Corte Penal Internacional afirma que las sanciones de Estados Unidos socavan el derecho del Estado. Y para conocer detalles de este anuncio que acapara titulares a esta hora en todo el mundo, nos vamos a Washington, donde el periodista José Díaz Briceño está siguiendo esta noticia para nosotros. José, un gusto saludarte, bienvenido al programa. Ante todo, ¿en qué forma se traducen estas sanciones en la práctica, José, contra la presidenta de la Corte Penal Internacional?
9: Una fulminante decisión del Departamento de Estado bajo Marco Rubio y que tiene efectos concretos para la vida de estos individuos, la presidenta de la Corte Penal Internacional y el abogado Seye. Específicamente se podrían establecer cancelaciones, revocaciones de visas, así como impedimentos de viaje por parte de Estados Unidos. También se establece cualquier congelamiento de bienes que pudiera haber bajo jurisdicción estadounidense de estos individuos. Al mismo tiempo, esto también saca del sistema de tarjetas de crédito internacionales controlado por Estados Unidos a estos personajes. Básicamente, estas sanciones no son muy distintas a las que Estados Unidos aplica a quienes considera sospechosos de crímenes.
8: Se cancelan visas, se congelan activos, José, pero ¿por qué llegan estas sanciones ahora? ¿Por qué en este momento?
9: Es muy difícil saber con exactitud lo que pasa por la mente del secretario Rubio, pero esto llega un mes después de que se declarara abiertamente una campaña de Estados Unidos por parte del Departamento de Estado para desmantelar la Corte Penal Internacional, y llega muy importantemente después de que cuatro importantes grupos de derechos humanos presentaran una demanda legal aquí ante la Corte Federal en Nueva York para asegurar que esta campaña de sanciones contra la Corte Penal Internacional es ilegal dentro del propio ambiente jurídico de Estados Unidos. Esto también ocurre al mismo tiempo que la Corte Penal Internacional lleva a cabo estas investigaciones particularmente sobre abusos de colonos israelíes en Cisjordania.
8: José, nos hablas de esta campaña abierta de Estados Unidos contra la Corte Penal Internacional, y de hecho el secretario de Estado Marco Rubio ha calificado al tribunal, como decíamos antes, de corrupto y politizado y que se ha extralimitado en sus funciones. ¿De verdad, José, como dicen algunos, se propone Estados Unidos destruir esta instancia?
9: Esto lo dijo abiertamente el 13 de julio pasado el Departamento de Estado, asegurando que no esquimarían cualquier tipo de opción para desmantelar a la Corte Penal Internacional. También aseguran que utilizarán todas las herramientas que estén a su alcance y se espera que de ahora en adelante haya un escalamiento de sanciones mes con mes para acabar con lo que Estados Unidos considera es una institución del mundo globalizado que atenta contra la soberanía estadounidense y de sus aliados. Así es que no es sorpresa que estas sanciones hayan llegado en este momento ante la abierta oposición de Estados Unidos para boicotear todas sus acciones.
8: Pues Estados Unidos se propone desmantelar a la Corte Penal Internacional y está tomando decisiones contundentes para hacerlo. Nos lo contaba José Díaz Briceño desde Washington. José, muchísimas gracias. Hasta la próxima. Y vamos a seguir analizando la dimensión de esta medida anunciada por Estados Unidos con el exfiscal de la Corte Penal Internacional de La Haya, el señor Luis Moreno Campos. Señor Moreno Campos, bienvenido al programa, un gusto saludarlo.
10: 435.
8: Ante todo, Estados Unidos asegura que la Corte Penal Internacional se ha convertido en un tribunal corrupto y politizado. ¿Cómo valora usted estas declaraciones?
11: Bueno, conflictos hay siempre en el mundo. El tema es cómo los enfrentamos. ¿Los manejamos con guerra o con ley? Usted presentó recién la noticia de que Estados Unidos atacaba a la Corte Penal Internacional y que Rusia amenazaba con atacar a Inglaterra, a Gran Bretaña. Bueno, ese es el tema. ¿Vamos a manejar los conflictos con guerra, como en Ucrania, como en Rusia, como en Gaza, o vamos a manejarnos con ley? Este es el debate. Estados Unidos propone que tiene el ejército más grande del mundo, propone que sea una fuerza militar. La Corte Penal Internacional es una corte que fue creada por 120 países, hoy tiene 125 países miembros, y intenta establecer
10: la ley. 36.
11: Y por eso hay un conflicto, porque claro, si hay ley, las facciones militares pueden ser investigadas y castigadas, que es lo que pasó con Putin en Ucrania y con Netanyahu en Gaza. Entonces, por eso la decisión de Trump, que considera que la ley no debe prevalecer sobre sus intereses de Estados Unidos, ataca a la Corte.
8: Y la ataca diciendo efectivamente que es una instancia corrupta, politizada, que excede sus límites. Señor Moreno Campos, estas sanciones suelen tener mucho de simbólico, es cierto, se congelan cuentas, se anulan visas, pero en lo pragmático, ¿cuánto puede en realidad esto afectar el trabajo de la Corte Penal Internacional?
11: No, es un intento de amedrentar a los jueces y a los fiscales. Y los jueces y los fiscales que reciben estas medidas sufren su vida personal. Tienen dificultades para manejar sus cuentas, tienen dificultades para no pueden viajar a Estados Unidos. No va a terminar con la Corte. La Corte va a seguir existiendo. No importa, presidente Trump, opinión, la Corte va a seguir existiendo. Sí, va a ser afectada, veremos cómo la Corte puede seguir haciendo su tarea, pero la Corte va a seguir existiendo.
8: Y pongamos esto ahora en una perspectiva más amplia, entonces, señor Moreno Campos, ok, la Corte sigue existiendo, pero ¿qué implicaciones puede tener para el orden mundial, para el derecho internacional, que una potencia como Estados Unidos pretenda desmantelar, abiertamente lo han dicho, una instancia como la Corte Penal Internacional?
11: Bueno, pero el presidente Trump es claro, él no cree en la ley. Él, cuando fue a China, le planteó al premier chino que había que atacar a la Corte Penal Internacional. Entonces, él tiene claro que en un proyecto de poner la hegemonía militar de Estados Unidos, una Corte de Justicia Internacional Penal es un obstáculo. Y él lo tiene muy claro. El tema es, ¿tiene el resto de la humanidad claro la importancia de proteger a la Corte Penal Internacional? Esta es la cuestión interesante. Trump lo tiene muy claro, que es un obstáculo. ¿Los demás tienen claro que hay que protegerla?
8: Ese es el gran debate y es la gran encrucijada en la que se encuentra la comunidad internacional de cara a estas sanciones de Estados Unidos contra la Corte Penal Internacional. Lo discutíamos con el señor Luis Moreno Campo, exfiscal precisamente de la Corte Penal Internacional de La Haya. Señor Moreno Campo, muchísimas gracias por su tiempo y hasta la próxima.
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8: Y seguimos hablando de Estados Unidos, pero ahora con noticias que atañen a Oriente Medio. Y es que el presidente de ese país, Donald Trump, ha insistido este martes en llamar nuevo territorio estadounidense al Estrecho de Hormuz. Así lo hizo al postear en redes sociales una imagen que van a ver ahora en pantalla y en la que aparecía esa denominación. Trump ya se había expresado en esos términos el viernes cuando aseguró que ya controlaba el tráfico marítimo en ese paso 4, por haber doblegado militarmente a Irán, algo que lógicamente Teherán niega. Irán y Omán llevan meses negociando un acuerdo sobre la navegación por esa vía comercial y ante la posibilidad de que se pongan de acuerdo para cobrar un peaje, Trump ha amenazado también a Omán con bombardearlo. Este lunes, recordemos, venció la tregua de 60 días que Estados Unidos e Irán se habían dado tras firmar un memorando de entendimiento en junio de este año. Y ahora vamos a dejar el conflicto en Oriente Medio y nos vamos al otro conflicto que también ocupa los titulares en el mundo y es Rusia y Ucrania. Rusia señala cada vez de una forma más seria al Reino Unido como un potencial enemigo. Y es que Moscú advirtió a Londres que pagará un alto precio por haber suministrado supuestamente drones a Ucrania para que ese país atacara objetivos dentro del territorio ruso. El Kremlin dice que habrá consecuencias inevitables. La reacción se produjo luego de que el Sunday Times informara de ataques contra instalaciones militares e industriales con aparatos fabricados por empresas británicas. Eso en un momento en el que los ataques de Kiev en territorio enemigo se intensifican. La embajada rusa en Londres acusó al Reino Unido de ser cómplice y coautor de esos ataques y de favorecer una escalada del conflicto. El primer ministro británico, Andy Burnham, ha manifestado que, a pesar de todo, su país seguirá apoyando a Ucrania al 100%. Y para conocer la perspectiva británica de esta noticia, nos vamos precisamente a Londres, donde el periodista Fernán González está siguiendo esta noticia en desarrollo. Fernán, un gusto saludarte, bienvenido al programa. Ante todo, por favor, cuéntanos qué han dicho las autoridades británicas. ¿Han confirmado que realmente Ucrania utilizó drones de fabricación británica para esos ataques contra suelo ruso?
12: Buenas noches. El Ministerio de Defensa del Reino Unido no ha confirmado oficialmente mediante una declaración pública esta noticia. Sin embargo, una fuente militar británica sí lo dio, por cierto, a la cadena BBC. El Ministerio se limitó a declarar que el Reino Unido seguirá proporcionando a Ucrania el armamento necesario para su defensa. La posición oficial británica, para ponerlo en contexto, es que la defensa de Ucrania es una cuestión de seguridad nacional, porque es una forma de enfrentar lo que percibe como actividades hostiles de Rusia en territorio británico. Estamos hablando de ciberataques y también de espionaje y otras acciones en territorio del Reino Unido.
8: Pero aunque el Reino Unido no haya confirmado oficialmente que esos drones fueron realmente de fabricación británica, lo cierto es que Rusia ha amenazado de manera muy seria a Londres. ¿Cómo se está tomando Londres estas amenazas de Moscú, Fernán, y sobre 42. Todo para qué tipo de represalias estaría preparando el Reino Unido?
12: Sí, bueno, aquí se ve esta amenaza como una serie de advertencias desde febrero de 2022 contra el Reino Unido, sobre su apoyo a Ucrania. Desde la invasión de Ucrania pueden documentarse al menos 7 episodios en que las autoridades rusas han amenazado o advertido directamente al Reino Unido de

0: proceso contra Meta que ha generado adicción sí. a adolescentes y menores de edad.
1: Esas son las acusaciones que son realmente muy graves, ¿no? Se trata de un juicio histórico que podría cambiar la forma en que los jóvenes utilizan las redes sociales. Es el primero derivado de una demanda presentada por 29 estados estadounidenses contra el gigante tecnológico Meta. Los estados acusan a la empresa de vulnerar numerosas leyes de protección de la privacidad y seguridad de los menores. Reclaman más de $1 billón en daños y perjuicios y exigen cambios de gran alcance en aplicaciones de Meta como Facebook e Instagram.
2: La demanda acusa a Meta de agravar la crisis de salud mental juvenil y de diseñar deliberadamente funciones que fomentan la adicción de los niños a sus redes sociales, pese a conocer sus efectos negativos.
3: En esencia, alegan que Meta sabía ciertas cosas sobre sus productos. Sabía que Instagram y Facebook podían perjudicar a los jóvenes y fomentar un uso compulsivo. Sin embargo, mientras internamente en correos electrónicos internos y en reuniones reconocían que el riesgo era elevado, públicamente lo minimizaban ante la prensa, el Congreso y los inversores.
2: Los estados reclaman más de $1 billón por daños y perjuicios, así como cambios operativos, entre ellos, verificación parental para adolescentes, modificar los algoritmos de recomendación que manipulan la dopamina, eliminar los filtros fotográficos que alteran la apariencia, poner fin a la reproducción automática de videos, prohibir las cuentas múltiples y acabar con las publicaciones efímeras. Sin embargo, Meta cree que tiene argumentos sólidos a su favor. Estamos orgullosos de nuestro historial en materia de protección de los adolescentes y del esfuerzo que hemos dedicado a desarrollar medidas de protección a lo largo de los años, incluso antes de que se presentaran estos casos. Esperamos poder exponer esos hechos ante el juez. Pero expertos del sector no comparten el optimismo de Meta.
3: Supone una amenaza enorme para las empresas. Hay quien ha llegado a utilizar el término existencial y creo que es adecuado para describir esta amenaza.
2: Se espera que el director ejecutivo de Meta, Mark Zuckerberg, declare en las próximas semanas, mientras el caso ya se compara con los históricos juicios contra las tabacaleras y los litigios por los opiáceos.
1: Disney lleva a los tribunales a la Comisión Federal de Comunicaciones de Estados Unidos, FCC, por amenazar sus licencias de transmisión. El gigante del entretenimiento acusa a la administración Trump de lanzar, a través del organismo, una campaña de represalias contra su cadena ABC por no estar de acuerdo con lo que emite. La demanda se produce después de que a principios de este año el regulador pidiera a las estaciones de televisión de Disney renovar sus licencias de transmisión antes de lo previsto. La compañía considera que se trata de un abuso de poder y pide a un tribunal federal que impida al organismo actuar contra ABC. Y seguimos con más noticias, Johan.
0: Así es, Rosy, nos vamos a América Latina, porque una semana después del devastador terremoto que sacudió el centro y suroeste de Colombia, la emergencia entra en la etapa difícil de la reconstrucción. El epicentro 47. Se ubicó, recordemos, en San José del Palmar, en el departamento del Chocó, y los mayores daños se extendieron también por varias zonas del Valle del Cauca, Risaralda y Caldas. El gobierno calcula que será necesario 30 billones de pesos, el equivalente a $10 mil millones para recuperar viviendas, escuelas, infraestructura, mientras miles de familias siguen sin techo y decenas de miles de niños permanecen sin clases. En las zonas más golpeadas, además, continúan las labores de rescate y la asistencia a las comunidades que intentan empezar de nuevo.
4: La tragedia en Colombia sigue mostrando toda su dimensión a una semana del terremoto de magnitud 7,4 que golpeó el occidente del país. Las labores de remoción de escombros continúan y la reconstrucción apenas comienza. La ayuda humanitaria llega desde distintos frentes y el presidente colombiano Abelardo de la Espriella agradeció especialmente el respaldo de la comunidad internacional.
5: 448. Mi agradecimiento profundo a los 21 países que han ofrecido cooperación. Han llegado aviones con asistencia humanitaria e insumos médicos. Gracias al mundo que se ha solidarizado con Colombia.
4: Aún así, la coordinación de la emergencia sigue siendo difícil.

0: Según el gobierno, el terremoto deja al menos 289 víctimas mortales y miles de heridos, mientras más de 120.000 familias han sido registradas como afectadas. Y en el caso de las viviendas, las cifras son apenas un recuento inicial. Decenas de miles quedaron destruidas y muchas más sufrieron daños. Para cientos de miles de personas, la reconstrucción tomará años. Por ahora, muchos damnificados duermen en centros de acogida, gimnasios o incluso al aire libre, en condiciones cada vez más difíciles.
1: Aquí no ha llegado, en mi carpa no ha llegado nadie a censarme, ni a darme un mercado, ni a darme nada del gobierno. Aquí la única ayuda que hemos recibido han sido de los voluntarios.
0: Y el impacto va mucho más allá de las viviendas. El comercio local también quedó duramente golpeado, con miles de negocios dañados y empleos ahora en riesgo.
2: De las cuales lo que hemos podido constatar y podido ver, casi el 35% de ellas están afectadas. Estaríamos hablando aproximadamente de unas 20.000 empresas que tienen afectaciones serias y que hoy son estas personas que tienen en riesgo casi, digamos, unos 15.000 a 20.000 empleos en riesgo.
0: Shakira, la cantante colombiana y una de las artistas latinas más reconocidas internacionalmente, llegó al Chocó, donde desde hace décadas mantiene un fuerte compromiso con proyectos sociales y educativos en el país. Allí anunció una nueva contribución para una de las necesidades más urgentes tras el terremoto, la reconstrucción de las escuelas.
3: Y puedo compartirles que Global Citizen va a aportar $500,000.
4: ¡50!
3: Y que esos esfuerzos van a ser complementados por Live Nation, que son mis socios también, con otros $500,000. Entonces ya hemos podido recoger este fin de semana $1,000,000 que vamos a poder destinar y canalizar hacia la reconstrucción de las escuelas en Chocó.
0: La reconstrucción apenas comienza y el reto ahora será convertir la ayuda anunciada en soluciones concretas para las comunidades afectadas.
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6: Y cambiamos completamente de tema. Han pasado casi 3 semanas desde que unos 80.000 migrantes cruzaron de forma irregular desde Marruecos al enclave español de Ceuta, lo que desencadenó una de las peores crisis migratorias que ha vivido Europa en los últimos años. La mayoría ya se ha marchado, pero tal y como informa Jean-Philippe Scholz de Deutsche Welle, muchos jóvenes migrantes que se quedaron atrás se enfrentan ahora a numerosos peligros.
7: Cientos de niños y adolescentes viven en la calle aquí, en la zona industrial de Ceuta. Una de ellas es esta niña de 14 años. La llamaremos Amina y no mostramos su rostro por motivos de seguridad. Las autoridades le han dicho que no hay sitio en ningún centro de acogida. Lleva aquí 2 semanas y tiene miedo.
8: He oído que aquí están ocurriendo agresiones sexuales. Ya no salgo a caminar sola. Yo también tengo miedo de que me violen.
7: Varias niñas marroquíes menores de edad con las que hemos hablado afirman que o bien han sido acosadas o bien han oído hablar de casos de agresiones sexuales desde que llegaron. Dicen que lo peor es que no tienen a dónde ir y que ningún sitio es seguro.
8: Ni siquiera tenemos baños. Cuando necesitamos ir al baño, tenemos que ir a los campos de los alrededores. Una vez al día nos traen algo de comida, pero por la noche tenemos que buscar un sitio donde dormir en el suelo.
7: Los casos de abuso sexual han ido en aumento en la ciudad. La policía está investigando al menos 15 casos de supuesta violencia sexual. Las autoridades creen que muchos no se denuncian. La médica de urgencia Susana Ascaso ha atendido a varias víctimas de violación en los últimos días.
9: Ayer vino una chica más de unos 12 años, como estaba sola. Unos chicos migrantes de Marruecos le dijeron, pues vente con nosotros.
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9: Y ayer empezaron a hacerle tocamientos y vino muy asustada, sola, llorando, porque está sola aquí en Ceuta, y vino al hospital con una chica que había pasado por la calle y la rescató.
7: A finales de julio, unos 80.000 migrantes cruzaron ilegalmente la frontera hacia España. La mayoría se ha marchado, pero entre 3.000 y 5.000 menores permanecen en la ciudad. En una entrevista con DW, el presidente de la ciudad autónoma de Ceuta afirma que las autoridades están desbordadas.
10: 53. Estamos en situación de emergencia. Estamos sobrepasados en un 5.000% la capacidad ordinaria. Ni está bien atendido el menor.
7: El gobierno central español tiene previsto distribuir a los menores por todo el país, pero advierte de que el proceso llevará mucho tiempo. Vivas exige que se tomen medidas inmediatas. Quiere que España devuelva a los menores a Marruecos lo antes posible.
10: El menor bien agrupado familiarmente en Marruecos o atendido por los servicios sociales de Marruecos que lo tutelen, creemos que es la solución. Por tanto, hay que activar los procedimientos legales que permitan que también los menores retornen a su país de origen.
7: En las playas de Ceuta, algunos migrantes se preparan para una estancia prolongada. Muchos no quieren volver a pesar de las dificultades.
8: Las escuelas de Marruecos son muy malas y el nivel de enseñanza es muy bajo. Y yo quiero tener 54. Un futuro mejor algún día. Quiero ser arquitecta.
7: Los migrantes afirman que cada vez son más las ofertas de los traficantes para llevarlos a Europa continental. Si así pueden escapar de la dura situación que viven aquí en Ceuta, muchos estarían dispuestos a correr el riesgo, incluso los menores no acompañados y los adolescentes.
6: Contamos que arqueólogos peruanos presentaron este martes en la Huaca Puchllana, en Lima, Melodía un nuevo hallazgo arqueológico. Se trata de los restos de un adulto que habría sido colocado como ofrenda ritual hace más de 1.300 años. El cuerpo estaba en un canal subterráneo y orientado hacia el mar con una pirámide ceremonial. El hallazgo aporta nuevas pistas sobre los rituales de la cultura Lima, que floreció entre los años 100 y 700 después de Cristo. Este sitio es uno de los más de 400 yacimientos prehispánicos que forman parte del paisaje de Lima.
4: 455.
6: Un atractivo más para Lima, una ciudad maravillosa, y el Perú un país extraordinario. Y más adelante, una semana después del terremoto, Colombia entra en una difícil etapa de reconstrucción. Casi 300.000 personas se han visto afectadas por el sismo, según cifras oficiales, mientras el número de muertos asciende a 304. Les traemos detalles enseguida. Soy Johan Ramírez. Bienvenidos al programa. Estados Unidos ha impuesto sanciones contra la presidenta de la Corte Penal Internacional, Tomoko Akane, y contra el abogado de la Fiscalía, Abdoulaye Seye. Es el último episodio de la ofensiva de Washington contra ese tribunal al que el secretario de Estado, Marco Rubio, acusa de corrupto y politizado y de exceder sus competencias. La administración de Donald Trump rechaza especialmente las investigaciones del tribunal contra posibles crímenes cometidos por militares estadounidenses y las órdenes de arresto contra el primer ministro israelí, Benjamin Netanyahu, y su exministro de Defensa. Washington tampoco reconoce la jurisdicción del Tribunal Internacional sobre ciudadanos estadounidenses o israelíes. A través de un comunicado, la Corte Penal Internacional afirma que las sanciones de Estados Unidos socavan el derecho del Estado.
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6: Y para conocer
5: la
6: detalles de este anuncio que acapara titulares a esta hora en todo el mundo, nos vamos a Washington, donde el periodista José Díaz Briceño está siguiendo esta noticia para nosotros. José, un gusto saludarte, bienvenido al programa. Ante todo, ¿en qué forma se traducen estas sanciones en la práctica, José, contra la presidenta de la Corte Penal Internacional?
11: Una fulminante decisión del Departamento de Estado bajo Marco Rubio y que tiene efectos concretos para la vida de estos individuos, la presidenta de la Corte Penal Internacional y el abogado Seye. Específicamente se podrían establecer cancelaciones, revocaciones de visas, así como impedimentos de viaje por parte de Estados Unidos. También se establece cualquier congelamiento de bienes que pudiera haber bajo jurisdicción estadounidense de estos individuos. Al mismo tiempo, esto también saca del sistema de tarjetas de crédito internacionales controlado por Estados Unidos a estos personajes. Básicamente, estas sanciones no son muy distintas a las que Estados Unidos aplica a quienes considera sospechosos de crímenes.
6: Se cancelan visas, se congelan activos, José, pero ¿por qué llegan estas sanciones ahora? ¿Por qué en este momento?
11: Es muy difícil saber con exactitud lo que pasa por la mente del secretario
4: 58.
11: Rubio, pero esto llega un mes después de que se declarara abiertamente una campaña de Estados Unidos por parte del Departamento de Estado para desmantelar la Corte Penal Internacional, y llega muy importantemente después de que cuatro importantes grupos de derechos humanos presentaran una demanda legal aquí ante la Corte Federal en Nueva York para asegurar que esta campaña de sanciones
4: Radio
11: contra
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11: La Corte Penal Internacional es ilegal dentro del propio ambiente jurídico de Estados Unidos. Esto también ocurre al mismo tiempo que la Corte Penal Internacional lleva a cabo estas investigaciones particularmente sobre abusos de colonos israelíes en Cisjordania.
6: José, nos hablas de esta campaña abierta de Estados Unidos contra la Corte Penal Internacional, y de hecho el secretario de Estado Marco Rubio ha calificado al tribunal, como decíamos antes, de corrupto y politizado, de que se ha extralimitado en sus funciones. ¿De verdad, José, como dicen algunos, se propone Estados Unidos destruir esta instancia?
11: Esto lo dijo abiertamente el 13 de julio pasado el Departamento de Estado, asegurando que no esquimarían cualquier tipo de opción para desmantelar a la Corte Penal Internacional. También aseguran que utilizarán todas las herramientas que estén a su alcance, y se espera que de ahora en adelante haya un escalamiento de sanciones mes con mes para acabar con lo que Estados Unidos considera es una institución del mundo globalizado que atenta contra la soberanía estadounidense y de sus aliados. Así es que no es sorpresa que estas sanciones hayan llegado en este momento ante la abierta oposición de Estados Unidos para boicotear todas sus acciones.
6: Pues Estados Unidos se propone desmantelar a la Corte Penal Internacional y está tomando decisiones contundentes para hacerlo. Nos los contaba José Díaz Briceño desde Washington.
4: Cinco,
6: José, muchísimas gracias.
4: Hasta la próxima. 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
1: Señoras y señores, tengan ustedes muy buenos días. Los saluda Edgar Añari García. Que tengan un buen día, que Dios los bendiga, la Virgen de Chapino proteja a todos. Y dale gracias a Dios por el mejor regalo que tenemos los seres humanos, que es la vida. Sean bienvenidos todos, esta Radio Melodía que transmite desde Arequipa, República del Perú, emisora auténticamente arequipeña. Hoy que estamos miércoles 19 de agosto, como se pasa el tiempo, miércoles 19 de agosto del año 2026. Los acompañaremos en la mesa de conducción, Daniel Castillo Maldonado, Jaime Palma, y quien les habla es Edgar Añari García. En la sala de sonidos está Renzo, mientras que en exteriores están nuestros compañeros de labores recorriendo la ciudad, y en cualquier momento tendremos información con todos ellos. Sean bienvenidos, Radio Melodía, Melodía en la noticia. Como siempre, saludos para todos los amigos que ya están escuchando la radio desde muy temprano, con el reprise, con toda la programación que tenemos también. Radio Melodía, siempre al servicio de la colectividad. El saludo a los amigos del volante, los amigos taxistas, nos informan siempre de lo que ven a su paso por las calles de la ciudad. Igualmente para todos los amigos del extranjero que escuchan la radio en todo el país. También hay arequipeños que están escuchando Radio Melodía, como siempre, muy temprano. Estamos a vuestra disposición, los amigos de provincias que están con un montón de problemas. También nuestro saludo para todos ellos.
2: 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Amigos oyentes,
1: tenemos mucha información para compartir con todos ustedes. Al igual, los invitamos como siempre a participar en el programa Melodía en la Noticia. La participación de los ciudadanos es importante para nosotros. Como adelanto, a ver, y brevemente, les indicaremos de que, bueno, el frío, ¿no? ¿Qué tal frío que echa anoche? Realmente
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1: Fuerte, sigue haciendo frío a estas horas de la madrugada. Así, a las personas que van a trabajar, que se están alistando para trabajar, abríguense bien.
0: 3.
1: Sí, abríguense bien. Y además hay que preparar a los niños para el colegio para que vayan bien abrigaditos. Aunque hay un clima de incertidumbre con esto del transporte. ¿Qué pasa con la alcaldesa? ¿No tiene un poquito de tino, de sentido común? ¿Sí? Nuevamente está en sus 13, que el pasaje un sol, y un grupo de transportistas le ha dicho que no, y definitivamente el día de hoy, según diríamos alguna comunicación que entre transportistas ha estado circulando el día de ayer, los que hacen servicio al Cono Norte van a parar el día de hoy. Es la información extraoficial que se da. En el Cono Norte de los otros consorcios no se sabe nada, no han dicho nada, pero en el Cono Norte ha circulado esa versión de que van a parar el día de hoy. Inclusive se fijan metas para bloquear diferentes vías. Todo esto ocasionado por la insensatez de una autoridad inmadura que realmente no sabe conducir una ciudad de tanta importancia como Arequipa. No ha dado la talla, ya no está el nivel de lo que realmente se quiere aquí en Arequipa. Pero bueno, tema para seguir conversándolo. Sigue bloqueada la Panamericana Sur. Qué lástima lo de la Panamericana. Pese a que están llevando maquinarias de a pocos, todavía está cerrada la vía, no hay tránsito a la altura de Atico especialmente. Les indicamos también, amigos oyentes, de que, a raíz de esto de lo que ocurre por Atico, María Arrocha perdió la vida. Sí, es la primera víctima de este hecho ocasionado por los fenómenos de la naturaleza, ¿no? Por lo ocurrido allá en Atico con esto de los huaicos o del derrumbe de los cerros que taparon la vía. Daremos también mayores detalles sobre este tema, algo que adelantamos también ayer en horas de la mañana. También, amigos oyentes, les indicamos de que lástima, Serafín informaba muy temprano, un hermano mató a otro hermano. Sí, cinco, me informaba Serafina, dará mayores detalles en el transcurso del programa. Esto ocurrió en Caguaya, Rosas Pata, que está ubicado allá en el distrito de Pucarpata. Una pena, una lástima. Pero bien, amigos oyentes, hay mucha información para compartir con todos ustedes el día de hoy, como siempre. Líneas abiertas para todos ustedes. Los invitamos a participar en el programa de hoy, como siempre. El saludo a nuestros compañeros de labores, ahora que está haciendo bastante frío. Ay, se ha venido bien abrigadito el día de hoy. ¿Mucho frío?
3: ¿Cómo le va, don Edgar Añari? Buenos días. Buenos días también.
1: Déjame enfríe.
3: Sí, buenos días, amiga. Frío. Don Daniel Castillo Maldonado. No se nos enfríe, don Edgar, Sí, está que se nos enfría don Edgar. Está preocupado Renzo, está preocupado el técnico Blacky. Están pidiendo que no se nos enfríe don Edgar. Muy bien, ¿cómo le va a Renzo? Y a todos los amigos oyentes de Radio Melodía, muy buenos días. Efectivamente, ya llegamos al día 19 de agosto del 2026. 5 de la mañana con 6 minutos. Que tengan un buen día todos y todas, que les vaya bien sin duda, siempre con la bendición de Dios, que es lo más importante, ¿no? Y un saludo para todos los que ya están saliendo de casita, sí, ya están saliendo de casita, que les vaya bien, que para todos hay, ¿no? Decían los amigos del volante también, muchos que aprovechan, nos decían, sí, pues es cierto, nos dicen transporte informal, nos dicen transporte ilegal, nos dicen piratas, pero llevamos una buena cantidad de gente, ¿no? Y bueno, salvamos prácticamente, porque es cierto, muchas unidades del CID a esta hora todavía no hay. No hay, ¿no? Que deberían estar ya, pero no hay, ¿no? Todavía. Entonces, ¿quiénes mueven? Los que hacen el servicio del colectivo. De todas partes. Antes era conocido solamente, ¿no? Decían de los conos. No. Ahora el servicio del colectivo hay de todos los distritos. ¿Qué distrito no muestra un colectivo? Todos, ¿no? Y estas denominadas loncheritas, con sus diferentes marcas, están pues dando la orden en el día. Ha aumentado tremendamente, al igual que las motos, las denominadas loncheritas también, sí. Y bueno, solamente llevan pues a veces hasta 10, 11 personas, pero repletas a esta hora de la mañana de diversos puntos donde no ingresa la custodia. Así que el saludo para ellos, amigos oyentes de Radio Melodía y Melodía en la noticia, los que hacen el servicio de taxi también, un saludo para ellos. Ya están con sus primeras carreritas, ya están la segunda, tercera, cuarta carrerita, que les vaya bien, sí, que les vaya bien, les deseamos a través de Radio Melodía. Muy bien, técnico Blacky, ¿qué tal? ¿Cuál es su reporte de esta noche, de esta madrugada? ¿Frío? Ya, bastante frío, nos indica el técnico Blacky también aquí en la madrugada a través de Radio Melodía, ¿no? Es el encargado para que Renzo no se duerma. A propósito, Renzo, ¿usted también sintió frío? También, ¿no? También, como siempre nos dice, es una locura, es el mes de agosto, porque todavía estamos en el mes de agosto.
4: Cinco,
3: ahí está
4: ocho.
3: Nuestro compañero de trabajo, Renzo, que nos dice que está a favor de los transportistas. Bueno, no se trata de estar a favor o en contra, pero igual, amigos oyentes, vamos nosotros a informar. Lo que queremos es orden, seguridad, tranquilidad, y que todo se desarrolle en paz, ¿no? Bueno, y que no se detenga pues los servicios. Pero ahí está Renzo, nos indica que está a favor de los transportistas. Bueno, amigos oyentes de Radio Melodía, también les damos a conocer que efectivamente, varios días ya que no hay paso por la Panamericana, y la desesperación de las personas hace que empiecen a arriesgar sus vidas. ¿Cómo? Están algunos pasajeros sacando sus cosas de las unidades interprovinciales y empiezan a pasar por todo el lodo, ¿no? Algunos tratan de bajar hacia casi a nivel de mar, volver a subir por otro tramo, otros tratan de pasar por donde ingresó el Huaico, y como una especie de pantano tienen que pisar ahí el lodo, ¿no?
4: Cinco,
3: a veces parte
4: nueve.
3: Que se hunde aún más, pasa encima de la rodilla, se acerca a la cintura, vuelven a salir. Terrible, ¿eh? Lo que están pasando muchas personas, y se entiende la desesperación pues que viven. ¿Ya cuánto tiempo? Sin comida, sin señal, sin nada de nada. Ni ayuda, no se ve ni a policía, no se ve ni maquinaria pesada, y entonces han empezado a caminar. Así que vamos a ampliar la información nuevamente con Atico, Coña, toda esta parte conocida como Quebrada Honda, donde lamentablemente siguen los carros atascados ahí, sigue la vía bloqueada, amigos oyentes de Radio Melodía y Melodía en la noticia. Tenemos bastante información, es cierto, para el día de hoy, amigos oyentes de Melodía. Don Daniel Castillo, ¿cómo le va? Buenos días.
5: Hola, ¿qué tal? ¿Cómo estás, Jaén? Buenos días, Renzo, Edgar, amigos oyentes de Melodía. Muy buenos días. Bueno, seguimos con este efecto climatológico Dana Aníbal. Creo que termina el día de hoy. Esperemos que se vaya Aníbal.
0: 5.
5: Terco,
0: 10.
5: Aníbal. Ruidoso, Aníbal. Me hace recordar al caballerito este, el ex premier de la época de Castillo, ¿se acuerda?
1: Claro, por eso le han puesto el nombre a Dan Aníbal.
5: Aníbal le han puesto. Terrible el caballero. Así igual es. Pues está Dana.
1: Ajá. ¿No? Aunque hay mucha gente que lo defendía y lo sigue defendiendo todavía el Aníbal.
5: Ahí bueno, debe ser por los últimos días.
1: Sí, de repente.
5: Bueno, en fin, mejor hablemos nosotros de este fenómeno que está causando una serie de problemas. Y bueno, ayer recién vimos en el lugar de los hechos al gerente del COER, del gobierno regional, que la situación también es muy complicada, ¿no?, para el ingreso de la maquinaria, pero se tiene que brindar pues la mayor cantidad de ayuda. Como decía Jaén, hay gente que está arriesgando su vida porque está desesperada, pues tantos días ya quiere salir de esa zona y a veces poniendo en riesgo su integridad física, cruzando lodazales, un resbalón y puede caer a un precipicio. Es la desesperación de la misma gente. Entonces se tiene que hacer algo sobre el particular y complicado, el desbloqueo de la vía, porque las lluvias continúan y el trabajo que se hace a las pocas horas queda en nada. Nuevamente deslizamientos, bloqueos, muy complicado está el asunto y se debe unir esfuerzos. Y ahí tiene que salir pues el gobierno regional, entonces la empresa privada, convocar a la empresa privada. En Moquegua, por ejemplo, el gobierno regional, ante las diríamos el bloqueo también de la costanera, igual, porque el gobierno regional solito no lo puede hacer. Ha convocado a la empresa privada y han abierto una ruta alterna, ¿no? Y lo han logrado en un par de días. Ayer se habilitó esta ruta alterna y hay paso por la costanera, ¿no? Entonces, ¿por qué? Porque se ha convocado pues a todas las empresas privadas. En fin, tenemos que sumar esfuerzo. O sea, acá yo veo desde mi punto de vista, de repente estoy equivocado, un poco frío, igual que el clima, la actitud del gobernador regional.
1: Parece que no le importa, ¿no?, el gobernador.
5: Pareciera. Digo yo, pero acá tiene que liderar, pues, oiga, por lo menos deje usted huella, pues, en estos últimos meses que le queda de gestión como gobernador. Ahora es cuando lo necesita la gente, ahí vaya usted mismo, pues,
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5: haga algo.
0: Noticia.
5: Convoque a la empresa privada, no lo sé, pero me parece, digo, reitero, que está igual que el clima, el gobernador regional, muy frío.
1: Congelado.
5: Acciona, congela, está bien, una cosa es el gerente del COER, que esté ahí en la zona, en fin, pero el líder, pues, de la región es el señor Roel Sánchez.
1: Y tampoco no ha realizado ningún tipo de gestión, ¿no es cierto?
5: No hay pues nada.
1: Porque se trata de gestionar. Ayer sugeríamos también que colaboren los amigos de las empresas privadas, porque hay numerosas mineras por toda la zona que tiene maquinaria pesada. Podrían ayudar también,
5: ¿no? Pero tienes que convocarlos,
1: pues. Pero si no los convocan.
5: Claro.
1: No hay, pues, un político que lidere todo este tipo de recuperación de la Panamericana. No hay. ¿Dónde estará, pues, el gobernador? ¿Qué estará haciendo? ¿No es cierto?
5: Yo creo que sigue con los festejos de Arequipa, ya terminaron ya.
1: Claro, ya.
5: ¿No es cierto?
1: Es suficiente. Por
5: estamos aislados. Aislados. Por lo menos hay ingreso a Arequipa vía aérea. Ayer se portó bien el cielo arequipeño. Por lo menos tenemos esa vía de comunicación.
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5: Pero que se está saturando también, porque todo el mundo está desesperado. Se va a Lima. Muchos que venían a Arequipa se quedaron varados en el sector de Atico. Están retornando a Lima para tomar un vuelo y llegar a la ciudad de Arequipa. Bueno, vamos a seguir comentándolo. El transporte es otro problema. ¿Qué tal terquedad hay de por medio? Oiga,
0: 14.
5: Ayer estuvimos con nuestras móviles en la reunión. Al final, los transportistas no quisieron declarar. Todos se fueron, calladitos. Pero el protagonista, otra vez, fue el gerente municipal. Dijo, no pasa nada acá, todo está tranquilo, estamos conversando, tenemos hasta fin de mes acá, y al poco rato sale comunicado de los transportistas, mañana hay paro. Hay una incertidumbre en Arequipa como consecuencia de este protagonismo del gerente regional y de la terquedad, para mí, de la terquedad de la alcaldesa, que ayer no participó en la reunión, pero sí dio declaraciones antes de la reunión. No vamos a permitir un sol 30 en esta ciudad. Entonces, ¿para qué convocas a una reunión, pues, si ya tienes todo definido?
1: Claro.
5: En fin.
1: Ahora, desatinadas, pues, las expresiones del gerente, pero que simplemente estaban ratificando lo que la propia alcaldesa declaró. Entonces, estamos en un clima de incertidumbre total, producto de algunos políticos
0: Cinco,
1: inmaduros.
0: 15.
1: Pero bueno, la situación es esa actualmente, ¿no es cierto, Daniel? Pero han convocado para el 31 de agosto. Entonces, ¿para qué declarar primero una cosa cuando van a convocar la 31 de otra reunión? ¿Para qué se adelantaron a los hechos? Esto crea conflicto. Y creo que son especialistas creando conflictos donde no los hay. ¿Y quién paga los platos rotos en conflicto? La gente más pobre, que tiene que pagar en estas loncheras informales, no un sol 30, no dos soles, pagan tres soles y ahora se aprovechan todavía en el cono norte, hay paralización, van a cobrar 3.50, 4 soles, recorren ya la mitad de la ruta que saben hacer. Entonces aquí se perjudican siempre la gente del pueblo, la gente de menores recursos económicos. Bueno,
5: ojalá que no haya problemas mayúsculos. ¿Qué le parece si vamos con un resumen de informaciones, Edgar?
3: Sí. Efectivamente, vamos con información. A propósito de los que habían anunciado para hoy, amigos oyentes de Radio Melodía, los transportistas del Cono Norte retrocedieron, ¿no? Retrocedieron. Vamos actualizando información entonces, transportistas del Cono Norte, básicamente
0: Cinco,
3: el consorcio
0: 16.
3: Cono Norte retroceden y comunican en un WhatsApp a sus propios socios que el día de hoy trabajarán con normalidad, sí, hoy miércoles, pero dejan entrever, atención, el acuerdo que habrían tenido, ¿no? Según se pudo ver y leer entre el comunicado, indica, bueno, buenas noches, señores socios y trabajadores de la empresa, se les comunica que mañana se trabaja con normalidad, vale decir, hoy miércoles. La tarifa es normal de sol 30.
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3: Van circulando, sol 30. Poner los tarifarios en el interior de la unidad, más no en el exterior. No hará operativos de tarifarios hasta el cierre del trato directo con la comuna provincial de Arequipa. Se trabajará con esta tarifa hasta el cierre del trato directo previo aviso. Entonces, ese es el acuerdo que han tenido y el día de hoy no van a paralizar. Sí, es la información que estamos recibiendo, amigos oyentes de Radio Melodía. No van a paralizar, ¿por qué? Porque van
0: Cinco,
3: a seguir cobrando
0: 17.
3: Sol 30 y habrían quedado que no habrá operativos con la comuna provincial de Arequipa. Entonces, la última información, al menos de esta parte de Cono Norte.
1: Es el punto de conflicto, porque ayer circulaba también la versión en los correos de los transportistas donde decía que el consorcio C3, consorcio Cono Norte, nadie trabaja el día de mañana. Todo eso tiene que ser radical para que podamos ser escuchados. Pero bueno, hay muchas otras causas más que indicaban donde inclusive iba a haber de los bloqueos, iban a pinchar llantas, etcétera. Ese es un clima de incertidumbre que existe. Ojalá que lo último sea lo verdadero, ¿no? Que van a salir a trabajar con normalidad el día de hoy. Pero nadie está cobrando un sol por si acaso. No, nadie está cobrando un sol el pasaje. Un sol 30 es el pasaje que se está pagando. Pero bueno, no hubo ningún acuerdo el día de ayer. La alcaldesa insiste en que el pasaje debe ser un sol, como nunca sube a una combi, no sabe cuánto se está cobrando. De nada sirvió la reunión
0: Cinco,
1: del día de ayer entre
0: 18.
1: El municipio y los transportistas. La alcaldesa se habló al frente y remarcó que no retrocederán en esta decisión que tiene la municipalidad provincial. Entonces, amigos oyentes, la situación está cargada de incertidumbre, pero si se posterga hasta el 31 de agosto las conversaciones, el 1 de septiembre la alcaldesa debe dejar el cargo porque, bueno, tiene licencia para dedicarse a su campaña política. Y además hay algo curioso, consultado el presidente de la Comisión de Transporte del municipio provincial sobre el CIT, señaló que no había leído el CIT hasta ahora. ¿Cuántos años de regidor y ni siquiera eso? Creo que este mismo problema lo tienen muchos los regidores que nunca leen ninguno de los documentos que son vitales e importantes, en este caso, para el transporte.
5: Bueno, a propósito, efectivamente, eso es lo que iba a preguntar. ¿Qué es de la vida de los regidores, aparte de estar bailando en el corso y demás? Oiga, este problema del transporte
0: Cinco,
5: tiene
0: 19.
5: Antes de los festejos por el 486 aniversario de nuestra ciudad de Arequipa. ¿Dónde están los regidores? Me pregunto, porque de acuerdo a la ley orgánica de municipalidades, ellos tienen la función de fiscalizar, no solamente representar a la ciudadanía como lo han hecho en las fiestas de Arequipa. ¿Dónde está, pues, la tarea de fiscalización? Ahora resulta, como decías, Edgar, en medio de este conflicto, que el regidor Rolando Bedregal, presidente de la Comisión de Transportes del municipio provincial, ha señalado que hasta el momento no ha leído los contratos de concesión del CIT. Esto pese a que desde su cargo tiene, pues, la labor de fiscalización de lo que se desarrolla en el Consejo Provincial de Arequipa. Realmente preocupante, porque la alcaldesa le falta pocos días para salir con licencia y sigue echando más leña al fuego. ¿A quién le va a dejar la papa caliente? Al señor Rolando Bedregal, que se va a hacer cargo de la alcaldía provincial de Arequipa. En otras palabras, este problema no tendrá cuándo terminar.
3: Melodía en la noticia, más información, amigos oyentes. Bueno, a propósito del corso que se ha tenido, indica que algunos municipios han malgastado presupuesto y en los corsos, por ejemplo, Cerro Colorado, y más de 100 mil soles, ¿no? La municipalidad liderada por Manuel Vera Paredes utilizó dinero estatal para comprar utensilios para dichas actividades, imagínense. La municipalidad digital de Cerro Colorado gastó más de 106 mil soles, sí, más de 100 mil soles, durante el corso de la amistad y el corso descentralizado realizados por las celebraciones de las fiestas de Arequipa. El regidor Alonso Ranilla Barrios cuestionó el monto destinado a estas actividades y consideró que se trata de un despilfarro de recursos públicos. Claro, imagínense, más de 100 mil soles destina para participar, para comprar, prepararse y participar en el corso. ¿Esa es la prioridad? Bueno, el pasado martes 11 de agosto, la municipalidad, a través de la resolución de gerencia municipal 522-2026, aprobó el plan de trabajo para la participación del personal del ayuntamiento en el corso descentralizado realizado el 9 de agosto y también para el corso de la amistad realizado el 15 de agosto. El mismo equivale a más de 100 mil soles, según el documento consultado. Ranilla detalló que el presupuesto fue destinado para el alquiler de un camión, de un equipo de sonido, la alimentación para los danzantes y la entrega de souvenirs a la población. Sin embargo, consideró que estos conceptos no justificarían un gasto superior a los 106 mil soles que fueron aprobados por el gerente municipal, el señor Antonio Acosta Villamont. El regidor sostuvo que el dinero utilizado en estas actividades pudo ser destinado a otras necesidades del distrito. Alonso Ranilla mencionó, por ejemplo, el mantenimiento de complejos municipales y trabajos de prevención ante la proximidad de la temporada de lluvias. Asimismo, el legislador distrital cuestionó que este año se haya incrementado el presupuesto destinado a la participación de Cerro Colorado en las actividades por el 486 aniversario de Arequipa, razón por la cual consideró que al tratarse de recursos públicos, la municipalidad debe justificar cada gasto y garantizar que los montos utilizados respondan a las necesidades de la población. ¿Qué les parece? ¿No? En Cerro Colorado hay plata como cancha para eso. Imagínense aprobar más de 100 mil soles, ¿no? Para participar en los cursos que se ha tenido en nuestra ciudad, ¿no? Habrá otros municipios de igual forma, nos han indicado, sí, hasta han hecho creo que campaña con recursos, algunos distritos 23. Aquí en el último curso, amigos oyentes de Radio Melodía, lo vamos a ampliar más adelante. Seguimos en Melodía.
1: Seguimos informando Melodía en la noticia. Para la avenida Ejército nos señalan a estas horas de la mañana, no observo muchos buses. A estas horas ya había bulla llamando a los usuarios. Pero es que es temprano. Este mensaje lo recibimos a las 5 de la mañana con 10 minutos. Nosotros también pasamos por la avenida Ejército. Sí, es bien temprano. Solo algunas unidades que hacen servicio al Cono Norte. Pero ya debe estar restableciéndose el servicio de manera normal. Por una razón sencilla. Porque están pagando un sol 30. O sea, no pagan un sol. Ahí no hacen problemas, ¿sabes? En los vehículos. Y he tomado varios de ellos. Entonces, sí están pagando un sol 30 la movilidad del pasaje y lo están haciendo hace mucho tiempo atrás, no solamente ahora. Seguimos informando. Una mujer de 68 años, identificada como María Jesús Orrocha Parcana, falleció el día de ayer en el kilómetro 730 de la Panamericana Sur, en el distrito de Antico, provincia 24. De Carabelí, cuando cruzaba a pie un tramo de la carretera cubierto de lodo y piedras debido a los huaicos registrados en la zona. Según información policial, la mujer se encontraba de delicada de salud y viajaba hacia el norte del país. Debido al bloqueo de la carretera, ella y sus familiares tuvieron que caminar en dirección a Tico. Durante el recorrido se descompensó y cayó sobre el barro sin que pudiera recuperarse. Su esposo Carlos Espino, de 64 años, comunicó del hecho a la comisaría de Tico sobre el fallecimiento.
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1: Cientos de pasajeros varados en la Panamericana Sur. Sí, qué lástima lo de la persona, ¿no? Que bueno, pues quiso sortear las dificultades que se tiene descompensándose y lamentablemente perdiendo la vida. Una lástima. Seguimos, Melodía.
5: Más información. Bueno, mientras tanto, la gerenta regional de salud a través de Radio Melodía señaló que hay brigadas de salud, tanto de Ocoña como del sector de Atico, que vienen 25. Desarrollando un trabajo de monitoreo para ver la salud de la gente que está varada en este sector. El acceso es sumamente complicado, pero de todas maneras se está brindando la atención pertinente. Es verdad que hay escasez de personal, medicamentos, pero se está haciendo todos los esfuerzos para brindar la atención pertinente a la gente que está varada. Recordemos que prácticamente están a la intemperie, sí, la gente que está en los buses interprovinciales y demás, y entonces requiere la atención en cuanto a su salud se refiere. Se está cumpliendo con esta tarea a través de las brigadas de los centros de salud de Ocoña y Atico, respectivamente, según dio a conocer la gerenta regional de salud.
3: Seguimos informando a través de Radio Melodía y Melodía en la noticia. Más información. Bueno, y esta noche y madrugada no tenían luz en dónde, en Ciudad Blanca. Sí, el reporte que hacía nuestra móvil con don Serafín Ticona también daba cuenta de que no había luz en Ciudad Blanca.
4: 5:26.
3: Vamos a ver si hasta ahora ya retornó o están sin luz, a pesar de que ya va amaneciendo en Arequipa, ¿no? El reporte se tenía desde la altura de la puesta de San Juan. A propósito de Pocarpati, seguramente nos va a ampliar en breve también más datos de don Serafín Ticona sobre un nuevo asesinato. Imagínense, ¿no? Un nuevo asesinato, una pelea entre hermanos terminó con la vida de uno de ellos. Sí, entre hermanos empezaron a pelear y lamentablemente Melodía uno la de noticia. Ellos perdió la vida. ¿Pasó en dónde? En el sector de Cahuaya Rosaspata, esto en el distrito de Paucarpata. Sí, en breve vamos a ampliar la información desde este lugar con la móvil de Melodía. Don Serafín está haciendo el seguimiento correspondiente.
1: Seguimos informando. El presidente del mercado de Río Seco, Cerro Colorado, Cristóbal Guayapa, comentó que los desastres en la Panamericana Sur ocasionaron que camiones de fruta no lleguen a la ciudad y estén sin el producto. El dirigente exige al gobierno regional de Arequipa no ser lento en enviar maquinaria a la zona. Resaltó que son 8 vehículos varados en la carretera. Los productos son trasladados desde el norte con los bloqueos. El tiempo de movilización subió de 4 a 7 días. Pero claro, estos vehículos a los cuales hace referencia el señor Cristóbal Guayapa son aquellos que están trayendo fruta. Pero no solamente Arequipa se abastece del norte de fruta, también del Cusco y de otros lugares. Pero aún así, faltan pues algunas frutas, ¿no? En la cantidad que la población consume aquí en Arequipa. Estos son uno de los inconvenientes que se han presentado con esto de los derrumbes ocasionados allá por Atico y que han generado pues el bloqueo de la vía. Entonces ya se viene sintiendo un poquito. También se nos señala que el gas está subiendo. Ya ha subido en algunos casos 70, 80 centavos, en algunos casos un sol. ¿Por qué? Porque el gas lo traen pues por carretera.
4: 5:28.
1: Entonces ese es el gran problema que existe según algunos transportistas con los cuales conversábamos también esta mañana.
5: Bueno, a propósito de las vías de comunicación, ayer se cerró en la carretera Arequipa Puno por la intensa nevada que viene soportando este sector de nuestra ciudad de Arequipa. Se cerró el tránsito a la altura de Pillones porque era prácticamente imposible la transitabilidad de los vehículos en este sector. Entonces se recomienda a los conductores, ante las intensas nevadas, lloviznas que se presentan en este sector de la carretera Arequipa-Puno, en la zona de Pillones, tener muchísimo cuidado en cuanto a la conducción de sus vehículos se refiere. Hoy no sabemos si se ha normalizado el tránsito a esta hora de la mañana. En todo caso, buscaremos la comunicación para dar también la tranquilidad correspondiente a todos los transportistas que desean viajar tanto a Puno y Cusco respectivamente.
4: 5:29.
3: 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Más información, amigos oyentes. Bueno, y ya está a la venta las entradas para el partido entre el Melgar de Arequipa y el equipo de Alianza Lima. Sí, finalmente se dieron ya las los lugares y los precios también, amigos oyentes de Radio Melodía. Desde ya incluso ayer se puede vender. ¿En dónde? Porque nos preguntaban de manera física, sí. Es cierto, también de manera virtual, pero hay muchas personas y adultos también preguntaban de manera física, sí, es en el Club Melgar o en la calle Consuelo, ¿no? A partir de las 9 de la mañana ya se ha podido ver ayer, ¿eh? Parece y se estima que se llenaría el estadio este domingo a las 3 de la tarde con 30 minutos, porque claro, Alianza que está puntero, y en segundo lugar, ¿quién está? El Melgar, a solo un punto. puede moverse la tabla, puede moverse la punta de la tabla de posiciones, amigos oyentes de Radio Melodía.
4: Cinco,
3: este domingo
4: 30.
3: Podría ser. Así que este domingo, confirmado, 3:30, Melgar recibe a la Alianza Lima en el Monumental de la Onza. Lo vamos a ampliar más adelante. Antes tenemos pausa de Melodía. Volvemos con mucho más.
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3: Bueno, continuamos con más información a través de Radio Melodía, Melodía y Na Noticia. Para hoy, atención, hoy estamos miércoles 19 de agosto del año 2026. Somos Radio Melodía, orgullosamente arequipeña. Vamos al desarrollo de noticias, ampliamos información, recibimos llamadas telefónicas en el 28-51-52-20-60-95, además del 20-44-20 y el 20-58-11 a su disposición. Nuestras móviles también, ya hay señal informativa desde exteriores. Desarrollamos noticias, amigos oyentes de Melodía.
1: Muy bien, a propósito del exterior, tenemos a Serafín. Sí. Serafín está en línea. ¿Qué pasó, Serafín? ¿Un hermano mató a otro hermano?
2: Melodía, bueno,
1: nos dará algunos detalles, Serafín, de esta y otras informaciones. Buenos días, Serafín, adelante.
9: Sí, muy buenos días para ustedes en esa conducción. A los oyentes de Radio Melodía, muy buenos días. Sí, lamentable tener que dar la información tal como lo hemos informado hoy en los primeros minutos, ya que el hecho se ha producido al promediar la medianoche, esto en Caguaya, Rosas Pata,
4: 5:33
9: de la zona 1, Manzana F, lote 17, esto en la parte alta del distrito de Paucarpata. Es muy cierto, un hermano acuchilla al hermano menor. Bueno, el fallecido responde al nombre de Víctor Bobadilla, de 26 años de edad, mientras que la persona que ha ocasionado la muerte del hermano es Kevin Bryan Bobadilla, de 28 años de edad, el mismo que fue conducido primeramente al hospital Honorio Delgado, pero ya después de haber sido atendido, ha sido llevado ya en calidad de detenido a la comisaría de Israel. Tenía sangrado, de acuerdo a la información que hemos podido obtener, tenía sangrado en una de sus manos el hermano, en este caso el...
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4: 34.
9: Justamente por eso ha sido llevado al hospital Honorio Delgado. Pero ya ha sido dado de alta, está actualmente en calidad de detenido en la comisaría de Israel. Lo que queríamos dar a conocer, que ha sido en el interior de esta vivienda, cuando llegábamos, justamente la familia estaba en la puerta un poquito haciendo la negación a la prensa, en este caso a mi persona.
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9: No había otro medio más de comunicación, entonces tuvimos que optar de hacer la averiguación por nuestros medios y también indicar que llegó la Policía Nacional de la Comisaría de Israel para la investigación correspondiente primeramente. Y posteriormente también indicar que llegó el personal de Seguridad Ciudadana, la Municipalidad Distrital de Paucarpata,
4: para 5:35
9: que poner la cinta y todo ello, para que no se acercara ninguna persona. Ustedes pueden ver la fotografía, las personas que estaban en el exterior, justamente es en esa vivienda que hemos compartido, esa es la vivienda donde se ha producido el hecho. Aparentemente, había habido una discusión primeramente, y que esto se determinará en la investigación. Aparentemente también, al parecer, habrían estado llevando licor o algo así, porque como indicó que esto es un poquito dificultoso por la negativa que hemos tenido por parte de la familia.
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9: Vecinos no habían en el momento que hemos llegado, no habíamos, de repente ya se habían retirado, porque el hecho se ha producido al promediar la medianoche en esta parte, que es muy cerca a un comedor popular, San José.
4: 5:36.
9: También al estadio que existe en este lugar. Y este es el cruce que justamente nace desde, estamos hablando, Cerrito de Guaxapata, colinda con Caguaya Rosaspata, y esta bajada da colindancia con Campo de Marte. Entonces, una vía importantísima que une estos lugares del cual estamos manifestando. Lamentable la información, pero eso es lo que ha sucedido
1: a las
9: horas de la madrugada. Sí. Perdón, en horas de la medianoche.
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9: Temprano, Melodía está informando sobre este hecho lamentable.
1: Claro. ¿Y cuál es la, Serafín? ¿Cuál es la hipótesis que se maneja? ¿Por qué? ¿Qué había pasado? ¿Se enfrentaron en estado etílico? ¿De repente alguna rencilla de carácter familiar? ¿Qué habría pasado? ¿Qué hipótesis se maneja?
9: Todavía no tenemos ese dato, pero aparentemente, de acuerdo a la información como podido obtener, habrían estado libando licor.
4: 5:37.
9: Habría una riña, una discusión, y que después han llegado a este hecho de utilizar un arma blanca. Entonces, todavía no tenemos en forma concreta qué es lo que realmente habría, porque ya seguramente está dando su manifestación, en este caso, claro, Kevin Bryan, en la Policía Nacional, y de esto también lo tiene que realizar por la Policía Nacional, la unidad especializada de investigaciones, como es el homicidios, porque criminalística sí ha llegado al lugar.
1: ¿Cuántos años tenía Víctor, el menor que ha sido asesinado por el hermano mayor?
9: 26 años.
1: 26 años, ¿no? Y el asesino tiene 28.
9: 28, el asesino es mayor. Bueno, los dos apellidan Bobadilla, claro. Barrios. Estamos dándolo a conocer así, de esta manera, porque para no tener que ser esos son los apellidos de los dos.
1: Claro. ¿Y qué dicen los vecinos?
4: De repente, 38.
6: 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Muchos,
1: pero algo deben conocer, ¿no? De la familia. ¿Qué habrá sucedido realmente? ¿No? ¿Los vecinos no dicen nada? ¿Están calladitos?
9: No, o los vecinos, es más, claro, cuando nosotros hemos llegado, ajá, ya no los hemos encontrado. Solamente estaba el personal policial de la Comisaría de Israel y el personal de Serenazgo con una camioneta, como ustedes pueden ver en la fotografía que hemos compartido. Sí. Hemos querido obtener mayor información, pero
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9: Pero sí hemos podido tener los nombres de las personas que viven en ese lugar de la manzana, tal como lo he indicado.
1: Claro. ¿Llegó el representante del Ministerio Público?
9: Sí, llegó. Claro. Ya ha sido trasladada a la morgue central.
1: Una lástima, Serafín, la información ella, terrible, ¿no? Una versión de Caín y Abel. ¿Qué habrá sucedido? ¿Cuál será el tema?
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1: Bueno, Serafín, continúe, por favor.
4: 5:39.
9: Sí, y justamente ya cambiando de información. Para llegar al lugar, hemos pasado por Ciudad Blanca, por el Comité 24, y hemos compartido con ustedes un video completamente oscuro. Tanto la luz a domicilio y la luz pública. Esto es cruzando Ciudad Blanca, perdón, Miguel Grau, por el puente Venezuela. Llegamos a Ciudad Blanca y ya toda esa parte estaba oscura, todo lo que es la Posta San Juan. Ahí hay un gimnasio también y no había, estaba completamente oscura. Y eso se presta, pues, de repente para que los que se dedican al acto delincuencial puedan ocasionar algún tipo de robo en esta parte del distrito de Paucarpata. Es la información que queríamos dar a conocer. Nosotros estaremos volviendo en los siguientes minutos. Adelante ustedes.
1: Muy bien, gracias Serafín por el reporte y cuídese, ¿eh? Está haciendo bastante frío.
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4: 5:40.
1: En el día nos señalaba mucha gente. Está bien, es cierto, ha hecho sol todo el día ayer, pero el sol alumbra, pero no calienta. No calienta, sí, se sentía frío por las calles de la ciudad. Bueno, y todo Arequipa, ¿no? Y esto con mayor fuerza en las partes altas. Nuestros hermanos de las partes altas están sufriendo realmente los embates de la naturaleza. Ojalá que pase el fenómeno. Se ha anunciado que hasta el día de hoy era por parte del Senami. Trataremos de conversar con los señores del Senami.
4: Radio
1: ¿cuál es
4: Melodía.
1: El pronóstico para los siguientes días? Ya que debemos estar bastante bien preparados. Ahora, diríamos que aquí en Arequipa hay muchas cosas por hacer. Pero hay ahora prioridades, ¿no es cierto? Una prioridad es lo del, acá lo del aspecto este relacionado con Atico. Pero no hay quien asume liderazgo aquí. De ninguna forma podemos dejar abandonadas a las personas. Algo hay que hacer. Entonces, hay un silencio,
4: 5:41.
1: Preocupante del gobernador. Él debe asumir el liderazgo para tratar de rescatar a todas las personas, ver cómo está la maquinaria, si es suficiente o no, pedir el apoyo a las Fuerzas Armadas, de repente con soldados para que vayan a ayudar a despejar la vía, porque es bien difícil que entre maquinaria pesada. La actividad privada podría colaborar también, pero eso parte de un trabajo coordinado. Si no hay liderazgo, entonces estamos perdidos. Estamos perdidos. Pareciera ser, ojalá que esté equivocado, que al gobernador muy poco le interesan estos asuntos. Pero bueno, es lo que tenemos actualmente, amigos oyentes. Daniel.
5: Como alguien diría, es lo que hay, pues.
1: Sí, no hay más.
5: No, es lo que hay, no hay más. Bueno, aparte del hecho que está narrando Serafín de, bueno, este asesinato entre hermanos, lo que ayer difundíamos también es preocupante respecto a la salud mental.
1: Sí.
5: Esta madre de familia, ¿no?, que mediante 5, las redes sociales
4: 42.
5: Transmitía el querer envenenar a sus dos criaturas. Un hecho que ha impactado muchísimo. Se va conociendo algunos detalles y, bueno, lamentablemente el alcohol fue el factor determinante para que esta mujer joven de 35 años, madre de familia, tomar esta decisión de, dice, según ella, llamar la atención de su pareja o de su esposo porque retorne a casa, pero a costo de envenenar
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5: a sus hijos.
4: En la noticia.
5: ¿Qué pasaba si la criatura de 10 años no se escapaba de la casa con su hermanito de un año? O sea, los asesinaba, los mataba. A esos extremos estamos llegando y cuidado que esto merece una atención adecuada a la salud mental de las personas, de los seres humanos. Preocupante este hecho también que se dio a conocer, saltó a la luz el día de ayer y felizmente los vecinos acudieron en ayuda del hijo mayor, pequeño de 10 años, que salió corriendo de la casa con su hermanita de un año y se pusieron a buen recaudo. Ahora la mamá, me imagino que se le pasó ya la borrachera, tendrá que asumir su responsabilidad ante la justicia.
1: Claro.
5: Lamentablemente.
3: Pudo ser fatal, ¿no?
1: La mamá

0: mal de la cabeza, o no está bien, no está, diríamos, en su sano juicio, y entonces necesita ayuda profesional.
1: Seguimos informando a través de Radio
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1: Melodía en la noticia. A ver, Renzo.
3: No se me enfríe.
1: No nos baje el micrófono, Renzo. Muy bien. A ver, nos piden reiterar la información de lo que acaba de indicar don Serafín sobre la identidad. Sí, efectivamente, ya se tiene la identidad. Incluso ya llegó el Ministerio Público, ¿no? Ya llegó el Ministerio Público a través de la Fiscalía para hacer el levantamiento del cadáver. Qué lamentable, amigos oyentes. Se van enterando muchas personas, ¿no? Conforme van sintonizando Melodía sobre esta tragedia, pelea entre hermanos que ha terminado en tragedia. Lamentablemente, en Cahuaya Rosaspata, que es la parte alta del distrito de Paucarpata, ¿no?
4: 5:45.
1: A ver, nos piden la identidad, reiteramos, tal como indicaba nuestra móvil, que ha estado en el lugar, el único medio. Como siempre, Radio Melodía, a través de la móvil 1 con don Serafín Ticona. Porque esto pasó las primeras horas de hoy. Se indica que habrían estado libando desde anoche, ¿no? Se produjo la discusión, después la discusión, la pelea, y después de la pelea, esto terminó en tragedia,
5: ¿no? ¡Melodía!
1: Entonces, sí, nuestra móvil ha estado informando durante la madrugada. Durante la madrugada, reiteramos, el único medio, Melodía. A ver, Víctor Bobadilla Barrios, sí, ha sido identificado como Víctor Bobadilla Barrios, el hermano menor de 26 años, quien perdió la vida apuñalado por su propio hermano, identificado también su hermano como Kevin Brian Bobadilla Barrios, de 28 años de edad. En un comienzo estaba pues en el hospital, 46. Luego fue dado de alta y quedó detenido. Esta es la información para las personas que nos están preguntando. Pasó en Paucarpata. Vamos ahora con la móvil de Yoral Miranda. Tiene información desde exteriores. Yoral, ¿cómo le va? Buenos días.
6: Así es, ¿cómo está? Bueno, hicimos un recorrido por tres grifos, amigos de Radio Melodía. Un saludo para usted, mi querido Jaén, Edgar, Daniel, para Serafín. Y avisa cómo está por el otro sector el tema de los grifos. Bueno, el abastecimiento de frutas, de algunos productos, Melodía. Y es cierto, por el corte de la carrera Tico es importante, pero hay otras zonas, de como bien dijo usted, de sur o de la parte sudoriental, también tienen algunos productos. Pero con relación a lo que es el GLP, sí más bien obligado tiene que pasar por el sector de Atico. Hemos ido por el sector de La Pampilla, este grifo no tiene ya el GLP, estaba 6.89. El grifo 5, más abajo del 47. Cementerio de La Pacheta, a 7 soles, de igual manera está sin GLP. Y el GLP, aquí este grifo, Las Begonias, en el sector de las cuatro vías, en el sector de subida, en la vía de subida, 7.81. Hay una cola de 10 carros, más que todos estas Changán, que están haciendo abastecidos. Bueno, nos indican todavía no hasta para cuándo tendrán, esto no
5: lo saben, no
6: quieren dar información, pero están haciendo el correspondiente llenado. ¿Cómo está, caballero? Radio Melodía. Bien, ¿sabes? Chequeando que cierren bien el tanque. ¿Cómo está, caballero? Radio Melodía. ¿Fue por otro lado para ver si había GLP?
7: No, en diferentes partes no hay GLP, lo que se llama gas tampoco, hay GLP.
6: Esto se está agotando, bueno. Bien, perfecto.
4: 5, ¿y a cuánto está el precio? 48.
6: Perfecto. Gracias. Bien, diferentes partes, entonces confirma ya, está escaseando el GLP y están piteando. Bueno, y así ya nos vamos. Perfecto, vámonos nosotros. Entonces, eso es lo que está pasando entonces con el tema GLP. Así que autoridades, rápidamente, por favor, con el tema, porque esto va a tener un tema de especulación con relación a lo que
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6: Es las Changán. Generalmente son las que están en estas combis pequeñas,
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6: están abasteciéndose esta hora de la mañana de GLP. Es lo que podemos indicar esta hora de la mañana. Hemos visto buses del Cono Norte, el consorcio Cono Norte, esos plomos, que también denominan canarios, y de igual manera también Unión Grau, y bueno, y Megabus, hemos visto uno que otro, que va en ese sector, al sector de Hunter, hacia el Avelino. Bueno, eso es lo que podemos informar entonces con relación 5, a este 49. Problema colateral. con relación a ese corte de la carretera y lógicamente pues este problema de que pues

0: ahora no pueden llegar a la ciudad de Arequipa cientos y cientos y miles de pasajeros, ida y vuelta. Adelante, Melodía.
1: Ahora, y órale, entonces ha subido el gas, ¿no es cierto?, el que traen desde la capital. Ha subido. Nos informaban de que ha subido más o menos una cantidad de 70 centavos, 80, en algunos casos a un sol. Y como tal está confirmando Yoral, en algunos grifos ya no hay este gas licuado de petróleo. Es así, Yoral, ¿verdad?
0: Así es, podemos indicar estos que hemos recorrido y como nos dice este usuario, este señor chofer, ha ido a varios grifos y no ha recibido. ¿Cómo estás, amigo? Ray, me lo digo, ¿ha ido a varios grifos? ¿No hay? Bueno, si está comiendo su plátano para tener energía, es el hombre. Perfecto, está con la boca llena.
2: Potasio,
0: así es. Ha recorrido, vamos a ver si nos dice la señora.
3: 5, 50.
0: Sí, también ¿hasta para cuándo tendremos el teléfono?
4: Nosotros en el transcurso de todo el día, hasta que se terminen.
0: ¿Pero estará lleno los tanquecitos? ¿Cómo será?
4: No les sabría decir. O sea, se terminan y luego vuelven.
0: ¿Están
4: a
0: ustedes llenando tanques? O sea,
4: ¿lo que pidan? Ajá, sí, a lo que pidan.
0: Perfecto. Entonces no hay ningún tipo de especulación ni racionalización, como dice este grifo de las begonias en la subida de las cuatro vías. Siguen llegando aún más vehículos. Melodía, y eso está en entonces abasteciéndose de GLP aquí en este sector. Bueno, le dije, baja abajo del cementerio, una cuadra, JIP, no hay.
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0: En San José, frente al Club Deportivo Huracán de la Pampilla, tampoco de igual manera. 7.81 está el combustible. Javier, ¿cómo se usted Radio Melodía? Ah, perfecto, lo dejo. Ahí está, tiene que abrir la tapita del gas, allá la abrieron. Ya con llavecita está.
3: Ah,
0: ¿fue por otro grifo? ¿Sabes que había más? ¿Había GLP?
6: No, pasé justo por acá y vi ya.
0: Aprovechando. Listo, automático es hecho, ahorita. Bueno, la situación que varios grifos no hay, pero vio la cola, entonces se acercó rápidamente a echar combustible. Bueno, vamos nosotros a volver con más información con relación a cómo va la circulación de los vehículos, unidades de transporte público, estas y algunas que anunciaron y otras que indicaron pues que se iban a lograr normalmente después de la reunión del día de ayer. Adelante, Melodía.
2: Muy bien, Yoral, perfecto, gracias. Nuestra móvil está recorriendo grifos, amigos oyentes de Radio Melodía, en varios grifos, entonces ya no hay GLP. Sí, en varios grifos ya no hay GLP, está corroborando nuestra móvil, y en los que todavía hay, le han subido el precio. Ojo, a ver a los empresarios, a los griferos, ¿no? A los dueños de grifos también, a no especular también, ¿ah? A no especular y generar desorden, caos. Pero lo que nos muestra Yoral es una
3: 52.
2: Larga fila de vehículos buscando abastecerse básicamente con el GLP. El problema está con el GLP. No con los combustibles, Daniel, don Eder, porque el GLP obviamente lo traen desde Ica. Paso obligado por donde...
1: Por carretera,
2: Ocoña,
1: bueno.
2: Claro, y tienen que pasar por Ocoña, Tico, y lugar donde no hay pasada. Ya son varios días, por eso es que empieza a escasear el GLP. Mientras que los combustibles, pues, lo traen, ¿no? De los puertos de aquí de Matarán.
1: No hay problema de ello. Pero no hay que especular tampoco a los amigos de los grifos, ¿no es cierto? Vendan nomás lo que tengan al mismo precio, porque esto origina también un montón de problemas. Pero bueno, los precios de la gasolina, más bien sí se mantiene con regularidad, y están demasiado elevados, es cierto, ha subido bastante el precio de los combustibles. Además, el precio del petróleo se dispara siempre, ¿no? Es el que está más caro ahora, está más caro. Bueno, amigos oyentes, entonces el panorama en los grifos, tal como le describía nuestro compañero de trabajo que está recorriendo la ciudad de Yoral, volverá en cualquier momento con más informaciones. Pero bueno, sobre sí, Daniel.
7: Se están preguntando sobre las labores escolares. Son normales las labores escolares.
2: Sí, sí, sí.
7: Y también hemos visto aquí, por ejemplo, en la zona de Marino Melgar, con normalidad están cumpliendo su servicio de transporte urbano, los rojos. El Trabús, me parece que es la línea.
1: No hay ningún comunicado, sentido contrario, ¿no?
7: Salvo lo del Cono Norte que se emitió el día de ayer, pero creo que hay otro, como decía Jaén, que desmiente, ¿no? Esta convocatoria.
1: Lo cual es bueno.
7: Consorcio Cono Norte. Ese era el único problema, la dificultad que se presentaba. Esperemos que no haya mayores situaciones más adelante, pero por de pronto, todo normal en nuestra ciudad de Arequipa.
1: Y nuestros amigos oyentes nos pueden informar también, como siempre, ¿no es cierto?, diferentes zonas de Arequipa. Lo que nos interesa es informar con la verdad
3: 54.
1: Y en el momento oportuno. Y para eso
5: 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Tenemos
1: también realizando la información desde exteriores, pero ustedes nos

0: pueden ayudar también, amigos que escuchan Radio Melodía muy temprano.
1: Sí, ahí el, también el mensaje vía WhatsApp que nos llega, a ver la persona que esté en línea, adelante, escuchamos.
2: Señores periodistas de Radio Melodía, muy buenos días. Sí, está escaseando el gas, pero también un llamado a la cordura de los señores griferos, a no especular, y también a los usuarios a no crear pánico o zozobra, porque esta situación se va a normalizar, va a demorar, sí, pero se va a normalizar. Y nosotros mismos, como usuarios, por la desesperación, creamos el alza de los precios. Entonces también seamos moderados en nuestro consumo. Y a los transportistas, pues, que usan sobre todo el GLP, no abusen, porque si bien es cierto ha subido un poco, pero con relación a la gasolina y al petróleo, es el combustible más barato que tenemos. Y en Arequipa, la mayor parte de automóviles, pues funcionan a gas o dual. Entonces, no, tampoco no seamos abusivos, por favor. Muchas gracias, señores de Melodía.
0: Bueno, el llamado que hace el amigo es coherente. Porque está bien, ¿no? Está escaseando porque no pueden pasar los vehículos que transportan gas, pero no hay que tanquear, como se dice, a toda hora, tratar de conseguir más gas, porque eso perjudica a los demás, al resto. Entonces, un consumo moderado, normal, creo que va a permitir que otras también tengan acceso a conseguir gas. Entonces, sí, gracias, amigo, por su intervención telefónica.
3: Y otro detalle que van a conocer, la dualidad.
0: Así
3: claro,
0: es.
3: Sí. Entonces tienes ahí otra opción, ¿no?
0: Claro.
3: O sea, no hay una sola del GLP, entonces es otra ventaja que tienen algunos amigos.
1: La mayoría, ¿no? Que ha cambiado a GLP, también puede utilizar este combustible, claro, el regular o el premium. Claro, obviamente es mucho más, la diferencia obviamente es bastante, ¿no? Imagínense el GLP estar entre 6 y 7 soles y de pronto echarle el premium que está más de 20 soles. Sí, es cierto, es bastante, pero no quedaría otra, pues, ¿no? Mientras se solucione este problema, como indica el oyente, esto va a tener que reabrirse ya. Ojalá sea hoy, no tenemos la información, buscaremos comunicación a ver con las autoridades en el ámbito de la región o Provías, porque se tiene que dar la información, amigos oyentes. Ayer las imágenes que se mostraban era un pedido hacia la Presidenta de la República. ¿Por qué no llega la ayuda humanitaria, pero de forma aérea? Preguntaban, ¿no? Ahí con la muertita que estaba a un costado, decían, querían y el apoyo de manera aérea, puente aéreo. El gobernador no ha habilitado, no han hecho las gestiones.
0: No ha hecho la gestión, creo, ¿no?
1: Sí, era cuestión de hacer gestión. Simplemente en la FAB, tenemos en el ejército, pero nada de nada.
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0: Y creo que, lamentablemente, el señor gobernador no gestiona nada. No tiene poder de interés. Acá me disculpa el doctor, gobernador. Y si él quiere hacer alguna aclaración, vamos aquí en la radio, puede llamar si lo desea. Nunca se le ha negado la oportunidad de que pueda participar en el programa de algunos medios de comunicación. Pero ahí estamos nosotros, recordándole de la autoridad máxima que tenemos aquí en Arequipa. Y bueno, y tiene que tomar acciones. Tiene recuperación de la vía y de muchos otros aspectos más que están aquí abandonados en Arequipa. La intervención telefónica, Melodía, buenos días.
5: Ya, señores periodistas, muy buenos días.
0: Diga usted.
5: ¿Qué opina sobre los transportistas? Mire usted. Ellos exigen que se les pague el Sol 30, señores periodistas, de verdad que esos señores ya llenan los carros peor que ganar, y todavía dice avancen,
4: 5-8,
5: ya pongan, y mire, el carro está bien lleno y colgado, y encima que todavía los escolares, ni siquiera esos pasamanos para que tú te puedas agarrar, bien alto, yo por ejemplo soy de 1.50 m, imagínese, el tubo queda... Escucha, que mi mano, falta otra mano más para poder alcanzar. Y encima, señor, los cobrador y a la vez chofer,
4: Radio dicen, Melodía.
5: No puede andar con sencillo. Pero pues, si está dando el vuelto, se pasa ahí del paradero. O sea, son muy irresponsables, dicen. Y encima que todavía se pasan los semáforos rojos, se corretean entre ellos, ¿no? Entonces, en primer lugar, señor, los que exigen Sol 30 los hacen. Primero deben estar limpios de polvo y paja, sin tener ni una papeleta, sus cobradores.
4: 59.
5: Esos deben de recibir tratamiento psicológico, porque esos criados se paran donde ellos quieran. Usted le dice en la esquina, ¿por qué no dice eso? Pues señor, entonces, cuando tú exiges algo, se supone que tú, ¿no? Estás limpio. Es una persona de verdad con moral. Tú como transportista cumples con todas las normas que te exige la municipalidad. Pónganse a revisar a ver de cada una.

0: de las unidades, ¿cuántas papeletas tiene, señor? Entonces, cuando exija a ellos, pues, señor, paguen sus papeletas, cumplan con todo lo que está exigiendo la municipalidad. Sí. Paga, sorteo.
1: Ni la autoridad cumple, ni la autoridad cumple con pagar lo que le deben al mundo. Ejemplo claro, ¿no? Del gerente general. ¿Habrá pagado?
2: Sí, melodía.
1: Le debía 7,000 soles. El gerente general le debía al municipio 7,000 soles. ¿Habrá pagado? Es la pregunta. No sé. Él quería que lo notifiquen. ¿Y quién notifica? El municipio sobre esto de las deudas que se tiene. Pero bueno, es cierto, hay tamparitas que son abusivos, eso nadie lo va a tener en unas unidades, en una situación totalmente terrible, tal como también lo informa a Renzo temprano, que los vehículos que van a Alborada, dijeron, ¿no, Renzo? Alborada, realmente destartalados, les falta mantenimiento, están sucios, a ver si tocas en servicio a Alborada. Eso se dijo muy temprano a través de una llamada telefónica de la zona. Está Santa María 1, dice que hay unas guarterías que le venden un licor que parecería que estén vendiendo alcohol metílico.
2: 6,
1: lo cual es
2: 1.
1: Terrible para la salud de las personas. Sí, es terrible, hermano. De repente, porque es más barato, les están vendiendo. Y hay muchos jóvenes que licor allá por Santa María 1. Entonces, es necesario pues que las autoridades trabajen en transportado de las unidades que hacen el servicio de transporte urbano de pasajeros. Esto corresponde pues a la gestión de las guarterías. Esto está en la jurisdicción de Paucarpata, y que vean qué es lo que está pasando. Cierren estas denuncias, si están vendiendo alcohol metílico, hagan la denuncia ante quien corresponda. Pero autoridades, está haciendo frío, pero hay que moverse, porque el que no se mueve, se muere.
3: Uy.
1: Eso lo dicen los médicos, ¿ah? ¿Eh? Sí. Por si acaso, ¿no? Es un eslogan interesante que dan a conocer.
3: Delgado.
1: Hay que estar en movimiento.
3: Abríguenlo bien a don Edgar.
1: ¿Ah, sí?
3: Ah, está no preocupado.
1: Gracias por la preocupación, Ernesto.
3: Ya despertó.
1: Ya despertó por fin. Es que cuando lo echan bien pues, y se queda dormido. Entonces, a propósito, ya habrán ido lo deseado.

0: 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Vamos a iniciar una nueva hora con bastante información variada, por supuesto, a través de Melodía en la Noticia, junto con don Edgar Añari García en la conducción, junto con don Daniel Castillo Maldonado en la conducción. Las móviles siguen recorriendo la ciudad. En cualquier instante hay señal informativa desde exteriores. La participación del público en Melodía es importante. ¿Ah? Quien les habla, su amigo Jaén Palma. Les damos el saludo correspondiente. Vamos con información de la hora a través de Melodía. Reiterado saludo, don Edgar.
1: Reiterado saludos, amigos oyentes, Melodía en la Noticia. A ver, tenemos una intervención telefónica. Este Melodía, buenos días.
2: Muy buenos días, señores de Radio Molde.
1: Buenos días.
2: Les llamo de aquí de Paucarpata para informarles que no tenemos alumbrado público desde el día lunes, que es en la calle 24 de junio de Ciudad Blanca. Desde el día lunes no hay alumbrado público y, como usted verá, es una zona muy oscura. A la altura de Colegio Sorana, allá abajo del estadio, y es muy oscuro. También colinda con la estructura de Miguel Grau.
1: ¿Y no llamaron a SEAL ustedes?
2: Sí, se ha llamado, pero no hay ninguna respuesta.
1: Ah, no, no hay nada. No les han explicado nada.
2: No, nada.
1: Muy bien. Le tomamos nota, vamos a hacer el reporte. Serafín también informó de ello muy temprano. Melodía. Muchas gracias, ¿eh?, por escuchar Radio Melodía. Vamos a seguir informando Melodía en la Noticia. El titular de la Gerencia Regional de Educación de Arequipa, Marco Choque Manrique, indicó que se evalúa adelantar el cierre de clases actualmente programado para el 21 de diciembre. Señaló que se analiza el comportamiento del fenómeno climatológico para adoptar medidas preventivas. Indicó que se coordinará con el Centro de Operaciones de Emergencia Regional COIR y el programa de PREVAES para monitorear las condiciones naturales producto de las precipitaciones. Explicó que las lluvias ya generaron problemas en Camaná y Carabelí, principalmente por el bloqueo de vías que dificulta el traslado de docentes. En Camaná, tres colegios suspendieron sus clases, mientras que en Carabelí también se dispusieron medidas similares afectando a más de 500 alumnos. La Gerencia Regional de Educación tendrá reuniones durante los próximos 15 días para analizar el panorama y determinar si corresponde modificar el calendario para los cerca de 400.000 estudiantes de educación básica regular de Arequipa. Decisión no sería de carácter focalizado. Pero bueno, en todo caso, yo tengo entendido que hay un número de horas que necesariamente tienen que cumplir, tanto para el sector inicial, primario y secundario. No sé cómo lo haría. En todo caso, si adelantan la conclusión de labores escolares. No lo entiendo al gerente.
3: Más información, somos Melodía en la Noticia. El presidente del Consejo de Ministros, Luis Galarreta, acudirá el día de mañana, jueves 20 de agosto, a la Cámara de Diputados para exponer las principales líneas de acción que seguirá el gobierno de Keiko Fujimori. La sesión plenaria está programada para las 10 de la mañana. La convocatoria fue acordada el día de ayer por la Junta de Portavoces de la Cámara de Diputados, luego de que Galarreta solicitara formalmente la realización de la sesión para cumplir con la presentación de la política general del gobierno prevista por la Constitución Política del Estado. Una vez concluida la exposición del jefe del gabinete, los grupos parlamentarios dispondrán de 4 horas para debatir las propuestas y medidas planteadas por el Ejecutivo. El tiempo será repartido de manera proporcional entre las diferentes bancadas. Mañana entonces se presenta el Consejo de Ministros ante la Cámara de Diputados.
0: Seguimos informando a través de Radio Melodía, Melodía en la Noticia. Atención, pelea entre hermanos esta madrugada terminó con la muerte de uno de ellos. Ay, Rosaspata, Paucarpata, la móvil de Melodía con don Serafín cubría la información. ¿Eh? Vamos ahora nuevamente hasta exteriores con la móvil de Yoral Miranda. Yoral, adelante, le escuchamos. Antes, por favor, Yoral, hay una llamadita que está en espera. La persona que está en línea, buenos días, Melodía.
4: Sí, buenos días. Señor de Radio Melodía, quiero hacer una queja. ¿Saben qué cosa? Aquí en la avenida Kennedy, justo en el puente Kennedy, a una cuadra antes de la posta, en la esquina han alquilado para vender huevos. El señor Melodía trae un perro, trae los pitbull. ¿Sabe qué hace? Le pone bozal y al frente, ahí está el parque, el jardincito, lo suelta. en la mañana, contar con el bozal, lo suelta, el perro está ahí, que se llama en el parque.

0: Ahí, ayer igualito, y es todos los días, y son dos perros, y los pone bozal, que son perros grandotes. Yo quisiera ver cómo puedo hacer. Yo paso todos los días por ahí en la mañana y en la tarde, entonces
1: Seis,
0: ya da
1: nueve.
0: miedo. Lo saca, pongamos, para que haga sus necesidades, lo pone ahí un rato, lo suelta en el parque, claro, le pone bozal, pero no me parece. El parque no es para que críen ahí a los perros, debe tenerlo el señor que es inquilino de la misma casa. Eso quería saber cómo puedo hacer. Gracias.
2: En la avenida Kennedy, ¿no? Entonces, pasa esto. A ver si Paucarpata también podría intervenir, ¿ah? ¿Eh? Podría intervenir el municipio de Paucarpata. Vamos a ampliar en breve la información que nos da la dama. Antes vamos con la móvil de Yoral Miranda, nuevamente hasta exteriores. Adelante, Yoral.
3: Bien, perfecto. Han traído una paciente con un embarazo, con complicaciones. La obstetra viene desde Camaná y, lógicamente, pues también algunas complicaciones y que no pueden ser atendidas por el tema del nivel del hospital. Doctora, me lo diga.
4: Buenos días. Traemos una paciente con hemorragia, bueno, con shock hipovolémico por embarazo ectópico y se le ha dado las primeras
1: Seis,
4: atenciones.
1: diez.
4: Hemos sacado a la paciente de las primeras complicaciones, pero por el nivel que tenemos no puede ser atendida ya, porque tiene que ser atendida acá en el área de shock trauma, que es el área que se encarga de estos casos extremos, ¿no? Y nada, sí.
3: Pero debería haber ya un hospital de un nivel superior para tener una buena cantidad de población, ¿no?
4: Siempre la deficiencia ha sido esa, por falta de personal, falta de equipo, a pesar que tenemos médicos especialistas. Sin
1: Radio
4: embargo, todavía
1: Melodía.
4: no alcanzamos al nivel, sobre todo por la infraestructura, el equipamiento. No, está todavía en proceso. En proceso. Sí, en proceso.
3: La dejamos en estación de cambio. Gracias, señor padre, que también están preocupados si se pierden horas de traslado a un sitio a otro para que sea atendida esta paciente con relación a esta complicación en el embarazo. Bueno, sucede, hay personas que también están esperando, han traído su camilla, perdón, su sillón playero para esperar a algunos de los pacientes que están, otros están extendidos en la banca, hay bastante personal o personas que están en los pasillos del hospital general en el sector de emergencia por diferentes casos y después y este que acaba de llegar desde el sector de Cámara. Adelante, Melodía.
5: Hola, Jordan. Hay especialidades que están agotadas, ¿no es cierto?
3: Sí, para el mes de agosto, que ya falta
5: Ah.
3: poco, pero aún están, ya bueno, lo que están sacando citas ahora son para el mes que viene, para el mes que viene,
5: Claro,
3: el mes que viene.
5: septiembre.
3: Sí, y como se ha indicado, a las 11 de la mañana será para medicina física y rehabilitación, el día 20, entonces es el día de mañana, y el día 20 y 21, así que se espera pues una buena cantidad, un grueso de gente, porque eso no va a ser virtual, y siempre es una de las
5: Claro.
3: especialidades más requeridas de este hospital. Y es una de las posiciones
1: Seis,
3: o mejoras que ha
1: doce.
3: querido dar el médico para que no madruguen, como está indicando, después de haber salido a las afueras del hospital en horas de la madrugada, señalando eso a los pacientes que estaban haciendo su cola. Bueno, esta hora de la mañana también hay una buena cantidad de personas que están sacando o tramitar su fuga, este formulario que usted ya lo tiene o que usted ya lo saca, pero porque ya tiene ya la cita respectiva, y algunas otras personas también, en el mayor caso de las personas de tercera edad, para sacar su cita
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3: para
1: noticia.
3: esta fecha, para el mes de septiembre. Adelante,
6: Jordan, a ver, si está usted cerca a la doctora que ha llegado con la paciente de Camaná, preguntarle si es una paciente que reside en Camaná o es de las que están paradas en el sector de Ocolla, porque ayer, de acuerdo a la información que nos daba la gerenta regional de salud, señalaba que una persona que estaba embarazada había sido evacuada de la zona de bloqueo, ¿no?
1: Seis,
6: Cerca de Ocoña.
1: trece.
6: ¿Podría tratarse de la misma persona? A ver si indaga usted un poquitito sobre el
3: Sí,
6: particular para salir de dudas.
3: le pregunté a la doctora, pues es un problema con el tema a no ser que ella desconozca, con el bloqueo de vértigo. No, no es una paciente que está siendo atendida en ese sector
6: Vale.
3: de Camaná. Y bueno, con relación a ello, pues no nos dio más detalles. Si había algunos pacientes que habían llegado, como usted lo indicó, del sector del siniestro donde ha colapsado la vía que comunica con la ciudad de Arequipa. Bueno, eso es lo que vamos a indicarle. Adelante, Melodía.
5: Muy bien, gracias por el reporte a nuestro compañero Yoral. Habría que ver tal vez la forma en que mucha gente que se encuentra varada pueda, no sé, tratar de regresar a la ciudad. Y para ello tendrían que movilizar a las empresas, algunas unidades y además 6, también, no sé, 14. Recibir el apoyo de repente de algunas autoridades también. Porque ¿qué están haciendo? Yo sé que no pueden avanzar ni hacia atrás ni hacia adelante con esto del bloqueo. Pero no sé, habrá que ver la forma, ¿no? Porque no pueden estar las mamás con las criaturas ya varios días. Y esto, ojalá que, no sé, me equivoque, pero me da la impresión que podrá todavía un poco más. Si terminan el día, en buenísima hora, ¿no? La población está desesperada, especialmente aquella que viaja con adultos mayores, con niños, hay mujeres que están ahí porque no tienen cómo alimentar a las personas que están ahí. Nadie ha preparado pues para alimentar o llevar comida para 3-4 días, ¿no es cierto? Entonces, la policía ha hecho un desayunito en horas de la mañana, les estuvo repartiendo. Tengo entendido que también hay otros sectores que están apoyando, llevándoles un poco de alimentación. Sí. Pero que había, me parece, habría que encontrar la forma de que retornen, ¿no es cierto? Acá a la ciudad.
2: En Atico, el alcalde también, ¿no? Ha preparado ahí.
5: Claro.
2: Con pescadito, porque es lo único que había, indica, ¿no? No hay ya más productos, solamente hay pescadito.
5: No hay
2: y entonces han preparado, el alcalde estuvo ahí para poder repartir a la población. En breve seguramente vamos a entrar en comunicación con este sector. A ver, están reportando, nos dicen señores periodistas de Radio Melodía, buen día, acaban de robar un celular en una combi de 4 de octubre. Son 3 sujetos, están vestidos de negro, que estén alerta a la población, por favor. Entonces, esto pasó hace instantes en una combi de 4 de octubre. Son 3 sujetos los que han robado, han arranchado seguramente el celular y han escapado. Según los testigos, están vestidos de negro, que estén alerta a la población. A tener mucho cuidado, sí, al menos en estas combis de esta ruta, el cual nos señalan vía WhatsApp.
5: Así es, tengan muchísimo cuidado. Nuevamente vamos a ir a exteriores, tenemos información, Serafín. Está en línea, te escuchamos. Adelante.
1: Sí, muchísimas gracias a ustedes por el pase correspondiente a los oyentes de Radio Melodía. Reitero, buenos días. Bueno, sí, mire, es sobre 16. El caso que se ha producido en Paucarpata, en Caguayar, Sospata. En estos momentos todavía se viene llevando a cabo las diligencias de levantamiento de cuerpo para ser trasladadas a la morgue central en presencia del representante del Ministerio Público, Policía Nacional, en cuanto a la unidad especializada de homicidios, criminalística, y la Policía Nacional de Israel, que se encarga de la investigación. Entonces, en estos momentos están concluyendo ya para trasladar el cuerpo hacia la morgue. Y ya cambiando información, a esa misma hora que nos encontramos en la parte alta del distrito de Paucarpata, también teníamos que una persona había caído a un barranco, esto en el sector de El Huaico, en la hacienda del Huaico. Esto es justamente el ingreso por la variante de Uchumayo. Hay una vía nueva por los portales de Obando y esto va justamente a la fábrica de lo que era la textil de la Unión, el Huaico, y en esa vía había caído una fémina a una altura de 30 metros de profundidad. Han llegado los amigos de la compañía de bomberos, la 19, porque también hay una ambulancia, y han logrado recuperar con vida a esta persona. También ha llegado el personal de seguridad ciudadana a la Municipalidad Distrital de Uchumayo, pero es la información que tenemos, por el momento no tenemos el nombre, pero ha sido también importante la ayuda que ha tenido que dar la Policía Nacional, la unidad de rescate de la Policía Nacional, para poder sacar el cuerpo de esta dama que estaba en este barranco por haberse caído. Este es un sitio muy accidentado, reitero, esto ha sido en la hacienda del Huaico. Y ya cambiando información también, indicar que estamos haciendo un recorrido por los grifos, y en el grifo, por ejemplo, de la Avenida Jesús con la Lima en Mariano Melgar, no hay GLP, pero ahí, de acuerdo a lo que tiene su cartel, indica que está 7.59 el GLP, que no hay. Y en cuanto al grifo que se avanza unos dos cuadras, como yéndose a la gran unidad, ahí sí hay GLP, que está 7.20 en este grifo que está cerca de la gran unidad escolar. Pero también hay una cola larga en este sector. El grifo que sí no hay cola, pero sí tiene el GLP, es el que está ubicado en el Simón Bolívar con la calle Amazonas. A ver, los amigos que utilizan el GLP,
7: para que puedan dirigirse al lugar, pero solamente que el costo o el precio

0: es elevado, ¿no? 7.95 está el GLP, pero sí hay y no hay cola. Me indicaba el grifero que va a haber para todo el día. Esto es de acuerdo a la información que hemos podido obtener del mismo grifero, y que está ubicado en el Amazonas con Simón Bolívar. Está a una cuadra del Parque Humachiri o de la Iglesia Señor de los Milagros. El otro grifo que hemos pasado es el Sepúlveda, que está ubicado con Teniente Ferré. No hay GLP, no hay GLP. Y otro grifo que sí, perdón, ahí sí hay, pero hay cola. Y el que no hay cola, más bien, y no hay GLP, es el centenario que está ubicado en la Avenida Jesús con lo que es la Avenida Argentina frente al Mercado Manuel Prado, o donde está el intercambio vial del Bicentenario. Es la información, adelante ustedes en ese comienzo.
1: Muy bien, muchas gracias, Serafín, por el reporte. A propósito, también nuestros amigos del Volante nos informan sobre el GLP. A ver, quieren opinar también, adelante.
2: Señores de Melodía, muy buenos días. Así como informó su reportero, y yo también les informo, no hay, desde anoche no hay GLP acá en el ABA de Guardia Civil, más abajo de la región, el grifo ABA ya no 20. Tiene, que se llama GLP. ¿Qué le iba a decir? Un favorcito, a ver si nos informa a toda la ciudadanía. Yo recién, hace pocos minutos, me estoy conectando a la radio. Como ustedes hablan con el alcalde de dónde ha sido el derrumbe, cuándo más o menos hay un aproximado de una, cuándo va a haber pasada, por favor.
1: Bien, es una buena pregunta, ¿no?, lo que hace el amigo. Pero sí, no tenemos una respuesta exacta.
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1: Recordemos que la primera vez que conversamos con el alcalde Atico, dijeron unas 7 horas, ¿no? Y han pasado 3 días, creo. Entonces, nosotros pensábamos, sí, eso va a demorar mucho más debido a la magnitud de la tragedia, porque es una tragedia lo que ha ocurrido.
4: Claro.
1: Ahora, no sabemos exactamente cuándo va a terminar. La situación todavía sigue siendo terrible.
4: Pasa que se va conociendo de a poco, pues realmente la magnitud, ¿no? Aunque me se indicaba por ahí un huaico solamente y interrumpió la pasada, no. Varios vehículos
5: es que
4: han
5: la
4: quedado.
5: La lluvia también es persistente.
4: Exacto, y no deja trabajar, ¿no? También decía eso, Daniel. Pero varios vehículos y pesados han quedado atrapados. Por eso decían los efectivos de la Policía de Carreteras para mover estas unidades, porque sus llantas han sido prácticamente enterradas por el lodo y por tremendas piedras. No hay forma de cómo ingrese la maquinaria. O sea, es lo que han dicho, ni maquinaria pequeña puede ingresar porque es angosto la vía y encima estos trailers, cisternas, están con las llantas enterradas de lodo y de piedra. Y es gran tramo, autos pequeños prácticamente enterrados. O sea, la magnitud es tremendo. Por eso internamente comentamos esto tiene para varios días, pareciera, ¿no? Y creo que sí se está dando, ¿no? Ese es el problema. Pero igual, al oyente le vamos a decir que vamos a seguir buscando la comunicación con las autoridades también, ¿ah? Hay otra intervención, adelante. Buenos días, Melodía.
6: Hola, buenos días.
4: Sí, adelante, buenos días.
6: Buenos días, amigos de Radio Melodía.
7: 22.
6: Ya no por lo mismo de que estamos pasando momentos críticos y difícil de poder solucionar para las autoridades. ¿Qué está pasando con las autoridades? Nosotros nos preguntamos, ¿dónde está el defensor del pueblo? ¿Dónde están los señores del gobierno regional? Ahora los señores griferos empiezan a subir el gas, el combustible. No es posible de algo que está pasando terrible, abusen aquí en la Ciudad Blanca de Arequipa con los amigos del volante. La verdad, nadie pone orden, todo el mundo hace lo que les da la gana, todo el mundo hace lo que quiere, a pesar que tenemos una radio, que es Radio Melodía, la radio del pueblo, hasta ellos se burlan de la radio que es Radio Melodía, porque no hacen caso a todos los pedidos que hacen los mismos locutores de Radio Melodía. Qué pena, señores, de Radio Melodía que
7: pase.
6: Muchas gracias.
1: Sí, es una lástima. Pero mire usted, nosotros somos agentes que transmitimos información, especialmente de ustedes, ¿a quiénes? A los señores que tienen que solucionar los problemas, ya sea gobierno regional, municipio provincial, municipios distritales, etcétera. De ahí la participación de Melodía es muy importante en ese sentido. Ahora, hay autoridades que no escuchan pues a la población. Solo cuando están en campaña van, llevan
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1: regalitos para los desfiles, pasacalles, entonces preparan carros alegóricos con plata de los ciudadanos a los cuales no atienden en sus demandas, porque aquí escuchamos diariamente las quejas de la población sobre el recoge de basura, sobre el estado

0: de las piedras, etcétera. Entonces, da la impresión que no les importa. Ayer manifestaba algo, hay un desgobierno. El gobierno tanto regional como provincial. Estamos en una situación terrible. Todo el mundo intenta hacer lo que quiere. Y eso se hace cuando se tiene gobiernos débiles. Digamos, nada programado, no tienen cómo solucionar los problemas, no tienen, tienen interés finalmente. Entonces, lamentablemente, eso está ocurriendo. Y en general deberían actuar los señores regidores. Convóquense, pues, convóquense a una reunión urgente para tratar este y otros problemas colaterales. Igualmente en el Consejo Regional.
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0: Llamen al gobernador, invítenlo al gobernador a que vaya a explicar qué está haciendo con temas tan urgentes allá en Ático.
2: Y desde el gobierno central tampoco no dicen nada. Sí, los ministros están, parece, en otra realidad. La presidenta también en otra realidad. Están a ver el tema de la belleza, sus tips. Imagínense.
1: 25.
3: Pero eso es preocupante, Jaén, porque el día lunes la presidenta dijo: el señor Rafael Belaúnde, para solucionar los problemas de Arequipa, Moquegua y Tacna. ¿Llegó el señor Belaúnde?
0: No, esperando hasta ahora.
3: Estamos abandonados a nuestra suerte. Y las autoridades de Arequipa no ponen, pues.
2: Uno de los ministros también, ¿no? Sobre la lluvia en Lima. O sea, no exageré, es una día, creo que
0: minimizó, dijo,
2: ¿no? Minimizó. Y ni del sur. No dicen absolutamente nada. A ver, un llamado a la presidenta Keiko Fujimori. Vamos a ir con nuestras móviles. A ver, está en línea. Ándalo, estamos también con don Serafín. Adelante, Yoral.
4: Bien, estamos en Edil Fautriza, dice el señor Grifero. Dos o tres carros más porque los están estoqueando, como dice acá el hombre. ¿Qué dice? Subió un poco por el tema también, el tema de transporte.
1: 26.
4: Es lo que está indicando acá el señor de Autriza. Entonces, unos siete carros que están esperando, están haciendo la cola. Y pues esto es lo que se sabe justo cuando ya le va a tocar a usted, mi querido Jaén, porque es lo que está indicando acá el señor del grifo GLP, aquel sector de Autriza. En lo que es la avenida Dolores ya no hay GLP, en el grifo Begonias también aún había GLP, y pero eso es lo que podemos indicarle. Los otros grifos frente a la orilla no hay GLP, más abajo del cementerio tampoco hay GLP, y están a la de la carretera para que se abastezca este combustible tan utilizado de taxis, el transporte particular también en algunos de los casos.
0: También con mis utilizan el gas, ¿ah?
2: Sí, claro, han cambiado
0: GLP. Las loncheras también utilizan el gas.
2: Sí. GLP por el costo, ¿no?
0: Claro.
2: Vamos a ir ahora con la móvil de don Serafín, luego está Pablo Tarafín. Perfecto, adelante, don Serafín.
5: Sí, muchísimas gracias a ustedes por el pase correspondiente a los oyentes. Indicar de que sobre don Daniel, ayer en lugar de la intervención esto en la avenida Vidaurrázaga sobre la policía fiscal, el resultado, porque terminó el noticiero y no teníamos el resultado. Se ha entrado por parte de la policía fiscal, esto correspondiente a la DININCRE, 50 cajas aproximadamente. Esto ha sido justamente en el centro comercial Vidaurrázaga, justamente en la misma avenida, en la manzana X lote 1D, en el distrito. Entonces el personal ha llegado a este lugar, se ha encontrado y se ha incautado también de pacas aproximadamente de cigarrillos, y justamente ya ha sido trasladado esto, eso es lo incautado, a la policía fiscal. Ha estado presente el representante del ministerio, también ha estado en este caso de la segunda fiscalía provincial penal corporativa. En la edición que ha hecho el personal de la policía fiscal, empezó a las 11:50 de la mañana y después ha sido la intervención en ese sector, que llegó el número de la policía fiscal, también unidades más. Nos indicaban que habían hecho disparos los efectivos de la mayor, lo habíamos informado en el noticiero del mediodía. Entonces la información que queríamos dar a conocer.

0: Volvemos con usted para más detalles sobre este hecho en Caima. Gracias, Pablo. Vamos a la pausa, volvemos con mucho más.
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0: Bueno, continuamos con más información a través de Radio Melodía y Melodía en la Noticia. Para hoy, atención, hoy estamos miércoles, mitad de semana, miércoles 19 de agosto del año 2026. 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Atención, atención, convocatoria a movilización y plantón nacional, ARCIGEA. Convoca a todos los socios a participar de las acciones de lucha por el incumplimiento de la aprobación del reglamento de ley de pensiones dignas, Ley 32581. Atención, día, este jueves, sí, este jueves 20 de agosto del 2026, hora 10 de la mañana en punto. Concentración, calle Otero 248, urbanización municipal local de ARCIGEA. Unidos para luchar y unidos para vencer. Fue un comunicado de ARCIGEA, sí, ARCIGEA, que tiene jornada de lucha este jueves. Melodía en la Noticia, atención, comunicado. Se informa a los integrantes de la Asociación Juan Velasco Alvarado que los días martes 18 y miércoles 19 de agosto reanudaremos el empadronamiento de socios propietarios a fin de regularizar su participación en actividades propias de nuestra asociación. Lugar, calle de Am Valdivia, número 411 y 413, segundo piso, horas de 9 de la mañana hasta las 12 del día. Sí, atención, hasta el mediodía, traer copia del DNI, copia del título o documento que acredite su titularidad, fotografía tamaño carnet. Nota, los socios que se empadronaron anteriormente, los que deben traer sus fotos. Atención, atentamente, la directiva de la Asociación Juan Velasco Alvarado. 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Señor Rosales, ¿cómo le va? Buenos días, bienvenido a Melodía.
17: 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Agradeciendo nuevamente por el espacio y la oportunidad de difundir nuestra campaña que esta semana, es decir, el día de hoy, ya está iniciando en esta bella ciudad de Arequipa, promocionando grandes productos para la salud de toda la población, ¿no?
0: Perfecto. 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
17: 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Los dos componentes, como el alcachofa y el cardo mariano, son muy efectivos para las personas que padecen de hígado graso, hígado inflamado, hígado intoxicado. Hay que recordar que el MINSA hace poco informó, ¿no?, la población que el 30% de la población padece de hígado graso, que una primera etapa de esta enfermedad es silenciosa, debido a que no genera síntomas, pero a medida que sigue evolucionando la enfermedad, es decir, por el mal hábito alimenticio, al consumir mucho alcohol, mucho también exceso de gaseosas, de pan, los famosos carbohidratos, genera que nuestro hígado vaya acumulando grasa en esa zona, los famosos triglicéridos, y esto genera futuro ya en síntomas como cansancio, fatiga, pesadez, dolor de cabeza, boca amarga, saliva espesa, o también ya comienza a aparecer escozor en la piel. También los miembros inferiores se comienzan a inflamar por el tema de la acumulación de agua y entre otros síntomas producto del avance de esta enfermedad que es el hígado graso y que puede llegar hasta una cirrosis, que eso hay que evitar, ¿no? Este producto, el alcachofe cardomariano, va a ayudar a digerir correctamente el tema y a metabolizar rápidamente el tema de la grasa acumulada, y el cardomariano es muy efectivo para desintoxicar y sobre todo proteger a las células hepáticas. Por eso estos dos componentes hacen sinergia, y aparte tiene otros componentes como espirulina, toronja, cúrcuma y complejo B, todos los componentes exclusivamente para su hígado, ¿no? 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
17: 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Se consume después del desayuno para poder absorber o digerir mejor el cardomariano y los beneficios están más garantizados. ¿Por qué hemos apostado en polvo para disolver de forma instantánea? Porque la mayoría de laboratorios a veces apuestan por jarabes, pero lamentablemente los jarabes tienes que añadirle aditivos como conservantes, acidulantes o saborizantes, que cuando una persona ya padece de hígado intoxicado, entonces es contraproducente a veces agregarle estos componentes. 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
1: Perfecto, gracias José Luis Rosales. 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Muy bien, seguimos en Melodía.
2: Daniel.
3: Sí, a ver, para corroborar lo que señalamos desde muy temprano respecto a las clases, los escolares, pues, todo normal, y para ello la Gerencia Regional de Educación ha emitido un comunicado que respalda precisamente lo que estábamos señalando. El comunicado número 27-2026, se mantienen las clases presenciales. La Gerencia Regional de Educación de Arequipa comunica que debido al normal abastecimiento del servicio de transporte público en la ciudad, las clases presenciales se desarrollarán con normalidad tanto en la UGEL Sur como en la UGEL Arequipa Norte. A pesar de que por ahí hay algunas notas, pero esto hay que corroborarlo, hay que verificarlo, de que los transportistas estarían circulando solamente hasta las 8 de la mañana. Pero esto es un rumor, no hay nada oficial respecto a una medida de fuerza de los transportistas. Pero por de pronto, las clases son normales y hay la movilidad correspondiente.
2: Sí, los transportistas no han dado a conocer ningún comunicado oficial, por si acaso.
3: Solamente lo del cono
1: norte. El cono norte, que a un comienzo anunciaron, ¿no, Daniel? Pero sí, ya ayer, ayer. Después se conoció que retroceden, van a seguir con el cobro de sol 30, así que no hay ninguna paralización, ¿no?
3: Y ese es el otro detalle, Jaén, ¿no? Y el Consejo Provincial hace tanto lío, ¿sí? ¿Quién está pagando un sol?
4: 40.
3: Nadie. ¿Quién está cobrando? Tiene mejor un sol. Nadie. Todo el mundo está cobrando un sol 30.
2: Eso pasa porque no conocen, no suben a las unidades de transporte y no pagan el sol 30. O sea, todos están pagando, o diríamos ya el 99% está pagando un sol 30 en las unidades de transporte. Bueno, ahora, las declaraciones inapropiadas en un momento no oportuno de la alcaldesa y también del gerente contribuyen a echarle un poco más de leña al fuego. Sí, definitivamente. Ahora, los transportistas no han dado a conocer oficialmente
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2: Qué actitud, porque lo que se mencionaba primero sobre un posible estado de fuerza en el sector del cono norte era un suelto, diríamos, periodístico que salió en las redes. Sí, pero como comunicado de la empresa misma no había ninguno. Pero bueno, la situación hasta este momento es normal, según lo que nos informan también vía WhatsApp nuestros oyentes en diferentes lugares de Arequipa.
1: Sí, es cierto. Entonces, amigos oyentes, todo se desarrolla con normalidad.
4: 49.
1: Amigos oyentes, a todos los que nos preguntan, ¿no? Sobre piquetes, no hay nada de piquetes, no hay ninguna suspensión de labores, sí hay transporte, amigos oyentes de Melodía. Vamos con la siguiente intervención, adelante. Buenos días, Melodía.
5: Desde Radio Melodía, muy buenos días. Comparto su opinión, pero tampoco también la discrepo, en el sentido de que sí, la gran mayoría pagamos 130. ¿Por miedo a qué? Los choferes son matones, agresivos. Si usted le paga menos, lo hacen recorrer 3-4 cuadras más y recién paran. Y son malcriados. Yo voy con mi familia. Tengo que aguantármela. Porque si fuera solo yo, le pateo y le rompo el carro. Mil disculpas, señor. Y que vuelva a pasarse un sol, porque son una tira de abusivos. Los transportes, por pinos, sucios, no los limpian, no hay cobrador. Se tratan como ganados, suben

0: como cualquier cosa. Ese es un abuso.
1: Muy bien, amigo. Y no hay que llegar a acciones de violencia, venga de quien venga. Sobre lo que está ocurriendo allá en Atico y qué cantidad de maquinaria está trabajando, según información que tenemos, están atacando por dos frentes, ¿no? Para que los trabajos se agilicen. Nos señalan, gracias Hugo más bien por la información, nos señalan que un cargador frontal por el frente norte, un cargador frontal movilizado por la Municipalidad Provincial de Carabelí, maquinaria asignada por el gobierno regional.
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1: Un cargador frontal de Provía Nacional y también un tractor oruga. En el frente sur, o sea, por la parte sur, son tres cargadores frontales los que están trabajando de Provías Nacionales. Es la única maquinaria que hay hasta este momento por este lugar. Se prevé que en las siguientes horas pueda llegar más maquinaria. ¿Para qué? Para que sigan trabajando. Sí. Dos unidades más estarían llegando a la zona de... a la zona donde, obviamente, la carretera ha sido destrozada por los huaycos.
3: Hay preocupación, ¿no?, en ese aspecto, de las carreteras, básicamente en esta parte de la región Arequipa. Está en línea también el señor Ronald Power, quien es vocero de la Sutran. Sí, de la Sutran, que también tienen información y va a dar a conocer la situación precisamente de las carreteras en esta parte de la región. ¿Ah? Señor Ronald Power, ¿cómo le va? Buenos días. Bienvenido a Radio Melodía aquí en Arequipa.
4: Muy buenos días. Muchísimas gracias por la invitación. Recibo un cordial saludo a nuestro superintendente, el señor Firmer Álvarez.
3: Sí, ¿qué información Melodía maneja la Sutran con relación a las carreteras en esta parte de Atico, de Ocoña? ¿Cuál es la situación actual, señor Power?
4: Correcto. Bueno, una siguiente pregunta. Nosotros, como parte que tenemos una herramienta digital que es interactiva de alertas, está publicada en la web, en www.gov.sutrans. Y este mapa interactivo de alertas que tenemos es consignar información de la situación.
5: Señor Pobre, le voy a rogar, por favor, parece que está usted con altavoz, si pudiera apagar el altavoz, porque la señal va y viene. Sí, Queremos escucharlo nítidamente, por favor. A ver,
3: ahora sí, está mejor, ahora sí mejor.
4: Perfecto. Adelante, bueno, adelante. Como le mencionaba, nosotros tenemos una herramienta digital que es el mapa interactivo de alertas. Este mapa está publicado en nuestra página web en www.gov.p/Sutran, y donde cualquier usuario, al momento de ingresar, va a poder visualizar el estado situacional de la circulación y tránsito de la red vial nacional, ¿no?, donde la Sutran tiene competencia. Ahora bien, en este mapa interactivo nosotros hemos segmentado las alertas por unos motivos: por factor humano, fenómenos naturales, accidentes e infraestructura. Y en el caso de los fenómenos naturales, que es el contexto actual por el cual viene sufriendo nuestro país por los diversos factores climatológicos, es decir, ya por la presencia de la Dana y por la proximidad del fenómeno del Niño, hemos identificado 11 alertas, de las cuales 6 corresponden a vías que se encuentran interrumpidas, es decir, no hay circulación, y 5 vías que se encuentran restringidas, es decir, donde hay circulación parcial. Ahora bien, en la zona de Arequipa, efectivamente, tenemos registrada de momento 2 alertas en coloración roja, es decir, con un tránsito interrumpido, específicamente en la zona de Atico y Ocoña. En ambos puntos, desde el kilómetro 728 hasta el kilómetro 773, ambas vías se encuentran bloqueadas, es decir, no hay una circulación de momento posible por parte de los vehículos que se encuentren varados en la zona, tanto vehículos de pasajeros, carga o vehículos privados. Hay que tener en cuenta igual que en el marco de las disposiciones que ha generado nuestro ministro, señor Rafael Rey, se ha dispuesto el desplazamiento de maquinaria para poder hacer los trabajos y la liberación de la vía para poder asegurar...
3: Y justamente en eso, ¿se estima en cuánto tiempo se debe recuperar la vía? ¿Manejan 54. Ya esa información?
4: Es un poco relativo hablar de tiempos también, porque también esta situación está condicionada a los factores del clima, es decir, si las lluvias están presentes, si se activa nuevamente una quebrada. Entonces también hay que salvaguardar la maquinaria para que puedan continuar con los trabajos, ¿no? No obstante, se están haciendo todos los esfuerzos posibles del sector y de manera articulada con el gobierno regional para poder realizar acciones que puedan mitigar esta situación y poder recuperar la vía para poder garantizar nuevamente la circulación y asegurar y salvaguardar la integridad de las personas que se encuentran paradas en esta situación.
1: Ahora, señor Power, ¿qué cantidad de maquinaria está trabajando? Porque ustedes no tienen maquinaria, ¿no es cierto? ¿O sí tienen?
4: No, nosotros como entidad, nuestro rol de prevención en el marco del fenómeno del Niño es preventivo, es decir, brindar información a la ciudadanía para los desplazamientos que puedan realizar los usuarios de la vía, los pasajeros o

0: nacionales, los pasajeros frecuentes, ¿no? Entonces, nuestro mapa
1: Seis,
0: interactivo lo que hace
1: cincuenta
0: es
1: y cinco.
0: empoderar al ciudadano para que pueda tomar una decisión informada antes de desplazarse a un punto de
2: Claro.
0: destino.
2: Ahora, ¿qué tipo de prevención ha habido con esto de Atico? Porque hay una enorme cantidad de carros que no pueden pasar, tanto en sentido norte como en sentido sur. Entonces, ¿ha habido algún tipo de prevención? Porque no es la primera vez que ocurre este tipo de hechos justamente ahí en Atico, Quebrada Honda.
0: Sí, es una situación que se activa normalmente con fenómenos naturales, evidentemente.
2: Melodía.
0: No obstante, se cuenta con la maquinaria para que pueda llegar al punto y pueda realizar los trabajos. Hay que tener en cuenta que esta zona, que es administrada por Provías Nacional, ha generado que se activen todos los protocolos para desplazar esta maquinaria, esperando que, como le digo, se generen las condiciones para continuar con los trabajos y poder liberar la vía nuevamente.
2: Ahora, estas acciones de prevención que ustedes realizan, ¿las coordinan, las comunican con el resto de autoridades, llámese municipios
1: Seis,
2: distritales,
1: cincuenta y
2: gobierno o
1: seis.
2: regional en el caso de Arequipa?
0: Sí, nosotros al poner a disposición esta información, lo que hacemos, como le digo, es brindar la información no solo a la ciudadanía, sino también a las diversas entidades públicas que utilizan nuestra herramienta para poder tomar decisiones respecto de los tramos que puedan verse interrumpidos o restringidos. Hay que tener en cuenta que este canal, digamos, de cara a un ciudadano, es muy importante. Asimismo, nosotros tenemos un servicio que es nuestra plataforma, el Fiscafono, para que cualquier usuario que se encuentre en la zona o esté próximo a realizar un viaje pueda
2: Melodía
0: comunicarse
2: en la
0: con nosotros a través de
2: noticia.
0: la plataforma de WhatsApp, que es el 999-382-606, ¿no? Al 999-382-606. Pero no, con estas dos herramientas va a ser a veces suficientes. Por lo tanto, nosotros hemos puesto a disposición una tercera herramienta. La tercera herramienta es el aplicativo Viaje Seguro. El aplicativo Viaje Seguro es una aplicación gratuita formulada por la SUTRAN y que se encuentra disponible en las plataformas
1: Seis,
0: de Android
1: cincuenta y
0: y
1: siete.
0: iOS, donde integramos los anteriores servicios. Es decir, hemos migrado el mapa interactivo en un formato amigable dentro de un equipo móvil para ser visualizado en un celular o una tablet, para que el usuario pueda tener conocimiento de los hechos o de los
2: Ahora,
0: alertas que
2: aparte,
0: se puedan
2: claro,
0: generar en este punto, ¿no?
2: aparte de la información que da a conocer usted y que ustedes proporcionan de alerta, ¿qué diremos, qué podría ser la SUTRAN en este momento en donde los vehículos no pueden pasar por la Panamericana? ¿Hay alguna acción que puedan realizar ustedes?
1: Melodía.
0: Sí, cuando se generan estas alertas dentro de nuestros protocolos es comunicar a nuestros inspectores que se encuentran en campo, ya sea en los puntos fijos, móviles o en la pres con presencia en los terminales terrestres para informar a las empresas de transporte para que puedan evaluar acciones para suspender, ¿no? Aquellos servicios que puedan circular por las zonas afectadas, ¿no?
2: Así es. Señor Power, muchas gracias por conversar
1: Seis,
2: con Melodía.
1: cincuenta y ocho.
2: Estamos a su disposición cuando tenga información para toda la equipa. Gracias, buen día.
0: Hasta luego, que tenga muy buen día.
2: Bien, entonces la situación, ¿no? Y el punto de vista que tiene la SUTRAN. Muy poco podrá hacer la SUTRAN. Entonces, más que todo es una labor de información,
3: Sí.
2: una labor
3: Sí, que
2: informativa.
3: no se ha hecho tampoco, ¿eh? Porque el domingo
2: Sí.
3: están viniendo los pasajes, cuando ya vi el problema en
2: Claro.
3: Apuente y Ático,
2: Me da la
3: ¿recuerdas?
2: impresión, Daniel, que ocurre de que la
1: Radio
2: SUTRAN puede
1: Melodía.
2: informar o de repente puede pedir que entren a sus páginas donde hay información, pero esto no hacen caso los que administran los terminales terrestres y además tampoco los propietarios de las unidades vehiculares. No les hacen caso y ellos siempre se arriesgan y salen nomás a expensas de que ocurran algunos hechos, diríamos que tengamos que lamentar en las carreteras,
3: Sí, pues.
2: porque es complicado, ¿no es cierto? El trabajo de la SUTRAN en este momento es complicado, solamente información y
1: Seis,
2: creo que ahí
1: cincuenta y
2: queda.
1: nueve.
3: Hay una cadena de
2: Sí.
3: responsabilidades, Edgar, ¿no?
2: Sí.
3: Lamentablemente, pues no todos sumamos. Por eso es que tenemos que soportar este tipo de situaciones, como gente que está varada en esta zona de Atico y Oconia, respectivamente. Vamos a ver qué es lo que pasa. De cielo arequipeño, totalmente despejado, por lo tanto, los vuelos ingresarán normalmente al aeropuerto Rodríguez Bayón el día de hoy.
4: Al igual
2: Así
4: que
3: es.
4: ayer, ¿no? Al igual que ayer
2: Ajá.
4: también, ¿ah? Salió bastante
3: Solcito,
2: sol,
3: solcito.
2: sí. Pero
4: Estaba bastante
2: alumbraba, pero no
4: despejado.
2: calentaba, haciendo
1: ¡Melodía!
2: frío. Y bueno, y anoche y madrugada de hoy ha hecho bastante frío. Abríguense
4: Un
2: bastante,
4: sol frío.
2: abrigan a los niños
3: ¿Te
2: cuando van al
3: parece
2: colegio.
3: a los soles que tiene Jaén?
2: Claro.
3: No calientan, pero llenan la billetera.
2: A los
3: Sí.
2: guarda, los guarda,
4: A
2: diga usted. Están
4: propósito,
2: seguros ahí.
4: Daniel, ¿logró calentarse ayer?
3: Sí, ¿por
4: ¿Sí?
3: qué crees que estamos hoy día
4: Ah, ya, muy bien. ¿Y
3: vivitos
2: con qué
3: y
2: se
3: chapeando?
2: calentó?

0: ¿Con qué se calentó? Con
1: el tecito.
2: Siete, ah, claro. En punto, en melodía.
0: Tecito piteadito, muy bien. Iremos a la pausa, volvemos melodía.
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5: 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Atención, hoy estamos miércoles 19 de agosto del año 2026. 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
5: Efectivamente, vamos a iniciar una nueva hora con bastante información, junto con don Edgar Añari García en la conducción, junto con las móviles que siguen recorriendo la ciudad, la participación del público este día. ¿Quién les habla? Su amigo Jaén Palma. Les damos el saludo correspondiente. Vamos con información. Saludos, don Edgar.
9: Reitero los saludos para todos ustedes. En cualquier momento, Pablo nos estará dando...

0: Detenido. Los hechos se produjeron efectivamente en el sector de Cahuaya Rosas Pata, esta es una parte alta del distrito de Pucarpata. Según las primeras informaciones, los hermanos habrían estado libando licor desde anoche. Posteriormente se dio una discusión que terminó en pelea y en la información de que uno de ellos ha perdido la vida. Información que daba cuenta Radio Melodía, nuestra móvil con Don Serafín Ticona, único medio, por supuesto, en horas de la madrugada en el distrito de Pucarpata.
1: Seguimos informando Melodía. El presidente de la Comisión de Agricultura, Antonio Yaena Salas, elevó al Consejo Regional de Arequipa el dictamen número 007-2026, en el cual se da a conocer sobre la investigación fiscalizadora que expone graves distorsiones cometidas dentro de la Gerencia Regional de Agricultura de Arequipa, bajo la gestión del titular Elar Nina Pachauri. También el informe cuestiona a Yomaira Villalta Chuta en ejecución de proyectos y a Liliana Ángel Condori Aike en logística por no acreditar la experiencia contratando con el Estado ni los requisitos exigidos por ley. El expediente destaca el caso de Dantón Ferro Humérez en Recursos Humanos, quien no registraría título en la SUNEDU. La fiscalización solicitó información sobre presuntas redes de nepotismo vinculadas al entorno del gerente Nina Pachauri y su cónyuge Lenny Carpio Loaiza. Se identificó la contratación de algunos otros trabajadores quienes serían allegados precisamente a quién, a la Gerencia de Agricultura y también a algunos funcionarios de mayor nivel que existen en el gobierno regional.
0: Imagínense en esta gerencia, trabajadores que no reúnen el perfil, imagínense, ¿no? Por eso que no suena nada en esta Gerencia Regional de Agricultura. No se identifican, parece, con los agricultores también. Qué lamentable, ¿ah? Esto pasa en la región. Más información a través de Melodía en la Noticia. La móvil de Radio Melodía también ha hecho un recorrido. Atención, escasea, ya no hay GLP en varios grifos de Arequipa. Sí, atención, el argumento que dan es que obviamente no hay pasada por lo que es Atico Coña. El GLP escasea y en algunos que sí hay, tal como informaba Yoral, por las cuatro vías, por ejemplo, esta madrugada están vendiendo a precio alto, ¿ah? A precio alto. Vamos a ampliar esta información. Antes hay una llamada telefónica. Adelante. Buenos días, Melodía.
2: Buenos días, Radio Melodía. Buenos días, Arequipa. Señor, usted está diciendo realmente que ya no hay gas, no hay incluso en los mercados. ¿Y qué hacen, digo yo, señor, estas autoridades de la región, Melodía, los alcaldes? Todas las autoridades, ¿qué hacen, señor? Yo tengo un familiar que viajaba de acá a Arequipa, señor, a Lima. ¿Sabe qué? Si supiera lo que nos han enviado, cómo se han desbarrancado los carros, cómo los carros están enterrados con el lodo, cómo los cadáveres de personas 14. Están tirados a lo largo de las pistas. Y esa autoridad que le ha dicho hace rato con toda la pachocha y tranquilidad de su paciencia, ay, que están tomando las previsiones, señor, es lamentable. Si usted supiera cómo ha pasado mi familiar y muchos otros, se han enfangado y han tenido
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2: Sin zapatos, sin nada, y así han tenido que caminar desde la planchada, porque han pasado todas esas peripecias de la planchada a Tico, a esos lugares, sin zapatos, señor, sin comida, sin agua. ¿Y qué hacen estas autoridades? Felices haciendo propaganda, robándose la plata del Estado, del pueblo, 7:15. Mientras estas urgencias, estos peligros que pasan todos, ni la torreta, ni siquiera han enviado a reporteros o algo a que vean estos peligros por el filo de esos peligrosos acantilados, como han cruzado, señores, estas jóvenes que van a trabajar. No es justo. ¿Dónde está, señor, la conciencia de las autoridades? Este gobierno regional, ¿a qué se dedica? ¿A bailar? ¿Hasta
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2: Solamente para lucirse y llenarse los bolsillos y nada más. No es justo. Yo quisiera que usted envíe un reportero, cómo esos pobres choferes, cómo se han desbarrancado, cómo están enterrados, señor, en todo lo largo de la carretera. No es, y a veces Para caminar no hay ni por dónde. Ha tenido que pasar por el fin.

0: encima de los de lodo, señor. Sin zapatos, porque sus zapatos se quedaban en el lodo. Gracias, señor. Ojalá que mi voz llegue y estas autoridades tengan un poco de conciencia. Y si no sirven para dirigir estos problemas de dificultades, por favor, el pueblo que sea el testigo y Dios sobre todo. Gracias.
1: Gracias, gracias a usted. Y compartimos su impotencia, ¿no? La frustración. Ver que efectivamente muchas personas tratan de cruzar lodo, cruzar, salir de la zona, personas atrapadas, sin alimentos, una persona adulta perdió la vida también. 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
2: Bien, seguimos informando. Melodía en la noticia. Tenemos a Serafín en línea. Te escuchamos. Adelante, Serafín.
3: Sí, muchísimas gracias a ustedes por el pase correspondiente, a los oyentes de Radio Melodía. Reitero, buenos días. Bueno, ya tenemos el nombre. Es una menor la que fue caída un barranco. Esto en el ingreso de la variante Uchumayo hacia el Huaico. Exactamente se llama el Fundo Cerro Negro, donde vive la menor Kiara Talía, DS, de 17 años de edad. Ha demorado bastante tiempo para poder recuperar el cuerpo, pero con vida felizmente, ya que han llegado los amigos de la compañía de bomberos las 19, también ha llegado el personal de Serenago de Uchumayo y la Policía Nacional de Rescate, del 105 de Radio Patrulla. Pero
4: siete,
3: después de bastante tiempo han logrado ya trasladar al centro hospitalario esta menor de edad. Esto ha sido promedio más o menos a la 1 de la mañana, más o menos que entre 2:30 a 1 de la mañana, porque esa hora nos encontramos en la parte superior de Fogarpata y teníamos también esta emergencia que se habría producido. Pero a la pregunta que hacíamos, es que si había fallecido o estaba un vehículo, no nos confirmaron, pero al parecer ha caído.
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3: Sola, no en poder de un vehículo, de acuerdo a la información que hemos podido obtener. Entonces, Kiara Talía, de 17 años, es la persona que ha caído a un barranco de aproximadamente 20 metros, esto en el fondo Cerro Negro, en el distrito de Uchumayo. Es la información. Adelante ustedes, se me hace conocido. Pero volviendo.
1: Gracias, don Serafín, por la información sobre este hecho lamentable, ¿no? Entonces, una dama ha caído 19. A una profundidad de cerca de 50 metros allí en la zona del Huaico, en Uchumayo, ¿no?
2: Sí. ¿Qué ha pasado realmente? Bueno, cayó, lamentablemente la han encontrado sin vida. Una pena, una tragedia más que ocurre en Arequipa. Bien, estamos con Jonathan, tiene información. Jonathan, adelante.
5: Bien, muchas gracias por el pase correspondiente, don Ejar, don Jaén, oyentes de Radio Melodía. Nosotros nos hemos trasladado hacia la plataforma de Río Seco, justo en lo que es la avenida de aviación, ¿no? Para ver el tema del transporte también en este punto de Cerro Colorado. Bueno, lo que este comunicado que ayer vamos a conocer al mediodía en el noticiero, compañeros, sobre este, bueno, posible paro que iba a acatar la C3, el cono norte. Lamentablemente, bueno, no se está cumpliendo, ya le hemos enviado las fotos correspondientes a Jaén, don Edgar. Bueno, el transporte a estas horas de la mañana es normal. Las unidades de la C3 del consorcio Cono Norte están subiendo y bajando, hacia Cono Norte y bajando hacia el cercado de la ciudad. Allí vemos vehículos tanto de, bueno, de Caima, de Transjaima, de los que hacen la ruta hacia lo que es Tamácola, también están bajando, vemos también carros en estos momentos de la Loncherita, que también están bajando en estos momentos normal en lo que es este punto de Cerro Colorado. Entonces, este es el panorama. A estas horas de la mañana le hemos enviado las fotos correspondientes, compañeros, se pueden apreciar. Bueno, estas unidades de la C3 están laborando completamente normal a estas horas de la mañana. De información, ojalá, compañeros.
2: Muy bien, sí, perfecto. Estamos viendo el documento gráfico que nos envía...
1: Normal, ¿no?
2: Sí, normal.
1: Sí.
2: Hay las esquinas que casi no hay tampoco pasajeros, que como pasan con cierta frecuencia, entonces va recogiendo pasajeros. Esta es la información real y verídica en este momento que está comprobando nuestro compañero de labores, allá que está por el Coronado.
4: 7:21.
2: Veremos un poco más adelante cómo siguen las actividades, aunque se entiende, ¿no?, que esto va a seguir de esa forma normal, aunque nunca se sabe aquí en Arequipa. Pero bueno, a ver si Jonathan también nos informa un poquito más adelante sobre las condiciones de salubridad que hay por Río Seco, ¿no? Donde se menciona casi siempre que hay demasiada cantidad de basura, especialmente en los mercados de toda esta zona, ubicada ya precisamente en Río Seco, en el lado norte de la ciudad.
1: Sí, es cierto, amigos oyentes de Radio Melodía. Bueno, entonces, en breve vamos seguramente a tener mayor información al respecto. Por lo pronto decimos todo está normal, las labores también están normal aquí en Arequipa, ¿no? Seguimos informando a través de Radio Melodía, Melodía en la noticia. Amigos oyentes, más información. Atención, y se da a conocer desconfianza política y brecha territorial, frenan la participación ciudadana en el país.
4: 7:22.
1: El Instituto Nacional de Estadística, atención, INI, atención, da a conocer que el reporte que el 93.4% de los peruanos desconfían del Congreso de la República y el 94.6% de los partidos políticos. A ello se suma que el 76.1% de la población considera que la democracia funciona mal o muy mal en nuestro país. Atención, mientras que el 40.8% percibe que este sistema sirve para ser representados, ¿no? Bueno, es la percepción de la población, amigos oyentes de Radio Melodía. Frente a este escenario, especialistas destacan la necesidad de fortalecer los mecanismos de participación ciudadana para acercar a la población a las decisiones públicas. La participación ciudadana puede ser informativa, consultiva, decisiva o de cogestión, explicó el Centro Nacional de Planeamiento Estratégico CEPLAN sobre las distintas formas de involucramiento. Esta problemática se agrava por 23. Una brecha territorial en el conocimiento cívico. Según cifras del INI, el 62.0% de las personas que viven en ciudades afirma saber qué es la democracia, mientras que en las áreas rurales la proporción desciende al 27%. Ante este panorama, la Asociación Internacional para la Participación Pública Latinoamérica propuso descentralizar los espacios de diálogo hacia comunidades periféricas. La participación no puede limitarse a las grandes ciudades, también debe estar presente en zonas rurales, comunidades periféricas y territorios donde las instituciones muchas veces tienen menor alcance, precisó la entidad, tras remarcar que las políticas públicas ganan legitimidad cuando consideran el territorio y sus desigualdades.
2: Seguimos informando, Melodín, la noticia. María Jesús Rocha falleció en el distrito de Atico. Tiene 68 años de edad. Esto ocurrió cuando se desplazaba a pie ante la imposibilidad de continuar el viaje por carretera. De acuerdo con la información, la pasajera habría decidido caminar por la zona afectada por el bloqueo.
4: 24.
2: El caso es investigado por la Policía Nacional y el Ministerio Público, que realizan las diligencias para determinar las circunstancias exactas de su muerte. Ante este hecho, las autoridades sanitarias pidieron a los pasajeros no intentar cruzar a pie los sectores afectados debido a que aún existe el riesgo de nuevos huaicos, deslizamientos y desprendimientos de rocas. Sin embargo, los pasajeros varados no tienen acceso a alimentos ni al agua. El gobierno regional de Arequipa también acudió a la zona de emergencia, pero solo distribuyó agua, gaseosa y galletas.
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2: pese
4: en
2: a que
4: la
2: en
4: noticia.
2: La zona hay niños y adultos mayores desde hace ya más de 40 horas. Desde el gobierno regional no se gestionó el traslado de la ayuda humanitaria vía aérea y la solicitud realizada por un diputado arequipeño sobre el vuelo humanitario no fue atendida. Bueno, amigos oyentes, los parlamentarios quieren hacer algo también, pero tienen funciones limitadas en torno a ello, pero pueden exigir en Lima, los parlamentarios arequipeños que estaban formando una bancada aquí en Arequipa, tanto a nivel de Senado como a nivel de, a nivel de Diputación,
4: 25.
2: Deberían presionar a la presidenta que tome nota de lo que ocurre aquí en Arequipa y que no se olviden del sur del país. Entonces, espero una decisión o una intervención más decidida también de los que hemos elegido como nuestros representantes ante el Parlamento Nacional.
1: Seguimos informando a través de Radio Melodía y Melodía en la noticia. Más información. Bueno, y Estados Unidos reconoce a Calpa por llevar inglés a más de 400 escolares. La Embajada de los Estados Unidos en el Perú otorgó a Calpa, generación la distinción bicentenario por acercar la enseñanza de inglés a más de 400 escolares de primaria en el distrito de Colcabamba. Esto queda en la provincia de Tayacaja, en Huancavelica. El programa se desarrolló entre el 2025 y 2026 mediante Kipi, la maestra robot creada por el docente Walter Velázquez. La iniciativa incorporó contenidos adaptados al entorno cultural de los alumnos y articuló el trabajo de 42 profesores.
4: 26.
1: El ICPNA, ¿no? ICNA, la UGEL, Tayacaja y especialistas de la embajada estadounidense. El reconocimiento formó parte de la conmemoración por los 200 años de relaciones diplomáticas entre Perú y Estados Unidos, Calpa, que también opera la central solar fotovoltaica SUNY en La Joya, destacó que el proyecto continuará promoviendo oportunidades educativas en comunidades rurales del país.
2: Seguimos informando Melodía en la Noticia. Nos están dando a conocer que aprovechándose
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2: de carga pesada, están detenidos, están bloqueados, el tránsito vehicular y el paso por la Americana, restringido o totalmente cortado. Están los amigos de los ajenos, están robando en los carros. Sí, están robando en los carros, especialmente por la zona de Ocoña. O sea, los delincuentes también se aprovechan de este mal momento que pasan los transportistas, que no pueden circular por la Panamericana producto de los deslizamientos, huaicos, bloqueos, etcétera, para hacer de la suya. Urge, aparte de la ayuda humanitaria, entonces, para las personas que están ahí, incluidos pues los conductores de los vehículos, ¿no? Porque ellos también están ahí, los conductores de vehículos, carga pesada, etcétera, y ahora urge la protección, a ver si la Policía Nacional detiene estos fascinerosos que están robando entonces los camiones, especialmente por la zona de Ocoña.
1: Seguimos informando a través de Radio Melodía y Melodía en la Noticia. También hay reporte vía WhatsApp. Atendemos, a ver, escuchamos.
7: Buenos días, acá desde lo que viene a ser Cerro Verde hasta Tiabaya, la avenida del colesterol, Guarancota, está todo libre. Y las combis y las minivanes, hay poco, pero sí, está libre.
1: Muy bien, perfecto, con ese reporte en esta parte de Arequipa, entonces todo con normalidad. En resumen, ¿no? Es lo que nos da a conocer el oyente vía WhatsApp. Entonces, todo con normalidad de transporte y las actividades también.
4: 28.
1: Muy bien, perfecto. Gracias por ese reporte. Seguimos informando. Lo que sí no está normal es el GLP en Arequipa. Empieza a escasear y algunos grifos, ojalá les pedimos, no hay que especular también por ahí. O de repente no hay que esconder el producto. Suelen hacer, sí, ¿no? Y cambiar rápidamente el precio. Pero bueno, hemos recorrido esta madrugada con nuestra móvil, ¿no? Y en varios grifos, lamentablemente, ya no hay el GLP. Utilizado por
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1: muchos
4: Melodía.
1: Vehículos que hacen taxi, por ejemplo, ¿no? Entonces, Yoral Miranda estaba haciendo el recorrido correspondiente, nos indicaba ya por la Pacheta que no tenía el GLP, nos indicaban por la Pampía tampoco, llegó a este grifo que está pegado a las cuatro vías de Andrés Avelino Cáceres, y donde sí había, pero había larga fila de vehículos, ¿no? También nos actualiza, en este momento nos dice en Tahuaycani, esta zona también conocida, ¿no? Hay el grifo, creo que hasta ahí más de uno por la zona, pero el mismo Tahuaycani sí hay. Y le han dicho que es para todo
4: 29.
1: El día, sí tienen, está abastecido. Enhorabuena, ¿no? Entonces, si hay GLP por el grifo de Tahuaycani, estamos recibiendo la información de Yoral.
2: Bien, amigos oyentes, a solo horas del asesinato de un chofer de transporte público en Villa El Salvador, el ministro del Interior, César Astudillo, descartó realizar cambios en los altos mandos de la Policía Nacional del Perú y aseguró que hay una tendencia a la baja en la criminalidad. Falso, porque se siguen matando en Lima. Me da la impresión de que el gobierno de Keiko Fujimori no tiene un plan adecuado de seguridad ciudadana. Porque si hubiese elaborado un plan antes, porque la situación es la misma en cuanto al incremento de la criminalidad, entonces, ¿qué pasaría? Ya lo habrían aplicado. Y la aplicación de un plan nuevo significa el sacar a unos altos mandos de la Policía Nacional, porque si no es un poco más de lo mismo. Entonces, tengo la sospecha de que no tienen un plan adecuado para contrarrestar la delincuencia, especialmente en Lima, sin descuidar obviamente provincias.
4: 7:30.
2: Momento de ir a la pausa.
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34: Bueno, continuamos con más información a través de Radio Melodía, Melodía en la Noticia. Para hoy, atención, hoy estamos miércoles 19 de agosto del año 2026. 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Gracias, Arequipa. 7:37 a.m. Atención, seguramente en este momento estás camino a casa. ¿Pero sabías que puedes estar camino a gerenciar una empresa? 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
9: Melodía en la noticia. Nos están reportando un fuerte movimiento telúrico allá en la capital de la República. Magnitud 4.8 grados.
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9: ubicación
10: Melodía.
9: 42 kilómetros al suroeste de Lurín, Lima. Profundidad hasta 42 kilómetros. Esto ocurrió a las 5 de la mañana, 28 minutos 02 segundos de hoy. Entonces la tierra sigue temblando en el Perú, porque en el norte continuamente hay temblores, y ahora también en la capital de la República. ¿Qué nos dice Jonathan?
34: Antes un accidente también, Jonathan, don Edgar, cuádruple choque en Puente San Isidro. Esto está generando una congestión terrible. En este momento nos están haciendo el reporte correspondiente 41. De un cuádruple choque por el Puente San Isidro, cerca de la variante,
9: sí,
34: ¿no?
9: Claro,
34: de Chumayo. Está generando entonces una congestión terrible. Estamos recibiendo el reporte también desde exteriores.
9: Y nuestros compañeros de labores en cualquier momento nos estarán dando mayores detalles. Ahora vamos con Jonathan. ¿Qué nos dices? Adelante, te escuchamos.
12: Bien, correcto. Muchas gracias por el pase correspondiente, don Edgar, don Jaén, oyente de Radio Melodías. Vamos a conversar, en todo caso, con don Cristóbal Guayapa, el vicepresidente del mercado mayorista de frutas, también de Río Seco, en cuanto a esta problemática de, en la Panamericana Sur, ¿no? En lo que es la provincia de Camaná, don Cristóbal. Bueno, ahí te estaba. ¿Miento actualmente en lo que es el mercado mayorista por esta problemática en la Panamericana Sur?
14: Muy buenos días, mis amigos de Radio Melodías. No tenemos desabastecimiento. Pero sí hay preocupación por el aspecto de que hay carros varados ya desde hace 3 días atrás, cuando ya son 4 días, desde el día de sábado. El tema es que no están, el gobierno está respondiendo muy tarde y muy lento a este tema del huaico, que todos los años cuando hay lluvias, en el mismo sitio caen los huaicos. Y no sabemos por qué las autoridades no le toman tanta importancia al tema de esos huaicos, porque son peligrosos. Como usted ha visto, hay carros enterrados, ahí hay una señora ya fallecida, cosas así que lamentablemente nosotros, nuestros capitales también están en riesgo, ¿no? Hay compañeros que invierten en su capital de más de 100 mil soles, 70 mil soles en productos que vienen del norte, del centro, del mismo Lima, que es el centro de acopiadora de todos los productos.
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14: En este caso, don Cristóbal, si esto continúa bloqueado a la Panamericana Sur, en ahí sí ya se generaría desabastecimiento acá en lo que es el mercado mayorista de frutas. Esperemos que no, porque ya hay compañeros que han visto otras opciones para venirse por el Cusco. Claro, de hecho que un poco más es el costo del flete, y eso va también a acarrear que suba el producto, pero no va a haber desabastecimiento, no hay desabastecimiento.
12: Descarte en todo caso.
14: Totalmente descartado, porque tenemos productos en nuestro mercado, al margen que también la economía sigue mal en nuestro país y las ventas están bajas. Tenemos productos, como usted verá, tenemos cantidad de plátanos, que es todavía temporada de plátanos, como todo el año, tenemos todavía cítricos. Estamos ya acabando agosto, tenemos todavía cítrico, ¿no? Palta está barato, 2 a 5 soles el kilo. Imagínense que a esas alturas, hace 2 años, la palta estaba 15 soles. Ahora 5 soles, 6 soles, de acuerdo a la calidad, ¿no? Tenemos productos en cantidad, no hay desabastecimiento en nuestro mercado.
12: ¿Qué frutas, en todo caso, de estos vehículos que están varados en la Panamericana Sur son?
14: Netamente, productos a nuestro mercado llegan 90% de afuera. Como digo, Lima es el Melodía. Centro copiador que viene de Chanchamayo, de la selva central, de todo lado, es Lima. Entonces de ahí se saca todos los productos a otro que son productos que vienen netamente de la chacra, como que plátano, sandía, mango, cítricos, que vienen netamente, directamente de la chacra sacada a nuestro mercado. Y esos productos están preparados, ¿no? También como 44. Que la verdura, ¿no? Es preocupante porque un día más el producto se va a malograr. Pero no va a haber desabastecimiento porque digo hay compañeros que han optado por otra opción, se vienen por Cusco, ¿no? Deben llegar hoy en la noche algunos carros ya.
12: La carga es el día jueves, ¿no? El
14: abastecimiento en los mercados es jueves y domingo, esa línea no se rompe, es días de abastecimiento sí o sí de todos los productos, excepto de productos que vienen de Moquegua, de los valles de lo que todo es Moquegua, que es palta, chirimoyas, lima mateña, todo eso viene de ese sector, y eso ya más bien los días viernes.
12: Bien, compañero, no se trae un interrogante para don Cristóbal Guayapa, vicepresidente del mercado mayorista también de la plataforma de Río Seco.
9: A ver, quería preguntarle con los buenos días al señor. Han sufrido las frutas también un incremento bastante elevado, ¿no es cierto?, de precios. ¿A qué se debe? No creo que sea por esto de los problemas ocasionados en la TIC.

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1: Muy bien, seguimos dialogando sobre esto de las frutas. Ahora, dígame usted, usted es un mayorista, ¿no es cierto? Pero cuando se llega al consumidor final, en varios lugares, por ejemplo, a ver, un kilo de granos está a 11 soles, 12 soles. Es carito, ¿no es cierto?
2: Se vende, por ejemplo, si la caja de granos está a 50 soles, hay que venderlo. Tiene 10 kilos, hay que vender como corresponde, ¿no? No se incrementa el tema de digamos, del precio, ¿no? El centro de plátano está, digamos, 40 soles, se vende a 40 centavitos cada uno, ¿no? Así pasa, la sandía está a 2 soles y el kilo igualmente se vende, que debe ser por mayor o por menor, es el mismo precio, no tenemos incremento por menor ni otro precio por mayor, es el mismo precio, sino que se hace, digamos, la se saca la cuenta de acuerdo a la a nuestro producto, al precio que se vende aquí, es igual que la fresa de la caja, digamos, está 80 soles y el kilo se vende a 8 soles y tiene 10 kilitos, es un ejemplo, no se recarga por un kilo, un sol más o dos soles más, ni 10 centavitos.
1: Pero los precios deberían ser
2: como sale de la chacra.
1: Claro, deberían ser los precios los mismos en todo caso, tanto allá en donde venden ustedes como también en otros lugares. Pero bueno, entiendo que hay unos sobrecostos de repente por el traslado, la movilidad, etcétera, etcétera. Muy bien. ¿Qué frutas de temporada tenemos ahora y cuáles no están en temporada?
2: Por ejemplo, todavía seguimos con los cítricos, que
1: ¿ya?
2: Sigue habiendo cítricos, ya no es temporada, estamos agosto, pero sin embargo hay cítricos, ¿no? Una temporada de cítricos es mayo, junio, julio, en gran cantidad. Estamos acabando de agosto, todavía hay cítricos a buen precio, 2 soles, 3 soles, 4 soles, lo que es cítrico, en las variedades que se compre, ¿no? Guando, tangelo, mandarina, lima, etcétera, ¿no? Por ejemplo, todavía en la campaña de plátano es todo el año, ¿no?
1: Claro,
2: sí, baratísimo lo que es el plátano. La sandía, tenemos solo 50, estamos en agosto y mira, hay sandía, tenemos sandía en gran cantidad y eso es algo increíble. Mango, el mango Edward, el mango criollo, ya está saliendo, lo que es del norte, Chulucano, ya sale y estamos en nuestro mercado vendiendo, digamos, a un precio de 8 soles, 6 soles, de acuerdo a las calidades y también el tema de tamaño, ¿no?
1: Muy bien, entonces las frutas sí hay, entonces cantidad suficiente, aunque sigo sosteniendo, están un poquito caras. Muy bien, muchas gracias por informar para Melodía, que tenga buen día, y Jonathan, gracias también.
3: Gracias. Bien, en todo caso, palabras de don Cristóbal de Guayapa, él es el vicepresidente también del mercado mayorista de frutas de Río Seco. En todo caso, no hay desabastecimiento, solamente en demorando en llegar las cargas de los vehículos que transporta el tema de las frutas, ¿no? Están tomando otras rutas como 49. La de Cusco, y el día jueves y domingo son los abastecimientos acá en la plataforma de Río Seco. Adelante, compañeros.
1: Perfecto, hay preocupación, ¿no?
0: Sí,
1: por
0: sí.
1: Por la demora, sí. De repente. Y ojo, si van a ir por el Cusco es más lejos, y entonces usted qué quiere. Le van a cargar pues un sobrecosto también, ¿no? Al consumidor final. Porque es lógico. Es lógico, van a gastar más, entonces le van a cargar al producto también un sobreprecio. Pero bueno, muy bien. Gracias a Jonathan por el informe.
0: No hay preocupación, sí. Porque y la gran mayoría de carros que están varados son pues precisamente con carga, con productos. Yo creo que esos productos también repartan ahí a la gente, ¿ah? Porque algunos ya seguramente se van a malograr.
1: Ojalá.
0: Deben repartir y convidar, creo, ahí a las personas afectadas también que están sin alimentos. Entonces creo que podrían hacer ello, ¿ah? Es cierto, también a veces traen productos que recién en el camino madura o va a madurar de acá 2-3 días porque los viajes son largos, sí. ¿No?
1: Y los hacen madurar acá algunos otros.
0: Sí, lo hacen madurar aquí.
1: Por ejemplo, los plátanos.
0: Los traen en recontra verdes.
1: Verde, ¿no? Los traen ahí en los depósitos, se puede observar.
4: Sí,
0: y ahí está
4: 50.
0: Varios días recién maduran acá en los almacenes, creo. Ah, sí. Claro. Bueno, a ver, sí, es un cuádruple choque en el puente San Isidro, está generando congestión vehicular, más que daños personales, ese reporte que estamos recibiendo, ¿ah?
1: Muy bien, tenemos intervención telefónica, buenos días, adelante Melodía.
5: Sí, señores de Melodía.
1: Diga usted.
5: Yo quería referirme al incremento del pasaje, si usted saca el porcentaje de un sol, ha subido el 33%.
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5: 30 centavos. Más del 33. ¿A quién le han aumentado el 33% en su salario o gana esa cantidad?

0: Debería negociarse, señor. Máximo podríamos hacer los sacrificios de un sol 20 de repente, ¿no? De frente los transportistas han subido ese porcentaje, pero yo personalmente un Cristo no he recibido de incremento 51. De la pensión que tengo. Entonces me desbalanza mi presupuesto y ya se hace con todos. Yo quisiera que sugieran que haya pues, alternativas. Podría ser por decir un sol 10, bueno, es un poco irrisorio. Un sol 20 y apuesta es el 20% de aumento. Cosa que a nadie le han aumentado, señor. Yo quisiera que eso hagan llegar al municipio donde están negociando, que lastimosamente el gobierno central no le interesa nada, señor. Y todo esto es producto de la dependencia del petróleo. Muchísimas gracias.
1: A usted las gracias, amigo, por su participación. A propósito, nos dicen, quisiera presentar una queja sobre el colegio El Pionero de Caima. Nos envían comunicados a las 6:10 diciendo no habrá labores presenciales. Y luego envían otro que serán las labores normales. Están jugando en la dirección.
2: Siete,
1: o sea, primero 52. Dijeron que no había labores y luego, no, sí hay, normal. Es que a veces también, producto de la incertidumbre, los directores se ponen pues nerviosos, ¿no? Entonces no saben qué hacer. Sí. Esa es la incertidumbre que crea este tipo de hechos.
3: Ojo que la Gerencia Regional de Educación ha dado a conocer también con un comunicado que todas las labores siguen con normalidad, de manera presencial, con normalidad. A propósito de combustible, nos dan a conocer, hay cola de compactadoras de la comuna provincial, en el grifo de aquí, ¿no?
2: Sí, Radio que está Melodía. En la Avenida Independencia
3: con Víctor Lira. ¿Qué pasó? ¿No les quieren abastecer? ¿Muy lento? ¿Habría alguna orden del gerente municipal, alcaldesa?
1: ¿No? ¿O no han pagado la deuda?
3: Al parecer, efectivamente, esto último, al parecer no les dan combustible por falta de pago. Ajá, con razón, entonces la gran cantidad de compactadoras, carros de la comuna provincial de Arequipa. Bueno, vamos a ampliar en cualquier instante la información porque al parecer, no les habrían... no les quieren dar el combustible por la falta de pago, ¿no? Entonces, ¿qué pasa en la comuna provincial de Arequipa? Vamos a ampliar en breve esta información, amigos oyentes de Radio Melodía. Bueno, hemos buscado comunicación también con el COER regional y nada de nada. Sí, no hay información, amigos oyentes de Radio Melodía. ¿Alguien sabe? A ver si nos escuchan el gobierno regional de Arequipa. ¿Alguien sabe qué es del jefe del COER? ¿Quién es quien debería estar saliendo al frente y estar liderando de repente las operaciones, la ayuda, ¿no? E informando también sobre el estado de la carretera en esta parte de Atico y Oconia. Porque ese es el COER, el Centro de Operaciones de Emergencia, ¿no? Antes de Defensa Civil, pero no hay una respuesta. No nos responde, no hay una respuesta ahí por parte del gerente del COER de Gobierno Regional de Arequipa. Si alguien lo ha visto en Gobierno Regional, pasen la voz.
2: 7:54.
1: Para que los devuelvan o se queden con ellos. Bueno, vamos a ir con la intervención telefónica. Buenos días.
4: Aló, buenos días.
1: Diga usted, buenos días.
4: Bueno, creo que ya estamos más de 2 semanas con todo esto del incremento de los pasajes. Bueno, a mis queridos conciudadanos, el GLP está escaseando, el petróleo está subiendo. Aquí en la avenida San Martín, vénganse y miren toda la cola de carros que hay para poder abastecerse. Eso de que un sol el pasaje, un sol 20 el pasaje, no, pues por favor. Están siguiéndole el jueguito a la alcaldesa, bueno, a la sustituta alcaldesa, ya, a la populista. No es justo, seamos un poquito conscientes. Y aquel que no quiere pagar el pasaje de sol 30, levántese tempranito y se baja a pie. Los choferes no les van a exigir, no les van a pitear para que suban a su carro.
2: Ya hay cansado de
4: escuchar todos los días que sube el pasaje, que podemos pagar un sol, que esto, que el otro, que los carros cochinos, que no les gusta. Se sienten incómodos, caminen. Por favor, hagan un poquito de ejercicio, pero ya estamos cansados y saturados con lo mismo. Uh-huh. Está subiendo el petróleo. Está escaseando el GLP, entiendan eso. Gracias.
3: Gracias por su participación a través de Melodía. Bueno, a propósito, vamos antes de la móvil con este audio que nos llega vía WhatsApp. A ver, escuchamos.
5: Amigo Jaén, buenos días. A ver si tratan de comunicarse con el alcalde de Atico, de Oconia, a ver que les den un poco de información actual de si es que ha entrado la maquinaria pesada, o si es que hay maquinaria chica trabajando en la zona, o sea, un poco actualizar, amigo, si pudiera, por favor, amigo Jaime.
3: Ah, bueno, sí, en eso estamos, en eso estamos, ¿no? Hay maquinaria, pero las condiciones climáticas y también la misma geografía o el panorama como ha quedado está dificultando los trabajos.
2: Siete,
3: porque han indicado que están atacando por dos frentes, ¿no? Pero sí, lo vamos a ampliar en breve, ¿ah? ¿Eh? Vamos con la móvil, don Serafín Ticona, desde Exteriores. Adelante, le escuchamos.
6: A ustedes por el pase correspondiente, a los oyentes de Radio Melodía. Reiterar buenos días sobre el hecho que hemos estado informando desde muy temprano, desde la parte alta del distrito de Paucarpata. Debemos tener la información o darla a conocer a los oyentes de Radio Melodía. Se descarta que hayan estado tomando los dos hermanos Bobadilla en esta parte de la asociación Unión Kawaya Rosas Pata. La versión que hemos podido obtener es que Víctor, que es de 26 años y que es la persona que ha fallecido, hace poco ha salido del penal, ha estado en el penal y según la información que tenemos era consumidor de estupefacientes. Y el hermano mayor, Kevin, estaba tratándolo de que enmiende, que deje de haga droga y todo ello, pero ya había problemas entre los dos porque varias veces ya han tenido discusiones. Hoy fue en la madrugada, los primeros minutos del día de hoy, es donde se ha producido esta discusión y esta gresca del cual ha fallecido Víctor Bobadilla, de 16 años de edad, mientras que Kevin fue trasladado primeramente al Hospital Honorio Delgado, pero luego ha sido llevado a la comisaría de Israel. Actualmente se encuentra en la comisaría de Israel. En cualquier momento va a ser llevado a la policía de homicidios porque se va a encargar de la investigación la unidad especializada de homicidios por la acción violenta que ha fallecido esta persona. Entonces descarta que hayan estado libando licor, pero sí había problemas ya entre la familia en este lugar de Paucarpata. Adelante ustedes en México, no sé.
3: Gracias, don Serafín. Bueno, qué lamentable el hecho, ¿ah? ¿Eh? Somos Radio Melodía.
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3: Muy bien, seguimos entonces, don Serafín va actualizando información sobre este hecho en Paucarpata, el cual informaba desde la madrugada, se va conociendo más datos entonces, ya tenían problemas, había salido recientemente el penal, la persona que perdió la vida, tenía problemas con la droga, había discusiones con el hermano mayor, bueno, se va conociendo más casos, ¿ah? Sobre este hecho.
1: O sea, la hipótesis de que estaban en estado etílico no se descarta, según la última información. Para el amigo que pedía actualización, ¿cómo están trabajando en Atico? Temprano habíamos manifestado ya la información oficial. Están atacando por dos frentes, el frente norte y el frente sur. Lo que pasa es que hay poca maquinaria. En el frente norte hay un cargador frontal movilizado por la Municipalidad Provincial de Carabelí. Es una maquinaria que le entregó el gobierno regional hace algún tiempo atrás, entonces ha sido movilizado. También en el frente norte tienen un cargador frontal de Provía Nacional y un tractor oruga, también de Provía Nacional. Y en el frente sur hay tres cargadores frontales de Provía Nacional. Es toda la maquinaria que actualmente está en la zona. No hay más maquinaria. Por eso es que con justificada razón las autoridades piden que lleven más maquinaria, que es lo que necesita. A mí me parece que también tienen que llevar trabajadores de a pie, ¿no? Porque las llantas estas de los vehículos están pues tapadas, están cubiertas de lodo, se han quedado ahí hundidos, diríamos, ahí con el lodo. Entonces esto con la maquinaria va a ser bien peligroso que puedan sacar. En todo caso, también la maquinaria no puede entrar porque la vía es angosta y están los vehículos varados a ambos lados. Es necesario entonces, creo, mayor cantidad de personal para que estén ahí a trabajar. Pero la información correcta es esa, sobre la cantidad de maquinaria que existe en la zona. Momento de ir a la pausa, volvemos, Melodía.
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3: Bueno, continuamos con más información a través de Radio Melodía y Melodía en la Noticia. Para hoy, atención, hoy estamos ya miércoles mitad de semana, miércoles 19 de agosto del año 2026. Somos Radio Melodía, la radio del primer lugar en sintonía. Gracias, Arequipa. 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
1: Muy bien, muchos ciudadanos se preguntan qué está haciendo Provías para recuperar la vía. Ahí está a la altura de Atico, especialmente en Quebrada Honda, porque tiene una participación activa y una responsabilidad también ante los usuarios de la vía.
3: Sí, es cierto, y justamente, don Edgar, estamos ya con el jefe zonal de Provías. Sí, estamos ya con los amigos de Provías, con el jefe zonal, el señor Saúl Untama Campos, es el jefe de la unidad zonal Arequipa de Provías Nacional. Señor Saúl Untama, ¿cómo le va? Buenos días, bienvenido a Melodía.
2: Buenos días, Edgar, buenos días a toda la audiencia de Melodía.
3: Sí, a ver, como Provías, entiendo que están en la responsabilidad de poder recuperar la vía y también de informar cuál es la situación actual en estos momentos de esta zona afectada por los huaicos entre Atico y Ocoña, señor Untama.
2: Sí, efectivamente nosotros estamos trabajando en restablecimiento de la transitabilidad en el sector de Quebrada Honda, principalmente que es el punto más crítico y álgido en este evento. Los trabajos están concentrados el día de hoy entre el kilómetro 726 nacimientos al kilómetro 730, es decir, 3.5 kilómetros es lo que nos están quedando para lograr el restablecer la transitabilidad en la carretera Panamericana Sur en el tramo Atico Coño.
3: ¿Cuánta maquinaria amarilla o pesada está trabajando en la zona?
2: Tenemos 6 equipos en la zona. Estamos sumando el día de hoy equipos con Oruga también. Adicionalmente, hoy tendremos el apoyo del ejército peruano para con su personal ayudarnos a trabajar, desatollar los vehículos grandes que están con material colmatado, ¿no?, debajo de estos y puedan ser retirados y es parte del trabajo para restablecer la transitabilidad.
1: Claro, señor Untama, buenos días por mi parte, Leblés Grañel. Pero dígame, cuando habla de 20 equipos, ¿son 20 maquinarias que están trabajando o son 20 equipos de personal? Sí.
2: No, le indiqué 5 equipos de línea amarilla.
3: Claro, son 5
2: equipos de línea amarilla. Claro. 30 efectivos del personal del ejército que se están sumando ahora para hacer trabajo manual.
1: Claro, porque me confundí un poco, de repente nos confundimos todos, porque una cosa es un equipo de trabajo integrado por personas, como usted lo está señalando, y otra es la cantidad de maquinaria que tiene. Claro. Entonces, la información que tenemos era que se está atacando por dos frentes, ¿no? Esto por el frente norte y el frente sur.
4: 10.
1: Es cierto que en el frente norte tienen un cargador frontal, tienen dos cargadores frontales y un tractor oruga, dos de Provías y uno del municipio de Carabelí.
2: Por el frente norte es un cargador de la municipalidad de Carabelí y un tractor neumático nuestro.
1: Ya, porque aquí me están indicando que también tienen ustedes en el frente norte un cargador frontal y un tractor oruga. Y en el frente sur, ¿ustedes qué cantidad de maquinaria han colocado?
3: ¡Melodía! Para trabajar?
2: Tenemos 3 cargadores frontales y una retroexcavadora.
1: Uh-huh. Entonces está bien la información que iremos a conocer, la información claro. oficial.
3: Ahora, pero el trabajo, ¿es cierto que se va paralizando a veces por las condiciones climáticas de la zona o es de manera permanente? ¿En cuántos turnos? ¿Cuánto se está trabajando este señor Untama?
2: Bueno, el trabajo lo hacemos durante el día, porque comprenderá que en las condiciones nocturnas, por la accidentabilidad en el punto, nos es un poco difícil efectuar labores.
1: Claro, ahora se Untama. La maquinaria que tienen ustedes, que ya hemos dado a conocer antes y usted lo está ratificando, entonces dígame usted, ¿es suficiente o necesitan más maquinaria? ¿Si tienen ustedes capacidad de llevar maquinaria o están pidiendo apoyo también a diferentes instituciones?
2: Bueno, sí. En realidad la maquinaria se están trabajando por ambos frentes. Estamos trasladando ahora maquinaria con grúas para poder pasar sobre los derrumbes y también apoyar desde la parte central.
1: A ver, ¿pero van a pedir más apoyo ustedes? Esa era la pregunta. Sí, ¿o es suficiente lo que tienen ahí?
2: Bueno, por lo pronto es suficiente, pero igual tenemos ahí maquinaria que nos está apoyando la Municipalidad de Camaná, nos han ofrecido, con todo gusto lo hemos aceptado. Ajá. Y entonces también la estamos trasladando hacia el punto.
1: Ahora, usted señala que están trabajando en la recuperación, en todo caso, de la Panamericana, que ha sido afectada dentro del kilómetro 722 al 730, 4 kilómetros. Pero conversamos hace algunos días con el alcalde Carabelí, indicaban que eran 16 kilómetros afectados por los derrumbes. Entonces, ¿esto es cierto?
2: 16 kilómetros en el sector de Quebrada Honda y 20 kilómetros en el sector de Planchada. Todo eso ya ha sido atendido. El saldo es los 3 kilómetros y medio que están entre el 726 al 730.
3: Lo que falta,
1: ¿no? Entonces, ¿no?
3: Ahora, mencionado. Señor Untama, y muchos se preguntan, y es la pregunta también de muchos oyentes, de la población, de los transportistas, ustedes de repente manejan ya la probabilidad, ¿en cuánto tiempo o cuándo o a qué hora se debe restablecer el tránsito en esta zona?
2: Una pregunta muy difícil, sin embargo, considerando las tolerancias positivas y negativas, yo creo que más tarde el día de mañana podríamos habilitarlo.
1: Ojalá que sea cierto, porque hay mucha gente que está desesperada. Ahora, ¿cómo sacar estos carros grandes que tienen las llantas cubiertas de lodo? Se han quedado ahí, en este lugar. ¿Esto lo hacen especialmente con las brigadas que usted ha mencionado, de trabajadores?
2: Bueno, sí, hemos venido trabajando ahí con los mismos equipos.
1: Ya.
2: Pero hoy nos va a apoyar el ejército, que amablemente nos han ofrecido y también hemos facilitado ahí su movilización para que puedan estar en la zona.
1: Claro, ¿han contratado personal especial ustedes, porque tienen la concesión de la vía, para que puedan ayudar en la recuperación y el paso vehicular en este lugar, señor?
2: Bueno, para aclarar un punto, en este tramo no existe una concesión,
1: sino
2: que es atendida directamente por el Ministerio de Transportes y Comunicaciones.
1: Ajá.
2: Por formar parte de la red vial nacional no concesionada.
1: Ah, perfecto.
2: Nosotros como Provías Nacional tenemos a cargo esta función de atender directamente, es nuestra responsabilidad la atención del camión.
1: Muy bien, pero lo importante es que estén trabajando, ¿no? Uh-huh. Entonces, no se tiene a ciencia cierta una hora exacta ni un día exacto de cuándo se
17: puede... ¡Melodía en la noticia!
1: Ahora, señor, está lloviendo todavía por el lugar. Ayer nos informaban que ayer ha estado lloviendo y entonces esto dificulta las labores que tienen que realizar de rescate. ¿Sigue lloviendo en este momento?
2: Así es, señor. Incluso ayer y hoy por la madrugada se presentaron nuevos derrumbes en el sector de Planchada que ya han sido atendidos para permitir justamente el paso de la brigada del ejército y además la maquinaria adicional que estamos trasladando.
3: Claro, ahora esto siempre es, por no decir a veces casi todos los años, ¿no? De repente en menor intensidad, esta vez sí ha sido bastante, bastante fuerte. ¿Qué se podría hacer para lo posterior? Por ahí se habla una nueva vía, no sé, a ampliar. ¿Dentro de Provía se ha visto, esa probabilidad para lo futuro? Ni siquiera tan futuro, creo que ya se debería de empezar a trabajar. ¿Cuál sería la solución para que no siga pasando estos casos, señor Untama?
2: Bueno, definitivamente concuerdo en la necesidad de de hacer inversiones para mejorar este tramo, principalmente aquí Cocoña, que es un sector muy crítico de la carretera. El tema de los estudios y esta inversión, pues depende directamente de nuestra alta dirección.
3: ¿Pero sí, que ampliar o un nuevo trazo, una nueva vía?
2: Por supuesto que las soluciones son variadas, ¿no? Entonces,
4: 8, depende mucho 16.
2: De los estudios técnicos que se puedan hacer.
3: Bueno, ¿hay gente todavía, digamos, atrapada, conductores que permanecen en la zona? ¿Qué saben de las personas en el lugar?
2: Bueno, sí, efectivamente las personas igual que tienen la necesidad, pues arriesgan su... se arriesgan y continúan el paso de forma de peatonal, ¿no? Entonces,
3: claro.
2: Pero en lo posible exhorto pues a la población, a los usuarios... evitar este tipo de acciones que a veces...
3: ¿Ha llegado usted a la zona, monitoreado, o permanece, digamos, recibiendo la información, señor Untama?
2: Claro que sí, estamos en la zona y constantemente, pues, ¿no? Claro. Igual tenemos equipos de técnicos tanto del lado norte como del lado sur.
1: Ahora, ¿qué nivel de coordinación está realizando, señor Untama, con el gobierno regional, con los municipios, llámese de Carabelí, llámese de Atico, especialmente este último, y con algunas otras entidades privadas que de repente podrían apoyar?
2: Sí, bueno, tenemos el apoyo de la municipalidad de Atico, de la municipalidad provincial de Carabelí, de Camaná, que se está sumando hoy, también de parte del COER, ¿no? Señor José Carrera, de parte del gobierno regional, ¿no?
1: Claro.
2: Y también, pues, ahora el apoyo del ejército peruano, además las coordinaciones con INDECI. Pues,
1: ¿y de qué forma el gobierno regional, a través del COER, está apoyando, diríamos, en este lugar, señor Dama?
2: Sí, nos han ofrecido una excavadora que estamos viendo el traslado el día de hoy.
1: Ah, ya, pero no tiene maquinaria, porque
2: se sí, señala que en el frente norte... Sí, una excavadora sobre arugas que está aquí en sí. La zona de Arequipa.
1: Ya.
2: Entonces, 8, ya coordinamos 18. El traslado, hoy día debemos estarlo ahí.
1: Claro. Ahora, el trabajo se dificulta por lo peligroso de la vía, tengo entendido, señor. La vía es muy angosta, los carros están cubriendo toda la vía, y entonces la maquinaria pesada no tiene, digamos, esa facilidad que debía tener para hacer la recuperación. ¿Esto es cierto?
2: Así es, señor, porque este sector, pues, del lado... De un lado tenemos taludes inestables y del otro lado pues tenemos el mar, ¿no?
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2: Entonces, sí, la vía pues tiene un ancho limitado.
1: Claro.
2: Y adicionalmente a eso tenemos los vehículos que en algunos sectores incluso están ocupando ambos carriles.
1: Claro.
2: Entonces, sí es un trabajo, y además de la magnitud del evento, ¿no? Entonces,
1: ahora, lo curioso es de que en este lugar exactamente, Quebrada Honda, ya se han producido anteriormente también deslizamientos
4: 8,
1: de lodo, 19. De piedras, etcétera, cuando llueve. Y nuevamente en el mismo lugar ahora ha ocurrido lo mismo. ¿Alguna labor de prevención de repente coordinan ustedes con su TRAN, que tiene equipos modernos, creo, para poder alertar? ¿Tienen alguna de esas posibilidades de poder actuar a nivel de prevención?
2: Actividades de prevención podríamos llamar trabajos de estabilización de taludes. Sin embargo, hay que considerar que esta zona es muy muy difícil.
1: Melodía.
2: Entonces se puede hacer pero son proyectos de gran inversión.
1: Claro que sí, ¿no?
2: Son necesarios.
1: Sí, porque a veces la naturaleza, pues mire usted, es tan impredecible, pero curiosamente hay lugares donde ocurren con frecuencia este tipo de hechos, son lugares mucho más peligrosos, y uno de ellos es precisamente Quebrada 8, Honda, 20. En la zona de Atico. Muy bien. Señor Untama, para seguir conversando luego en las siguientes horas, para seguir actualizando la información, para ver cómo avanzan los trabajos de la maquinaria, de los equipos de trabajo que tienen ustedes para poner ya en condiciones de transitabilidad de esta vía tan importante para todo Arequipa y para todo el sur del país.
3: Muy gentil, ¿eh? Gracias, señor jefe zonal de Provi, señor Untama, por estar con Radio Melodía.
2: Muchas gracias a ustedes por permitirnos llegar a la audiencia.
3: Perfecto, gracias por su participación y de esta manera también estamos dando información, actualizando información a las personas que nos escriben, ¿no? Nos dicen y quieren saber cómo está el estado. Hay buena cantidad entonces de maquinaria, se suma personal del ejército y Provías acaba de indicar que probablemente, no es seguro, que probablemente el día de mañana se pueda recuperar la vía.
1: Optimistamente diríamos, sí, ¿no?
3: Probablemente,
1: el día de mañana.
3: ¿No? Probablemente. Entonces,
1: ojalá. Ojalá que se pueda recuperar la vía.
5: Ocho.
3: Sí, solo de día, nomás están trabajando, ¿no? Y don Edgar dice, sí, de noche no, las condiciones están todavía
1: la
3: en contra.
1: La lluvia, el barro que nuevamente es poner en peligro la vida también de los trabajadores. Muy bien. Estamos con Pablo, con información. Pablo, adelante. Buenos días, reiterados.
6: ¿Qué tal, don Edgar Jaén? Muy buenos días, amigos de Radio Melodía. Congestión vehicular se registra en la variante de Uchumayo debido a este accidente de tránsito, indicaba, ¿sabes?, más temprano. Debido a un múltiple choque, donde han permanecido al menos 4 vehículos. 3 de ellos han sido trasladados a la comisaría de Sachaca, así que se van a llevar a cabo las investigaciones. Lamentablemente es la misma grúa que está trasladando los vehículos lo que está demorando justamente el traslado de las unidades. La cuarta unidad, que es la que, digamos, en el orden de accidentes, es la última que ha participado de este accidente, todavía acá está en el lugar, lo que dificulta el tránsito en la zona. Tanto en el carril de salida y de ingreso de la ciudad de Arequipa, en la variante de Uchumayo, los vehículos literalmente están demorando más de 40 minutos debido a esta alta congestión vehicular. La peor parte se lleva en, digamos, el nudo, el cuello de botella, se registra en Avenida Forja, porque debido a que muchas unidades en su intento de pasar de un lado a otro y cierran el tránsito y cortan el paso de los vehículos, tanto en el carril de subida, de ingreso y salida de la ciudad de Arequipa. En ese accidente, felizmente, no se han reportado heridos, solo daños considerables, bastantes daños en realidad, de las 4 unidades que han participado de este accidente de tránsito. Reiteramos que ya 3 de ellas han sido trasladadas a la comisaría de Sasaka, que es donde se llevan a cabo las investigaciones, pero aún falta la última unidad. Pero la grúa tampoco puede llegar hasta el punto por la congestión vehicular que se registra. Entonces, lo que ha hecho la policía es que está yendo como una especie de conejo de liebre para la grúa puede llegar hasta ese punto y pueda sacar ese vehículo de la zona del accidente y se pueda restablecer el tránsito en el lugar. En ese punto, al menos ya hay 4 efectivos de la policía de tránsito que están un poco ayudando a los vehículos que puedan tomar el tráfico, circular los vehículos de manera un poco más ordenada y agilizar el tránsito en el lugar. Pero reiteramos, mucha paciencia debido a este accidente de tránsito registrado en la frente de Uchumayo, en el puente San Isidro, donde 4 vehículos han participado de este múltiple choque. En breve, dejaré más información.
1: Pablo, nos están pidiendo algunos otros detalles también nuestros oyentes. Este choque ha sido por alcance, ¿no es cierto?
6: Efectivamente, sí, don Edgar. Ha sido un choque por alcance. La primera unidad, de acuerdo a la información de la Policía Nacional, es que habría frenado de manera intempestiva y los vehículos que estaban pues circulando, pasando el puente de San Isidro, estamos un poco de velocidad. Entonces, la primera unidad frenó de manera intempestiva y ha sido un choque en cadena, ¿no? La segunda, tercera y cuarto vehículo lo han impactado.
3: ¿Y la congestión, Pablo, solamente es en este carril de salida o también es en el otro carril?
6: También en el otro carril, porque el cuello de botella se registra en Avenida Forja y ahí se están deteniendo en los ingresos de un conocido instituto cerca del terminal terrestre de Arequipa. Ahí se entrampan, se cruzan los vehículos y no dejan pasar a nadie.
1: Claro.
6: Entonces también han llegado ya en ese punto 2 efectivos de la Policía Nacional para un poco agilizar el tránsito, que los vehículos en vez de que puedan circular y no entrampen el tránsito, ¿no? Pero la congestión vehicular en el carril de ingreso, que hemos tenido que dar la vuelta para poder llegar hasta este lugar, llega incluso hasta lo que es el ingreso a Sachaca, en la avenida Pampa de Camarones. Y para el otro lado, la congestión vehicular va desde lo que es la plataforma comercial de San Sabino Cáceres, el propio terminal terrestre y Cerro Juli, que llega incluso la congestión, como ya no pueden pasar por ese lado, llega la congestión hasta parte del ITD.
1: Ahora, ¿qué tipo de vehículos son los que están inmersos en este accidente? ¿Son vehículos grandes, pequeños, son automóviles? ¿Qué tipo de vehículos, Pablo?
6: Hemos alcanzado nomás a ver a dos unidades, son dos camionetas.
1: Ya.
6: Y las otras dos ya se las habían llevado a la comisaría de Sachaca. Pero
1: bien.
6: Solamente dos hemos alcanzado, son dos camionetas.
1: Muy bien, Pablo, gracias por la información. Seguiremos consiguiendo algunos detalles y volveremos contigo en cualquier momento, también desde otro punto de la ciudad. Muchas gracias.
3: Congestión vehicular entonces para los amigos del volante, todavía por el puente de San Isidro, de las cuatro unidades que chocaron, una todavía permanece en la zona. Uh-huh. Vamos con la siguiente intervención. Adelante, buenos días, Melodía.
5: ¿Cómo está? Muy buenos días, estimado. Para informarte, en Avenida Jesús también hay bastante congestión vehicular debido a que uno de estos carros de transporte de turistas, estos mirabuses, está averiado. Esto es a la altura de las Malvinas aproximadamente.
3: A ver, entonces se ha malogrado una unidad del CIT. Se ha malogrado.
5: No es el CIT, son los mirabus turísticos.
3: Ah, ya, un bus turístico.
1: Ah, sí, mira.
5: Ajá, está botado, entonces está generando tráfico de ir a Jesús hacia, como quien dice, hacia Paucartata, ¿no?
1: Claro. ¿Y ya. Está con turistas?
5: No, está botado.
3: Ya. ¿Y está en medio de la vía? ¿No hay presencia policial por la zona?
5: Nada, solamente han puesto un conito y, bueno, está generando un tráfico, pero horrible.
3: Ya, nos reitera, ¿a qué altura está este
5: más o menos a la altura de Malvinas, a la altura de Avenida Lima?
3: Ah, ya, aquí cerca, incluso a la Maricel Castilla, ¿no? Cerca al óvalo de la Maricel Castilla.
5: Ajá.
3: Ah, ya, entonces, bueno, a ver, hacemos el llamado a la Policía Nacional. Esta unidad se ha malogrado y está generando fuerte congestión vehicular en Avenida Jesús.
1: Una grúa tiene que sacarla lo más pronto posible. Nos están indicando también en el terminal de Flores, no hay pasada. Sí. Por favor, ¿podrían indicarnos por qué no hay policías en el terminal de Flores? Debe ser producto del accidente ocurrido en San Isidro, ¿no? Entonces la fila de carros es interminable y todavía no están pasando al 100%. Ojalá que se lleven al vehículo que está todavía en la vía para que quede totalmente despejada. Ese es el problema que están pasando también personas que están por la altura del terminal de Flores. Ha habido un cuádruple choque, de lo cual hemos estado informando. Algunos vehículos ya
3: ¡Melodía!
1: Han sido llevados por la policía al lugar que corresponde, que todavía queda uno en este lugar. Pero en el terminal nacional que no había policía. Están, según Pablo, un poco más allá por el puente de San Isidro, ¿no? Por donde ha sido el accidente, había así cuatro policías. Muy bien, vamos a seguir informando, amigos. Siguiente melodía en la noticia. Tenemos intervención telefónica. Adelante, buenos días.
7: 8:28.
8: ¿Aló?
1: Sí, diga usted, buenos días, melodía.
8: Buenos días. Quisiera que ustedes, por favor, a ver si nos pueden mirar a los transportistas. Miren, pero ya se está escaseando en Arequipa. Y lo peor de todo es que se ha incrementado ya algunas emisiones.
1: Se le entrecortó la transmisión.
3: El GLP, ¿no? El GLP está escaseando.
8: Claro. Así es, así, señor.
1: Sí, eso hemos estado informando desde muy temprano, inclusive ayer, pero ahora se nota más porque el desabastecimiento poco a poco crece.
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1: Los grifos están terminando también de abastecer con lo que tienen. Algunos ya no tienen más gas. Ocurre de que no pueden pasar los vehículos que transportan el gas por Atico. No pasan y por eso se demora mucho más. Y bueno, esto ha ocasionado de que algunos griferos pues suban el precio del combustible también, del gas. Y esto lo hemos estado informando con nuestros compañeros de labores. Muchas gracias también por el aporte.
7: 8:29.
1: Melodía en la noticia. Bien, entonces una serie de problemas ocurridos esta mañana en nuestra ciudad. Algunos hechos de sangre también, como lo ocurrido allí en Caguaya, Rosaspata, donde un hermano mató a otro hermano por problemas familiares. Sí, esto informaba muy temprano la móvil de Melodía, en donde Víctor Bobadilla Barrios, de 26 años, murió acuchillado por su hermano Brian. Sí, Kevin Brian Bobadilla Barrios, de 28 años de edad, hecho de sangre que informaba Melodía. Ocurrió al promediar la medianoche, diríamos, ¿no? Entre la noche de ayer y la madrugada de hoy. Una lástima, esto ocurrió en la manzana F, lote 17, allá en Caguaya, Rosaspata, distrito de Paucarpata. Bien, ¿corresponde pausa? Adelante.
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8: Bueno, continuamos con más información a través de Radio Melodía y Melodía en la Noticia. Para hoy, atención, hoy estamos miércoles, mitad de semana, miércoles 19 de agosto del año 2026. 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
9: Sí, seguimos Melodía en la Noticia. Bueno, la región Arequipa mantiene la segunda ubicación en el ranking nacional de recepción de recursos económicos por actividades mineras vigentes en lo que va del primer semestre de este año. Las municipalidades de la provincia de Arequipa recibieron transferencias económicas por 805 millones por concepto de canon y regalías mineras, de acuerdo a cifras oficiales publicadas por el Ministerio de Energía y Minas Minen. Según diferentes analistas, a pesar que Arequipa ha sido una de las regiones más beneficiadas con recursos económicos por las operaciones y actividades mineras, las autoridades en los últimos años no han sabido optimizar el gasto en atender principales requerimientos de la población y menos cerrar brechas sociales, lo que origina que conocidos opositores a la actividad minera traten de tergiversar 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Y afirmar que la gran minería no contribuye en nada al desarrollo de la región. De acuerdo a las cifras oficiales del Minen, las municipalidades más privilegiadas o ricas con dichas transferencias económicas en el 2026 son las siguientes: Cerro Colorado, que recibió 136.290.000 por concepto de canon y regalías mineras para el periodo enero-junio del mismo año. En segunda opción se encuentra la municipalidad de Yarabamba, por ambos conceptos recibió 76 millones. Le sigue la municipalidad de La Joya con 66 millones. Municipalidad de Paucarpata, 57 millones. Municipalidad de Uchumayo, 53 millones. Municipalidad de Tabaya, 48 millones. Tabaya también, si tiene buena plata. Bueno, entonces, para mencionar solamente algunos, ¿ah? Lo que significa que aquí en Arequipa sí hay plata. Los gobiernos locales e incluso gobierno regional sí tienen dinero. Y entonces, ¿qué están haciendo con el dinero? Inviértanlo bien, porque es dinero que tiene que contribuir a la ejecución ejecución de obras importantes para los distritos, para las provincias, para los lugares que corresponda. Sí, hay que transparentar la inversión que ustedes realicen, hay que transparentar las inversiones que realicen, ¿en qué? En la ejecución de algunas obras, sean pequeñas o sean grandes. Entonces Arequipa sí tiene plata y va a tener más todavía si se ponen en ejecución algunos importantes proyectos que están a la espera.
8: A propósito de estos distritos, entre ellos Yarabamba, nos dan a conocer vía WhatsApp, señores de Melodía, buenos días, para informarle que en el distrito de Yarabamba el municipio ha limpiado con maquinaria la parte del cerro que le han denominado Guarangal, que pertenece al gobierno regional. Señores periodistas, vayan a cubrir esta noticia, sería una invasión de parte de la actual autoridad ahí en Yarabamba, ¿no? Pero ya la harían linda, nos ponen. Esto está pasando por el nuevo local Centro Cívico de San Antonio, yendo por la avenida
17: Guarangal.
8: Entonces, informarles que ustedes puedan comentar, y para que ustedes tengan la veracidad, en la comisaría de Yarabamba debe estar el acta de intervención que hicieron, pues, ayer el alcalde de Yarabamba fue con maquinaria para abrir calles en lo que denominan Guarangal, siendo estos terrenos del gobierno regional, son cerros y la policía los intervino. Dicen que el que quiere que entre esta gente para asegurarse de sus 41. Votos golondrinos. Vaya mensaje que nos sigue ahí, es mucho más, lo vamos a ampliar en breve, pero a ver si aquí también la Oficina de Ordenamiento Territorial, bueno, el gobierno regional verifica si son sus terrenos o no. Y a ver, también los regidores en Yarabamba, ¿podrían hacer fiscalización al respecto? Vamos a averiguar si es cierto, a ver si habría del municipio la autoridad de invadir terrenos en Yarabamba.
9: Ahora, el gobierno regional, aquí a través de la procuradora, tiene que tomar cartas en el asunto, ¿no? A ver si aclaran esta situación también. Porque a veces por aprovechamiento político se recurren a muchas cosas, invasiones, entrega de posesiones, o también, pues no, se recurre a levantar falsas informaciones, de todo hay, las denuncias son así, denuncias, nada más. Pero bueno, vamos con la intervención telefónica, adelante, buenos días.
11: Muy buenos días, señor Radio Melodía, buenos días. Gracias por escucharme, soy un poblador que, así como muchos, me encuentro indignado, asombrado, triste y a la vez de cólera. Porque como el gobierno central del Estado no está actuando como debería actuar frente a este desastre, se supone que ellos ya sabían lo que iba a pasar. Han tenido el gobierno ya sabiendo este problema que iba a pasar. Ellos sabían todo y la magnitud. Y no es posible. Ayer, bueno, la verdad que yo no miro noticias mucho, pero anoche me pongo a ver noticias. Y a un ministro, si me equivoco, a un ministro le preguntan sobre... los muertos que hay, sobre que están en lodo, hay gente que sus casas han sido inundadas, están viviendo con agua, con heces, y el ministro dice, tanta alarma, porque se han mojado hasta las rodillas. ¿Cómo es posible esa respuesta? Otro, de que veo que nuestra presidenta va a un lugar donde hay desastres y la gente le pregunta, ¿qué ha pasado? Le dice una lista de cosas que ha pasado, hay 12 colegios que no funcionan, están totalmente destruidos, no hay carpetas, no hay nada, que esto, que el otro. Bueno, dice, a la otra semana me reuniré con mi equipo y mandaré una ayuda.
9: Esto ha sido el domingo, creo, de esas declaraciones infortunadas de un ministro. Sí, realmente lo habíamos señalado también aquí en Rey Melodía, lo habíamos informado. A propósito de ello, el día de ayer tenemos entendido que se ha oficializado el decreto de urgencia número 008-2026. Que establece medidas inmediatas para reducir los posibles daños ocasionados por las lluvias extremas vinculadas al fenómeno del Niño. Se van a intervenir 70 puntos considerados críticos en distintos cauces de ríos y quebradas, que incluyen limpieza, desclimatación y construcción de bordos de protección para disminuir el riesgo de inundaciones. Y para ello se ha destinado 129 millones de soles. Esto ha ocurrido el día de ayer. Bien, Pablo tiene información 44. Con la móvil de Melodía. Pablo, te escuchamos. Adelante.
12: ¿Qué tal? ¿Cómo está, Daniel Tarcael? Muy buenos días, amigos de Radio Melodía. Bueno, la situación del gas realmente preocupa porque al menos hemos visitado tres grifos ubicados en Yabay, Tachaca, donde no cuentan justamente con GLP. Ya se han colocado los conos de color naranja para indicar que el servicio se ha suspendido debido a la falta de este producto. Al menos en esta parte de Arequipa, Tachaca y Yabaya, no hay GLP en las tres grifos que hemos podido recorrer en nuestra dirección al centro de Arequipa, donde no hay CLP, lamentablemente. Uno de ellos es el que está ubicado al lado de una conocida cervecería en la variante de Uchumayo, donde ya se colocó, bueno, es un grifo que tiene los precios relativamente bajos a comparación de otras estaciones de servicio y que concurren gran cantidad de personas, ¿no? Gran cantidad de personas, de conductores, asisten a este establecimiento de servicio debido a los
10: 8:45
12: a comparación de otros grifos, pero que esta mañana lamentablemente se ha dejado de atender ante la falta de este producto. En cuanto a la gasolina, no hay ningún problema hasta el momento. Se vende incluso al precio que se estaba vendiendo también hace unos días, por encima de los 24 soles, lo que es el diésel, el petróleo, y la regular entre 18 y la premium entre 20 soles. En breve,
9: sí, Pablo, entonces también usted está comprobando que ha subido el precio, ¿no?, del gas, y en algunos grifos que no lo hay. ¿Ha conseguido algunos otros detalles, Pablo, sobre este accidente de una persona perdido la vida? La vida ya por

0: entonces, que le causaron la muerte.
1: Esto ocurrió en los pioneros
0: sector, sí, en los pioneros sector, sí, esto allá en por Caima, la parte alta de Caima.
2: Sí, sí, es cierto. Muy bien, seguimos informando. A ver, antes de la siguiente entrevista, vamos con la llamada telefónica a través de Radio Melodía y Melodía en la Noticia. Adelante, buenos días.
3: Muy buenos días, señores de Radio Melodía. Recordemos muy bien de que todo lo que está pasando ahora con el régimen de la señora Fujimori, no todos sabíamos que se venía, una señora inepta que no sabe trabajar, que
4: 8,
3: lo único que ha venido, ya ha venido acá al gobierno es aprovecharse y recuperar el dinero de los de las empresas o de las mega empresas que han aportado para sus cuatro campañas.
2: Ah, bueno.
0: La campaña ya terminó hace tiempo, amigo.
2: Sí.
0: Ya terminó hace tiempo. Hay que exigirle más bien que trabaje ahora. Ahora se quiere la presencia del Estado en diferentes lugares del país, como por ejemplo aquí en Arequipa con lo del caso este de Quebrada Honda. Entonces, tengo entendido, según la última información, que han destinado una buena cantidad de dinero, no solo para Arequipa, aunque no han determinado la zona, sino 129 millones para prevenir estos de los daños ocasionados por las lluvias. Pero bueno,
2: veremos qué es lo que pasa. Claro, hasta el momento todavía no reúne las expectativas, ¿no? Se esperaba más, a ver, un empiezo mucho más contundente, pero parece que no, con el actual gobierno. A ver, vamos a ir con, ya está en línea el jefe del COER de Gobierno Regional de Arequipa. A ver, está ya en línea entonces el ingeniero José Antonio Carrera Paulete, él es el gerente del COER, para conocer la situación, amigos oyentes de Radio Melodía, obviamente, de este tramo de Quebrada Honda entre Atico y Ocoña. A ver, ingeniero Carrera, ¿cómo le va? Buenos días, bienvenido a Melodía. A ver, ingeniero José Antonio Carrera Paulete, ¿nos escucha? A ver, vamos a ver, ahí está, ¿no? Se ve que está en línea.
5: Buenos días.
2: Sí, ingeniero. Sí, ahora sí le escuchamos, ingeniero.
5: Ya. Muy buenos días a todos los que radioescuchan de esta prestigiosa y tradicional Radio Melodía. Adelante con su pregunta.
2: Sí, básicamente lo que está pasando ahí entre Atico y Ocoña, ingeniero, a ver, Provías indica que está trabajando con maquinaria pesada ya por dos frentes. ¿Qué es lo que está haciendo el gobierno regional? Se pregunta la población. ¿Qué es lo que está haciendo el COER de gobierno regional con situación a este problema?
5: Perfecto. Muy bien. Desde el primer día, que fue el día domingo, nosotros hemos estado coordinando permanentemente con Provías. Como ustedes tienen conocimiento, la Panamericana es una vía nacional, la cual debe atender esta emergencia Provías. Hemos estado con ellos. Definitivamente el domingo no pudieron desplazarse, porque las lluvias continuaban. El día lunes, a primera hora, han estado ellos, también hemos estado nosotros. Ellos han empezado el trabajo con poca maquinaria. Nosotros le hemos ofrecido las maquinarias disponibles del gobierno regional, tanto por el Frente Norte como por el Frente Sur. Con el Frente Norte se coordinó con el alcalde de Carabelí y él puso a disposición un cargador frontal, una retroexcavadora y un volquete, que inicialmente lo estuvo empleando la provincia de Atico por las consecuencias que habían sufrido por las lluvias. Pero inmediatamente, terminada su labor, se han unido 8, al trabajo
4: 50.
5: De Provías y Norte. Por el lado sur, ellos están trabajando con tres cargadores frontales. Sin embargo, nosotros le hemos ofrecido la maquinaria disponible del gobierno regional. Le hemos puesto a disposición dos
2: cargadores. Pero ingeniero, disculpe, ¿por qué? Frontales. Claro, está bien. Perfecto. ¿Por qué no se ha empezado con evacuar primero a las personas? ¿Por qué ese aspecto no se empezó con ese aspecto? Es más, usted ya seguramente tiene conocimiento, una adulta mayor ha perdido la vida tratando de querer cruzar el lodo, salir del problema, al igual que muchas personas que siguen todavía. ¿Por qué no se ha empezado a gestionar de repente una ayuda aérea, intervenir precisamente a las personas? Por ese lado, ¿por qué no se ha empezado, ingeniero?
5: Muy bien. Primero, el clima no favorecía. Como ustedes saben, el día lunes no han podido ni aterrizar los aviones, los vuelos comerciales. El clima estaba desfavorable. Y según el Senami, clima
4: es 51.
5: Lluvias, ¿no? Entonces, el segundo, es definitivamente, la gente no desea, abandonar su carro, no desean, salir, dejar sus pertenencias ahí, ¿no? Entonces, lo que se ha hecho inmediatamente, es ir a acudir a la zona, tener un conocimiento exacto de lo que está ocurriendo. Se ha coordinado con el ejército, es por eso que el ejército está yendo ahorita con dos

0: dos brigadas.
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0: Está el mismo comandante general de la tercera de la tercera división de ejército. Ahí están con dos brigadas, están haciendo el trabajo, pues, que es más fuerte, que es de, en Quebrada Honda, más o menos en kilómetro 725 al 729. Ahí tienen que, realmente tienen que, pues, hay bastantes vehículos que están, pues, llenos de lodo.
2: Uh-huh.
0: Están
2: 8.52.
0: Entonces, ayer hemos estado ahí. Hemos tratado de sacar un cargador, un camión que traía, pues, aproximadamente unos 10 vehículos. Lo hemos jalado con un tractor en coordinación con Provías. Y bueno, porque estaba también obstaculizando el tránsito. Entonces, ese trabajo va
3: claro, va a llegar. Pero dígame usted, señor Carrera, usted señala que ha ofrecido maquinaria a Provías. ¿Qué cantidad de maquinaria ha ofrecido y dónde está la maquinaria actualmente?
1: Muy bien. Melodía en la noticia.
0: Como usted tiene conocimiento también, y el pueblo también lo sabe, el gobierno regional ha entregado 6 maquinarias de equipo amarillo a todas las provincias para que tiendan en forma inmediata a la emergencia, como es un cargador frontal, una retrotradora, un tractor oruga, una retrotradora, un volquete y una cisterna. Es por eso, porque el lado norte, Carabelí, ha ofrecido tres maquinarias, y por el lado sur, Camaná también ha ofrecido su tractor, un tractor oruga.
2: 8.53.
0: La agricultura que está en Camaná ha ofrecido un cargador frontal, y de acá, pues, el equipo mecánico ha puesto...
3: Pero a ver, usted señala que no ofrecía maquinaria, pero solo una está trabajando en la maquinaria, esa de que viene de Carabelí, y los restos son de Provías, tanto en el frente norte como en el frente sur. ¿Y dónde está la maquinaria que no ha ofrecido entonces? ¿No llega todavía? ¿Va a llegar en algún momento?
0: No, en el norte, ahí usted puede comunicarse con el frente, en el frente norte está la subprefecta.
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0: Una subprefecta le va a informar, o el mismo alcalde de Carabelí, que ha puesto a disposición una retroexcavadora, un cargador frontal y un volquete. Ya, y acá de Camaná, en realidad ellos están dirigiendo todo ese trabajo. Entonces, como es responsable de ellos, nosotros hemos puesto a disposición las maquinarias que tenemos acá, y ellos nos han manifestado que por el momento no necesitan, porque tampoco no es acumular
2: 8.54
0: maquinarias. Entonces, porque en vez de ayudar va a haber, pues, más confusión y no va a ser un buen trabajo. Entonces, por el momento necesitamos esto. Por el momento necesitamos esto y todo lo que ellos están requiriendo de parte a nosotros, estamos dándole el apoyo, ¿no?
3: Claro.
0: Como yo mismo, yo le he preguntado ayer, ¿necesitas que venga el ejército para que ayude a escarbar todos estos problemas? Inicialmente me dijeron que no, pero posteriormente lo habrán analizado y han visto
2: que el trabajo en la noticia.
0: Bastante fuerte.
3: Claro.
0: Hemos coordinado con el ejército, inmediatamente el ejército ha puesto a disposición 2 brigadas, que es lo que requieren, y el mismo comandante general está en el lugar de la del incidente para fin de agilizar.
4: Nunca se habló de una ayuda aérea, de facilitar o habilitar un helicóptero, ¿nunca se pudo gestionar ello?
0: Como le digo, el clima no es favorable. Yo he estado ayer hasta muy tarde y seguía lloviendo en la zona,
2: 8,
0: pues, de 55. Un kilómetro más o menos, 729, ahí seguía lloviendo, y durante mi permanencia comenzó a haber, seguían los derrumbes, y eran derrumbes bastante fuertes, eran rocas muy grandes, que casi imposibilitan que salgamos. Hemos tenido que ayudarnos con un cargador frontal para poder salir de la zona.
4: Ah, la bueno, casi se queda usted atrapado. Está. Ahora, señor Carrera, lo mismo que le preguntamos a Provías, ¿no? ¿Usted estima cuándo se va a recuperar la vía? Creo que es la preocupación de muchos transportistas, de muchas personas. ¿Cuándo se estaría recuperando?
0: Hablé con el mismo ingeniero que está, con los ingenieros que están a cargo de todo esto.
3: Uh-huh.
0: Este es el tramo más pesado, más fuerte. Es por eso que está viendo el ejército, está yendo con 2 vehículos MAN, a fin que también ayude a jalar a los vehículos que se encuentran atrapados con la tierra.
4: Sí, pero ¿cuándo se estima la recuperación?
0: Se estimaba que era
2: 8.56.
0: De unas conversaciones con todo lo que hemos... Por lo menos hoy día debe estar habilitada una vía. O sea, no hay vuelta, ¿no? Una vía para que puedan salir de este tema, pues, de...
4: Claro.
0: De
4: el jefe de Provías, hace instantes, me lo había indicado que lo más probable, siendo, digamos...
3: No, con dudas. ¿No?
4: Con dudas, incluso, mañana podría ser.
3: De repente, bueno, mañana, porque esto tiene para rato.
0: Sí, yo, como estamos...
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0: Estamos reforzando con más maquinarias. Pongámosle fe y espero que el día de hoy por lo menos salga una vía. Y yo, lo único que yo también exhortaría a todos a través de su medio de comunicación, que tengamos presente que el lugar, las pendientes, ha llovido bastante regular o fuerte, y 8, que han movido las
2: 57. Tierras, movido
3: las rocas. Claro, y va a seguir lloviendo, señor. Sí, va a seguir, la población ya ha sido advertida, ¿no? Pero ahora hay mucha gente que no tiene que comer ahí. No tiene que comer, no tiene alimentos. Entonces, ¿ustedes han llevado agua y galletas, es cierto?
0: Bueno, inicialmente por salir de un momento a otro, porque pensábamos pues que esto se iba a solucionar pronto. Por disposición pues, el señor gobernador, inmediatamente hemos estado atendiendo o monitoreando el día domingo. Hemos llevado pues... bebidas, que es agua y gaseosas y galletas. El día de hoy vamos a llevar bebidas, atún, galletas, papeles higiénicos, de tal manera que apoyar pues se apoyará pues a la población, ¿no?
3: Bueno, me llama un poquito la atención sobre esto de la maquinaria, porque solo tienen en el frente norte 58. Un cargador frontal, dos cargadores frontales, un tractor oruga, y en la frente sur tres cargadores frontales de Provías. Y aún así Provías les ha manifestado que todavía no es necesaria más maquinaria. ¿Usted lo puede ratificar esto?
0: Claro. Usted lo puede... yo he escuchado la entrevista que le he hecho al ingeniero Saúl, y ellos han manifestado, lo han dicho, que por el momento es suficiente. El maquinaria, la maquinaria que ellos tienen, ¿no? Porque ahora van a
2: ser reforzados
0: con un cargador frontal, un tractor neumático y una retroexcavadora. Entonces, con eso ellos dicen pues que ya es suficiente y que el día de hoy, Dios mediante, deben de liberar pues a la Panamericana.
3: Ojalá, porque seguro sí he escuchado la entrevista, también lo he escuchado al ingeniero Untama, ha estado que de repente mañana podría ser, o sea, hoy día no, de repente lo dijo, o sea, no es algo seguro todavía que mañana pueda ser abierto el tránsito vehicular, ojalá que sea así, porque la situación ya es terrible. Señor, los que lideran toda la recuperación de la vía, los que lideran la limpieza de la vía, son los señores de Provías, no ustedes.
0: ¿Aló?
3: Sí. Los responsables y los que lideran toda la recuperación de esta vía son los señores de Provías.
0: Definitivamente, es una vía nacional, es el Ministerio de Transporte la que tiene la responsabilidad de habilitar inmediatamente esta Provías, y nosotros estamos en coordinación permanente. Estamos en el lugar de los hechos para ver qué requerimientos tiene, y también nosotros pues definitivamente estar presentes ahí, de tal manera de estar monitoreando.
4: Perfecto.
0: Y estar apoyando con los requerimientos que ellos vayan a hacer.
4: Perfecto, ingeniero José Antonio Carrera, muy gentil, gracias por estar con Melodía. Estaremos en permanente de comunicación conforme va avanzando los trabajos, gracias por estar con Melodía.
0: Con la disculpa del caso, de repente ayer no he podido hacer
2: en punto en Melodía.
0: No hay ningún medio de comunicación que pueda ingresar.
4: Perfecto. Perfecto, gracias al ingeniero Carrera, gerente del COER de Gobierno Regional de Arequipa. Vamos a la pausa, Melodía, volvemos con mucho más.
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3: Bien, seguimos informando Melodía en las noticias. Valgan verdades, amigos oyentes. La recuperación es responsabilidad de Provías Nacionales. Pero el gobierno regional ha participado muy poco. No solo coordinaciones y un poco de agua y galletas que ha llevado a la zona de esta tragedia. No hay más. Sí, no hay más. Bueno, vamos a ir con los informes de nuestros compañeros de labores que están listos con las móviles. Empezaremos con Serafín. Adelante.
20: Sí, muchísimas gracias a ustedes por el pase correspondiente, a los oyentes de Radio Melodía. Reiterado, buenos días. Bueno, el GLP doméstico, o sea, el gas que utilizan las amas de casa, felizmente no ha tenido una variación hasta esta hora de la mañana, tal como sí ha subido el GLP vehicular, que lo hemos estado informando desde muy temprano de los diferentes riesgos de nuestra ciudad. Vamos a conocer entonces, por ejemplo, el GLP de 10 kilos, que es el que utilizo generalmente en las amas de casa, 100 a 53 soles. No ha habido ningún incremento, 53 soles. El de 5 kilos, 31.30. El 5 kilos, 31.30. El de 15 kilos, 94.80. Y el de 10 kilos, 53.00, o sea, indicar hemos compartido también con ustedes el precio del cel, del gas doméstico, que no ha sufrido algún incremento, pero de repente en las siguientes horas es muy probable que los que también distribuyen este gas doméstico puedan tener un alza al precio del cual estamos dando a conocer. Este precio del cual estamos dando a conocer, 10 kilos 53 soles, es el precio de depósito, es en planta, no es a domicilio, de acuerdo a lo que hemos compartido con ustedes, la fotografía del CLP que está en 53 soles.
19: 9, 7.
4: Perfecto, don Serafín. Estamos con nuestras móviles monitoreando desde la madrugada, incluso los precios entonces de los grifos. Escasea en algunos lugares, sí hay, pero con esta variación también de algunos precios, como indica la móvil de don Serafín Ticona. Cambiamos hasta otro punto. Vamos ahora con Jonathan Quispe. Tiene información desde exteriores. Adelante, Jonathan.
21: Bien, muchas gracias por el pase correspondiente, Jaén, don Ejer, de Radio Melodía. Vamos a conversar, en todo caso, con el señor Adolfo Paco, el expresidente de la Cámara de Empresas de Taxi de Arequipa, en cuanto al tema de la falta de GLP, ¿no? También está viendo, bueno, afectado el sector taxi, ¿no? Don Adolfo, coméntenos algo preocupante en tema del taxi, ¿no? La escasez del GLP.
22: Buenos días a los oyentes de Radio Melodía. Efectivamente, el día de hoy hemos amanecido con la preocupante noticia de que no hay GLP en nuestra ciudad. Es más, desde el día de ayer ya se han reportado largas colas para repostar ese combustible, situación que nos preocupa de sobremanera. Hacemos un llamado a las autoridades para que puedan llevar adelante las acciones pertinentes de manera inmediata, de tal suerte que se pueda ya tener nuevamente, digamos, abierta la carretera sur para que se puedan llegar aquí los cisternas y no tener este desabastecimiento.
21: Hay pocos grifos que cuentan con el GLP.
22: Hay pocos, y en los que hay que hacer colas de una hora, hora y media, lastimosamente, y esto pues se traduce en pérdida de tiempo y pérdida de horas, hombre, y esto afecta a la economía del transportista.
21: ¿Qué grifos hay y cuánto está actual?
22: Hay muy Melodía pocos en la grifos noticia. En los que hay. Son muy pocos realmente. Si nos damos una vuelta ahorita por la Avenida Jesús, no hay grifo con GLP. Si estamos acá cerca en el centro, en la calle La Paz, tampoco hay. Y donde hay, en algunos casos, incluso está bordeando los 8 soles el GLP, el precio.
21: De ello, ustedes están viendo también la opción de no salir o de incrementar el tema de las tarifas.
22: Esta situación es un agravante sobre lo que ya estábamos viniendo nosotros los transportistas atravesando el Servicio Especial de Taxi, me refiero. El tema de la no atención del gobierno central por el precio de los combustibles, más este desabastecimiento, está haciendo que estemos evaluando la posibilidad incluso de poder incrementar el precio de las tarifas, porque no tenemos el apoyo ni del gobierno local ni del gobierno nacional. Estamos abandonados, lastimosamente.
21: ¿Cuántos vehículos tienen el tema, usan el tema del GLP?
22: Una gran mayoría. Yo estimo que entre un 80 y 90% de colegas del servicio de taxi utilizan el GLP porque le resulta mucho más al alcance de la economía.
21: ¿Cuántos tienen el tema de dual?
22: El 100% de estos vehículos que te digo que trabajan con GLP también necesitan la gasolina, porque hay que recordar que por temas de mantenimiento de la mecánica y del motor del vehículo, uno siempre al inicio de cada arranque tiene que utilizar gasolina y también al finalizar el trabajo.
21: ¿Hay alguna respuesta del subsidio que estaban pidiendo también ustedes?
22: Hasta el momento 9, no hay. Exhortamos 10. A la autoridad, a la señora Rusciosco, para que pueda llevar adelante las acciones pertinentes, porque hay el anuncio del gobierno central de que va a haber un nuevo decreto de urgencia donde se van a considerar a los colegas mototaxistas, a los colegas que hacen servicio de transporte pluvial a través de pequepeques, de tal suerte que los taxistas también tendríamos que estar incluidos, pero eso depende obligatoriamente de quien nos administra, en todo caso, la municipalidad provincial y la alcaldesa.
23: El desabastecimiento del GLP, ¿ustedes podrían dejar de salir a partir de mañana?
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22: No creo tanto en principio dejar de salir, sino estamos evaluando ya con esta situación incrementar en alguna medida la tarifa y los precios de los combustibles, porque nadie se acuerda del taxista, ni el gobierno nacional ni el gobierno local, como repito.
21: Aparte de las palabras del señor Adolfo Paco, presidente de la Cámara de Empresas de Taxi de Arequipa, en cuanto a esta problemática de la escasez de GLP en los grifos de Arequipa. El profesor, compañeros.
3: Muy bien. El señor dice, nadie se acuerda de los taxistas.
19: 9, 11.
3: ¿Cómo que no? Se acuerdan todas las personas que suben a un taxi. porque las carreras ya no son las mismas, el costo ya no es el mismo, por una serie de factores. No solamente es por el incremento del precio del combustible, sino también hay congestión vehicular terrible, y cuando usted quiere ir a algún lugar, entonces se ponen a pensar y dicen, no voy, mucho tráfico. El que quiere ir, ya no le cobra, supongamos, una carrera que costaba 10 soles, le va a querer cobrar 15. Entonces sí ha subido el precio de las carreras también. Ojalá más bien con esto del combustible que es pasajero, no esté cobrando más. Y hay horas en donde no, mejor dicho, taxistas que no quieren ir a diferentes lugares. Usted toma un taxi aquí en San Camilo, quiere ir, se me ocurre, a Cerro Colorado, no lo quieren llevar. Dice, no, hay tránsito vehicular terrible. Y si uno insiste, entonces ya le ponen una tarifa un tanto elevada. ¿Es cierto o no es cierto lo que digo? No se me molesten mis amigos taxistas, ¿ah? Pero es cierto.
4: Hace poco hicieron
0: 9, 12.
4: Su agosto, dicen, porque estamos en agosto. Bueno, entonces, ¿qué?
3: ¿Y ahora qué van a hacer?
4: Las actividades
3: agosto, porque estamos saliendo de agosto.
4: Las actividades de aniversario de Arequipa han aprovechado al máximo, ¿ah?
3: Sí, oiga,
4: ojo, ¿ah? En el día de la serenata, previo, días antes.
3: 50 soles una carrera en la madrugada, misma, dice, ¿no?
4: Ni qué decir, en la misma, el mismo día de la serenata, durante la noche, la madrugada, durante el día. En el día del corso también nos decían, ¿no?
3: Sí.
4: No habían unidades de transporte. Más todavía cuando las unidades de transporte protestaban, aprovechados. Así que tampoco se quejen los amigos de
3: no
4: que
3: se hacen el servicio de
4: taxi. Sí, sí, no. Bueno, esto está perjudicando en realidad a todos también. A todos está perjudicando esto de la vía, de lo que pasa en Atico y Ocoña. Según Provías, mañana probablemente se recupere la vía. Según COER, gobierno regional, tiene esperanza de que sea hoy. Están trabajando maquinaria pesada. Ojalá sea lo antes posible, amigos oyentes de Radio Melodía. Vamos con la siguiente intervención. Adelante, buenos días.
1: Muy buenos días, amigos de Melodía.
4: ¿Qué tal?
1: Totalmente de acuerdo con el comentario que acaban de hacer ustedes, por eso llamaba. Yo creo que es justo y correcto de que los taxistas no reciban ese beneficio. Los taxistas suben las tarifas y asunto arreglado. Sin embargo, el transporte público urbano, me refiero al transporte urbano, los combis, ellos sí, porque ellos tienen una tarifa fija, a ellos sí deben darles. Pero no pues a los taxistas cobran sinceramente y disculpen lo que ellos desean. Baja a la gasolina, baja el GLP, ellos no bajan, siguen con las tarifas que ya las subieron y así cobran lo que quieren, como ustedes estaban diciendo, es muy cierto. Ellos no merecen ese subsidio. Muchas gracias, señor.
4: Gracias por su participación a través de Radio Melodía y Melodía en la Noticia. Sí, es cierto, ¿no? Es cierto la comparación que hace el oyente, ¿no? Hay tarifa fija que usan el transporte urbano, mientras tanto, en lo que es el servicio de taxi, pues
0: 9, 14.
4: Ellos ponen ahí el precio. A pesar de que hay algunos aplicativos, es cierto, donde también se negocia el tema del precio, ¿no?
3: Cuando uno está en la calle, uno negocia el precio. Por eso le pregunta, señor, ¿cuánto me cobra para llevarme a tal sitio? Y le va a decir tal cantidad. Le dice, no, muy caro. Entonces le rebaja un poco, si es que quiere, ¿no? Ese es el acuerdo que existe. Y eso es de varios años atrás.
4: Y hay aplicativos también, ¿ah? Que donde ahí el usuario fija también el precio. Sí, los hay también.
3: Los aplicativos.
2: Pero
3: hay que ponerse de acuerdo siempre, ¿eh? Porque si no, a veces tampoco no van.
4: No, claro, entonces, por eso.
3: Se queda en el camino, ¿no?
4: Hay aplicativos donde usted pone el precio, ¿no? Yo solamente pago 12 soles.
3: Y no le aceptan ahí.
4: Claro, sí, pero hay una buena cantidad que están utilizando el aplicativo ahora. Ajá. Vamos con la siguiente intervención. Adelante. Buenos días, Melodía.
6: Amigos de Melodía, muy buenos días. Bueno, mi comentario respecto a la gasolina. No sé, todo el Perú casi ya está en paro por esto de la gasolina. En Arequipa no sé... No hay gasolina, todo ha subido, todos los productos están caros, han subido, y Melodía, ni un comentario de eso. Hacen su suavecito, pasan piola, pero no comentan a fondo.
3: Pero amigos, si hay gasolina aquí en Arequipa, en todos los gringos hay gasolina.
6: Que criticaba, ¿dónde estará Daniel Pastrana que criticaba que la suba de gasolina, que Castillo, que esto, que el otro? Ahora, Danielito, ¿dónde está?
4: Bueno, parece que el oyente no escucha. Se ha equivocado de emisora, creo.
3: Y le queremos decir que si hay gasolina en Arequipa, en todos los grifos hay gasolina. Dígame, ¿en qué grifo no hay gasolina? Lo que no hay en este momento es el gas. GLP. Porque, sí, el gas licuado de petróleo. ¿Por qué? Porque no pasan los carros cisterna por Quebrada Honda.
4: Y esto, yo le informaba que yo, sí. Tahuaycán, le ha dicho que sí tienen para todo el día hoy.
3: Empezó a disminuir, ¿no es cierto? En algunos grifos no hay, en algunos, en otros sí lo hay. Pero sí hay gasolina aquí en Arequipa.
19: 9, 16.
3: No sé a quién se referirá el amigo. Lo que pasa es que cada uno quiere que el periodista diga lo que él quiere escuchar.
4: No.
3: Y cuando no se le dice lo que él quiere escuchar, entonces inmediatamente surgen una serie de ataques. No, pues no se puede contentar a nadie en lo absoluto. Pero gasolina sí hay aquí en Arequipa, que está cara, es cierto. Eso sí. No lo va a discutir nadie.
4: Se ha
3: está caro, es cierto. Se ha disparado y eso es cierto.
4: El diésel más que todo, ¿no? Se ha disparado. Luego le sigue el premium también, que está bastante alto, regular. Está alto Radio a comparación Melodía. De lo que estaba hace medio año, quizás, ¿no? Entre 14 y 15 soles. Vamos ahora con la móvil de don Serafín Ticón en la móvil de Melodía. Adelante, don Serafín.
7: Sí, sí, muchísimas gracias a usted por el pase correspondiente a los oyentes de Radio Melodía. Reitero, buenos días. Desde muy temprano estamos indicando sobre el GLP. Lo que sí es la gasolina. Lo que ha cambiado de precio y ha subido es el GLP. En Mariano Melgar,
19: 9:17,
7: que en el grifo que está ubicado a una cuadra del Parque Machiri, que está en la esquina de Amazonas con Simón Bolívar, está 7.95. Pero sí hay GLP, es más, hemos conversado con el surtidor o con el señor que trabaja en este grifo, nos ha dicho que sí va a haber al menos por todo el día. E inclusive hemos llamado a los amigos del volante para que puedan llegar a este lugar, porque no había cola. Donde sí había cola, y estaba 7.20, el GLP, es en el grifo que está ubicado en la avenida Jesús, muy cerca del Castillo Grande Escolar. Lo que sí, más bien, la gasolina, sí hay el premium y el regular y el diésel, pero el diésel, por ejemplo, sí ha subido. Pero en cuanto al tema de la gasolina, sí hay en los diferentes grifos del cual hemos estado recorriendo el día de hoy. Por eso el amigo que ha llamado, al parecer, como ustedes bien decían, no está bien, o de repente
19: 9, se ha cambiado 18.
7: De emisora y que de repente no está bien al tanto. Pero sí hemos estado informando desde muy temprano con Joran en cuanto al precio del combustible. Ahí lo chiste de esa conducción, pero volvemos.
4: Muy bien, don Serafín, gracias por la información. Estamos monitoreando con nuestras móviles ahí, informando desde los grifos que estamos desde la madrugada, incluso con Joran también, ¿no? Vamos ahora hasta otro punto, esta vez con Jonathan Quispe. Adelante, Jonathan. ¿Jonathan?
8: Bien, correcto. Muchas gracias por el pase de correspondiente Jaén, don Éjar, oyente de Radio Melodía. Sí, en estos momentos ya estamos con el presidente de la Asociación de Griferos acá en Arequipa, don Max Musala, sobre esta problemática también de GLP. Don Max, bienvenido a Radio Melodía.
9: Buenos días a su disposición, señor Jonathan.
8: Don Max, esta problemática de la escasez de GLP, ¿no? En algunos el grifo ya está sintiendo por este tema también del bloqueo en lo que es este igual que ha caído.
19: 9:19.
9: Sí, exactamente. Hace más o menos ya 4 días con el día que no han ingresado unidades para reabastecer las estaciones de GLP en los grifos. Ya se siente la escasez y ya se está acabando en la mayoría de estaciones. Aproximadamente un 40% de estaciones ya no tienen GLP. Y esperando que a la brevedad pasen. Asimismo, también hago un llamado a las autoridades, porque ahí en el de la zona de derrumbe hay unidades que han sido enterradas. Solicitamos, por favor, que retiren primero a las unidades que están siendo enterradas, abran las dos vías, porque solo el abrir una sola vía probablemente persiste el derrumbe. Es importantísimo que abran las dos vías y que aperturen las dos vías, porque si no vamos a seguir entrampados con una sola línea, ¿no?
8: Y esto se podría agudizar en todo caso en los próximos días. Actualmente, ¿cuánto es el precio del GLP en algunos grifos que todavía tiene Arequipa?
9: En promedio estamos en 7.50 soles, aproximadamente otros están 6 soles 80, otros por encima de 7 soles 50. Entiendo que tenemos conocimiento que el gobierno está haciendo el mayor esfuerzo para aperturar, sin embargo sí es importante que esté todos los entes, ¿no? Me parece a mí que parece no está el tema de rescate, ha sido un derrumbe bastante fuerte, son aproximadamente 6 kilómetros de derrumbe
10: que tienen que remover la tierra, no va a ser rápido, pero entiendo que están haciendo todo el esfuerzo y esperando que el gobierno haga sus mejores acciones, tanto el gobierno regional como el gobierno nacional se pongan de acuerdo para que hagan lo más en el más breve plazo, aperturen la vía, porque no solamente es Arequipa, es todo el sur.
4: Claro. Ahora, señor Magno Salas.
10: Sí,
4: Jonathan, sí, señor Magno Salas. ¿Se sabe más o menos cuántas unidades que estaban, digamos, rumbo a nuestra ciudad, no, cisternas de con GLP, están varados en la zona?
10: Sí, más de 40 unidades están en lo que van y en lo que vienen, están paradas. Hay otras que están con vacías yendo a recargar, que no han llegado a pasar, y otras que están con combustible, ¿no? Aproximadamente unas 20 unidades que están llegando al equipo.
4: Uh-huh. ¿Le parece muy tarde la reacción de repente de gobierno regional? ¿Cómo ve usted el trabajo de las autoridades con relación a recuperar esta vía, señor Salas?
10: La magnitud del derrumbe no se vio inicialmente, se pensó que era algo que, lo que siempre ocurre, lo que nosotros como transportistas también siempre hemos estado reclamando. Esta vía es una vía crítica nacional, que es una vía de ida y vuelta que debió ser hace tiempo ampliada o hacer otra vía por la parte superior. Sin embargo, el gobierno nunca le prestó la atención, pero hoy día creo que es importante hacerle escuchar a las autoridades que han ingresado al gobierno nacional, sobre todo que esta vía es sumamente importante. Hay que ampliarla a nivel de la costanera o en todo caso subir por arriba para trepar las unidades, porque no podemos tener aproximadamente 8 millones de habitantes encerrados sin una vía de comunicación adecuada. Creo que es importante, no solamente es Arequipa, es todo el sur, Tacna, Moquegua, Puno, toda la zona prácticamente queda a merced, porque es la única vía rápida de acceso que hay para poder salir desde el sur. Entonces, perfecto, necesitamos que esa vía sea una autopista, se tienen que hacer la inversión necesaria para poderla ampliar, porque no podemos continuar 9, así 23. Como está esa vía, que permanentemente hay derrumbes. Si bien es cierto, eran mínimos, hoy día es bastante importante. No sabemos exactamente cuántos días, sería bueno la evaluación del gobierno que nos diga en este momento cuántos días van a demorar en aperturar, porque nosotros podemos darnos la vuelta por Cusco. Va a demorar, pero claro, ya tenemos que tomar una decisión para poder reabastecer a la ciudad.
4: Provías ha indicado a través de Melodía hace instantes mañana. No, ojalá sea así. Ojalá que también el pedido que usted, esa propuesta de ampliar una nueva ruta, eleven y se reúnan ya con los entes y las autoridades también, señor Magno Salas. Ah, muy gentil, gracias por estar con Radio Melodía. Gracias también a Jonathan Quispe por el reporte desde Exteriores a través de Melodía en la Noticia. Muy bien, vamos ahora, amigos oyentes de Radio Melodía, Melodía en la Noticia, con los amigos de... ya estamos con los amigos de la empresa Salud Visual. Sí, perfecto, ya está en línea la empresa Salud Visual. 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
11: 29.
4: Gracias por estar con Radio Melodía.
3: Muy bien, importante lo que dijo el señor Magnosada sobre esto de los vehículos que están varados, tanto los que van a tener combustible como los que están trayendo combustible, ¿no es cierto? Están varados a la altura de Atico. Hay la ruta que el señor Magno Salas por el Cusco, lo cual es una ruta mucho más larga y que le encarecería también el traslado del combustible. Esto es, me estoy refiriendo al gas licuado de petróleo, pero habría que tomar esta medida y ya no habría que pensar mucho porque no se sabe cuándo van a abrir la vía. El señor de Provías dijo que era probable que mañana se aperture la vía, lo cual me parece que es un poco complicado, difícil todavía. Pero bueno, veremos qué determinación se toma. Mientras tanto, todavía hay gas en Arequipa, sí, algunos grifos tienen, otros tienen su capacidad reducida, y otros también hay que ya terminaron, ¿no? Con el gas ya no tienen. Ahora, los vehículos Wagen Baradés también son sistema dual, ¿no? También pueden utilizar gasolina, aunque es más caro.
4: Sí, 40 unidades aproximadamente.
11: Nueve, bastante.
4: LP. están varados en la vía, que tratan de ingresar. Hay otros que están regresando, obviamente, a cargarse también, ¿no? Pero más preocupa a los que estaban tratando de ingresar, amigos oyentes de Radio Melodía. Seguiremos con esto y mucho más. Vamos a la pausa, volvemos.
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4: Bueno, continuamos con más información a través de Radio Melodía, Melodía en la Noticia. Para hoy, atención, hoy estamos miércoles 19 de agosto del año 2026. Somos Radio Melodía, orgullosamente arequipeña. Nos hacen el reporte también desde Atico y nos indican que efectivamente, gracias por sintonizarnos toda esta parte de Atico, Coña, vía internet también. Los pobladores nos indican 9, que sí están trabajando, 34. Es cierto, y hay que tener optimismo. Sí, claro, claro. Es lo que estamos deseando, ¿no? Es lo que estamos deseando, que hoy o mañana se logre habilitar esta vía, pero sí, nos mandan unas imágenes que sí están trabajando las maquinarias, tal como lo han indicado los últimos entrevistados.
3: Con muchas dificultades, pero lo están haciendo, y esto es cierto.
4: Cielo nublado.
3: Claro, y es posible que siga lloviendo, ¿no? Lo que dificulta, pues, que puedan trabajar con mayor rapidez. Nos indican también que hay un tráfico terrible, dicen acá en el parque industrial, a la altura de los bancos, no hay ni un policía y todo se ha trancado. Por si acaso, este reporte lo recibimos hace poquito, hace algunos minutos nada más. Ojalá que vaya la policía. Bien, Serafín está en línea. Muy bien, ¿qué nos dice Serafín? Adelante, te escuchamos.
20: Sí, muchísimas gracias a ustedes por el pase correspondiente a los oyentes de Radio Melodía. Reitero, buenos días. Bueno, en San Martín de Socabaya están levantando la carpeta asfáltica en lo que es la calle Huancayo, Contamaná y Callao.
0: Es que esta calle Huancayo es la paralela a la avenida principal con la que se va al distrito de Socabaya. Pero lo que nos ha llamado, bueno, la obra la pueden realizar, no creo que no estamos de acuerdo en que se realicen las obras, pero lo que se ha debido hacer es primero cortar el tránsito vehicular con las cintas correspondientes y después ya utilizar la maquinaria pesada, como ustedes pueden ver en la fotografía, inclusive cruzar los vehículos de serenazgo, pero esto no se ha hecho primero. Hemos tenido que retroceder, dar la vuelta en forma ya, digamos, no adecuado, porque no se ha cortado el tránsito, pero ya nos vimos con que la carpeta asfáltica se levantaba y la maquinaria estaba ahí ya levantando. Entonces, les hemos dicho a los señores de Serenazgo, y esto es trabajo de la Municipalidad Distrital de Socabaya, que primero han debido cortar el tránsito y después pues ya realizar los trabajos correspondientes. Pero aprovechando el momento, a los amigos del volante, esta es una vía importantísima que debería de cruzar para salir por Bustamante y Rivero, para no entrar a la congestión vehicular en la avenida principal como quien se va al centro de la ciudad de Socabaya. Entonces, han cortado el tránsito en la esquina de La Oroya con Huancayo. Oroya con Huancayo, ustedes recordarán, la calle La Oroya era muy sonada cuando no se hizo un trabajo adecuado en cuanto a la pavimentación correspondiente. Entonces, a esa altura ya se ha logrado colocar la cinta correspondiente, pero primero se ha debido cortar el tránsito y después iniciar la obra, ahora, la cual estamos viendo. No hemos visto el cartel para poder indicar también sobre de qué se está tratando esta obra que están iniciando.
3: Adelante, claro, usted. Serafín. ¿Usted qué pasa por la zona? Díganos, ¿era necesario romper la pista? ¿Estaba en pésimo estado?
0: Mire, en pésimo estado no estaba. Ajá. Pero si lo quieren realizar, de repente han visto los técnicos de la municipalidad para que puedan ejecutar la obra, sino es que lo que molesta es que primero se debía cortar el tránsito, como en todas las obras, ¿sabes? Inclusive colocan el cartel de obra, hacen su campamento y todo ello. Claro. Pero
4: de un momento a otro cortaron ahí.
0: O sea, han hecho todo de un solo golpe y nos hemos visto pues varios vehículos ya ingresados. Es más, cuando hemos querido retornar, porque nos hemos visto al frente con el vehículo, como ustedes pueden ver la fotografía, de serenazgo cruzado, cuando hemos querido retornar para salir por la calle con Tamaná, ya la maquinaria reventó la carpeta asfáltica y que un poquito más nos quedamos, porque el sereno recién ha traído la cinta como viniéndose a La Oroya, no ha dejado a nadie en el vehículo y no podíamos mover nosotros, lógicamente, y no íbamos a poder salir.
3: Y esto genera, entonces, pues, Serafín, no molestia entre los vecinos, y tienen toda la razón. ¿Por qué no les avisan con tiempo? Hay que avisar, señalizar, concientizar cuándo se empieza la obra, cuándo se inicia. 38. Ahora, ¿cuántas cuadras de esta calle van a asfaltar?
0: Estamos hablando más o menos hasta la calle Callao, son 2 o 3 cuadras,
3: ya.
0: Pero si es que se inicia desde La Oroya.
3: Claro.
0: Creemos que va a ser desde La Oroya, porque esta calle La Oroya es donde está la Inspectoría de la Policía, perdón, Huancayo,
3: ya.
0: Es la calle donde está la Inspectoría de la Policía Nacional, que es paralela a la avenida principal, pero creemos que va a ser unas, a ver, hemos visto hoy así, 2 o 3 cuadras, no es más, lo que van a hacer la pavimentación de esa, lo que ha levantado la carpeta asfáltica.
3: Solo hay un cargador nada más, ¿no es cierto? ¿Y cuántos trabajadores hay? Porque en la foto estoy viendo que hay uno nomás.
0: Solamente un cargador.
3: Sí.
0: No hemos visto mayor cantidad de trabajadores, tampoco no hemos visto volquete, y los serenos que ya están poniendo la cinta correspondiente.
3: Muy bien. ¿Algo más, Serafín?
0: No, estaremos volviendo.
4: Antes, don Serafín, a ver, nos hacen la pregunta vía WhatsApp, ya que está el reportero ahí recorriendo la ciudad, nos indica. Estos amigos del volante, ¿sabes? Nos dicen, don Serafín, ¿qué grifos todavía tienen el GLP?
0: El GLP, bueno, de acuerdo a la información, de acuerdo, y es 795, y que va a haber durante todo el día, de acuerdo a lo que hemos informado con el grifero, es el que está ubicado en la esquina de Amazonas con Simón Bolívar. Esto en Mariano Melgar, a una cuadra de lo que es la Plaza Umachiri.
4: Ya.
0: Porque más bien el grifo que está ubicado en la cuadra 4 de la avenida Jesús, y que está como ya no sé la gran unidad en la margen derecha, había cola el día de hoy en la mañana. Eso no sabemos si va a continuar todavía. El que está en la esquina con la avenida Jesús, con la Lima, ese más ya no tenía el GLP el día de hoy. O sea, lo que hemos podido ver, el que está ubicado en el puente Santa Rosa, también está 7.95, y tenía el stop hasta lo que se podría acabar, indicaban los trabajadores de este.
4: Perfecto, don Serafín. A ello le sumamos de Tahuaycán, y que también Yoran muy temprano indicaba que le han dicho
5: 9:40
4: para todo hoy, o sea, no solamente para hoy. Sí, para hoy sí tenían el GLP en Tahuaycán. Había una larga fila de vehículos haciendo su colita. Vamos ahora con la móvil de Pablo Rojas. Tiene información desde otro punto de la ciudad. Adelante, Pablo.
1: Hola, ¿saben qué tal, don Edgar? Muy buenos días, amigos de Radio Melodía. Una joven de 23 años se ha convertido en una víctima más de la violencia contra la mujer en la ciudad de Arequipa. Ella, el último 15 de agosto, fue acuchillada por su pareja, Moisés Cundias Condori, de 22 años, al interior de un cuarto que alquilaba en el sector de Andrés Avelino Cáceres, en la manzana de esto, en la vía de evitamiento en el distrito de Cerro Colorado. Tras una discusión, este cobarde sujeto primero la golpeó violentamente y luego la agredió con un cuchillo por la espalda, causándole una perforación en el pulmón. Ella, bueno, la mamá de la joven de 23 años está aquí justamente, la vivía exigiendo justicia, porque tras el cobarde ataque, este sujeto, Moisés Cundias Condori, se ha dado la fuga. La familia se ha dado cita acá en la Divincri, y vamos justamente a hablar con la mamita para que esté justamente consternada, porque su hija permanece internada en UCI de un conocido hospital aquí en la ciudad de Arequipa, y está pidiendo que la policía pueda de alguna manera agilizar las investigaciones para poder encontrar, ubicar a esa persona que lamentablemente pues ha atacado violentamente y casi termina con la vida de esta joven. Escuchemos.
2: Pero no, lo dejaron ir. ¿Por qué? Porque le preguntaron a mi hija, niña, ¿te ha agredido? No, señor, sino que está viniendo a llegar a mi casa. Ah, pero no te ha agredido. No, no te ha agredido ya, y lo dejaron ir. Eso no es por eso. No, solamente por las redes sociales, que lo ven por la avenida 54, por Cono Norte, Cerro Colorado, por toda la zona de Cerro Colorado. Entonces yo pediría a esa gente, ¿no?, que lo ven, que por favor nos den informes para también, o sea, que sea detenido, porque ahorita lo que más corremos peligro es la vida de mi hija.
1: ¿Qué es la agresión? ¿Cuál es el nombre de?
2: Moisés Abraham Cundias Condori.
1: Estamos en vivo a través de Radio Melodía. Usted nos hablaba, nos narraba una situación muy complicada de su hija. Exactamente, ¿qué es lo que ocurrió? ¿Cómo ocurrió esta agresión?
2: Esta agresión ocurrió el 15 de agosto a las 10 de la noche, aproximadamente 10 de la noche. Él apuñaló a mi hija. Él apuñaló y lo peor de todo es que tampoco la dejaba pedir auxilio. Yo tengo la evidencia de que cómo él no la dejaba pedir auxilio. A pesar de todo eso, mi hija logra comunicarse conmigo, yo logré auxiliarla, porque de repente ahorita yo estaría llorando a mí muerta. Y por eso también estamos en esa entrevista, ¿no?, de que nos ayude, que la población nos ayude, que nos ayude a encontrarlo. Y también
1: esa agresión, este cobarde, se dio la fuga.
2: Se dio la fuga, y no solo eso, también sigue, a pesar que ella también me dio esta protección por este tema, de que, ¿cómo se llama?, sigue escribiendo al celular de mi hija, la sigue llamando, la sigue amedrentando, se podría decir, hostigando. Tengo pruebas, evidencias para mostrar todo, lo tengo grabado, tengo todas las evidencias, incluso tengo la evidencia donde mi hija me llama a pedir auxilio. Entonces yo por eso les pido, por favor, que nos escuchen todas las personas en Arequipa que nos están escuchando.
1: Y que Juan nos hablaba de que no era la primera vez que lamentablemente este tipo agrede a su hija.
2: No era la primera vez, ya en repetidas oportunidades, después de la anterior denuncia que ella hizo fue el 15 de julio, y a pesar de todas esas agresiones, en dos oportunidades más me la ha agredido, me la ha estrangulado. Dicho sea de paso, también tengo pruebas de eso, de lo que mi hija me ha manifestado. Por eso yo les pido, por favor, que nos apoyen. Apóyennos, pedimos el apoyo de la población, sobre todo a la fiscal, señora fiscal que está a cargo del caso de mi hija. Por favor, le pido que, ya teniendo las pruebas de que él es el culpable, que él mismo en los mensajes que le envía a mi hija acepta su culpabilidad, por favor, den la orden de detención, que por favor, la orden de captura, que no puede estar libre esta persona. Y no es mi hija no es la primera víctima, hay más víctimas, incluso tiene un hijo con otra víctima más. Hay otra víctima que vive por José Luis Bustamante y Rivero. Si ella también me está escuchando, únete a nosotros. Que no haya una víctima más detrás de nosotros. Que no, ya no.
1: ¿Cuál es el estado de salud de su hija?
2: El estado de salud de mi hija todavía es crítico. Ella se encuentra en cuidados intensivos. Todavía ahorita estamos en espera de que todavía drene todavía todo el daño que ha habido.
1: Está con el pulmón perforado.
2: Está con el pulmón perforado, tiene neumotoras, tiene tantas cosas. Y aparte las lesiones, muy aparte del apuñalamiento, tiene muchas lesiones. Tiene en todo el cuerpo moretones, tiene rasguños de todo lo que le ha tirado al suelo. Entonces,
1: dice que su hija había sido, bueno, había decidido terminar la relación en más de una oportunidad.
2: Muchas oportunidades, yo en mi presencia, ¿cuántas veces le ha terminado la relación? Y él le llamaba, que perdóname, hasta ahorita le ponen en un mensaje, le dice, ay, ¿en qué quedó tanto amor? ¿Dónde quedó el amor? Como que, o sea, que tiene que seguir habiendo amor después de un apuñalamiento, después de tanta agresión, tiene que seguir habiendo amor. Por eso pido que es un enfermo, de verdad es un enfermo. Que la justicia haga lo que tiene que hacer, tiene que estar donde tenga que estar.
1: Muchas gracias, muy amable. Ahí está, justamente, muchísimas gracias, muy amable. Ahí hemos escuchado el pedido de justicia, básicamente, de la mamá de esta joven de 23 años, que lamentablemente se ha convertido en una víctima más de la violencia contra la mujer, donde la joven aún permanece en UCI de un hospital aquí en la ciudad de Arequipa, de un hospital de la ciudad de Arequipa. Sí.
3: Si está en UCI, significa que está bastante grave.
1: Sí, está con el pulmón perforado, lamentablemente. Allí ha sido inducida al coma y está con el pulmón perforado porque el daño que le ha causado el sujeto ha sido una herida punzo penetrante de al menos 10 centímetros. Entonces, imagínese, ha sido bastante profundo el ataque, este sujeto, este cobarde. Y vamos a repetir el nombre porque ya la policía, ya desde el día de la... digamos, del ataque, han hecho una búsqueda de este sujeto, pero aparentemente, de acuerdo a la información preliminar, ya no estaría en Arequipa porque tiene no es de acá de la ciudad, él es natural de Tacna. Se trata de...

0: las investigaciones para poder ubicar a este sujeto y que se dé con la captura.
1: Ojalá, lo más pronto posible. Muy bien, muchas gracias, Pablo, por el reporte. Bueno, hay un caso curioso, les contaremos mejor luego de la intervención telefónica siguiente. Adelante, buenos días, Melodía.
2: Melodía.
1: Sí, buenos días.
3: Muy buenos días, señores de Melodía. El tema era para llamarles sobre, obviamente, la desgracia que ha pasado y obviamente es un poco lamentable. Pero lo que más lamenta es de que ahora que estamos en elecciones regionales y municipales, principalmente regionales, y ahora que tenemos una nueva presidenta,
4: 9,
3: yo creo
4: 48.
3: Que los medios como ustedes tienen que empezar a que veamos nuestra ciudad como ya una metrópoli. Se ha derrumbado en la planchada o acá en la quebrada Honda una carretera solo de dos carriles. ¿Hasta cuándo vamos a seguir siendo, disculpe la palabra, nos tratan como pueblitos? Somos ya una metrópoli y por lo tal necesitamos vías de dobles carriles, cuatro carriles, autopistas, que se comuniquen los departamentos, Arequipa con Ica, Arequipa con Juliaca, Arequipa con Tacna, Arequipa con Moquegua, pero a través de autopistas. Un solo hecho y nos ha dejado incomunicados.
1: Y en el mismo lugar,
3: el gobernador regional de ahora, que está haciendo una carretera vía Cabrerías, que es otra pista pequeña. Seguimos pensando en pequeño. Pensemos que ya no somos una ciudad, somos más de 1,000,000 de personas.
1: Claro.
3: A toda la población de Arequipa, exijan, ahora que vienen nuevas elecciones, exijamos de que ya no nos traten como un pueblito. Somos una metrópoli. Y eso también va a ustedes, señores periodistas, que pidamos eso, que las mismas personas exijamos obras grandes, no puentes que se van a demorar 20 años en hacerlos.
1: Claro, en eso estamos, amigo. Hace,
3: esa es mi opinión.
1: Claro, muy respetable y estoy de acuerdo con usted. Hace algunos días y varios, ya inclusive semanas atrás, estábamos dando a conocer justo lo que usted está manifestando. Aquel gobernante que no tiene visión de futuro no sirve. En el gobierno regional tienen que tener visión de futuro para ver cómo desarrollamos Arequipa. Y habíamos estado sugiriendo, ¿no es cierto?, lo que usted ha mencionado, de que hay que ir planificando obras que de repente no se terminan en una gestión de 3 o 4 años, pero que hay
4: 50.
1: Que dar los primeros pasos. Y una de ellas era las obras de vialidad, nuevos trazos por diferentes lugares, autopistas, por ejemplo, de aquí hasta el 48, por lo menos con 4 carriles, y eso lo venimos sosteniendo hace mucho tiempo atrás. Obras de gran envergadura, unas están paralizadas, otras han sido entregadas a Lima por la falta, diríamos, de capacidad de este gobierno regional. Entonces, sí, estamos en eso. El problema es de que, tienen temor las autoridades de empezar este tipo de trabajos que deberían hacerlo. El trabajo empieza cuando se tiene la idea, luego de la idea se trasluce en el interés ciudadano, en diferentes análisis, y luego seguirá, buscando financiamiento, perfiles, etcétera, algo que sí se puede hacer, definitivamente,
5: sí.
1: Pero para eso tenemos que elegir una persona que sí sepa, diríamos, plasmar lo que quiere la población y que tenga ideas, para interconectar nuestra región con las demás regiones, como gobierno regional, porque muchas veces los gobernadores regionales piensan que son alcaldes y están haciendo una veredita, un pequeño reasfalto, etcétera, y están equivocados.
5: Ahora en las elecciones es una nueva oportunidad para elegir a nuevas autoridades, porque las que están no va a ser ya el gobernador no va a ser el alcalde provincial o la alcaldesa, mejor digo, los alcaldes provinciales que tienen la jurisdicción de la vía panamericana, tampoco. Tienen que ser nuevas autoridades que con el gobierno central, ¿no? En este gobierno también debería, desde el gobierno del Ministerio de Transportes y Comunicaciones, la misma presidenta
1: gestión.
5: También deberían ya tener el proyecto, así como hoy le hemos indicado, ¿no?, a los amigos de Provías, de la Sutran, al representante de los grifos en Arequipa, que ya eleven esta propuesta, porque es de todos los años y en este tramo entre Atico y Ocoña. Entonces, una vía nueva o ampliar la misma que se tiene, pero que ya se tiene que empezar. Y ojalá que las nuevas autoridades, que se va a conocer solamente en el mes de octubre, o antes que acabe el año, puedan gestionar ante el gobierno central.
1: Claro, el poder de gestión debe ser muy importante, porque si no gestionan nada, No va a haber casi nada, habrá muy poco. Y no solamente poder de gestión de quiénes, del gobernador regional, el futuro gobernador regional, sino también del resto de autoridades aquí en Arequipa, así colegios profesionales que puedan también pronunciarse en ese sentido, y además de

0: los parlamentarios que tenemos en representación de Arequipa. Ellos también tienen que participar en una acción conjunta. Vamos con la siguiente intervención telefónica. Buenos días.
1: Buenos días.
0: Diga usted.
1: Mire, un favor, quisiera hacer un llamado. En el más o menos a las 8 de la mañana, he sufrido el robo de mi billetera en el transporte público al bajar en Avenida Ejército. No me he dado cuenta, bueno, estaba protegiendo mi cartera, como siempre te amontonan, te aplastan, y bueno. Por favor, si pudiera, de repente, lo hayan botado la billetera, o el DNI, tengo mi licencia de conducir, mi DNI, y estoy próxima a casarme, y necesito el DNI, porque sí. Que alguien por ahí lo encuentre.
2: ¿A nombre de quién está?
1: Por favor, está a nombre de Lisbeth Mercedes Salcedo Gómez.
0: Así es, se nos llamó la atención el, porque también nos envía vía WhatsApp el mensaje. El mensaje que está sí. A punto de casarse, le han robado la billetera, y en la billetera está el DNI. Y el DNI es un documento importantísimo para contraer nupcias. Entonces, usted señala en el escrito que da la impresión que cuando se bajó de la combi, en ese momento es cuando alguien le arrebató los documentos, ¿no es cierto? Le arrebató
1: parece
0: la billetera.
1: Que fue ahí, sí. Estaba protegiendo mi cartera. Pero parece que, como me ha aplastado, no, ahí ha podido...
0: Le rebuscaron la billetera, ¿no? Y dígame usted, ¿tenía plata en la billetera?
1: No, como ahora manejamos todo virtual, gracias a Dios no tenía dinero. Solo mis documentos personales.
0: A ver, tiene un teléfono, 54. ¿No es cierto?, para ver si le devuelven los documentos que ha perdido. Especialmente necesita su DNI. Oiga usted, si no se va a quedar en las puertas de la iglesia.
2: El novio debe estar desesperado.
0: Bueno, hay que tomar deportivamente las cosas, no entiendo su preocupación.
2: Sí. ¿A qué número pueden llamar?
1: 951-352-786. Por favor, o si podría dejarlo en la radio.
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1: O cualquier cosa conmigo y yo les voy a dar su recompensa. Claro.
0: Mejor es el número de teléfono. 951-352-786. Está a nombre de Lisbeth Mercedes Salcedo Gómez. Devuélvanle el DNI si lo han encontrado, porque si no, no va a poder contraer matrimonio la señorita Lisbeth. Cumplimos con usted, ¿eh? Ojalá que le devuelvan su DNI. Era una nota curiosa, ¿no?
2: A puertas de casarse, pierde los documentos. El novio debe estar
0: preocupado.
2: Sí, ¿no? Bueno, entonces hay que tener mucho cuidado. Aprovechan, pues, estos delincuentes en las horas punta, ¿no? Ven que la cúster está repleta de repente. Y ahí el descuido, porque a veces muchos también están entretenidos en el celular, pero se olvidan de la cartera y de la billetera y están que le rebuscan. Estos que actúan a veces no solo una persona, sino que actúan entre dos, tres, ¿no? Allí. Entonces, a tener mucho cuidado.
0: A ver si le devuelven. Ojalá que le devuelvan el DNI, especialmente que es lo que quieren, ¿no? Aparte de los otros documentos que tenía la billetera. Muchas gracias por confiar en Melodía Servida. Vamos con la siguiente llamada telefónica. Buenos días, Melodía.
4: Sí, buenos días.
0: Sí, diga usted, señor.
4: Sí, quería hacerle presente a ustedes con urgencia. Hace una hora se ha pasado un bus cerca de acá donde es un poco Carpata. Lo ha roto el cable de luz. Está expuesto ahí los cables de luz. Es en la primera cuadra de la avenida San Martín, cerca de los colegios San Martín. Ahí está el latinoamericano. Y los cables están expuestos ahí al suelo.
0: ¿En qué lugar de México?
4: No, hace que algún accidente, sí. Eso queríamos llamar como... Hace una hora hemos reportado real.
0: Exactamente, no, ¿en qué lugar, amigo?
2: ¿Qué avenida dijo?
4: ¿Cómo?
2: ¿En qué avenida dijo la referencia, el lugar?
4: Es en la avenida San Martín 103. Humanización California, Pau Carpata.
0: ¿Este es el... ¿Es un Mirabús el que ha roto esto? ¿Los cables? Esos unibuses es de doble piso.
4: 103, Urbanización California.
0: Sí, pero le decía, el bus que ha...
4: cuadras del Batén.
0: Claro, sí, el bus que ha roto el cable.
4: Ahí está el colegio, a media cuadrita es el colegio San Martín, Latinoamericano. Y el cual cable está expuesto ahí en el poste, en el suelo.
0: Sí, pero le preguntaba, amigo, porque en la mañana recibimos una información parecida, que un Mirabús, todos sus buses que hacen servicio turístico de doble piso, había roto, se había quedado malogrado en la pista. Y que también había echado abajo unos cables. ¿Este es el mismo caso o es otro? No, no se escucha.
4: Es otro, señor. Es un bus del colegio latinoamericano que ha pasado cerca y lo ha...
2: Entonces, de un colegio. Gracias. California. Entonces, a ver, amigos de Seal, los cables están expuestos. Vamos al parecer otro accidente vía WhatsApp. Escuchamos. Adelante.
3: Amigos de Melodía, buenos días. Para informarles que acá en la avenida Aviación, carril de bajada, un poquito más de... Antes de llegar a Kia Motor, hay un choque entre un auto, marca Corolla, con un carro basurero, carril de bajada, que ha ocasionado un tráfico hasta el mismo grifo de Zamacola. A ver, tomen la vía.
5: 9:58.
3: Muy buenos días, amigos de Melodía.
0: Oye, y gracias también por el reporte, ¿no? Son amigos del volante.
2: Una compactadora había chocado este auto.
0: Bueno, a ver, nos estaban pidiendo también alguna información sobre qué ocurre con un colegio que hay cerca del, nos dicen, de la línea del tren, ¿eh? Por Cerro Colorado. Al frente dice que había un estanque que pertenecía al municipio de Cerro Colorado y que, sin embargo, curiosamente ahora está en manos de este colegio privado, en donde inclusive lo utilizan como cochera y han construido un coliseo. ¿Quién les entregó esa propiedad del municipio de Cerro Colorado? ¿Ellos solamente avanzaron o no? Entonces nos están pidiendo alguna información que en este momento todavía no tenemos. Pero bueno, también a ver, nos indican: buenos días, señores de Radio Melodía. Acá pues más de una hora haciendo cola, achicharrándome con el sol para abastecerme de gas en el grifo del Cairo Chasquigas a 7.20 el costo. El avance de los carros es muy lento.
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0: Espero estar yendo a lo seguro ya que hoy se me acabe el gas. Así nos escriben los amigos del volante. ¡No! Dicen, ya se acabó. El último mensaje que nos envía. No termina de escribirnos y luego dice, no, ya se acabó. Se quedó achicharrado y con las ganas de querer haber echado este gas a su vehículo. Bueno, así son las cosas.
2: Bueno, entonces, y en los que tienen, están, no están ya tanqueando, ¿no? Están determinada cantidad nomás están dando, según también lo que nos escriben. Ah, bueno, ¿qué otra situación? ¿Eh? Que se les puede pedir paciencia. Y estar atento a la información, ojalá puedan recuperar la vía, amigos oyentes, lo más antes posible, ¿no? Esta vía de quebrada onda entre Atico y Ocoña.
0: Muy bien, ahora sí, nos retiramos, cumplimos nuestro trabajo, nuestro horario de trabajo, ya viene el dúo, ¿no es cierto? Ya están listos ahí, se han sentido pasos por ahí, entonces ya en el momento estarán también con todos ustedes. Bendiciones, amigos, buenos días.
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2: Ahí está la canción del día aquí en Melodía 104.3, mi persona favorita de Río Roma en Melodía, la radio que está en el corazón de los arequipeños, tocando de todo. Bienvenidos y bienvenidas al programa. Verticola te saluda. Ya saben, nos quedamos contigo hasta las 12 del mediodía compartiendo la mejor música variada, las mejores canciones. Cumbia, salsa, merengue, rock de los 80, de los 90, canciones actuales, canciones de recuerdo, canciones de una época inolvidable. Las baladas de ayer, de hoy y de siempre, solamente aquí en Melodía 104.3. ¡Arriba los ánimos, señora, caballero, que siempre escucha la radio! ¿Cómo estamos? Muy buenos días. Después de toda la información, viene música variadita para todos ustedes, para todos los oyentes de la radio, ¿ah? Gracias por estar siempre con la radio. Gracias por estar siempre con Melodía 104.3.

Eso, Melodía 104.3. Ahí es el grupo de oro del Perú. El grupo 5. El nombre de esta canción, En esta vida no. Si no se pudo en esta vida, bueno, en la otra de repente, ¿no? Dicen por ahí. Son las 10 de la mañana con 10 minutos. Gracias por esa sintonía. A usted, amigazo, que siempre nos escucha. Gracias y muchas bendiciones. Vamos a continuar nosotros con más música variada, más canciones en esta parte del programa, en esta parte de la mañana. Escríbanos al WhatsApp de la radio. El WhatsApp de la radio es el 912-133-777. 912-133-777 es el WhatsApp de Radio Melodía para que usted nos puedan llamar, nos puedan escribir al WhatsApp de Radio Melodía. Manden los audios, ¿ah? Si quieren mandar algún saludo, manden los audios al WhatsApp de Radio Melodía. Hoy miércoles, mitad de semana.

lo mejor de la salsa. La salsa aquí en Melodía 104.3, lo mejor de la salsa. Y vamos a disfrutar con toda la música aquí en Melodía. Vamos a cantar feliz cumpleaños en esta parte del programa.

Chávez dice, amigo de Radio Melodía, buenos días. ¿Pueden mandar un saludo para un fiel oyente? Hoy está de cumpleaños. A ver, saludo para David Miguel Palomino Madariaga, cumple 43 años. Desearle lo mejor en la vida y mucho, pero muchos éxitos. Saludo de cumpleaños para David Miguel Palomino Madariaga, 43 añitos. Ahí escuchando Melodía 104.3. Felicidades, que viva el dueño del Santo.

Felicidades, ¿sabes? Bendiciones al amigo que está de onomástico. Está botando la casa por la ventana y cumpliendo un añito más de vida. Que espero que la pase bien en compañía de todas las personas que quieren muchísimo. En compañía de todos los amigos de repente que se van a reunir el día de hoy ahí en su casita. Vamos a continuar nosotros con más música, pero también con más saludos. A ver, felicidades también a la pareja, a la parejita. A ver, dice, buenos días, amigos. Un saludo para el amor de mi vida, para Akira, de parte de Eduardo. Para Akira, de parte de Eduardo, con todo el amor del mundo, con mucho cariño, ahí escuchando melodía. ¡Que viva el amor, me dicen! ¡Ya que viva el amor! Como todos los días, ¿no? Con melodía, 104.3. Tocando de todo.

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1: Felicidades, felicidades a todos que siempre escuchan Melodía 104.3. Vamos a seguir nosotros disfrutando música variada, más canciones en esta parte del programa. Escríbanos al WhatsApp, llámenos también a los números de la radio. Somos Melodía, la radio que está en su corazón. Más de 53 años, rumbo a los 54 años de estar en el corazón de los arequipeños. Vamos ahora con Eros Ramazzotti, que nos canta La cosa más bella que tú, ¿ah? ¿Eh?

0: cosa más bella que tú no hay. Dice, no cante los Ramazzottis.
1: Gracias por existir.
0: Tocando de todo. Qué buena canción, ¿eh? De Eros Ramazzotti. Aquí en Melodía 104.3. Vamos a continuar nosotros con toda la música variada aquí en Melodía. Sigan mandando los saludos al WhatsApp de la radio. Llámenos si quieres saludar a esa persona en especial. Si de repente quieres saludar a ese amigo, a tu pareja, enamorado, decirle algo bonito, normalazo. Llámenos, somos Melodía. Cambiamos de género porque aquí en la radio tocando de todo. Aquí en la radio, música variada para todos los gustos.

Espinosa lo dice, ¿no? Dile la verdad. Dile la verdad nomás, no hay problema. Somos Melodía 104.3. Ahí está Pamela Franco con su canción Dile la verdad. Aquí en Melodía, tocando de todo. Música para todos ustedes, para todos los oyentes que todos los días están escuchando la radio. Bendiciones, ¿ah? Para toda la gentita que todos los días nos escucha, que nos escribe también a través del WhatsApp de la radio, saludando el programa. Rencito Bengoa está de vacaciones, ¿ah? No se preocupen. Sí, me están preguntando por Renzo. Está de vacaciones, ¿no? Se merece el muchacho ahí estar de vacaciones. Somos Melodía 104.3, son las 10:27. Y ahora retrocedemos en el tiempo, temporada de los 80s. Temporada de los 80s aquí en Melodía. En español esta canción, Tómame, sí, Tómame. Baile, goce, disfrute y siga respondiendo Melodía.

0: nos vamos a la pausa y ya regresamos. Son las 10 de la mañana con 30 minutos. Ya volvemos.
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0: Son las 10 de la mañana con 24 en Melodía, 10 de la mañana con 34, 10 de la mañana con 34 aquí en Melodía 104.3. Tocando de todo, bailando, gozando. Baile, disfrute este bonito miércoles, mitad de semana, miércoles, un miércoles diferente, escuchando Melodía. Arriba ese ánimo, señora. Con las manos arriba, baile, goce, disfrute. Y siga respondiendo Melodía, la radio que está en el corazón de los arequipeños.

0: Vamos a dejar un momento esa canción, esta bonita canción del Grupo 5, porque tenemos información importante. Adelante, Jonathan, lo escuchamos.
1: Bien, Juanca, muchas gracias por el pase correspondiente. Don Ever, oyente de Radio Melodía, vamos a conversar con don Hammer Villena, secretario regional del SUTE, en cuanto a estas declaraciones del ministro de Economía sobre el tema de, bueno, observar el tema de estas pensiones dignas que han, se han dado a los maestros a nivel nacional, ¿no? Don Hammer, bienvenido a Radio Melodía.
2: Bueno, muy buenos días. Bueno, lamentar, ¿no? Porque mientras la presidenta Keiko Fujimori, tanto antes de la primera y después de la segunda vuelta, en los diálogos que se tuvo con el secretario nacional, usted indicó que iba a respetar el Estado de Derecho, lamentablemente lo que viene haciendo el ministro de Economía es lo contrario, porque elevar mediante una acción de inconstitucionalidad a la ley al Tribunal Constitucional no nos parece que se esté respetando el Estado de Derecho. No obstante, nosotros vamos a tener una Asamblea Nacional de Delegados y vamos a recibir el informe del diálogo que ha tenido el secretario nacional con el ministro de Educación. Y veremos qué es lo que vamos a hacer, porque de no respetarse ello, no estamos dispuestos a aceptarlo, indudablemente, porque esto perjudica a nuestros cesantes y jubilados.
1: ¿Sería denigrar a los maestros?
2: Ya está denigrado, ya es denigrar, porque mientras la presidenta anuncia en su mensaje presidencial el incremento al sueldo mínimo vital aproximadamente a 1.300 soles, el cesante y jubilado permanece en una pensión promedio de 600 soles, menos de la mitad de lo que va a ganar una persona con el sueldo mínimo vital. Y esto es denigrante porque obviamente esto está contemplado como un sueldo de extrema pobreza. Entonces vamos a ver qué acordamos en la Asamblea Nacional y no descartamos indudablemente movilizaciones, paros y huelgas.
1: Justamente sobre esto, ¿ustedes se van a reunir a nivel nacional, van a tomar algunas medidas?
2: Sí, efectivamente, se nos ha informado que ha habido diálogo con el ministro Chang, que va a haber diálogo en estos días posiblemente con la presidenta, y entonces recibiendo los informes y los resultados de estos diálogos, que no hay resultados positivos, no descartamos pues un paro o movilización o hasta huelga.
1: Muchas gracias, don Javier. Muy bien, muchas gracias. De don Javier de Villena, secretario regional del SUTE, don Ever, oyentes de Radio Melodía. El próximo, adelante, compañeros.
0: Gracias por la noticia, gracias por estar siempre con Melodía, primer lugar en sintonía, disfrutando música variada, información también para todos ustedes, para todos los oyentes de Radio Melodía, la radio que está en el primer lugar en sintonía. Continuamos nosotros con todo el programa, con la música para disfrutar con todos los oyentes de la radio, con todos los oyentes de Radio Melodía.

Armonía 10 junto a Corazón Serrano. Y Melodía con lo mejor de la cumbia. Cumbia aquí para disfrutar y obviamente para bailar ahí en casita. Tocando de todo aquí en los 104.3. Melodía. Información también que no se detiene para todos ustedes. Para todos los oyentes de Melodía. Aquí en el cercado nos están escuchando. Saludo para los amigos que están en el cercado escuchando todos los días. Radio Melodía, la radio número uno. Arriba ese ánimo, señora.

0: Ahí está, qué bonita canción, ¿eh? Índigo de Camilo junto a Eva Luna Montaner en Melodía.
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con la buena salsa aquí en esta parte del programa, con la buena salsa en esta parte de la mañana. Vamos a continuar con más canciones, vamos a continuar con más música y también con información en esta parte del programa, aquí en esta parte de la mañana. Somos Melodía, la radio que está en el corazón de los arequipeños. Seguimos disfrutando toda la música. Esta es la hora, 10 de la mañana con 52 minutos. Gracias por estar escuchando Radio Melodía.

0: Quiero así, somos Melodía. ¡Qué buena canción! A ver, solamente nos separa 3 minutos para las 11 de la mañana aquí en Melodía. El gran Pedro Fernández canta El Aventurero. Y para presentar a nuestro gran amigo Daniel, que ya está en estudios de la radio, parece que se estaba viniendo a pie y como hay carro normal, ha tomado en la combi. ¿Cómo está, Daniel? ¿Cómo está? Muy buenos días.
1: Hola, ¿qué tal? ¿Cómo estás, Sever? Muy buenos días a los amigos oyentes de Radio Melodía. Todo normal en Arequipa.
0: Sí, ¿no? Sí.
1: Un sol radiante, no tan abrasador, ¿eh? Todavía se siente el friecillo, pero mejor que el lunes y que el martes superior. Así que está bonito el día en nuestra ciudad de Arequipa. Lo que no está bonito es lo que está pasando los pasajeros en Quebrada Honda, ¿no? En Atico,
0: sí, Goña. Ese es el detalle.
1: Ojalá, de acuerdo a las informaciones que han dado Provías, el COE regional, se está trabajando. Así integrado el ejército peruano, ya era hora, ¿no? Ya era hora, los soldaditos están chambeando también. Así que esperemos que con el esfuerzo conjunto se puedan superar todos los problemas y hoy se habilite el paso. Oye, hay esa esperanza remota, pero esperanza al fin. De lo contrario, habrá que esperar hasta el día de mañana. Incluso la lluvia ha calmado un poco y eso permite mayor fluidez en el trabajo que se viene desarrollando con maquinaria, los soldaditos con carretilla, porque no hay otra forma de retirar también. Pues,
0: claro,
1: maquinaria no puede entrar en algunos sectores, complicado. Eso. Entonces se está trabajando con la mano de obra de los soldados, un contingente muy importante del ejército peruano, y eso hay que aplaudirlo también. La solidaridad de la gente, están llevando gente de Camaná, de Ocoña, del lado norte, de Atico, entre otros sectores, están llevando comida a la gente. Eso es bueno, ser solidarios. Y bueno, a veces uno se pregunta, ¿y por qué no se regresan a Arequipa? Porque hay gente que está poniendo en riesgo su vida, cruzando los lugares peligrosos, y ahí ha habido accidentes y demás. Felizmente también el sector salud está ahí. Bueno, pero es la desesperación pues, de mucha gente. Ojalá se supere todo este problema el día de hoy y mañana estemos hablando de cosas positivas, ¿no?
0: Yo sé que sí, siempre con la bendición de papá Dios, sí, con la unión de todos los arequipeños,
1: eso.
0: Hacer mucha, pero mucha cosa, como se está realizando en esa parte de la mañana para que todo se normalice y para que todo se libere. Vamos a ir a la pausa y luego regresamos con la móvil de Pablo Rojas. Vamos a ir a un corte, ya regresamos. Esta es la hora, son las 11 de la mañana en punto.
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0: Esta es la hora aquí en Melodía, 11:06. Vamos a ir con la móvil de Pablo Rojas. Adelante, lo escuchamos.
21: Hola, Ever, ¿qué tal? Daniel, muy buenos días, amigos de Radio Melodía. Bueno, a esta hora vamos a hablar con la doctora Ana Aguilar. Ella es responsable del área de zoonosis de la Gerencia Regional de Salud, porque las coberturas de vacunación contra la raya canina no superan el 70% y genera cierta preocupación, porque se ha lanzado una campaña nuevamente, pero la cobertura es muy baja. Escuchemos.
22: Donde se van a instalar los puntos de vacunación, ¿no? Son los mapas de distribución de los puntos de vacunación, especialmente en estas fechas, Tiabaya, Socabaya, Cerro Colorado, Zamácola, Yura, ¿no? Y Paucarpata.
1: todavía, ¿no? En general.
22: No, en general ya todos van a salir, algunos van a tener en las microredes puntos de vacunación, pero estos distritos de alto riesgo son los que van a implementar 20, 30 equipos de vacunación.
1: ¿Cuántos pueden vacunar en esta campaña?
22: 289.150 en toda la región Arequipa.
21: Bueno, nos hablaba del tema de sobre el tema de la vacunación. ¿Cuál es la cobertura actualmente?
22: 289.150.
21: La población, pero ¿cuántos, digamos, han sido ya las coberturas en años anteriores?
22: Ah, ya. Las coberturas, en el 2024 hemos tenido una cobertura de vacunación del 61.3%, en el 2025, 69.8%, y este año esperamos lograr el 80% de perros vacunados a nivel regional.
21: ¿Son cifras, digamos, que nos debe preocupar para estar libres de casos de rabia?
22: Claro. De una población, para lograr la cobertura rebaño o inmunidad rebaño, necesitamos lograr el 80% de la población canina vacunada contra la rabia.
21: Hablaba también de que desde el año pasado no se registra casos de rabia canina.
22: Sí, desde el marzo del 2025, que este caso, el último caso fue en el distrito de Miraflores. Entonces, desde esa época hasta la fecha no tenemos casos de rabia. Sí, tenemos un 17 meses de silencio epidemiológico, pero eso no quiere decir que estemos libres de la circulación del virus de la rabia.
21: ¿En qué zonas son las que hay mayor cantidad de canes?
22: En el distrito de Cerro Colorado, el Paucarpata, Zamácola, Hunter y Alto Salvalegre también, ¿no?
21: Muchas gracias. Bueno, la doctora Ana Aguilar, ella es responsable del área de zoonosis, porque se ha lanzado esta campaña de Banca en 2016, pero principalmente en los distritos de Cerro Colorado, Paucarpata, Yura, Alto Salvalegre, donde hay un mayor número de canes, y justamente donde se han registrado casos de rabia canina. Antes del marzo del 2025 hay un silencio de casos, justamente como indicaba la doctora, pero que es importante que la población pueda asistir a los locales de votación, a los locales de vacunación, para que puedan inmunizar a sus mascotas contra la rabia. En breve, más información. Ever, Daniel.
0: Muchas gracias, Pablo, por la información, por la noticia aquí en Melodía. Nosotros vamos a continuar con todo el programa, música para bailar, disfrutar y también para todos los oyentes de la radio que está en el primer lugar en sintonía.

0: Solo mentiras tienes para mí, nos cantaba Pasión Juvenil con lo mejor de la salsa. Aquí en Melodía, la radio del primer lugar en sintonía.
1: Hablemos un poquito de fútbol. ¿Quieres pelotear?
0: Ya, listo.
1: Ya te paso el balón de taquito.
0: El día de hoy hay partidos, ¿ah? Por la Copa Libertadores, sí, sí. Copa Sudamericana también.
1: Pero nosotros estamos esperando mañana, güey.
0: Sí, mañana.
1: ¿No es cierto? A ver, va llevando la pelota de Verticora por el sector de la izquierda, la toca cortita para Daniel Castillo, avanza, pasa, dispara y ¡gol!
0: ¿Gol de quién?
1: ¿De quién? De Melodía, güey. ¿De quién va a decir? Oye, ¿qué tiene? Ya. Mañana jueves Cienciano. Hora 7:30 de la noche en el marco de los octavos de final de la Copa Libertadores de América. ¿Recuerda la katana que le dio al Botafogo,
0: sí,
1: no?
0: Sí.
1: Al fugao. Sí. Al fugao.
0: Nadie se creía el resultado.
1: No, ni yo.
0: Todos agarraban cuando metía gol Cienciano.
1: ¿Qué cosa?
0: Uno, dos, tres. Cuatro y todo.
1: No, en el Cusco decía, oh, Ishke, 15, Tahuas, ya, listo. Así está bien, ¿no?
0: Sí, sí.
1: Ya
0: sí.
1: Estoy tirando inglés. Digo, quechua.
0: Quechua.
1: Ya, quechua. Bueno, 6-1 fue el marcador como local en el Garcilaso de la Vega. Y todo está expedito para que mañana, con un empate o un mínimo marcador, Cienciano pueda ganar el partido de vuelta de los octavos de final. Hay mucha expectativa sobre el particular y también hay mucha plata. A ti que te guste el billete. Mira, te voy contando.
0: Hasta ahorita
1: ya ha acumulado Cienciano, al llegar hasta los octavos de final, $1,875,000 en premios.
0: Ay, ay, ay.
1: En premios, o sea, la fase previa, de fase de grupos, ahora ya en los octavos de final. Y si pasa a los cuartos de final, que es la siguiente etapa, el equipo de Cienciano se metería al bolsillo, adivino usted cuánto.
0: A ver, ¿cuánto? ¿Cuánto de dinero?
1: $700,000 más.
0: ¡Ay, ay, ay!
1: O sea, sumado a lo que tiene actualmente el equipo papá, estaríamos hablando de casi 2,5 millones, un poquito más, ¿ah?
0: ¿Eh?
1: De
0: ay,
1: dólares, ¿ah? De verdes, no de cholifacios. De soles, digo, de soles. Entonces, hay plata también de por medio, hay expectativa. Bueno, mañana está interesante el partido del equipo de Cienciano del Cusco. No es la primera vez, ¿eh?, que saca la cara, sí, por el, sí, Perú. Recordemos aquí en Arequipa,
0: cuando
1: venció
0: ganó
1: a River,
0: ¿sí?,
1: y se coronó como campeón, ¿no? Al River, claro,
0: claro.
1: Acá en Arequipa fue. Y luego también al Boca le ganó, al Boca Juniors, o sea, a los grandes, a los más pintaditos de Argentina, y no le va a ganar a los brasileños. No, Botafogo no es cualquier equipo. No, los brasileños nos explican ahora qué cosa pasó con el Fugao en el Cusco. ¿Y por qué esa goleada de 6-1? Está bien que gane Cienciano como local, bueno, la altura, todo lo que quiera, pero
0: 6-1.
1: O sea, que parece que los,
0: goles,
1: no, parece, ay, que los del Fogao hubiesen jugado en silla de ruedas, ¿no?
0: Sí.
1: No, pero, perdón, mañana se va a despejar la duda porque los brasileños están pues con la espina adentro. Están.
0: Pero
1: con
0: cree,
1: la espina adentro.
0: Pero cree Daniel que Botafogo haga algo más con esos 6 goles.
1: Que sí.
0: Tendría que ganar 6-0.
1: Ah, no, claro, remontar el 6-1 es complicadísimo. Que pueda ganar, sí.
0: Claro.
1: Que pueda ganar, sí, es posible, pero tendría que ganar ¿cuánto? Por 7 goles, más o menos, ¿no?
0: 6-0.
1: 6-0, claro, porque tiene un gol a su favor como visitante. Entonces es complicadísimo el tema. Que pueda ganar el Botafogo, es posible. Que pueda Cienciano lograr un empate y ganar por el mínimo de score, también es posible. Por eso la expectativa tremenda. Mañana 7:30 de la noche, Cienciano, el equipo papá, representando al Perú, que es el único, ¿no?, de los grandes,
0: claro,
1: hace quedar, ¿ya?
0: No, los grandes ya no, como, creo que ya no tienen opciones para pasar a la
1: siguiente.
0: Como
1: siempre, un equipo provinciano sacando la cara por el fútbol peruano, y ojalá que le vaya bien al equipo cusqueño.
0: Ojalá, ojalá.
1: Empatamos con Santos. Voy llevando la pelota por el sector de la izquierda. Everticona la toca cortita. Ahí está avanzando Bengoa. ¿Dónde está Bengoa? Se perdió.
0: Autogol no, Bengoa. ¿Qué pasó?
1: Bengoa era,
0: no,
1: para, el
0: era
1: lado,
0: para el otro lado.
1: Para aquí te traje, Bengoa.
0: No, no. Despedimos con un buen gol y nos clasificamos a la final. Faltaba autogol.
1: De la barra. 800, 900, 100. Cienciano. Hasta ahí no me el toquecito deportivo. Lo demás es vicio ya.
0: Sí. Ya, Rencita, por favor. Para la próxima, al otro arco, ¿no?
1: Al otro arco, que tiene los dos pies izquierdos. No rajen de Renzo porque está disfrutando de su vacación.
0: Continuamos con música aquí en Melodía 104.3, tocando de todo.

0: Ahí está la música de el hijo de Lisandro Mesa, que tiene la misma voz, ¿eh? La misma voz de Lisandro Mesa, Chane Mesa. Bueno, ¿no?
1: ¿Cómo bueno le decían a Lisandro? El macho, ¿no? El macho de América.
0: Ah, claro, el macho de
1: América. Se portó bien con Arequipa porque le dedicó una canción, sí, un carnavalito, una cumbia muy bonita también, ¿eh? Bien, bien por el macho de América. ¡Lisandro Mesa!
0: Sí, y ahora su hijo tiene parecida a la voz, ¿ah? ¿Eh? Chane Mesa.
1: Pensé que era Lisandro.
0: No, es su hijo, está cantando ahí, ¿ah? ¿Eh? En vivo, junto al Grupo 5. ¡Qué bonito, ¿ah? ¿Eh? ¡Qué bonito! Ahí está, el hijo de Lisandro Mesa. Y solamente lo escuchas aquí en Melodía. Obviamente, música variada para todos los gustos. ¿Alguna cumbia en especial, Daniel, que de repente le guste? Una cumbia así que le traiga un recuerdo.
1: A ver, de aquí me has agarrado en el aire. Pues. No, la verdad que no, en este momento no. De aquellos años, pues sería de los destellos, de los diablos rojos, ¿no? De aquellos años. Pero del momento hay una que me gusta, esa de... ¿cómo se llama? Coqueta, ¿no? La Coqueta.
0: Ah,
1: creo que
0: ahora último. De la Bella Luz.
1: La Bella Luz, pero creo que el original de un colombiano.
0: Sí.
1: No me acuerdo el nombre.
0: A ver, vamos a poner la original.
1: ¿Eh? A ver, vamos a buscar la original. Coqueta, siempre me acuerdo de esa canción. Muy bonita. Pegó en su momento, tuvo un éxito extraordinario. Gracias a esa canción, el artista se ha levantado muchísimo, ¿no? Sí. Y que se le han subido los humos ahora.
0: Ah, ¿sí?
1: No me acuerdo cómo se llama. A ver.
2: Enamorarme.
0: Esa es en la versión original.
1: ¿Cómo se llama el intérprete?
0: Jesse Uribe.
1: No, hay otro. Pero bueno, este es también colombiano, ¿no?
0: Sí.
1: Colombiano. Pero bueno, igual, Coqueta. Para todas las coquetas.
0: Esta es en versión de Colombia, en el ritmo de la cumbia, ¿cómo le dicen? Cumbia colombiana, pero tiene un nombre en especial, ¿no? Sí.

0: El heredero, ¿no?
1: Heredero, este, claro. Este es el verdadero.
0: Sí, sí, sí.
1: De ahí viene ya la de Uribe, aquí en el Perú también, la
0: Bella Coqueta, Luz.
1: Bella Luz.
0: Y varios artistas, porque esta canción ha generado muchas vistas a través de las redes sociales. Y en diferentes versiones, cuando salió, primero no le dieron bola, no, pero sí. una vez que pasaba ya el tiempo, los días, ya comenzó a...
1: Es que es una cumbia así como para bailarla con mucho ritmo elegante, ¿no?
0: Sí,
1: ¿no?
0: Bien apegado a tu pareja.
1: Bonito, una cumbia así, así como me gusta. ¿No?
0: Como le gusta bailar a Daniel, una cumbia pegada ahí.
1: Con mucho swing.
0: Swing. Ya, no quiero despertarme. ¡Eso! ¡Ey! Y acá solamente, en la versión original, solamente utilizan lo que es la guitarra, el charango, nada más.
1: Así
0: no
1: es.
0: Utilizan otro instrumento.
1: Pero tiene, ese ritmo tiene un nombre, así como el vallenato tiene un nombre. Se me va en este momento. No, no, no.

0: El heredero, ¿no? Poco a
1: poco. Tranquila la coqueta.
0: La coqueta. No,
2: no. Pico con pico, beso con beso.
0: Beso con beso.
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1: Suavecito.
0: Claro, suavecito. Ahí está el heredero que nos canta aquí en Melodía 104.3. Y vamos a escuchar esta canción de la coqueta en la versión peruana de la orquesta La Bella Luz.
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0: Ya le pone más ritmo, ¿no? Ya le pone más instrumento. Ya.
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1: Cumbia peruana.
0: Sí.
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1: Coqueta.
0: Somos Melodía 104.3, pero esta canción vamos a escucharla luego de la pausa porque nos ha ganado el tiempo. Son las 11:30 y ya regresamos aquí en Melodía.
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0: 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Ya sabes, si quieres escribirnos a la WhatsApp, lo puedes hacer al 912-133-777. 912-133-777 es el WhatsApp de Radio Melodía. A ver, vamos a mandar los saludos aquí en esta parte del programa en Melodía. A ver, un gusto escuchar siempre todos los días Radio Melodía. ¿Dónde está la dupla? Dice, ¿dónde está Rencito? Rencito, ¿dónde debe estar Daniel?
1: Debe estar entre Atico y Ocoña.
0: Sí, ahí.
1: No te burles, no te burles.
0: Ahí debe estar. A ver, saludos desde Enace Caima. Full música con Radio Melodía, gracias, ¿no? Rencito está de vacaciones. Se merece el muchacho estar de vacaciones.
1: Sí, sí, para que venga pila, pues.
0: Claro, claro. O sea,
1: ya lo van a tener. La pastilla, se están juntando las pastillas. Sí, sí. Igual que el seguro social. No hay pastillas.
0: No, pero acá sobran las pastillas. Sí. Lo malo que en el seguro es lo que falta.
1: Claro, que bueno. Sí. Sí, lo que pasa es que hay que distribuir las pastillas.
0: Claro. A ver, dice, buenos días desde Mariano Melgar. Por favor, un saludo especial por el día de su cumpleaños a la señora Cleofé Guevara. A ver, le mandan un bonito mensaje. Eres el regalo más hermoso que Dios nos pudo dar. Gracias por tu entrega y amor. Saludo de parte de tu hijo Renan, de tu hijo Paul, de tu esposo Lugardo. Muchas, pero muchas felicidades a la señora Cleofé Guevara, que el día de hoy en Mariano Melgar está de onomástico. Está botando la casa por la ventana. Felicidades y bendiciones.
1: Felicidades. Ahí está la mariachi, ahí está ya. Felicidades para la señora
0: Cleofé.
1: Señora Cleofé, un abrazo grande desde Radio Melodía, que la pase bonito con sus hijos allí en Mariano Melgar. ¿No te dicen qué parte de Mariano Melgar?
0: No, solamente dice Mariano Melgar.
1: Para colarme, pero de repente está cerca a mi house.
0: Sí o no, de repente está cerca de la Plaza de Armas, ahí nomás la Plaza Machiri. Claro. Ahí nomás nos pasamos. Sí,
1: le llevamos el regalito del Mercado Machiri.
0: Sí.
1: Ya está.
0: A ver, dice, buenos días, y Rencito.
1: ¡Ay!
0: Está con descanso.
2: ¡Rencha!
0: Está de vacaciones. Además, saludos aquí en Melodía. Y se volvieron las colas en los grifos. Y nos mandan imágenes. Sí, pues, hay cola en los grifos, ¿no?
2: En un canto.
0: A ver, vamos a seguir con más saludos aquí en Melodía que nos están mandando. Gracias por estar escuchando la radio.
3: Felicidades.
2: Que tengas dicha.
0: A ver, dice, buenos días, Radio Melodía, y esto pertenece a Sachaca, y nos mandan una imagen donde está sucio, ¿ah? ¿Qué pasó a los señores de Sachaca? A ver, a la municipalidad de Sachaca, a hacer limpieza pública, porque hay botellas, papeles, basura, escombros. A ver si nos puede mandar la avenida, ¿eh? La avenida en donde exactamente es esto, en el sector de Sachaca.
2: ¿Qué simbolizan esta vez?
0: A ver, dice, señor Daniel, señor Ever, no, Daniel y Ever nomás, dice, buenos días, una canción de Rubén Blades, Amor y Control, que tenga bonito día, los escucho todos los días.
1: Ya viene, Amor y Control.
0: Sí, Amor y
1: Control. Yo pensé que nos iba a pedir, ¿cómo se llama la clásica de Pedro, no, de Rubén Blades? ¿Pedro Navaja, el otro?
0: No, Rubén Blades, pero Navaja, sí, ¿no?
1: Claro, pues. Bueno, hay tanta canción, pero nos ha pedido algo especial, así sí. Que ya lo programamos antes que se acabe el programa.
0: Claro. A ver, dice, buenos días, señores de Radio Melodía.
2: Que brille más que el sol.
0: Saludos para los amigos que están escuchando la radio en el distrito de José Luis Bustamante y Rivero. Ay,

0: que el día de hoy se eche el sorteo de los movimientos políticos para el orden de las cédulas para estas elecciones regionales y municipales. Escuchemos parte de lo que viene dando consejo.
1: Como ustedes han podido presenciar, este ha sido un acto público donde se ha realizado un sorteo. ¿Cómo van a aparecer las organizaciones en las cédulas de sufragio? Dentro del bloque de movimientos regionales. Entonces, se ha hecho se ha ordenado alfabéticamente por la denominación del movimiento regional, y luego con el uso de un bolillero se ha ido extrayendo bolillo por bolillo. El bolillo número uno quiere decir que es la ubicación en la que va a aparecer el movimiento regional dentro de la cédula de sufragio.
0: ¿Cuál es el resultado de este sorteo y el orden?
1: Como ustedes lo pueden apreciar, pueden retirar. ¿Pueden filmar? Ya, en las cédulas de sufragio, en el bloque de movimientos regionales, el movimiento regional Yo Arequipa va a aparecer en primer lugar. Segundo lugar, movimiento regional Arequipa Avancemos. Tercer lugar, Arequipa Tradición y Futuro. Y en cuarto lugar va a aparecer Fuerza Arequipeña. ¿Partidos políticos y movimientos cuál es? Según la salud. Sí. El 10 de junio, en la sede central de la OMP se realizó el sorteo de los bloques. En la parte superior va a ir lo que es organizaciones, partidos políticos, y en segundo bloque, en la parte inferior, va a haber movimiento regional. Hoy, simultáneamente, en la sede central de la OMP, se está realizando el sorteo de la ubicación de partidos políticos dentro del bloque de partidos políticos.
0: En la célula primero va el partido y luego los movimientos.
1: Bien. Les voy a mostrar. Esta es la célula que se va a utilizar a nivel provincial, ¿no? En Arequipa. Tenemos, en la parte superior van a aparecer los partidos políticos y en la parte inferior los movimientos regionales. Hoy día se ha hecho el sorteo de la ubicación de movimiento regional en el bloque inferior. Entonces va a aparecer primero, así como ustedes han podido presenciar, ¿no?, el sorteo que se ha hecho de una manera transparente. No va a figurar el logotipo y el nombre, más no la fotografía del candidato, ¿no? A ver, nombre y el símbolo de la organización política. No. Así como lo puedes presenciar, esta es una cédula de capacitación.
2: En el caso de provinciales, distritales, ¿no fotografía? Pues
1: no, es lo mismo. ¿Qué es lo que procede según el cronograma electoral? Como esto es un acto público, se va a hacer público. Esta acta se va a publicar en la parte externa de la CDP y a nivel nacional en todas las sedes de las oficinas descentralizadas de procesos electorales.
0: ¿Qué es lo que sigue? Aparte de que ya hay sorteo del día del movimiento, ¿ahora qué es lo que sigue?
1: Tenemos dos actividades muy importantes, que es la capacitación a nuestros miembros de MES. Es el día 20 de septiembre, son dos jornadas de capacitación, el 20 de septiembre y el 27 de septiembre.
0: Aparte de la colaboración de la señorita Linda Medina Veneros, jefa de la ODP Arequipa, en este sorteo de los movimientos de políticos que van a aparecer en lo que es, estas elecciones regionales y municipales. Con la información, adelante, compañeros.
3: Gracias por el informe, por las noticias aquí en Melodía. Nosotros continuamos con música variada, canciones para todos ustedes que siempre escuchan la radio del primer lugar en sintonía.

0: Y nos vamos, pero antes vamos a mandar el último saludo de cumpleaños aquí en Melodía. A ver, dice:
1: ¡felicito!
0: Saludo de cumpleaños para el señor Juan Benavente, hasta el cielo. ¡Ay, ay, ay! ¡Qué bonito, ¿ah? El saludo va desde el sector de Chihuahua. Nos escuchan en Chihuahua y también en Miraflores, a todo volumen con Radio Melodía. Ahora sí, nos vamos. En los siguientes minutos viene toda la información, las noticias aquí en Melodía, la radio que está en el primer lugar en sintonía, la radio que está en el corazón de los arequipeños.
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0: 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Adelante.
9: Buenas tardes, señores y señores, ¿cómo están? Bienvenidos a la información a través de Radio Melodía, Melodía y la noticia en este miércoles 19 de agosto de 2026. Hoy estaremos acompañándolos desde la mesa de conducción, Ray Tapia, Daniel Castillo, nuestras móviles que se encuentran recorriendo diferentes puntos de la ciudad de Arequipa y tendremos a través de ellos toda la información que se está suscitando en estos momentos. Bueno, hoy en la mañana hemos escuchado a representantes de diferentes organismos que tienen que ver con esto de la rehabilitación de la carretera panamericana en el tramo Ático Ocoña, quebrada Honda, y bueno, parece que por ahí hay ciertos criterios que conjugan. Por ejemplo, Provías ha señalado que se está trabajando en dos frentes, al igual que el COER. Pero un poco complicado el asunto, hay la probabilidad de que el día de hoy se esté aperturando la vía, de lo contrario será el día de mañana, así que estaremos atentos a ello. Ray, ¿cómo estás? Buenas tardes.
10: Buenas tardes, Daniel, buenas tardes amigos de Melodía en la noticia. No hay una fecha exacta, se presume que sea el día de mañana, de acuerdo a manifestaciones de las autoridades.
9: Hoy no ha llovido, Ray, ese es un presagio muy bueno porque permite que no se interrumpan los trabajos.
10: Hay que destacar, Daniel, porque ha aparecido Provías, ¿no?, con su jefe zonal, el señor Raúl Untama, dando a conocer también este tipo de declaraciones, la pronta rehabilitación. Bueno, para quienes no conocemos, porque yo también me estoy informando exactamente cuál es la función de Provías, ¿no? Tengo entendido, pues, que ve todo lo que es medios de comunicación vehicular a nivel nacional. Provías se encarga justamente de construir, de mejorar, de rehabilitar y dar mantenimiento a la red vial nacional no concesionada. De modo tal, está pues dentro de su competencia.
9: Sí, definitivamente. A ver, atención bomberos, atención bomberos urgente, hay un incendio en el interior del hospital Honorio Delgado, nos están enviando la fotografía, la humareda es más, cada vez mayor. Atención bomberos, hay un incendio en las inmediaciones del hospital Honorio Delgado Espinosa. Urgente, urgente, bomberos, por favor, trasladarse al hospital Honorio Delgado Espinosa. Dicho esto, vamos de inmediato con la móvil. Pablo Rojas, te estamos escuchando. Buenas tardes.
11: Hola, Hola, ¿cómo estás? Daniel Ray, muy buenas tardes, amigos de Rey Melodía. A esta hora viene declarando la doctora Andrea Sarayazzi, y es defensora de la, bueno, representante de la Defensoría del Pueblo en Arequipa, sobre el tema del transporte, pero también, no solo por el problema de la huelga de hace unos días en Arequipa, sino también por el bloqueo de la Panamericana Sur, porque se tiene un balance preliminar de cuántas personas aproximadamente se encuentran varadas y qué acciones se vienen realizando de parte del Ejecutivo Nacional. ¿Cómo está?
12: A la Fiscalía.
11: ¿Cómo está, doctora? Bienvenida a Rey Melodía. Doctora, ¿cuál es el balance que se tiene aproximadamente? ¿Cuántas personas se encuentran varadas en la Panamericana Sur por este tema de la caída de Huaycos?
12: Hasta el día lunes, la Defensoría, haciendo una verificación con los subprefectos, había identificado casi 1,000 vehículos que estaban allí. Frente a eso, la cantidad de pasajeros que estaban no se tiene porque era imposible llegar a la zona, pero sin embargo se viene informando que son cerca de 2,000 hasta 3,000 pasajeros que posiblemente estuvieron varados. ¿Por qué posiblemente? Porque la línea de primera respuesta en el marco del SINAGER tenían que ser las municipalidades distritales, en este caso Atico, Coña. Sin embargo, por la peligrosidad de la zona, no es que puedan entrar directamente a hacer el empadronamiento. Entonces estamos hablando de posible número de personas, pero sin embargo que se ha visto reportado por todas las instituciones, la Policía Nacional, la Prefectura, también Serenazgo, demás municipalidades, la cantidad de personas que se están desplazando por estos kilómetros que están bloqueados.
11: La mayoría también eran buses interprovinciales, ¿no? Que venían justamente de las fiestas. Salían de las fiestas.
12: Ajá, por ese feriado que también era el día sábado en Arequipa, en toda la región. Obviamente se desplazan hasta Lima, en la mayoría de vehículos, hasta la sector de Carabelí, Camaná, pero también en los que retornan de Lima. No solamente los buses, sino las empresas de transporte, esos trailers que están viniendo cargados también, porque también ayer han salido indicando que su carga se le está malogrando, y también hubo un bloqueo porque algunos vehículos, al menos los menores, estaban yendo por la antigua Panamericana, que es de Trocha, que sin embargo, debido a la congestión también que se generó, también se provocó un bloqueo. Ayer se ha reportado que ha avanzado Provías Nacional, 8. Hoy día también nos viene indicando que en coordinación el MTC, Provías, el GOR, vienen haciendo de la limpieza de la zona.
11: Ahora, sobre el tema de la alimentación, finalmente, doctora, ¿se está atendiendo oportunamente en llevar alimentos a la población que se encuentra varada por parte del gobierno regional de Arequipa?
12: No. Ayer hemos estado gestionando con el gobierno regional, la municipalidad provincial de Camaná, también se le requirió a la municipalidad de Carabelí, la defensoría solicitó, pero sabemos que ayer se ha salido el COER llevando dos camionetas con alimentación, sin embargo esto es insuficiente porque se vio también que fue una respuesta rápida, obviamente atendiendo la emergencia, pero se les estaba entregando agua, galletas, a personas que han pasado posiblemente 2 o 3 días sin comer y que actualmente seguían en la zona varadas, ¿no? Entonces, por eso hacemos la solicitud para que en el marco de la atención de emergencia sin hacer, se le mande la debida atención y también se coordine con salud para provisión de todo el servicio de salud que puedan tener las personas que están viajando.
10: Correcto, Pablito, muchas gracias. Vamos con Serafín Ticone en vivo, luego comentaremos sobre la participación de la Defensoría del Pueblo. Vamos con Serafín, adelante con la información.
13: Bueno, mientras tanto, Rey, continúa el siniestro en el Hospital Honorio Delgado de Espinosa. Estamos tratando de contactarnos con la gente del Honorio Delgado. La humareda es muy grande, está creciendo. Tú sabes que hay vientos y entonces esto podría favorecer que se expanda el fuego. Ajá. Esto está en las inmediaciones del Hospital Honorio Delgado de Espinosa. Estamos haciendo llamado urgente a los bomberos, a la compañía de bomberos. Urgente trasladarse, amigos bomberos.
10: Hemos perdido contacto con Serafín, ¿ya estamos en la línea?
13: No. Sí, en cualquier momento.
10: En cualquier momento, entonces. Bueno, estaba hablando la Defensora del Pueblo, entrevistada por Pablito Rojas. Ni fa ni fu, es la verdad, hay que decirle pues directamente, ¿no? A ver, ¿en qué contribuye a la solución de este problema la Defensoría del Pueblo? Es un organismo que está pintado en la pared. Pues defiende los derechos 12, fundamentales, 10. Dice, no hay alimentación, que va a sacar un sencillo de su bolsillo, un billetito de su bolsillo, la doctora Sarayazzi, para poder contribuir con la olla común, por ejemplo, que están haciendo los amigos de la Policía Nacional. En absoluto, pues esta institución no va ni viene pues en la solución de problemas.
13: Y además hay que estar en el lugar de los hechos, claro. Corray, en el lugar de los hechos hay que estar. Los alcaldes tanto de Ocoña, de Atico, están contribuyendo también, y hay gente de Camaná que está yendo en su camioneta llevando refrigerio.
10: Ahora sí, ya estamos con Serafín. Daniel, disculpa que te interrumpa, vamos con Serafín Ticón, adelante, buenas tardes.
14: Sí, muy buenas tardes para ustedes, en esa conducción, a los oyentes de Radio Melodía, reitero buenas tardes, para indicar que hoy, en la madrugada, ha sido encontrado una persona sin vida dentro de su domicilio, esto en lo que es Unión Caguaya Rosas Pata, en la zona 1, Manzana F. Lote 17, donde la persona que ha sido encontrada sin vida es Víctor Bobadilla Barrios, de 26 años de edad. Y su hermano, que es el que le ha ocasionado la muerte, es Kevin Brandon Bobadilla Barrios, de 28 años de edad. Según se refiere, que la persona, el hermano mayor, Kevin, quería enmendar, quería que su hermano menor enmiende su comportamiento, porque se había dedicado Víctor a consumir droga y estuvo en el penal últimamente y salió en libertad. Entonces esto ha sido una discusión de varios días que venían sosteniendo y no se sabe qué es lo que realmente habría pasado el día de hoy en la madrugada, así tal como Melodía lo estoy informando desde la madrugada del día de hoy, donde se ha producido pues este hecho en la parte alta del distrito de Paucarpata.
15: 12, el detenido, 12.
14: Porque ha sido detenido por parte de la Policía Nacional de Israel, fue llevado primeramente al Hospital Honorio Delgado, porque presentaba cortes también, ingresó al hospital y posteriormente en calidad de detenido ha sido referido a la misma comisaría de Israel para la investigación correspondiente. El cuerpo ha sido encontrado de cúbito dorsal en una habitación en medio de dos camas y tenía el sangrado a la altura del pecho. Se podía visualizar que tendría tres cortes a la altura del pecho, producto que justamente le ha ocasionado la muerte. Hasta ahí, reitero, ha llegado también el personal policial de Israel, conjuntamente con el personal de criminalística, homicidios, que se va a hacer cargo por ser muerte violenta, y también el representante del Ministerio Público. Se ha sido levantado el cuerpo cerca de las 6 de la mañana, ha sido trasladado.
13: Sí, Serafín, a ver un ratito sobre el incendio, tenemos información del incendio que se está suscitando en las inmediaciones del Hospital Honorio Delgado. Buenas tardes, buenas tardes.
16: Buenas tardes. Desde acá del Parque Lambramán, y esa altura, se está viendo una humareda inmensa. No sé si es a la altura del hospital o es en la Universidad Continental, porque hay una humareda muy, muy negra. Uh-huh. Y están ambulancias, patrulleros, están vigentes para ahí. Yo logro ver desde acá del Parque Lambramán. No sé qué ha pasado, pero es una humareda grande, grande, inmensa.
13: Correcto, muy amable, señor. Vamos a ir con la móvil en cualquier instante con nuestras unidades móviles cerca, que estén cercano al Hospital Honorio Delgado, sí, para informar pues desde el mismo lugar de los hechos.
10: Sí, es que la humareda va creciendo, Ray, tal cual lo habíamos señalado. Desde Hunter nos envían una fotografía. Desde Hunter, imagínate. O sea, la humareda es tremenda. Entonces, en el Hospital Honorio Delgado Espinosa, me imagino que tienen un equipo de seguridad. Y lo primero que hay que hacer cuando hay un siniestro de esta naturaleza, Ray, es bajar pues todo lo relacionado a las palancas, en fin, de los fluidos, del fluido eléctrico 12, y demás, para 14. Evitar cualquier tragedia. Estamos tratando de contactarnos también nosotros con los señores del Hospital Honorio Delgado de Espinosa y no tenemos la recepción. Deben estar preocupados por ello porque no contestan los teléfonos del Hospital Honorio Delgado de Espinosa. Pero reitero, va creciendo la humareda y esto significa que se viene complicando también el asunto al interior del Hospital Honorio Delgado Espinosa. Nos indican, ya se ha movilizado una cuadrilla contra incendios hasta ya este sector. Ya se está movilizando una cuadrilla contra incendios hacia el Hospital Honorio Delgado Espinosa. Esperamos tener mayor información, Ray.
13: Así es, esta mañana se ha registrado un conflicto entre hermanos. Uno de ellos ha dejado de existir. Vamos a ver si estamos todavía con Serafín Ticona para que brevemente nos diga, a ver, el occiso. De quién se trata y también el herido. Uno de los protagonistas ha quedado herido y ha sido conducido al hospital y parece que también ya ha sido dado de alta. No sé si estamos con Serafín para que puede usted completar la nota, Serafín. Adelante, lo escucho.
14: Sí, previamente tenemos información de que es en el área de psiquiatría el incendio que se está produciendo en el mismo hospital Honorio Delgado Espinosa, esto colinda con el Irén Sur.
13: Correcto.
14: Ahí se está produciendo el incendio en psiquiatría.
13: Correcto, Serafín, un momentito, Serafín.
10: Es en contingencia, nos indica, donde se están ejecutando las obras de contingencia. Estamos con nuestro amigo Antonio. A ver, Antonio, cuéntanos, ¿qué es lo que está pasando por ahí?
17: Buenas tardes, Daniel.
13: Sí.
17: A todos los amigos de Melodía. Yo vivo aquí en la parte posterior de lo que es el IREN Sur, el hospital de contingencia. Se aprecia desde aquí un fuego moderado. Parece que son cables que se están quemando, pero ya llegaron los bomberos. Hay movimiento, el personal de obreros está saliendo en este momento. Y lo que se puede apreciar, hay cables que se están quemando. Pero en la base, que desde aquí 12, no lo puede apreciar,
15: 16.
17: Hay una llamarada. Hay una llamarada y el humo es bastante fuerte. Un humo negro, denso.
13: Sí.
17: Pero parece que no hay daños personales, porque todo el personal de obreros ya se encuentra evacuando.
13: O sea, Antonio, entonces se confirma que es en donde se está ejecutando los trabajos del hospital de contingencia. Ahí está el problema.
17: Así es, Daniel, así es. Es en la parte donde está las estructuras metálicas del nuevo hospital de contingencia. De aquí se está viendo perfectamente la llamarada, como les digo.
13: Correcto, Antonio, te agradezco muchísimo. Gracias, Antonio. Entonces ya vamos despejando dudas. Ya están los bomberos RAI. Entonces
18: sí, eso es lo más importante.
13: Tranquilidad.
18: Parece que no es de gran envergadura. Posiblemente se trate pues de un cortocircuito, ¿no? Una de las causas, pero eso lo vamos a detallar en breve. Ahora sí nos vamos con Serafín, a ver, para que culmine usted, mi querido Serafín, con las disculpas del caso, sobre el incidente registrado esta mañana o esta madrugada.
19: Claro, no se preocupe, don Ray, don
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19: Daniel, pero
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19: Reiteramos, este es en el área de psiquiatría, en el mismo hospital que se está produciendo el incendio. Ya llegaron los amigos de rojo, tal como decía el oyente. También la Policía Nacional ya llegó al lugar para ayudar en algo sobre este incendio. O sea, es en el mismo hospital, en el área de psiquiatría, donde se ha producido este incendio del cual ustedes han estado informando, pero ya tenemos el dato, ¿no? Se decía que es en el IREN, se decía que es en la... No, es en el mismo hospital, en el área de psiquiatría. Los vehículos han entrado por lo que es la puerta de emergencia, que está en la vía de la salud, para poder combatir el fuego que está en este lugar. Entonces, lo que podríamos detalle, que es lo que estamos averiguándonos sobre este incendio, pero definitivamente es en el área de psiquiatría del Hospital Honorio Delgado Espinosa.
18: Así es, Serafín. Bueno, vamos con la siguiente llamada telefónica sobre el caso, justamente. Adelante, buenas tardes. Buenas tardes.
20: Muy buenas tardes, señores periodistas. Radio Melodía. En estos momentos, aquí en el Hospital Honorio Delgado, está produciéndose un incendio de buena magnitud. Sin embargo, por favor, se pide a los señores hermanos bomberos, a los hermanos de rojo, por favor que vengan a apagar este incendio, porque es muy fuerte el incendio que se está ahorita viendo aquí en el lado de emergencia, la parte de un costado, la parte de atrás. Creo que hay una psiquiatría, ya no dejan pasar a nosotros los visitantes que tenemos familiares aquí internados en este hospital Honorio Delgado, pero nuevamente por favor que vengan los bomberos, señor, está bien terrible este incendio, señor. Eso quería dar este alcance, señores periodistas.
18: Correcto, muchas gracias, muy amable. El amigo está en las afueras del Hospital General. La anterior llamada sí estaba, tenía, me parece, un mejor panorama, Daniel.
13: Sí, acá nos están enviando el video, el amigo Darwin, Antonio, ¿no? Nos está enviando, efectivamente, no compromete, diríamos, los pisos. Estamos viendo ahí, Ray, a ver, usted tiene mejor vista que yo, creo. Ahí está, entonces, es donde se está construyendo, ahí están las barracas.
18: Conforme dijo, ¿no? Donde están las estructuras metálicas. ¿No?
13: Sí, efectivamente. Estamos con Pablo, no sé, Pablo debe estar en la zona. A ver, Pablo, te escuchamos.
21: Sí, ¿cómo estás? Daniel Edgar. Perdón. Muy buenos días, amigos.
13: Sí, vamos, Pablito, no te preocupes.
21: Sí,
13: vamos.
21: Hemos llegado ya hasta la zona de ese incendio, como tú lo mencionabas. Efectivamente, es un incendio de grandes proporciones.
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21: Tanto así que el personal de construcción civil que se viene encontrando realizando los trabajos en el IREN Sur ha tenido que ser evacuado justamente por temor a que este fuego se pueda extender. Hemos ingresado también, lo pueden ver también a través de las redes sociales de Radio Melodía, porque los bomberos también han llegado hasta ese punto para poder un poco controlar la situación. No, es bastante grande el incendio, se está quemando lo que es la chatarra, 12, no parte de lo que 20. Es la maleza o árboles parece, ¿sí? Chatarra, árboles. Recordamos que lo pueden ver también a través de las redes sociales de Radio Melodía para tener una información completa de lo que viene ocurriendo a esta hora de la tarde en el Hospital Regional Honorio Delgado Espinosa. Lamentablemente, Daniel, Raez, hay un tráfico terrible. Ya hemos ambulancias que hemos en nuestro recorrido. Hay compañeros de bomberos que están atrapados en medio del tráfico. Invitar a los amigos oyentes de Radio Melodía que puedan dar paso a la compañía de bomberos para que puedan llegar hasta este lugar y controlar y sumarse a las tareas de para controlar este incendio que se registra a esta hora de la tarde en el Hospital Regional Honorio Delgado Espinosa. Exactamente es el área atrás del área de psiquiatría del hospital. Se está consumiendo bien, si lo pueden ver a través de las redes sociales de Radio Melodía, Daniel Rey, es bastante grande. Son solamente dos bomberos que están tratando de controlar la emergencia a esta hora de la tarde, pero como son varios frentes, es difícil complicar. Para tener una idea, nosotros nos encontrábamos en la ODP Arequipa y desde este punto que está cerca de la UNSA se podía observar la magnitud, la columna de humo negro. Incluso nuestro recorrido se ha podido, bueno, la humadera generaba una sombra bastante pronunciada en todo nuestro recorrido. E incluso miren, el personal de salud, hay una doctora, está tratando de ayudar para jalar la manguera y que puedan controlar rápidamente la emergencia en este momento, porque reiteramos, está exactamente a espaldas del área de psiquiatría del Hospital Regional Honorio Delgado Espinosa, donde se viene registrando 22. Este incendio en estos momentos. Es de la chatarra, básicamente, la chatarra del hospital, mucha de la chatarra es de madera, entendemos de que eso también de alguna manera se ha extendido rápidamente, pero están tratando ya de controlar, pero son dos frentes, uno en este lado donde nos encontramos y en la parte, digamos, delantera del edificio o trasera del edificio principal, donde también, digamos, se puede apreciar, ¿no? Han llegado ya un poco más de bomberos, ellos han ingresado por la parte de lo que es la obra del IDEN Sur. Por ahí se les ha permitido ingresar, pero es bastante complicado, ¿no? Reiteramos que el personal que se encontraba trabajando en estos momentos en el IREN Sur ha sido evacuado como medida de seguridad porque el incendio había el temor de que se pueda extender. Como vemos ahí, no logran controlarlo aún los efectivos de los bomberos. La policía también, los de la emergencia de la Policía Nacional, también han llegado hasta el lugar para tratar de controlar la emergencia, pero es complicado. Complicado, Daniel, por la cantidad de chatarra que existe en este lugar. Ya se había mencionado de que se iba a rematar esta chatarra, estamos hablando más de 10 toneladas de chatarra, pero no se ha hecho hasta el momento y no sabemos exactamente qué ha provocado. Incluso vemos ahí, el hombre también invitamos a la gente que nos escucha a través de la radio a poder vernos en las redes sociales y vemos que el cable de energía eléctrica que va desde este punto, digamos, es el que conecta de la calle hasta el hospital, también está comprometido. Ya se ha hecho chicharrón, bueno, como popularmente se puede decir, ¿no? Se ha calcinado completamente. Y no, miren, los bomberos echan gran cantidad de agua, pero no logran controlarlo. Y se está extendiendo mucho más de 12, toda esta chatarra 24. Que se puede apreciar a esta hora de la tarde, Daniel. Incluso los pacientes que están en el edificio principal, lo pueden ver a lo lejos en las imágenes de Radio Melodía.
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21: Pueden ver las imágenes que los pacientes están en los balcones también. Están en los balcones y, mire, lamentablemente los bomberos están pidiendo que retiren los vehículos de que están estacionados a espaldas de lo que es psiquiatría. A ver, señora, ¿cómo está? ¿Qué tal?
2: Pacientes que vienen a consulta y fuman. Pacientes que vienen de psiquiatría a consulta y se los ve fumando. Posiblemente han arrojado su ¿cómo se llama?
21: El cigarro.
2: Su colita, posiblemente, porque no hay explicación. De la nada no se puede prender.
21: Mire, están ahí con los vehículos atorados acá, no pueden ingresar, digamos, las compañías de bomberos, y el mismo personal de salud, la policía, Serenazgo, está cargando el vehículo, lo pueden ver, reiteramos a través de las imágenes de RT Melodía, está cargando el vehículo para que de alguna manera pueda ingresar la máquina de bomberos, porque estos vehículos dificultan la tarea de los bomberos, ¿no? Dificultan, y están trabajando, ¿no? Un trabajo coordinado por parte de los bomberos, la policía, Serenazgo también, que ha llegado hasta ese punto, cargando el vehículo. No les queda de otra, lamentablemente. no les queda de otra porque irresponsables dejan de manera, digamos, durante todo el día, dejan los vehículos estacionados como si fuese playa de estacionamiento, y eso genera este problema. Y el fuego puede alcanzar. El fuego puede alcanzar porque aquí hay ramas secas también. Entonces el fuego se puede extender. Requeremos que todo el personal de los bomberos, perdón, todo el personal de construcción civil ha sido evacuado porque la chatarra está muy cerca donde se vienen realizando los trabajos. No, y vemos que, por ejemplo, los bomberos han echado gran cantidad de agua, pero aún no logran controlar y el fuego se sigue extendiendo. Reiteramos, amigos 26. De Radio Melodía, el fuego se sigue extendiendo por la chatarra que está a un espaldas del área de psiquiatría. Lamentablemente están tratando ahora de empujar el auto para que pueda ingresar con mayor facilidad una máquina de los bomberos.
13: Y va creciendo la humareda, Pablo, va creciendo la humareda.
21: Sí, la humareda. Daniel, la foto que te envié antes de venir hasta este punto, se podía apreciar que se podía ver desde el estadio de la UNSA. Entonces es bastante grande, pero el fuego se sigue extendiendo, y reiteramos, invitar a los amigos oyentes de Radio Melodía que están en los alrededores del hospital, dar paso a la compañía de bomberos, porque la congestión vehicular que hay en este momento en la avenida Los Incas es impresionante. Nosotros mismos que circulamos en moto, tú sabes, Daniel, tenemos problemas para poder llegar acá. Escuchamos un testimonio, a ver, de una de las
1: persona,
13: Melodía.
21: A ver, sí, estaban hablando que algunas personas, pacientes, a ver, bueno, ya es parte de la investigación, sin duda, de lo que va a acontecer más adelante, porque por acá hay cámaras de seguridad, esperemos que de alguna manera pues puedan ayudar a identificar cómo es que se había iniciado este incendio a espaldas del Hospital Regional Honorio Delgado Espinosa. Ya ha venido el dueño del vehículo, ya ha logrado retirarlo, pero reiteramos, dificultades tienen los bomberos para poder llegar a la zona porque hay una congestión vehicular terrible a esta hora del día. Daniel Ray, justamente por este incendio. Esperemos que haya llegado una compañía. Pero no hay todavía más bomberos, ¿no?
13: Pero ya ha llegado una compañía de bomberos.
21: Daniel, miren, sigue las llamas. Ya se acabaron 12, el agua, creo, de los 28. Bomberos.
13: Y ojalá que haya grifos.
21: Otra compañía de bomberos, Daniel, pero no logra. Lamentablemente hay un tráfico. Ojalá que venga la policía de tránsito para poder agilizar la llegada de los bomberos. Y vemos...
13: Sí, pues, Pablo, se tiene que sumar.
21: Se sigue propagando.
13: Sí, se tiene que sumar la compañía también de. Ya están los bomberos, pero se requiere mayor personal. Igualmente, la Policía Nacional, la Policía de Tránsito, para que pueda posibilitar el acceso de los vehículos de la compañía de bomberos. Posiblemente, la causa de este incendio, sería, pues, que uno de los familiares haya lanzado una colilla de cigarro, porque en la parte inferior hay plantas secas y está impidiendo. Viendo, Daniel, el trabajo de los bomberos, la inmensa cantidad de chatarra que hay justamente en la parte posterior del área de psiquiatría del Hospital Honorio Delgado Espinosa. ¿Cuántos años está esta chatarra? Un montón de años, y por la parsimonia de las autoridades aún permanece en este lugar.
3: Ojalá que no crezca más el detalle, pero si no se controla esto, la cosa se va a empeorar. El viento, me parece, no sé, Pablito, tú que estás ahí, está corriendo demasiado viento porque esto favorecería, ¿no? Ya mira, ha explotado algo en este momento, Pablo. No sé si se percató. Sí.
21: No,
3: porque ha aumentado la humareda, ha aumentado.
21: Extintor han echado en ese momento.
13: Ya.
21: Y es lo que la humareda que has visto de esa pequeña manto blanco, ¿no? Pero ha sido un extintor, pero no puede llegar el bombero, Daniel, lamentablemente. No puede llegar, de verdad que nosotros hemos tenido muchos problemas también para poder llegar a este lugar. A tu aviso, fueron los primeros en avisar y también llegar hasta la zona del incendio, y no llegan los bomberos, lamentablemente, y el fuego se sigue propagando a más lugares, porque lo que vemos ahí, por ejemplo, en imágenes a través de Radio Melodía, es de que, digamos, la chatarra, el metal, y en la parte baja está, digamos, la madera, ¿no? Entonces es lo que de alguna manera 12, está haciendo, propagando rápidamente, y no pueden llegar justamente a ese punto, a donde está concentrándose el fuego, debido a que encima hay el metal, ¿no? Entonces, un poco que se está ahí concentrando más.
13: A ver, Pablito, Pablito,
21: ¿no?
13: A ver, Pablito, un ratito, por favor, vamos a retornar contigo, vamos a retornar contigo. Se está pidiendo apoyo a la municipalidad, la más cercana sería Bustamante y Rivero, para que pueda proporcionar un cisterna. Regresamos con esto y mucho más, somos Radio Melodía.
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3: En breve retornamos con Pablo desde el Honorio Delgado, pero antes, atención, atención, gran oportunidad se ofrece en Anticrisis, una parcela ubicada en la irrigación de Majes del Pedregal, al lado de la carretera Panamericana. 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Bueno, se está produciendo un incendio en el área de contingencia del Nuevo Irén Sur. Ya la transmisión está en el Facebook de Radio Melodía con Pablo Rojas. A ver, esto de la irresponsabilidad de muchos trabajadores del Hospital Honorio Delgado, que han dejado sus vehículos ahí estacionados y no permiten el ingreso del vehículo de la compañía de bomberos. Nos indica también que ha ingresado un carro cisterna de color blanco para también apoyo, llevando apoyo. apoyo. A ver, vamos contigo, Pablito. A ver, vamos.
18: A ver, vamos con Pablo Rojas.
14: Buenas tardes, amigos de Radio Melodía. Sí, efectivamente, ha ingresado un vehículo de la compañía número 78, la compañía de bomberos, pero como tú mencionas, no ha tenido problemas porque los trabajadores del hospital dejan los vehículos en ambos sentidos de del ingreso al área de hemodiálisis, ¿no? Se convierte, se ha tuburizado prácticamente ese lugar y dificulta el ingreso de la máquina, que es una máquina pues de gran tamaño, ¿no? Entonces ha tenido muchas complicaciones para poder ingresar ya fuera del tránsito de la calle, ¿no? También dentro del hospital. Ya ha llegado felizmente hasta este punto donde se está registrando aún el incendio. Han ingresado, digamos, cargados de agua, porque ya los bomberos que llegaron primero ya se les agotó el líquido. Ahora el trabajo de la compañía número 78 inicia. Y ellos, al ser una máquina mucho más grande, están pudiendo trabajar en más puntos para controlar esta emergencia, pero que lamentablemente hasta el momento no se ha podido controlar y continúa saliendo gran cantidad de humo, de fuego, debido a la chatarra del hospital que se está incendiando 12, en estos momentos. 40. Incluso la cisterna que ha enviado la municipalidad de Bustamante tampoco tiene problemas, también tiene problemas para poder ingresar, son vehículos muy grandes, pero los autos del personal de salud que están dentro del hospital, pues dificultan la llegada de estas unidades de emergencia para poder controlar este siniestro, Daniel, que es bastante grande. Nos hemos acumulado un poco más atrás porque ya no interrumpí el traje de los bomberos, pero aún se puede apreciar las llamas que están saliendo en estos momentos. Y la humadera que se ha podido registrar, que se registra a esta hora de la del día, es bastante grande, ¿no? Es bastante grande la humareda.
3: Pablito, no solamente Pablito, no solamente la humareda, porque desde otro punto nos están enviando videos que las llamas también están elevándose cada vez más. O sea, sí. desde tú, donde tú estás, de repente no lo puedes apreciar, pero desde las viviendas, me parece que es Los Rosales, al otro lado, entonces nos envían fotografías donde las 12, llamas están creciendo 41. Más, o sea, continúa el fuego elevándose.
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14: Sí, Daniel. Nosotros, para tener una idea de la ubicación donde nos encontramos, es en el área de hemodiálisis. Exactamente ahí, en el área de hemodiálisis donde nos encontramos. Pero se puede, digamos, los vecinos, sin duda, de Francisco Mostajo, tendrán una vista mejor porque ellos están pegados al hospital. Y también los mismos pacientes y el mismo personal de salud que está en el edificio principal tiene una, digamos, una mejor vista, por llamarlo de alguna manera, para poder ver, presenciar este incendio, ¿no? Ya en este lado donde nos encontramos, los bomberos han logrado, a ver, controlar, ya no se puede observar llamas, pero al frente, sí. Entonces, como hay una chatarra, la chatarra está ocupando todo este espacio, es bastante grande la chatarra, ahí sí hay todavía llamas, y es solamente lo que hace referencia el amigo oyente, pero los cables, por ejemplo, los cables 42. De energía eléctrica y telecomunicaciones están totalmente calcinados, ¿no? Están totalmente calcinados, tal vez si viene el trabajo posterior de SEAL o de las empresas de telecomunicaciones, pero es un incendio bastante grande que aún no puede ser controlado, Daniel, por los bomberos.
3: Correcto, Pablito, correcto. Entonces ya va paulatinamente la situación, va a ni siquiera controlada, porque a ver, se está pidiendo más apoyo de los vehículos cisternas, no sé, lo más cercano, ya decía Bustamante y Rivero, el provincial también de repente podría contribuir con otro carro cisterna y de esta manera ya controlar en forma contundente, ¿no? El incendio este que se está produciendo en esta área de contingencia del Hospital Honorio Delgado Espinosa. Una situación preocupante. Ahora, felizmente, por lo que estoy viendo, el viento, se está llevando el humo para otro lado y no está ingresando a los pisos propiamente del hospital, que 12, sería ya una situación muy incómoda y contaminante, ¿no, Ray? ¿No? El viento está contribuyendo para que el humo se vaya para otro lado.
18: Sí, tenemos que asumir con mucha tranquilidad, sin desesperarse, pero también dar a conocer pues lo que está ocurriendo en el lugar de los hechos, como lo estamos haciendo a través de Radio Melodía, siempre manteniendo la tranquilidad y exhortando pues a las autoridades su apoyo, como lo vienen haciendo en este momento, y desde luego, si hay necesidad en su momento de evacuar pues de algunos de los pabellones del hospital, se hará, pero ya con una disposición técnica en este sentido, ¿no?
3: Claro, y gracias también a nuestros oyentes que desde un principio nos enviaron, antes de iniciar el noticiero, nos enviaron la nota correspondiente que le estábamos retransmitiendo, haciendo el llamado a los bomberos. Entonces Radio Melodía, como siempre, dando la iniciativa en cuanto a la información. Ahora ya estamos con nuestra móvil en el lugar de los hechos. Vamos contigo, Pablo. ¿Pablito?
14: Sí, Daniel. Acaba de llegar la dueña de este vehículo que está dificultando. Hay una enfermera, ¿no? Una enfermera que deja la unidad, reiteramos, lamentablemente, y muchos de los trabajadores de personal de salud dejan los vehículos, ocupan toda esta zona, han tuborizado el ingreso. También ha llegado ya una cisterna de la municipalidad de Bustamante, ha llegado la cisterna, pero no puede ingresar, está afuera del hospital, no puede ingresar porque los vehículos están impidiendo el paso de esta cisterna, de ese gran tamaño, ¿no? Ese gran tamaño, y no puede ingresar justamente por las unidades.
18: Así es, Pablito, ojalá que se pueda superar esta situación con la contribución pues de los mismos trabajadores del hospital. Conocemos el lugar, un gran porcentaje de esos espacios vacíos son ocupados justamente por los trabajadores, ya sea médico, personal administrativo, paramédico, estacionando sus vehículos. Entonces, aquí en ese sentido, tiene que ocurrir un problema, ahora pues tomará una determinación 12, en ese sentido, 45. De manera especial, la autoridad del Hospital Honorio Delgado.
3: La chatarra, mira, Rey, acá, mira, justo en la chatarra es todo el problema. Acá me envían un video viendo clarísimamente dónde se ha iniciado, y ahí está, mira, en el segundo piso, en la azotea, está toda la chatarra, ¿no es cierto? Y esto ha provocado pues mayor avance del el fuego, las llamas y todo.
18: Y la
3: todo
18: chatarra no deja trabajar a los amigos de la brigada de bomberos, ¿no? Y está lleno de chatarra, no es pues unos enseres viejos, una cantidad pequeña, es un montón, son toneladas.
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18: Y incluso se expandieron ahí las ratas, y en su momento se dijo, ¿cuándo van a botar o ponerlo en remate esa chatarra? Y usted sabe que en la administración pública, hasta para mover un metal o una madera, tiene que haber
3: un proceso.
18: Hay un proceso. Ven ustedes cómo dificulta. No pueden acercarse, pues, los amigos de la compañía de bomberos. Entonces, también la autoridad del hospital de Honorio Delgado, que tengo entendido es médico, el director, tiene que manifestarse 12, en ese
2: 46.
18: Sentido. Pedirá, pues, digamos, la opinión técnica, ¿no? Sin el ánimo de exagerar ni tampoco causar, pues, preocupación a los pacientes del hospital. Está bastante distante, porque en incendios, ojo, uno podría decir, está lejos el incendio. Una explosión, pues, se propaga, ¿no? El fuego, las llamas. Entonces, esto sin el ánimo, de exagerar, se tiene que manejar técnicamente también, ¿no?
3: Definitivamente. A ver, vamos a continuar nosotros, como habíamos señalado desde un comienzo,
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3: haciendo el llamado a la compañía de bomberos para que se trasladen a este sector. Ya también está nuestra móvil con Pablo en el lugar de los hechos. Al momento no se habla de daños personales, Ray.
18: ¿No? Afortunadamente,
3: Felizmente. Pero con toda la chatarra y demás, el fuego va creciendo, no se controla rápidamente, con todos los problemas también de los vehículos estacionados. En fin, los bomberos tienen que hacer malabares para cumplir con su respectivo trabajo. Vamos con comunicaciones de nuestros
2: 12,
3: oyentes.
2: A ver, 47.
3: Buenas tardes, Melodía, ¿cómo está?
18: Sí, dígame.
4: Buenas tardes.
18: Buenas tardes, señor.
4: Bien. Buenas tardes, don Ray. Mire, hace rato estaban ustedes, pidiendo dónde está la policía de tránsito para que... ¿Sabe dónde está la policía de tránsito? Haciendo varias en la patrovía. En la patrovía del parque industrial. Uh-huh. Ahora, Dios no quiera, ¿qué tal pasa un incendio? Dios no quiera, sinceramente, en el hospital central del seguro. ¿Ha visto cómo es para entrar ahí? A las cosas entra un gusano esquivando a los carros. Imagínense si entran los bomberos, sistemas y todo lo que tendría que entrar. Sería una desgracia total. Gracias.
18: Sí, pues... Este tipo de experiencias, aunque bastante preocupantes y desesperantes, tiene que hacer reaccionar a las autoridades en el hospital general. Lo hemos dicho, los medios de comunicación lo han informado. ¿Esa chatarra cuándo? ¿Tanto demora un proceso administrativo? Si bien es cierto, hay que hacerlo, pero con mayor celeridad. Pues ese es un aspecto primero.
2: 12,
18: el aspecto 2.
2: 48.
18: Todos los espacios vacíos del hospital Honorio Delgado, y lo hemos constatado porque hemos estado por este lugar, es ocupado por los vehículos de los trabajadores, ya sea todos los trabajadores en general, por los vehículos de los trabajadores. Entonces esto no puede continuar, pues, amigo gerente o director del hospital Honorio Delgado, y también invocamos en este sentido a la gerenta regional de salud. Se tiene que poner los puntos sobre las íes, ¿no? Porque imagínense ustedes que esto cause daños... se propague el incendio y llegue pues donde están los pacientes, ¿no? Uh-huh. Sería algo sinceramente muy lamentable.
3: Claro, y es una tremenda irresponsabilidad que merece una dura crítica por parte de los trabajadores del Hospital Honorio Delgado de Espinosa. Qué falta de responsabilidad dejar sus vehículos en este sector. En alguna oportunidad creo que también hubo un problema, Ray. Uh-huh. Igual, no se podía ingresar porque estaba pues la playa.

0: esquivado. No vaya a ser que venga uno en velocidad y se lo va a llevar al volván.
1: ¿A qué altura, por favor, nos reitera?
0: En la avenida de los Incas, de subida, antes de llegar a la avenida Kennedy, ahí dentro del túnel. Ahí está a un costado el Volkswagen. Y a la hora que viene uno de velocidad, ¿no?, para entrar al túnel, el sol te ciega.
1: ¿La avenida Jesús? No, ¿la avenida Jesús o Kennedy, amigo? Jesús debe ser.
0: La avenida Jesús, la avenida
1: claro,
0: Jesús.
1: Claro, porque Kennedy es más arriba. Sí. Claro. Sí. Entonces, la avenida Jesús, ahí en la vía del Bicentenario, sí. ¿Correcto?
2: Un buen dato.
0: Ahí está metido el Volkswagen.
2: Buen dato del caballero. Muchas gracias por esa llamada telefónica y por esa atingencia que ha hecho usted, amigo oyente. Vamos con Pablo. Está Pablo desde el hospital Honorio Delgado, donde se produce un incendio. Adelante, Pablo.
3: Sí, Ray, acaban de llegar más efectivos de la compañía de bomberos para sumarse a las tareas para sofocar este incendio que aún no ha sido controlado. Todavía continúan las llamas de fuego bastante alta, ciertamente, Daniel, debido a que el fuego se ha concentrado en la parte baja, ¿no?, donde está toda esta chatarra que está principalmente llena de madera. Entonces ahí es donde se está concentrando 51. El fuego y los bomberos no pueden llegar. En estos momentos están removiendo lo que son estas puertas de metal que de alguna manera dificulta que el agua pueda llegar al lugar donde se está concentrando. Entonces, continúan las tareas, ahí se han sumado ya, contamos más de 20 bomberos, entonces son de distintas compañías que se están sumando a estas tareas para poder sofocar ese incendio. Preocupa también algo, Daniel, porque en estos momentos la dirección del viento está chocando, toda la humadera está chocando contra la parte izquierda del edificio principal, ¿no? Si nosotros miramos de frente, encontramos el edificio principal del hospital y la mano izquierda, del ala izquierda del hospital, si nos partimos por la mitad, está siendo comprometida por el humo, ¿no? Donde sabemos que ahí están también consultorios, medicina de cirugía, mujeres, entonces 12, esperemos 52. Que no pueda comprometer más allá de, digamos, que no pueda comprometer la salud de los pacientes que se encuentran internados en el Hospital Regional Honorio Delgado Espinosa. Continúan los trabajos, pero no logran sofocar hasta ese momento el incendio registrado en el Hospital Regional Honorio Delgado Espinosa. Ya estamos hablando de más de 40 minutos de este incendio y no puedan controlar hasta el momento los efectivos de la compañía de bomberos, que son de distintas
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3: compañías que han llegado.
4: Noticia.
3: Pero reiteramos, a ver, no puede ingresar, nos informa que no puede ingresar la cisterna que la municipalidad de Bustamante ha ingresado, y no puede ingresar justamente por los vehículos. Están llamando a los trabajadores o pacientes que tienen sus vehículos dentro del hospital que puedan sacar las unidades y puedan permitir trabajar a los bomberos.
2: Correcto, Pablito. Entonces, ¿en qué sentido esto, digamos, perjudica a la labor de la compañía de bomberos? Son los vehículos que están instalados en la periferia, en los lugares vacíos. Ese es un aspecto. El otro, la chatarra. Y una gran cantidad de chatarra es madera. Y la madera, pues, es un material inflamable, ¿no? O sea, fácil de propagarse. Entonces, ¿cuál es el peligro? Si no tiene la facilidad el bombero de ingresar a este lugar para amagar de inmediato el incendio, corre el peligro que el fuego se propague o se extienda, ¿no? Y llegue, pues, digamos, a los edificios donde están los pacientes. Ese es el peligro que corre en este momento, digamos, este incidente registrado en el Hospital Honorio Delgado de La Pampilla.
1: Es lamentable, lamentable. A ver, nos envían algunas notas que son preocupantes. Raya, por ejemplo, dice, el Hospital Honorio Delgado está desfasado, no tiene ni siquiera una red o sistema contra incendios. Ojo, y esto es peligrosísimo, ¿eh? Tiene tanques de gas y oxígeno externos cerca a psiquiatría. No cumplen con los estándares de distancia, zonas peatonales 12, o pacientes 54. Internados. Siguen las fisuras del terremoto del año 2001. Este hospital debe ser demolido o construirse uno nuevo. Los trabajadores deben ser sancionados por obstaculizar las vías dentro de un hospital por no pagar una cochera, nos escriben nuestros amigos oyentes. Una situación realmente que preocupa a raíz precisamente de este siniestro.
2: Se ha convertido, de razón el caballero, se ha convertido en una cochera en gran parte del Hospital Honorio Delgado, es decir, los lugares que están sin construcción, Radio donde Melodía. Se va a llevar adelante o se viene llevando ya adelante la construcción justamente del IREN Sur y también el lugar donde se está haciendo el hospital de contingencia. Entonces, pues, ¿dónde está el liderazgo del director del Hospital Honorio Delgado Espinosa?

0: ¿no? Y aquí donde está también el trabajo, pues, de la nueva gerenta regional de salud. Tiene que poner de manifiesto, pues, una toma de decisiones adecuadas como para evitar justamente, digamos, estas 12, situaciones que se han presentado 55. En el hospital.
1: Tiene que haber un hecho de esta naturaleza para que recién, digo, reaccionen las autoridades. Vamos nuevamente con Pablo. A ver, preferencia, Pablito, con lo que está sucediendo en el Honorio.
2: Sí, Daniel, un radio, amigos de Melodía. Acaba de llegar otra compañía de las 187 de Miraflores que se ha sumado a estas tareas de... Es un cisterna de gran tamaño, evidentemente, que ha llegado para poder abastecer agua a la máquina contra incendios y que se continúa, porque ya, digamos, el cisterna
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2: Principal se ha quedado ya sin agua, la fuerza del agua es bastante baja y para poder abastecer justamente de líquido ha venido este cisterna de la compañía de bomberos para poder... y abastecer de agua a la máquina contra incendios y que ésta tenga mayor fuerza para controlar esta emergencia que continúa, amigos de Radio Melodía, 12, continúa esta emergencia 56. En el Hospital Regional Honorio Delgado Espinosa. Este es un despliegue bastante grande, la policía, Serenazgo, bomberos, incluso personal del COER del gobierno regional, del COER de la municipalidad, perdón, del gobierno regional y también de la municipalidad provincial también se han sumado para este lugar. Lamentablemente, Daniel, como tú has mencionado también, Ray, sobre el sistema contra incendios del hospital, no hemos visto un grifo, no, en un hospital tan grande como el Hospital Regional de
4: Arequipa,
2: no cuenta un grifo para poder abastecer de líquido y que pueda permitir agilizar, sofocar este fuego, ¿no? No hay ese tipo de sistemas que permitan atender ese tipo de emergencia. Bueno, que uno no espera que nunca suceda, pero al momento de ocurrir, pues vemos estas dificultades que tiene los bomberos, principalmente, que son quienes hacen un trabajo importante, no lo pueden hacer eficazmente debido a estas carencias que tiene ya dentro del 12, hospital, ¿no?
4: 57.
2: Que están conectando, vamos a acercarnos un poco más, sin interrumpir evidentemente el trabajo de los bomberos, van a conectar la manguera al cisterna, y de esta manera, vamos a estorbar el trabajo de los bomberos, pero ya, sí, ya lo están conectando, y ahí van a va a tener un impulso, ¿no? Más fuerte este personal de los bomberos para poder controlar esta emergencia. Se han sumado más efectivos, más bomberos se han sumado, porque a ver, si nos informan es de que el fuego se sigue propagando, pero por la parte que estamos pegada, o mejor dicho, al frente del edificio principal. Esa parte es donde aún no logran controlar
0: Pablo,
2: la emergencia.
0: Pablo,
2: en este punto podemos...
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2: Que ya está saliendo humo, digamos, de lo que ha quedado las llamas, pero en la parte que está frente al edificio principal del hospital, es ahí donde no uno puede controlar y el fuego todavía 12, sigue 58. En ese punto,
0: Pablito, para quienes no están llevando la transmisión porque están trabajando o haciendo otras cosas, a ver, ¿las llamas continúan o solamente usted puede percibir la humareda, ¿no? ¿Las llamas continúan en qué sector o simplemente ya lo que se puede apreciar es la humareda en este momento, Pablo?
2: Las llamas continúan,
0: yeah.
2: No en nuestro punto de transmisión, claro, sino en la que está
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2: Al frente del edificio principal del hospital. Es en ese punto donde todavía se puede apreciar
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2: las llamas.
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2: En nuestro punto de transmisión ya no. Ya se ha conseguido controlar este tramo. Pero como hay gran cantidad, como tú lo mencionabas, hay gran cantidad de chatarra, entonces... es difícil que los bomberos puedan controlar por completo esta emergencia.
1: El fuego va avanzando.
2: Continúa registrándose, Daniel.
1: Sí, sí. A ver, ¿quién? Radio Melodía desde un comienzo dio la alarma correspondiente con la atención bomberos sobre este 12, siniestro que está ocurriendo
4: 59.
1: En el área de contingencia del nuevo Irén Sur, en el Hospital Honorio Delgado Espinosa. Bueno, fue provocado por algo, pero lo que sirvió como combustible fue la chatarra que hay en este sector. ¿Quiénes están participando, Ray? La máquina de la compañía contra incendios 77, compañía Arequipa 19 del Cercado, cisterna de la compañía 187 de Miraflores,
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1: La ambulancia 241 de la compañía Virgen de Chapi de Paucarpata, están participando activamente en este momento,
0: sí, pues,
1: ante llamado de radio.
0: Comentamos
1: Melodía
0: también en nuestra transmisión que ahora falta Melodía. Que no haya grifos. Y efectivamente, bueno, se están manifestando que no hay grifos en un hospital, o sea, para casos de emergencia, es algo inconcebible, ¿no? Nadie lo podría creer, ¿eh? Sí, que no haya un grifo en ese lugar.
1: A ver, los amigos bomberos que se comunican con nosotros nos piden, por favor, que la gente que está en la zona de emergencia, que no tiene nada que ver en el sector, que se retiren, por favor, que se retiren, que se alejen, pueden deflagrar los tanques de gas, lo que estábamos hablando. Así que, por favor, retirarse a la gente que está en las inmediaciones. Nosotros vamos a la pausa, regresamos.
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1: 1:04 de la tarde con 4 minutos, Radio Melodía, orgullosamente arequipeña. Estamos con el siniestro que se ha suscitado al interior del Hospital Honorio Delgado Espinosa. Aproximadamente a las 11 de la mañana con 50 minutos promedio se inició, porque a las 12 que arrancamos el noticiero estamos llamando a los bomberos. Atención, bomberos, era el llamado que hacíamos. Inmediatamente hubo la respuesta de este siniestro y ya estamos en el lugar, como siempre, Radio Melodía en el lugar.
0: Lamentablemente, Daniel, no ha habido, digamos, las facilidades como para que los amigos bomberos puedan desempeñarse.
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0: porque
4: la noticia.
0: Los trabajadores del Hospital Honorio Delgado estacionan sus vehículos en estos lugares, y además de la inmensa, la gran cantidad de chatarra que existe justamente en la parte posterior de este hospital. Vamos a volver a nuestros micrófonos, donde está Pablo a través de Melodía.
1: Estamos también con Pablito a través del Facebook de Radio Melodía. Vamos contigo, Pablo.
0: Sí. Nos pueden seguir, no hay ningún problema. Adelante, adelante, Pablo.
2: Sí, Daniel, Ray, ¿cómo estás? Muy buenas tardes, amigos de Rey Melodía. Bueno, lamentablemente, el fútbol, donde la zona se había controlado preliminarmente, nuevamente se ha reavivado. Y los bomberos no logran controlar la emergencia. Hemos visto justamente la última imagen en el mismo punto donde hemos estado, porque ya los bomberos nos han pedido que nos retiremos porque la humedad estaba alcanzando por la fuerza del viento, alcanzando nuestro punto de transmisión, y nos han pedido que evacuemos o que salgamos del lugar. No estábamos muy cerca del incendio. Y ahí en la última imagen es que el fuego se había reavivado. Hay todavía llamas en ese punto de transmisión, Daniel Ray, donde las llamas lamentablemente han reavivado. Se ha reavivado el fuego, no se logra controlar. Ha venido... Porque ha venido una cisterna de la municipalidad de Paucarpata. La de Paucarpata también se suma a estas tareas, pero que resulta insuficiente, amigos de Radio Melodía, porque la otra máquina de los bomberos no logra ingresar justamente por los problemas que tienen para poder llegar hasta este lugar, básicamente por la congestión vehicular afuera del hospital, pero dentro, porque los vehículos dificultan el paso de las unidades. Reiteramos que el fuego se ha reavivado, no logran controlar aún la emergencia. Son más de 50 miembros de la compañía de bomberos, Melodía, la Policía Nacional, Serenazgo, personal también del Hospital Regional Honorio Delgado Espinosa, que están tratando también de controlar esta emergencia, pero lamentablemente hasta el momento no se puede concretar ese objetivo principal. El problema, reiteramos, para la gente que recién nos conecta, es de que el problema básicamente es de que como toda esta chatarra concentra también madera vieja, por mucho tiempo estuvo acá abandonada, está reseca, entonces se ha prendido rápidamente, ¿no? Ha prendido rápidamente, y es por eso que se propaga a otros espacios de lo que es esta chatarra, ubicada en el área exactamente a metros del área de psiquiatría, pero principalmente atrás del Hospital Regional Honorio Delgado Espinosa. También informar que todos los trabajos del IREN Sur que se venía realizando se han tenido que ser suspendidos, se han tenido que suspender los trabajos de construcción del IREN Sur.
1: A eso iba, Pablito, por favor, a ver, una interrogante que nos están preguntando también a través del WhatsApp. ¿Se ha afectado en algo la construcción del hospital de contingencia del IREN?
2: Sí, se ha paralizado.
1: No,
2: se ha paralizado porque todos los obreros del sindicato de construcción civil han sido evacuados de la zona de trabajo hasta el área de la Gerencia Regional de Salud.
1: Claro.
2: Ahí están todos los trabajadores de construcción civil, porque ellos han sido evacuados justamente ante el temor de que el fuego se pueda propagar. En realidad, claro, es un peligro latente, real, que se puede extender rápidamente. No estamos hablando de madera seca, y están muy cerca donde están trabajando los obreros. Entonces, como medida preventiva, imaginamos que la empresa han decidido pues evacuar a todos los trabajadores de construcción civil. Entonces se ha suspendido momentáneamente, entendemos, tal vez por esta emergencia que se registra en el hospital y que hasta el momento, Daniel, no ha sido controlada.
0: ¿Pero se ha perjudicado en algo la infraestructura que están construyendo?
2: No.
1: A eso nos referíamos.
2: No está tan lejos, ¿no? Estamos hablando cerca de poco más de 50 metros donde está pegada la chatarra, pero la infraestructura en sí no se ha comprometido.
1: Perfecto.
2: Todavía se sigue trabajando en la remoción del metal que cubre la madera almacenada aquí en el Hospital Regional de Arequipa.
1: A ver, Pablito, un ratito, te damos un respiro porque hay otro, un accidente también, un accidente en la avenida La Paz. A ver, vamos a con el reporte de este accidente lamentable que ocurrió hace instantes nada más.
10: De Radio Melodía, en estos momentos, hace minutos, segundos, se puede decir, había un accidente donde hay un motociclista tirado en la pista. Esto es en la parte del Ministerio Público, en La Paz.
1: En la avenida La Paz, en el Ministerio Público, ¿no? Entonces, había un accidente, no conocemos detalles, pero cuando hay un accidente y el protagonista, o uno de los protagonistas, es un motociclista, la cosa se pone seria.
0: Así es, ojalá que podamos tener mayor información sobre el particular. Abogamos de que esté herido, sea leve y haya sido ya conducido al hospital, en este caso más cercano a Goyeneche, ¿no? Porque como tú lo has señalado, muchas veces pues las consecuencias son bastante lamentables.
1: Sí, lo dijimos, Ray, la solidaridad va creciendo, el primero en enviar su carro cisterna para tratar de sofocar este siniestro en el Hospital Honorio Delgado es el municipio de Bustamante y Rivero, como lo dijo Pablo hace algunos instantes, ya se hizo presente con su cisterna que está contribuyendo a sofocar este incendio. Nuevamente regresamos con Pablo, estamos contigo.
2: Sí, a ver, vamos a hablar con el representante del COE, escuchemos, a ver.
21: Bueno, muy buenos días, soy el licenciado Guillén Gutiérrez Clay, especialista en gestión de riesgos y desastres de la Municipalidad Provincial de Arequipa. Apenas hemos visto la explosión grande, de inmediato hemos venido a sofocar el incendio, ¿no? Prácticamente llamar a las autoridades, y qué pena, ¿no?, que los vehículos hayan estado mal estacionados, no han permitido el acceso más rápido a la compañía de bomberos que han venido. Hemos tenido que mover con la ayuda de la población que hemos estado ahí con los personal apoyando a cargar los vehículos, pero de verdad que no debería de pasar eso.
2: ¿Quién se comprometió del incendio?
21: Bueno, ahí como podemos apreciar es material ya que está por darse de baja, es material ya inservible, donde hay vehículos viejos, donde como un almacén, donde acá es una ruta de acceso de emergencia, pero lo han utilizado pues con materiales que no deberían de estar acá. Mira que hemos tenido que evacuar a todo el personal de acá de psiquiatría. Ahorita no hay nadie ya, pero el humo es lo que está ahorita, contaminando. Ahorita
2: también han salido los pacientes aquí de psiquiatría, han salido todos los pacientes, no se han evacuado a los pacientes porque de verdad que es latente, no sabemos qué material más hay abajo, ahorita el fuego está por la parte de abajo, y eso es lo que vamos a hacer el trabajo ahorita con la cisterna que ha venido.
22: ¿Compañías han venido? Decían hidrante, decían cerca, por eso tenía que venir cisterna
21: encima. Sí, el hidrante está en la parte de cicatriz de la entrada, no llegaba la emergencia con la manguera, entonces hemos tenido que traerlo a la compañía de bomberos para que vengan dos unidades para poder sofocar el incendio.
2: ¿Hay heridos hasta el momento?
21: Las investigaciones ya posteriormente se van a realizar.
2: ¿Hay heridos hasta el momento?
21: Sabe todavía hasta el momento, pero sí se van a hacer las investigaciones del caso, ¿no?
2: ¿Hay heridos?
21: No, hasta el momento no, solamente ese material que no está en uso. Un aproximado de un campo de fulbito, ¿no? Donde hay full material desechable.
2: ¿Quién diga principalmente?
21: Menos, ¿no? Pero igual, ¿no? El material es lo más preocupante.
2: ¿Es de madera la que está prendiendo?
21: No, es diferente tipo de material. Una cancha de fulbito. Sí.
2: Ya, entonces ahí fueron declaraciones del representante de gestión de riesgo de la Municipalidad Provincial de Arequipa, que también se han sumado a estas tareas de controlar básicamente la emergencia. También mencionaba, ¿no?, la evacuación de todo el personal, digamos, o todos los pacientes del área de psiquiatría.
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2: Y por lo que también hemos podido apreciar antes de llegar a este punto, porque un poco que por la rapidez de llegar hasta este lugar, habíamos visto gran cantidad de policías de investigación, porque recordamos que en el área de psiquiatría también hay personas que tienen custodia policial, y al ser evacuados tendrían que también tener presencia de la Policía Nacional, y es porque los pacientes también están, digamos, en la cara 14. De psiquiatría, también con personal de seguridad ciudadana y la Policía Nacional para salvaguardar justamente o que estas personas con resguardo policial o no puedan escaparse o causar algún daño, ¿no?
1: Nos indican
2: el edificio principal de psiquiatría ha sido evacuado también en estos momentos.
1: Sí, nos indican que hay 7 internos del hospital, perdón, del penal de Socabaya, en el hospital Honorio Delgado. 7 internos en el área de psiquiatría. Uh-huh. O sea, todos tienen custodia policial, pues, ¿no?
0: Y sí, tienen problemas evacuados psiquiátricos y consecuentemente sí son derivados pues a la unidad especializada, claro, en cuanto se refiere a salud. Y si están cumpliendo prisión, entonces necesariamente tienen que estar al lado de un custodio.
1: Pero, ¿no?, han sido evacuados también al momento. A ver, nos está escribiendo el alcalde de José Luis Bustamante y Rivero, uh-huh, Freddy Segarra Black. Nos indica, ya se envió un vehículo cisterna que está recargando a las unidades de la compañía de bomberos, ¿no?, para que impulsen el agua y puedan sofocar el incendio. Pero nos indica, ya se está llenando otro cisterna para inmediatamente trasladar el líquido hacia el hospital Honorio Delgado de Espinosa. En buena hora, la solidaridad tiene que prevalecer por sobre todas las cosas, nos indica el alcalde del distrito de José Luis Bustamante y Rivero, Freddy Segarra.
0: El trabajo en todo, ¿no?, es articulado, es necesario, indispensable, y bienvenido. O sea, habida cuenta pues que lamentablemente las autoridades no cumplen con sus funciones. Me refiero, se ha creado, Daniel, un sistema nacional de gestión de riesgo y desastres a nivel nacional, una burocracia tremenda. Hay gerencias en gobiernos municipales, provinciales, no incluso hasta distritos. No funciona. Es un trabajo preventivo, no lo entienden hasta ahora. A ver, ¿por qué no ha habido un trabajo preventivo en el hospital general que no tiene un grifo de agua para este caso de incendios?
1: Bueno, a ver, nos indiquen, ¿qué ha hecho INDECI, el Instituto de Defensa Civil, ha supervisado el hospital Honorio Delgado de Espinosa? Nada. A ver, nos escribe un oyente, dice, amigos de Melodía, primero es la vida. Los bomberos o a quien le corresponde deberían entrar con un cargador frontal y sacar todos los carros que están ahí estacionados, porque primero es la vida, ¿no es cierto? Para que puedan cumplir su trabajo los amigos de la compañía de bomberos.
0: Igual, si el carro está estacionado, levantarlo con grúa, o si no, con una máquina pesada, pues aunque se perjudiquen, porque están estacionados los vehículos de manera irregular, ¿no?
1: Uh-huh. Nah, lamentablemente. A ver, vamos con el audio del accidente. Tenemos otro audio del accidente.
10: De señores, este soy amigo del volante, soy el que ha mandado el mensaje. Está en la misma puerta del Ministerio Público, en la pista. Trabajadores del Ministerio Público están apoyando, pero no se ha visto ni un policía ni una ambulancia. El señor motociclista está que se retrose dolor en la pista.
1: Está vivo, está herido. Felizmente. Entonces, a ver, Serenazgo, por favor, la ambulancia del Serenazgo, urgente al local del Ministerio Público. Alguien me dice por acá, por primera vez llega inmediatamente el Ministerio Público. Claro, porque está frente, pues, al local del Ministerio Público. Pero el motociclista está herido, urgente, necesita atención, amigos de Serenazgo, paramédicos de Seguridad Ciudadana. 17. Urgente trasladarse a la Avenida La Paz, frente al local del Ministerio Público.
0: Vamos con esta llamada telefónica de la... Muy buenas tardes, Melodía. Buenas tardes.
6: Buenas tardes, señores de Melodía. ¿Qué tal? Soy un poblador de acá, de la organización Simón Bolívar, más exactamente de la primera cuadra de la calle Benigno Ballón Farfán. Y desde anteayer no tenemos alumbrado público. Y hoy día en la mañana, a partir de la mañana, la luz está intermitente. Sube, baja, sube, baja, sube, baja.
0: ¿Al interior de su domicilio intermitente?
6: No, en todos los vecinos.
0: Ya, pero en todos los vecinos. En las viviendas, no en el alumbrado público.
6: No tenemos alumbrado público, como le vuelvo, ¿no?, a decir. Eso ya desde anteayer ya.
0: A ver, repítame el lugar, Simón Bolívar, ¿qué parte?
6: En la primera cuadra de la calle Benigno Ballón Farfán. Le doy mi número de contrato.
1: Adelante, vamos.
6: 52-322.
1: ¿Lo repite?
6: Por favor, exigirles a los señores de SEAL que se pronuncien y que restablezcan la luz normal, porque ya los refrigeradores, se ha descongelado lo que hay en el refrigerador.
1: Amigo, por favor, repítanos el número de conexión.
6: 52-322.
1: Correcto, inmediatamente vamos a hacer el reporte nosotros, porque nos están escuchando allí en la SEAL. Hemos reportado una avería en, en una escuelita de Hunter, San Juan de Dios, y hemos hecho el reporte. Rey, inmediatamente ha llegado la cuadrilla de la SEAL.
0: Qué bien.
1: En buena hora, y ahora vamos a hacer este reporte.
0: Nuestros micrófonos nuevamente, donde se encuentra Pablo Rojas. Adelante, lo escucho.
7: Nuestros pacientes, esperando el gobernador, aquí te escuchamos. Está todo debidamente controlado, de acuerdo al reporte que tenemos también de Defensa Civil de acá. ¿Se
8: habla de la pandemia?
7: Sí, no, eso ya es un tema que se ha ido, no, Melodía. Lo que ha quedado ya es una parte, porque se ha ido poco a poco ya haciendo el retiro, y lo último que quedó es que nadie quería ya retirarlo, ni tampoco esto podíamos tener un espacio para el botadero. ¿Por qué? Porque hay algunos materiales que son de tratamiento especial y que no se puede votar en cualquier botadero. Entonces, eso es lo que nos ha informado.
5: De alguna manera, un despido gobernador, porque esta chatarra estaba mucho tiempo atrás.
8: Te diría que nuestra gerencia no tiene alcance, no hay tal situación.
5: Es que recordemos el problema básicamente, porque también así parte de la gestión. ¿No hay un descuido de parte, digamos, de la autoridad para poder atender este tema de la chatarra?
9: Recordemos que se sigue procedimientos para la eliminación, porque no es que sea totalmente chatarra. Esos han sido equipamiento mobiliario de este hospital.
5: Pero ya viene de años atrás.
9: Sí, pero recordemos que no es la totalidad. Este es un rezago. Ya se ha ido eliminando. El problema que es esto último que ha quedado estaba para ser eliminado todavía el mes pasado, pero no ha podido por ciertos trámites que han estado realizando la misma entidad, el mismo Hospital Honorio Delgado. Pero la mayor parte sí ha sido eliminado, o sea, no ha contaminado el medio ambiente, se ha dado el proceso debido y ya se ha eliminado. Pero este es un rezago 20. Que todavía estaba pendiente.
5: Ahora,
9: ya el medio
5: ambiente. ¿Qué va a hacer, gerenta? ¿Ahora qué se va a hacer con la chatarra? ¿Se va a retirar?
9: Sí, se tiene que retirar porque ya entendamos que ya no es chatarra. Ahora ya son residuos de lo que ha quedado de este fenómeno que se acaba de producir, que es un incendio.
5: Ahora, ha habido un reclamo de los bomberos también con los vehículos que estaban estacionados afuera. Esta avenida siempre es usada como estacionamiento prácticamente, pese a que la policía ha hecho operativos y demás. De repente van a coordinar con la policía de tránsito y que se retire, porque eso ha dificultado el ingreso de los bomberos.
9: La noticia. Y recordemos que las instalaciones de hemodiálisis, parte de Gerencia Regional de Salud, no tiene la distribución para hacer cochera, pero sí se va a coordinar para que se esté habilitada la vía tal cual como se debería tener.
5: ¿Pero cuándo sería eso? Porque esta no es la primera vez que se registra un incendio en el hospital Honorio Delgado. Si no, hubo problemas con el hidrante, hubo problemas con el ingreso de los propios bomberos, electoral.
9: Se ha ido gestionando, no ha habido problemas con los bomberos. ¿De este tipo? No. ¿De este tipo no
5: hay hidrantes en esta parte, gerenta?
9: No, hidrantes no hay de ese tipo. Por eso ya se han identificado los factores de riesgo y los vienen gestionando mediante su director.
5: ¿Estos factores no vieron ocurrir antes de alguna manera? No ha habido problemas en que ingresan los bomberos, porque ha estado libre en el momento. No he estado ahí. Desde el primer instante he estado ahí yo.
8: El personal han tenido que cargar algunos carros,
5: Un carro ahí que había, pues, de los pacientes de acá, ¿no? Son de Moriarty. Pero solamente también acá, no solamente también en la puerta de ingreso. No ha habido problema.
8: Hemos estado,
5: no ha habido problemas al ingreso de los bomberos y también en este punto.
8: No ha habido problemas. No ha habido problemas. Doctor, en los exteriores también ha habido una situación, incluso las grúas han venido de la municipalidad, policía de tránsito. Eso yo le consultaba, van a hablar con la policía de tránsito de repente para que no se estacionen fuera.
5: Pero tenemos que preocuparnos de algo, ¿no es cierto? Algo importante. Es que lo importante es de que ha habido una persona que es la que ha ocasionado el incendio. Está detenida, está en la comisaría de Palacio Viejo.
8: ¿Es trabajador del hospital?
5: No es trabajador del hospital, no sabemos, vamos a investigar de quién se trata, ¿no? Está detenido, está en la comisaría.
1: Pero la tragedia pudo ser mayor, Pablito, porque los bomberos no podían trabajar.
5: Ha hecho fuego.
8: ¿Cómo han identificado así? Hay personal de seguridad que lo ha visto.
5: No solamente una persona, sino bastantes personas que son los testigos. ¿Cómo? Los de seguridad.
8: ¿Cómo esta persona ha sido capturada?
5: Es que acá, doctor, en psiquiatría tenemos un policía permanente y está a 50 metros. Le comunicaron al policía, el policía lo detuvo y empezaron a tratar de apagar el fuego.
23: Esto melodía es lo que en la noticia. Ahí.
8: Paciente, familiar.
5: Estamos investigando si es que es paciente, pero a lo que veo yo no es paciente hasta la fecha, ¿no?
8: Habría ingresado.
5: Ha entrado con su mochila encima que lo hemos visto, ¿no?
8: ¿Qué área se han visto afectadas, doctor?
5: No hay ninguna área.
1: ¿Cómo se habría provocado el incendio, Pablo? ¿Cómo se habría provocado?
8: Heridas, personas heridas.
5: No ha habido personas heridas.
8: ¿Ha lanzado algo? ¿Ha lanzado fuego?
5: No sé, pero vamos a ver la investigación.
8: ¿Una comida de cigarro? No sabe.
5: No, ¿qué será? Pues sí, está en investigación.
1: ¿Y Pablito, qué equipos de importancia tienen ahí como chatarra, pues?
5: Vamos a ver las cámaras, porque hay cámaras también ahí.
1: Hay cámaras, ¿no?
8: ¿Qué equipos de importancia tienen ahí en esa parte para poder hacer un tratamiento distinto?
5: ¿Qué equipos de importancia hacer?
9: Son chatarra.
5: La chatarra, tenemos orden del gobernador regional, orden de la directora regional, y que nosotros hacemos y ha pedido a colaboración de la directora regional, colaboración del gobierno regional, para que lo inventaremos. Eso ha costado 7,000 soles. Para inventariarlo, pesarlo, tallar. Si ustedes entran a la página, van a encontrar, doctor, que se ha lanzado el proceso, pero no había postores. Estamos lanzando el segundo proceso. O sea, es que no nos hemos quedado con las manos así amarradas, que no hemos hecho nada. No. Está el proceso, vean ustedes. No hay postores. Estamos bajando el 20% de postores para que se presenten otros postores. Y convóquenlos, que nos ayuden. Que porque esa chatarra va a servir para ayudar al Hospital Honorio Delgado, ¿no? Ayúdenos.
11: El doctor también, el director del Hospital Regional Honorio Delgado Espinosa, también ha dado algunos alcances. Bueno, si le cuestionaba, porque nosotros hemos seguido muy de cerca el tema de la chatarra, incluso antes de que se inicie la construcción del IREN, porque se hablaba incluso que había más de 10 toneladas de chatarra, básicamente. Sí es cierto que se había lanzado una convocatoria, pero que no había, digamos, tenido postores, ¿no? Eso realmente es cierto lo que menciona el doctor, pero una de otra manera se ha tenido que evitar esta situación, ¿no? Realmente pudo haber sido una tragedia si es que los bomberos no llegaban, claro, a tiempo. Claro. Y también sobre el tema de los vehículos, nosotros hemos visto, el doctor tal vez no tenga la información completa, pero
1: lo ha minimizado.
11: Cómo el personal, los bomberos, los serenazgos, han tenido que cargarle un vehículo para poder que los vehículos de gran tamaño de los bomberos puedan ingresar, ¿no? Estamos hablando de la avenida Los Incas, que es la puerta de ingreso donde han ingresado los camiones, y es ahí donde dejan todos los trabajadores del personal de salud. Lo vamos a invitar a que mire las redes sociales de Radio Melodía para que pueda ver y que se informe un poco mejor el director del Hospital Regional de Arequipa, Daniel.
0: Usted ha conversado con el director del hospital, es el señor Medina, creo, ¿no?
11: Carlos Medina.
0: Ya, la directora de Gerencia de Salud y también con el presidente del gobierno regional.
11: Ajá. Exacto, sí, el gobernador regional de Arequipa, la gerenta.
0: Todas las autoridades comprometidas.
11: Sí, efectivamente, y se les ha cuestionado algunos aspectos por lo que nosotros conocemos del tema perfectamente, uh-huh. Y también cuando hemos ingresado, acá, también las dificultades que han tenido los bomberos para poder ingresar. Y también es cierto de que el personal de salud del hospital deja las unidades en todo este tramo, en todo el ingreso de hemodiálisis, deja los vehículos estacionados, uh-huh. Durante todo el día, todo el turno que les queda, y dificulta también el paso de otros pacientes, ¿no? Y otros pacientes también dificultan. Entonces es compleja la situación, sí, pues. Y esperemos que a partir de esta emergencia, pues queremos preguntarle algo al doctor, eso justamente, ¿qué se va a hacer al respecto? Pero no hay ningún tipo de respuesta.
0: Sí, sí.
11: Bueno, Pablito, este momento, sí. Un bombero también ha sido atendido, imagino por toda la cantidad de humo que ha podido respirar en esta emergencia, viene siendo atendido por el personal de salud. El SAMU está atendiendo, perdón, la Cruz Roja y SAMU están atendiendo también a los bomberos que requieren algún tipo de atención por toda esta emergencia que están ellos, están expuestos evidentemente a toda esta situación, a la cantidad de humo que está saliendo de ese incendio, Daniel Ray.
1: Sí, Pablito, una cosa que, a ver, aclárame, el doctor Medina, cuando usted le pregunta sobre esto de las chatarras y dijo que hay una persona que ha sido detenida en la comisaría de Palacio Viejo, ¿ha dado a entender que el incendio ha sido provocado?
11: Sí, efectivamente. Menciona el doctor Carlos Medina, director del Hospital Regional Honorio Delgado Espinosa, que acá en psiquiatría hay un efectivo permanente. Entonces, se le ha comunicado a ese efectivo que una persona habría provocado el incendio.
1: ¡Melodía!
11: El efectivo va y lo logra detener por aviso de los propios trabajadores del área de psiquiatría. Sí, nos informan que nos informan que sí, los trabajadores de psiquiatría han logrado identificar a la persona que había provocado el incendio y que él ha sido ya detenido por un efectivo que también está de manera permanente en el área de psiquiatría, tal como lo había también mencionado el director del Hospital Regional, sí, Honorio Delgado Espinosa.
0: Pero no se dijo cómo provocó el incendio, esta investigación.
11: No se dijo cómo.
0: ¿Sí?
11: Se le ha juntado a esa persona, que entiendo, como indicaba el doctor, está detenido, pero no ha indicado cómo. Pero lo cierto es que también acá hay cámaras de seguridad. Recordemos que también acá están escapados personas del área de psiquiatría. Uh-huh. Y que a través de la cámara se ha podido identificar cómo ha sido la fuga de estos trabajadores.
0: Sí, pues, sí.
11: Entonces hay cámaras de seguridad que van a permitir, sin duda, esclarecer cómo se ha registrado esta emergencia, Daniel Ray, dentro del Hospital Regional Honorio Delgado Espinosa.
0: Pero perdón, Daniel, que me disculpe el doctor Medina, dijo, lo más importante es que se ha detenido al responsable de este incendio. No, señor Medina, aquí lo más importante es haber conocido las deficiencias del hospital, ¿no? Por ejemplo, la chatarra que no sale de este lugar, que es en gran proporción, los vehículos estacionados ahí en los espacios, donde justamente es para estos casos de emergencia, ¿no? Porque la compañía de bomberos no podía ingresar y se ha podido propagar este incendio, pues, a mayor longitud, ¿no? Esos aspectos, amigo Medina, hay que evaluarlos, ¿no? No se trata de que pasen a un plano secundario, ni tampoco que se minimice, ¿no? Está bien, han logrado detener a la persona que ha provocado el incendio, probablemente, pero también veamos las deficiencias. Oye usted, amigo Medina, que no haya un grifo en el hospital, un grifo para abastecer a los bomberos, es algo inaudito, inconcebible. Incluso ha ido también gente del Sistema Nacional de Desastres, indicando, pues, ¿no?, calificando, dando cómo ha resultado, digamos, el amago de incendio, cuando aquí el trabajo fundamental de este sistema que se ha creado a nivel nacional es la prevención, pero no lo han hecho en este sentido.
1: Vamos a ir a la pausa, amigos, regresamos en breve.
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1: Una en la tarde con 37 minutos, seguimos informando, somos Radio Melodía, Melodía en la noticia. Bueno, esto del incendio en las inmediaciones del Hospital Leonor Delgado ha traído una serie de destapes que lo vamos a comentar luego. Pero,
0: bueno, las falencias que tenemos. Sí.
1: Por ejemplo, Rey, no se está cumpliendo la ley 29783 de seguridad y salud en un centro de trabajo. Y aquella institución o sí, centro de trabajo que tenga más de 20 trabajadores necesariamente tiene que constituir su comité de seguridad y salud en el trabajo. ¿Esto hay en el Hospital Leonor Delgado? No. Luego lo vamos a comentar porque estamos con las móviles nuevamente. Estamos con primero Serafín y luego Pablito. Nos esperas ahí mientras vas tranquilizando el ambiente.
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1: vamos con Serafín
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1: Ticona desde la móvil Melodía. Te escuchamos, Serafín.
39: Sí, muchísimas
2: muchísimas gracias a ustedes por estar correspondiente, a los oyentes de Radio Melodía. Reiterado, buenas tardes. Estamos en el distrito de Paucarpata, donde le están dando el último adiós al efectivo de la Policía Nacional, Gustavo Adolfo Umpiri, Portugal. Acompañados de mariachis, están haciendo la despedida, porque en breves minutos va a partir el cortejo fúnebre de aquí de Paucarpata hacia lo que es el cementerio Parque de la Esperanza. Hay que recordar que este efectivo de la Policía Nacional fue atropellado en Chala por un irresponsable chofer de nombre, tenemos Richard Guaya Turpo, y que lamentablemente pues el efectivo de la Policía Nacional, que estaba de servicio, fue atropellado y posteriormente falleció en un centro hospitalario. Ya se encuentra aquí también la Policía de Tránsito, que irán delante del ataúd para abrir el campo, porque va a llegar al cementerio de Cerro Colorado, Parque de la Esperanza. La familia ya no quiere declarar. Comprendemos, entendemos también el dolor que están pasando, pero en estos momentos ya se le está dando el último adiós aquí en este lugar. Ya también indicar que ya culminó la misa de cuerpo presente, y a la 1:45 van a partir ya desde este lugar del velatorio de Paucarpata hacia el cementerio Parque de la Esperanza, en el distrito de Cerro Colorado. La información es de la Secretaría de Conducción, está en el corriente.
1: Correcto, muchas gracias, Serafín. Retornamos al lugar del siniestro en el Hospital Honorio Delgado. Allí está Pablo, con más tranquilidad, Pablito, porque mire, lo que le ha sucedido al amigo bombero, que daba cuenta Pablo precisamente, es por, le ha dado el esfuerzo físico, más temperatura, más aire comprimido, hiperventilación, o sea, ha terminado hiperventilado el miembro de la compañía de bomberos, es lo que nos están indicando los conocedores de la materia. Así que por eso le decía a Pablo, tranquilo, ahora ya vamos con
0: el aire suficiente. Lo que quiere saber, ya se apagó el incendio, ya se sofocó el incendio. A ver, vamos con Pablo, adelante.
4: Hola, Ray, Daniel, ¿cómo estás? Muy buenas tardes, amigos de Rey Melodía. Bueno, lamentablemente aún no se ha controlado por completo, pero vamos a tener mayores detalles con el comandante Gustavo Carrasco. Él es jefe departamental de la compañía de
5: Arequipa. 41.
4: Unos minutos antes de que nos pueda atender, pero indicar de que el cisterna que trajo la municipalidad de Paucarpata, lamentablemente la motobomba no funcionó y ha tenido que salir de la zona e ingresar la cisterna de la municipalidad de Arequipa, que sí está abasteciendo de agua en estos momentos al camión contra incendios de los bomberos, ¿no? Lamentablemente hubo una falla en esta cisterna de la comuna de Paucarpata, no ha podido
1: elementos
4: muy muy valiosos, ¿no?, para poder atender la emergencia, pero los bomberos nos informan. A ver, sí, ¿cómo está, comandante? ¿Qué tal? Bienvenido a Remedio. ¿Cuál es la situación actual ahora de este incendio?
6: ¿Qué tal? Buenos días. Bueno, estamos trabajando ahorita en el incendio que se ha generado aquí en la zona de desechos que tiene el Ministerio de Salud, un sector en la que está apilado material en desuso, camillas, colchones.
5: 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Todo,
6: ¿no? Entonces hay un área de como 700, 800 metros que está ardiendo, que ya ha sido controlado, pero que necesitamos confinar más y bajar la temperatura para garantizar la seguridad en este sector. Hemos solicitado la presencia de una retroexcavadora que nos permita jalar el material caliente y poder ir avanzando para continuar con la extinción.
4: ¿Hasta qué punto ha llegado la temperatura justamente?
6: No, esas temperaturas alcanzan pues 1.500, 2.000 grados centígrados sin problema por el material que está ardiendo, ¿no?
4: Inclusive de fuego se podían apreciar diferentes.
6: Sí, claro, o sea, ese calor es bastante fuerte. Entonces, inclusive estaba en exposición la planta de oxígeno que estaba aquí. Entonces, esa zona ya está controlada, ya ha sido separada.
1: Melodía.
6: Entonces, ya estamos terminando de enfriar para seguir haciendo un proceso de remoción.
4: Era la preocupación, básicamente, la planta de oxígeno.
6: Sí, no, pero está asegurado en este momento, no hay problema, no hay mayor problema.
4: Todo continúa, entiendo, o bueno, el humo más que nada, el tema de las camas también.
6: Hay zonas que están bastante calientes todavía.
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6: El humo es producto de que hay material combustible todavía en proceso de combustión. Entonces, sí, claro, hay colchones, camillas, maderas, hay un montón de cosas. Entonces, estamos en ese proceso. En un ratito más podemos dar más.
4: Bomberos totalmente han participado de esta emergencia.
6: Acá estamos como 5 unidades de bomberos 4 máquinas contra incendio, una ambulancia, 2 vehículos de rescate y las unidades de la 19, 78, 77, 187 y 233.
3: Muy amable, el comandante Gustavo Carrasco. Son más de 2 horas que ellos continúan trabajando aquí en el Hospital Regional Honor Edgardo Espinoza. Menciona que ya el fuego, digamos, el incendio ha sido controlado, pero como pasan los minutos y ante la falta de agua, porque el camión contra incendios se ha quedado sin líquido, ahora, en estos momentos se está abasteciendo de agua de un cisterna de la comuna provincial que también ha llegado hasta este lugar para poder abastecer de agua y que se continúe con las tareas de sofocar. Pero el problema ahora es que se está requiriendo una retroexcavadora, como indicaba el comandante Gustavo Carrasco, básicamente para remover todos los escombros que son de metal y como están calientes pues y son bastante grandes, no puede hacerlo digamos los bomberos, ¿no? Se requiere otro tipo de maquinaria para poder atender esta emergencia y que como indicaba también noticia. Hay zonas que todavía se está reavivando el fuego, ¿no? Es por eso que van a continuar echando gran cantidad de agua para controlar esta emergencia por completo. Él también ha mencionado preliminarmente que todos los pacientes, el personal de salud del área de psiquiatría ha tenido que evidentemente ser evacuado para evitar algún problema a la integridad de los pacientes y principalmente también del personal de salud. Y una de las preocupaciones que había era la planta de oxígeno, que está muy cerca donde se ha registrado el incendio. Y menciona que es el punto principal que ha sido trabajado inicialmente en esta emergencia por todo el despliegue de los bomberos, ¿no? Sin duda una labor sacrificada. Y son también, al final, son 2 bomberos que han sido atendidos por el SAMU. El SAMU es quien ha atendido principalmente a los bomberos que, con la exposición que han tenido al fuego, pues han tenido algunas complicaciones de salud, pero que están fuera ya de peligro, Daniel Ray.
1: Correcto, Pablito, correcto. Muchas gracias. Felicitaciones por el trabajo desarrollado a nuestros amigos oyentes. Desde el mediodía estamos con esta información, haciendo el llamado a los bomberos. Felizmente llegaron en el momento oportuno. Radio Melodía siempre al servicio de la colectividad durante 54 años que vamos a cumplir este 2026. Vamos con la móvil.
0: Sí, sí, estamos con Serafín Ticón. Adelante, Serafín.
7: Sí, ya tenemos el nombre de la persona que ha sido intervenida y que habría provocado el incendio y que está actualmente en la comisaría de Palacio Viejo. Juan Javier Gutiérrez Zavala. Juan Javier Gutiérrez Zavala es la persona que ha sido intervenida por la Policía Nacional. Aparentemente habría sido el que ha causado el incendio en esta parte del Hospital Honorio Delgado Espinosa. Él se encuentra en el área es detenido en la comisaría de Palacio.
1: ¿Es paciente de psiquiatría?
7: No, nos han confirmado, solamente nos han dado el nombre. Que justamente ha sido intervenido por parte de la Policía Nacional y que se encuentra hoy en poder de la Policía de Palacio Viejo. Adelante usted.
1: Gracias, Serafín, porque también nos escribían Ray y nos indicaban que es un paciente.
0: Sí, probablemente sea
1: un paciente psiquiátrico.
0: Sea un paciente con enfermedad mental, consecuentemente 47. Sería una persona inimputable, ¿no? Pero eso...
1: Claro, proceso de investigación.
0: Se comprobará, pues, con un peritaje de parte de un psiquiatra o del médico especialista. Pero, de todas maneras, esta situación acarrea que las autoridades, pues, pongan las barbas en remojo. Si ha lanzado una colilla de cigarro, fuego, pues, hay arbustos. Esos arbustos, pues, están secos. Claramente se puede ver que está prácticamente en abandono, pues, esta parte del Hospital General de la Pampilla, ¿no?
1: Y lo que ha dicho el comandante Carrasco.
0: ¡Melodía!
1: Colchones viejos, cantidad, sí. Camillas viejas. ¿Cómo no se va a prender el fuego tan rápidamente, no?
0: Claro, y todos estos desechos. Ha dicho la directora, la gerente de salud, de que una parte ya ha sido, pues, digamos, rematada, ¿no? Como chatarra, los accesorios que estaban justamente en este lugar. Pero el trabajo tiene que continuar. No sé si será una salida, ¿no? Pero trataron de justificar, porque están defendiendo también su cargo en este momento, ¿no?
8: 1:48.
0: Esta experiencia ingrata, ¿no? Tiene que mover, pues, a la autoridad.
1: Y alguien tiene que proponer, pues, que se cambie la normatividad RAE, porque igual sucede con las instituciones educativas, por ejemplo, ¿no? Carpetas que ya no sirven para nada.
9: Para nada, están ahí en el techo botados, más ocupan campo y demás.
0: Pero tiene que ir a un proceso.
9: Y tiene que ir a un proceso, convocatoria y toda una jarana. Entonces, se tiene que facilitar, pues, se tiene que, bueno, aunque sea donarlo, pues, allá, pero que se facilite, ¿no es cierto?, el trámite burocrático que hay.
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9: ¿Y cuánta
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9: Gente cree usted que sirve para todo este proceso? ¿Cuánto? Esa es la burocracia de la cual usted habla,
0: ¿por no, tremenda, una burocracia. Ahora, el presupuesto que viene a nivel nacional solamente es para pagar planillas, ¿no? Mucha gente que está trabajando ahora en la administración pública, que ha ingresado con los alcaldes distritales, provinciales y gobiernos regionales, van a quedarse la mayoría como trabajadores ya fijos. Y ahora viene otro grupo de políticos
10: 49.
0: Que igualmente pues vendrán con su gente y quedará, y va creciendo pues el aparato burocrático.
9: Los contratos ilimitados.
0: Creo y al final van a colapsar. De acá a un tiempo van a colapsar los gobiernos locales, incluso también los gobiernos nacionales a través de los ministerios.
1: Atendemos las llamadas telefónicas. Nuestros oyentes hablan a través de Melodía. Muy buenas tardes.
11: Buenas tardes, señor Daniel.
1: Sí, ¿cómo está?
11: Disculpe, entró el comentario. Ustedes están pidiendo la noticia del incendio. ¿Sabe qué? Yo estoy llamando para hacer una queja. A las 10 de la mañana de hoy han venido los de la empresa SEAL a arreglar porque no había luz desde la calle Cayoma y la Avenida Baño Farfán. No había luces el día que vio la lluvia y ayer no había luz. Y eso es bien oscuro. Hay

0: poco de tranquilidad.
1: Luz intermitente está en este sector. Cayoma, Benigno, Bayón, Farfán, habíamos atendido una llamada. Le agradecemos más bien por reforzar este pedido, pero ya nos atendieron en la sociedad eléctrica para que puedan solucionar inmediatamente este problema en Simón Bolívar.
0: Hola, buenas tardes, Melodía. Buenas tardes.
2: Buenas tardes.
0: ¿Cómo está, señora? Qué gusto.
2: Señor periodista, buenas tardes. Disculpe que
3: estoy molestando
2: con mis preguntas, pero ¿sabe qué ocurre? Que tengo cita ahora en terapia en la tarde y quisiera saber si nos van a dejar entrar para hacernos ver, pues, ¿no?
0: Sí, yo creo que no va a haber problemas porque el hecho ocurrido es a espaldas del hospital.
1: Sí, sí, en la zona de donde
0: salvo que usted tenga en psiquiatría, la terapia, no sé.
2: No, terapia, sino que como usan energía eléctrica para los aparatos, de repente, como dice, se han achicharrado varios cables.
1: Señora Arinda, yo le sugiero, por favor, esté atenta a la sintonía de Melodía, porque nuestra móvil está allí. Entonces, con Pablito, a ver si es que se interrumpe o no la normal atención de los pacientes, como el caso de la señora en el Hospital Honorio Delgado. A ver, le doy esa tarea, Pablito, porque la señora va a estar pendiente de la información a través de Radio Melodía. Este tema, Ray, de los equipos de seguridad y salud en el trabajo. En una empresa privada, viene la ciudad, te chequea al centímetro, te chequea el cumplimiento de la normatividad, los equipos de seguridad y salud en el trabajo, etc.
0: Muchas veces no pasan ni de 40 los trabajadores. Sí.
1: Hay a la norma, de acuerdo a la cantidad de trabajadores. Claro. Más de 20 trabajadores necesariamente tiene que tener su comité de seguridad y salud en el trabajo. ¿Cuántos trabajadores tiene el Hospital Honorio Delgado? Más de 1,000, creo. Voy a ponerle 500 y más. Y no tienen estos equipos
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1: de seguridad.
4: En la noticia.
1: ¿Quién debe supervisar a las instituciones
0: públicas?
1: ¿Dónde
0: está el Ministerio de Trabajo? ¿Dónde está?
1: ¿Dónde está Defensa Civil, que tiene que verificar el funcionamiento de los extintores, de los equipos de seguridad, el cableado correspondiente, etcétera, etcétera? O sea, ¿quién, al margen de los trabajadores, que todos los días están en el nosocomio, y los pacientes, qué? ¿Qué hay de los pacientes?
0: ¿Por qué no funciona el Sistema Nacional de Gestión del Riesgo de Desastres? Ni en el gobierno regional, no en las municipalidades provinciales,
3: 53.
0: Tampoco en las distritales, a través del COER, por ejemplo. ¿Por qué no funciona? Si tu trabajo fundamental es prevención. No hay un grifo para abastecer a los bomberos en esta oportunidad en el Hospital Honorio Delgado. ¿Por qué? ¿A qué obedece esto? No hacen su trabajo, pero apareció por ahí el representante del Sistema de Gestión de Riesgo del municipio provincial, ¿no? A dar información de que ya se está superando, se está amagando el incendio. ¿Y por qué no habla del trabajo, el incumplimiento que en este caso, pues, como funcionario ha cometido, ¿no? Bueno, pues, lamentablemente, esta es nuestra triste realidad. Un amigo me dice acá, si hubiera tenido un helicóptero, podría apagarse mucho más rápido el incendio del Hospital Honorio Delgado, ¿no?
1: Hasta drones hay ahora contra incendios.
0: Qué maravilloso sería.
1: Hasta drones contra incendios hay, Ray, en las latitudes grandes del mundo. A ver, atendemos esta llamada. Melodía, buenas tardes.
5: Muy buenas tardes, señor periodista de Radio Melodía.
1: Díganos.
3: 54.
5: Yo quisiera pedirle de que den a conocer a la opinión pública de Arequipa en qué situación está ese sujeto que tiró la piedra a la combi en Sachaca. Un pasajero que está lesionada, una señora y un niño, creo. A ver, por favor, si pueden acercarse al comisario de Sachaca, a ver cómo está la situación esa, porque ese sujeto no puede quedar impune lo que ha hecho. Nada más, mi estimado Radio Melodía, muchas gracias.
1: Gracias, muy buena pregunta, mi querido amigo. Yo también estaba haciéndome esa pregunta. ¿Qué hay de este sujeto que ya fue identificado, que atentó contra la vida y la salud de varias personas, incluido
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1: niños?
3: Melodía en la noticia.
1: Y ahí está el video clarísimo, cómo gritan las criaturas, porque le cayó una pedrada, rompió la ventana de la unidad. ¿Y dónde está? ¿Ya lo capturaron a este sujeto? Porque el delito es atentar contra la vida y la salud de las personas. Ese es el delito por el cual deben acusar a este sujeto. No, no sé si tienes el nombre.
0: Sí, tienen puesto las imágenes, ¿no?
1: Claro, ahí están las evidencias.
0: Así es. No recuerdo bien el nombre, pero lo vamos a ubicar. De todas maneras, pues, tiene que responder. Ojo, no solamente la policía, el Ministerio Público. Una vez que se ha hecho la denuncia, seguramente que se ha comunicado al Ministerio Público, y el Ministerio Público, a través de una disposición, tiene que pedir, pues, el apoyo de la Policía Nacional. Pero como dijo el oyente, a ver, ¿dónde está? Entonces, ¿cuál es el propósito de la ley penal? La ley penal tiene el propósito de prevenir y también de intimidar, cosa que queda, pues, digamos,

0: como una experiencia para que otras personas en lo posterior no hagan lo mismo. Entonces no se está cumpliendo con la norma, pero mis amigos, y el Ministerio Público, la Policía Nacional, tiene que dar a conocer cuál es la situación de este señor. Si ya está identificado, ya lo han capturado, porque de por medio ya debe estar en marcha, pues digamos, una investigación, tanto a cargo del Ministerio Público como de la Policía Nacional.
1: Una,
2: ojalá,
1: 56.
2: Ojalá se agilice esto, y hoy también daba cuenta, Pablo, de este sujeto, Moisés Abraham Cuyas Condori, grábense ese nombre, está prófugo este individuo, acuchilló a su joven pareja de 22 años el último 15 de agosto en el Cono Norte, y casi le quita la vida, si no es la familia que lo ha llevado a emergencia del Hospital Honorio Delgado Espinosa. Se encuentra en UCI, está buscado por la policía, Moisés Abraham Cuyas Condori, por atentar
1: Melodía
2: contra la vida de esta persona.
1: Noticia.
2: Vamos contigo, Pablo. Haz una llamadita antes, una llamadita. Sí, señor, lo escuchamos.
3: Aló, justo para acotar un detalle más con relación a ese desadaptado que rompió la luna, esa combi en Sachaca. Ya tienen la placa del vehículo.
2: En el que se escapó.
3: Justamente donde escapó. Deberían buscar por la Renie la ficha vehicular de ese vehículo y dónde lo dejaron ese sujeto, porque no puede quedar impune, como dice el señor. No puede quedar impune, hay que...
1: Una, 57.
3: O incluso cumplir una detención ese señor, porque ¿cómo es posible que rompa así las lunas y ponga en riesgo la integridad física de esos niños? Entonces, por favor, eso, hasta ahorita yo me acuerdo de ese señor. Y no...
0: Sí, pues, está identificado, Darwin Carvajal. Ajá, Marca.
2: Ahí está, ahí está.
0: Ya, pues, amigos de la policía, Ministerio Público. A ver, ¿cuál es la, digamos, el avance que tienen en la investigación? En primer término, tienen que ubicarlo. ¿Tan difícil es ubicarlo cuando uno ya tiene todas las imágenes y toda la información correspondiente a este energúmeno que ha puesto en peligro, pues, la vida de varios niños?
2: Vamos con Pablo ahora sí. Pablo, ¿te escuchamos?
4: Sí, ¿cómo estás, Daniel Ray? Muy buenas tardes, amigos de Radio Melodía. Bueno, acaba de llegar otra cisterna de la municipalidad de José Luis Bustamante y Rivero, que también se está abasteciendo de agua en el camión contra incendios de los bomberos.
1: Una,
4: ya son en total tres cisternas. Bueno, la de Pocarpata lamentablemente no funcionó. Ha sido usando abastecida por la municipalidad de Bustamante.
2: Claro,
4: y la de,
2: o sea, cumplió su palabra el alcalde, porque dijo que iba a enviar otro cisterna. Nos escribió y cumplió su palabra.
4: Sí, claro, es la que justamente está ingresando en estos momentos al área de psiquiatría donde se ha registrado este incendio. Hemos tenido que estar también unas fotografías, Daniel Ray, sobre el trabajo de los bomberos, ¿no? Los bomberos,
2: Melodía,
4: al menos son seis bomberos que vienen siendo atendidos por el personal de SAN y de la Cruz Roja, debido al trabajo que vienen haciendo ya desde hace más allá de 2 horas, ¿eh? Las fuertes temperaturas, el humo, cobra factura, ¿no? Y es que en estos momentos vienen siendo atendidos al menos 6 bomberos, se han sentado en una carpa instalada en la Cruz Roja para atender esa emergencia, pero el trabajo continúa. Otro grupo de bomberos ya está con el camión cargado de agua,
1: el
4: bombero contra incendios, está haciendo su trabajo otra vez, ¿no? Para controlar por completo esta emergencia. En breve, más información, Daniel.
2: Correcto, Pablito. Usted también, felicitaciones por el trabajo que ha desarrollado. Pablo, que inmediatamente se produjo el siniestro, ya estuvo en el sector. Claro, estuvo muy cerca en la oficina de la Defensoría que queda por la zona, y facilitó también la labor que hemos cumplido con esta información desde el comienzo, desde el comienzo, cuando nos llamaron los oyentes a la central de Radio Melodía, hicimos el llamado a la compañía de bomberos, dimos la alerta pertinente. Ya ustedes conocen toda la transmisión que desarrolló Radio Melodía.
0: Podríamos decir, Daniel, que prácticamente está por sofocarse de forma definitiva, sí, este incendio, ¿no?
2: Después de 2 horas de trabajo arduo de los bomberos.
0: Así, para mayor tranquilidad de la población, sobre todo quienes están, pues, como pacientes y familiares en el Hospital Honorio de Delgado Espinosa.
2: Bueno, pues está ahí
0: mucho,
2: ya
0: mucho que trabajar.
1: Dos, ¿no? En mucho punto, en Melodía.
2: Me envía una foto de los bomberos que están siendo atendidos en este momento, tal cual decía Pablo, ¿no? Uh-huh. Les han armado felizmente una carpita. Ahí están, les están dando su agua. Bueno, todos los detalles. y están, como describe acá, los bomberos de hoy están medio guali-guali, pero igual pues cumplen con su tarea, y de gratis, ¿acaso les pagan los bomberos? Ahí están, ponen en riesgo su vida y merecen el reconocimiento y el aplauso de nosotros.
0: Y a los que le pagan van a ser número nada más. A ver, esos amigos del COER, ¿no? Acción Preventiva, Ministerio de Trabajo, los mismos funcionarios del Hospital Honorio Delgado, empezando por la gerencia, bueno, ¿no? Bueno, pues...
2: Nos vamos, Rey, nos
0: esa
2: vamos.
0: Es nuestra
2: la información continúa en cualquier realidad. Momento. En cualquier momento ingresen nuestros móviles, con nosotros será hasta el día de mañana.
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2: Mi persona favorita, y estaba la canción del día aquí en tu radio Melodía. Son las 2 de la tarde con 7 minutos, iniciamos programa. Iniciamos Melodía Familiar, el programa de la familia arequipeña, aquí en tus tardes familiares. 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

Seguimos disfrutando de tus tardes familiares aquí en tu Radio Melodía. 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

Son las 2 de la tarde con 14 minutos. Seguimos acompañándote aquí en tu Radio Melodía, disfrutando de música variadita, información, ya vienen las noticias, el bloque deportivo también. Hace calorcito en Arequipa, tenemos una linda tarde, linda y calurosa tarde, de la cual disfrutamos mejor en compañía de Melodía, tu radio.

0: En esta ocasión no hay gotas de lluvia porque tenemos un sol radiante en Arequipa. Una tarde calurosa. Parece tarde veraniega, ¿no? Pero estamos en invierno. Recién el 20, el 21 de septiembre termina la estación invernal y arranca la primavera. Sin embargo, hoy tenemos un día caluroso. Me encanta. Hoy es miércoles 19 de agosto. Somos Melodía, somos tu radio.
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Cristo. Y Dios solamente escucha, ¿no? Dios también actúa. Así que deposita tu confianza en Él. Levántate si caíste. Sigue avanzando, siempre con fe, con esperanza, confiando plenamente en Dios y escuchando tu radio Melodía, por supuesto. Soy Daniel Zambrana, sigo contigo hoy miércoles. Yo no sé.

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6: Seguimos acompañándote aquí en tu Radio Melodía. Disfrutamos de tus tardes familiares. Son las 2 de la tarde con 32 minutos. Compartimos contigo música variadita, información. Buen ánimo como siempre a través de Melodía, tu radio.

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1: Después de 4 días de bloqueo en la Panamericana Sur desde el mediodía del domingo. Así es, desde el mediodía del domingo hay gente que está allí. La desesperación crece entre transportistas y pasajeros que permanecen atrapados en la carretera, mientras las pérdidas económicas aumentan y en Arequipa empieza el desabastecimiento. El punto más crítico se encuentra entre los kilómetros 726 y 729, en el sector de Quebrada Honda, entre Atico y Ocoña. Allí varios vehículos de carga pesada quedaron semienterrados bajo el lodo que dejaron los huaicos. Algunos no pueden movilizarse por sus propios medios debido a los daños ocasionados por las piedras y el barro que incluso afectaron sus sistemas mecánicos. Según el último reporte de hoy por parte del gerente regional de gestión de riesgo de desastres, José Carrera, recién se está interviniendo de manera directa en esta zona. La dificultad no se limita a retirar el material de la carretera. Hay camiones que deben ser desenterrados prácticamente a punta de pala antes de que puedan ser remolcados. Para acelerar las labores, se traslada personal del ejército a la zona. También será necesario utilizar otros vehículos pesados para jalar las unidades que quedaron cubiertas de barro. Vaya problema. Son las 2 de la tarde con 38 minutos. Información nacional en Melodía. Reaparece la sobrina de Pedro Castillo, Jennifer Paredes. La Cámara de Diputados ha designado a Jennifer Paredes, parlamentaria de Juntos por el Perú, como presidenta de la Comisión de Energía y Minas para el actual periodo parlamentario. Paredes, hermana de la ex primera dama Lilia Paredes y familiar del expresidente Pedro Castillo, asumirá la conducción de un grupo de trabajo que tendrá entre sus temas de agenda asuntos relacionados con la actividad minera. Es la cuñada, ¿no? Claro, vendría a ser la cuñada de Pedro Castillo, Jennifer Paredes, quien ahora va a presidir la Comisión de Energía y Minas de la Cámara de Diputados. Son las 2 de la tarde con 40 minutos. Más información en cualquier momento. 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

principal de una muy popular película animada. Ahí estaba Golden, de la película Demon Hunters. Son las 2 de la tarde con 42 minutos, momento del ataque noventero. Ataque Tecno. ¿Dónde está mi gente noventera? Nos refrescamos con este clásico de los años 90.

El ataque noventero aquí en tu radio Melodía, junto a los alemanes de Love. 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

0: Solamente 10 minutos nos separan de las 3 de la tarde. Tengo una buena noticia para ti. Recuerda siempre que tu situación actual no es tu destino final. Lo mejor está por venir.
1: Tengo un día.

0: Seguimos disfrutando de Melodía Familiar aquí en Tus Tardes Familiares.
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1: Y así vamos cerrando nuestra primera hora de programa. Esto es Melodía Familiar, el programa de la familia arequipeña. Aquí en tus tardes familiares. Somos Melodía, tu mejor compañía toda la vida. Saludos para toda la gente que nos escucha a través de internet. Recuerda que estamos en www.radiomelodía.com.pe. Hoy es miércoles 19 de agosto. Disfrutamos de una linda tarde aquí en Arequipa. Sol radiante.

Son las 3 de la tarde, vamos a cumplir con la pausa. Qué rápido ha pasado el tiempo. Concluimos nuestra primera hora de programa. Esto es Melodía Familiar. El programa de la familia arequipeña. Pausa y volvemos.

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1: Y cuando el reloj marca las 3 de la tarde con 14 minutos, en Arequipa estamos registrando, atención, 19 grados de temperatura, 19 grados en Arequipa. El viento sopla a 13 kilómetros por hora. Tenemos una tarde soleadita, una tarde linda, calurosa. La temperatura máxima llegó hoy a los 24 grados, en tanto que la mínima descenderá hasta los 7. Reitero, temperatura en Arequipa en este momento 19 grados. Seguimos disfrutando de tus tardes familiares aquí en tu Radio Melodía. Seguimos compartiendo música variadita, información, buen ánimo, como siempre, algunos consejos. Somos Melodía, tu mejor compañía toda la vida.

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1: Son las 3 de la tarde con 24 minutos, momento de la información en Melodía. Atención. La región Arequipa se encuentra entre las zonas del país con mayor exposición a dos fenómenos climáticos que vienen actuando de forma simultánea este año. La Dana y el Niño Costero. Ambos, aunque de naturaleza distinta, pueden intensificar sus efectos cuando coinciden. Según explicó David Garay, especialista del CENAMI, la intensidad de los efectos de una dana podría situarse más al sur y las regiones más afectadas serían Arequipa, Moquegua, Puno y Tacna. Debido a la reciente presencia en territorio peruano de la dana Aníbal, que propició la ocurrencia de precipitaciones y vientos de mayor intensidad de lo habitual para esta época del año, el especialista precisó que el fenómeno suele tener una corta duración y en el transcurso de un año pueden manifestarse en promedio 3 episodios. Son las 3 de la tarde con 25 minutos. Más información en Melodía. Atención, un incendio de gran magnitud se registró al mediodía de hoy y puso en riesgo a pacientes y afectó varios ambientes del área de psiquiatría del Hospital Honorio Delgado. El fuego, aparentemente provocado, consumió parte de la chatarra acumulada por años en la parte posterior del nosocomio. El material entre camas, camillas, colchonetas e incluso vehículos en desuso fue consumido por el fuego, que inició alrededor de las 12 horas y, según las primeras diligencias, se originó en un sector de pasto seco cercano que, impulsado por el viento, se extendió hacia la chatarra generando una densa humareda negra. Son las 3 de la tarde con 26 minutos. Más información en cualquier momento. 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

0: Vamos a cumplir con la pausa. Regresamos en instantes con mucho más aquí en tu radio Melodía.
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0: Son las 3 de la tarde con 35 minutos. Estamos activados aquí en tu radio Melodía. Disfrutando de tus tardes familiares. Hoy miércoles 19 de agosto.

clásico ochentero junto a Rick Astley. Together Forever. Porque los clásicos suenan mejor aquí en tu radio Melodía. Seguimos disfrutando de tus tardes familiares. Hoy miércoles 19 de agosto. Compartimos contigo música variadita, información, buen ánimo, algunos consejos, un poquito de todo. A través de Melodía, la radio del primer lugar en sintonía. Yeah.

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1: Son las 3 de la tarde con 41 minutos. Hablemos de la Copa Libertadores de América. Ya se conocen a los clasificados a cuartos de final, algunos de ellos, porque todavía hay partidos pendientes por octavos. Ayer Fluminense apuntó su nombre en cuartos, al vencer 5-4 por penales al Independiente Rivadavia de Argentina. En la ida empataron 1-1, en la vuelta 1-1, así que todo se definió por disparos desde los 12 pasos. Ayer también Estudiantes de Argentina clasificó a cuartos de final al vencer 3-0 a la Universidad Católica de Chile, jugando en condición de visitante. El cuadro argentino superó ampliamente al cuadro mapocho. Hoy desde las 5 de la tarde por la Libertadores, atención, Coquimbo Unido de Chile versus Platense de Argentina. Cerro Porteño de Paraguay enfrentará al Palmeiras de Brasil. Y a las 7:30 de la noche, Flamengo versus Cruzeiro, choque brasileño. Mañana hay más fútbol, hay más partidos por la Libertadores. Liga de Quito enfrentará al Mirasol de Brasil. Corinthians versus Rosario Central. E Independiente del Valle de Ecuador se medirá ante el Deportes Tolima de Colombia. Son las 3 de la tarde con 43 minutos. Seguimos acompañándote aquí en tu Radio Melodía. Disfrutamos de tus tardes familiares.

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1: Solamente 12 minutos nos separan de las 4 de la tarde. Vamos con información nacional. La Comisión Permanente del Congreso se instalará hoy miércoles 19 de agosto a las 6 de la tarde, informó el presidente del Senado, Miguel Torres. El anuncio fue realizado al término de la sesión del Pleno del Senado, en la que se aprobó la nómina de integrantes de este órgano parlamentario para el periodo anual de sesiones 2026-2027. La Comisión Permanente estará conformada por 28 parlamentarios, a quienes se sumarán los 4 miembros natos de las mesas directivas del Senado y de la Cámara de Diputados, con lo que alcanzarán un total de 32 integrantes. Seguimos informando, somos Melodía. El ministro de Defensa, Rafael Belaúnde, afirmó que la moción de interpelación presentada en su contra, planteada por el Congreso, constituye parte del ejercicio de fiscalización parlamentaria. En ese sentido, aseguró que acudirá al Pleno para responder las interrogantes de los diputados si el pedido obtiene la aprobación correspondiente. Son las 3 de la tarde con 49 minutos. En el plano internacional, atención. Nuevo incendio al oeste de Madrid obliga a confinar a más de 3.000 personas. Los bomberos vienen luchando por controlar el fuego a 50 kilómetros al oeste de Madrid, que obligó a confinar más de 3.000 personas, semanas después de que España sufriera uno de los peores incendios de la historia reciente. 9 aviones cisterna apoyan las labores para extinguir un incendio declarado cerca de la localidad de Aldea del Fresno. Son las 3:50, seguimos en Melodía brindándote buena compañía.

Tengo una buena noticia para ti. Dios te dice en esta tarde, no te rindas. Entre más grande es la batalla que estás peleando, más grande será la victoria que pondré en tus manos, porque yo estoy contigo. Seguimos disfrutando de tus tardes familiares aquí en tu Radio Melodía, con música variadita. El buen ánimo de siempre, algunas reflexiones, un poquito de todo. Nos faltan las noticias. Somos Melodía, tu mejor compañía toda la vida.

0: Las 4 en punto, vamos a cumplir con la pausa. Regresamos en breve, ya con la última hora de tus tardes familiares aquí en tu Radio Melodía.
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1: Mi persona favorita, ahí estaba la canción del día aquí en tu radio, Melodía.

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Seguimos disfrutando de tus tardes familiares. Hoy miércoles 19 de agosto.

El ritmo de la noche aquí en tu Radio Melodía, junto a Corona. Son las 4 de la tarde con 10 minutos. Seguimos acompañándote aquí en tus tardes familiares. Con música, información, buen ánimo, algunos consejos, un poquito de todo. Somos Melodía, tu mejor compañía toda la vida.

Gracias por la música, nos decía el Cuarteto ABBA. Un clásico de clásicos que por supuesto suena mejor aquí en tu radio Melodía. Avanzamos en el tiempo. Pasa el tiempo también. 4:13. Algo más contemporáneo, aquí está Índigo, Eva Luna y Camilo.

0: Presentación en esta linda y calurosa tarde. Dale a cada día la oportunidad de convertirse en el día más hermoso de tu vida. Anímate y ponte de buenas, como dice esta canción. Son las 4:17, somos Melodía.
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Tengo algo que decirte. Solo quiero que estés bien. Así que hazme un favor. Cuídate mucho. Somos Melodía, la emisora que está en tu corazón. Con el buen ánimo de todos los días, aquí estamos brindándote compañía. Compañía de la buena. Vamos con Carito.

Los hechos y los acontecimientos históricos de la fecha los conoces en Efemérides.

¿Qué pasó en la historia un día como hoy? Vamos con efemérides. En el año 1821, Moyobamba jura su independencia con el nombre de Santiago de los Valles de Moyobamba. En 1874 nace en Chiquián, Ancash, Luis Pardo Novoa, el bandolero. Así le decían. Fue un revolucionario y justiciero social cuyas correrías se hicieron famosas a fines del siglo XIX e inicios del siglo XX. Finalmente, en el año 1910, un día como hoy, el gobierno peruano adquiere dos submarinos franceses tipo Leboeuf, el Ferrey y el Palacios, que arribarán al Callao a bordo del buque Kangaroo en los años 1912 y 1913 respectivamente, con los cuales se forma la primera escuadrilla de sumergibles y se inicia la historia submarina en nuestro país. Señores, todo esto aconteció un día como hoy, 19 de agosto. 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

0: Son las 4 de la tarde con 30 minutos y luego de escuchar a Roxette, vamos a cumplir con la pausa. Regresamos en breve ya con lo último de tus tardes familiares aquí en tu radio Melodía.
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0: Chula. Son las 4:34 en Melodía. Parte final de tus tardes familiares. Ya viene el vespertino de Melodía en la noticia luego de las 5.

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1: Son las 4 de la tarde con 38 minutos. Hablemos de Copa Sudamericana. Ya hay dos clasificados a los cuartos de final del torneo. Ayer Boca Juniors consiguió su clasificación derrotando 4-0 a domicilio. Anda bien Boca. 4-0 le ganó al Deportivo Recoleta, 7-1 en el global. Avance entonces Boca a los cuartos de final del torneo. Su rival será nada más y nada menos que el Sao Paulo de Brasil, que ayer derrotó 3-1 al Bolívar de La Paz. Avanza el cuadro brasileño a los cuartos y se viene un partidazo, pues. Boca-Sao Paulo. Hoy conoceremos más clasificados a los cuartos de final a las 5 de la tarde. Dentro de 20 minutos, Atlético Mineiro enfrentará al Bragantino, choque de brasileños. A las 7:30 de la noche, Torque enfrentará al Tigre de Argentina. Es lo que tendremos para hoy entonces en la Copa Sudamericana. Son las 4:40. Más información deportiva en cualquier momento. 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
1: Son las 4 de la tarde con 43 minutos. Momento de la información, vamos con un adelanto de lo que tendremos en breve en el vespertino de Melodía en la noticia. La dama de 68 años, María Jesús Parcana, que falleció mientras cruzaba a pie un tramo bloqueado de la Panamericana Sur en la zona de Quebrada Honda, no fue sometida a necropsia. La Fiscalía de Carabelí informó que los familiares acreditaron que la víctima recibía tratamiento médico por una enfermedad cardíaca, por lo que el cuerpo fue internado en la unidad médico-legal de Chala sin realizarle el procedimiento. Recordemos que el fallecimiento ocurrió la noche de lunes 17 de agosto, hace dos días, en medio del caos generado por los huaicos y derrumbes que mantienen interrumpido el tránsito entre Atico y Ocoña. La dama viajaba desde Arequipa hacia Ica junto a su esposo, pero el bloqueo de la carretera los obligó a bajar del vehículo y realizar transbordos y caminatas a pie para intentar continuar con su viaje. Son las 4 de la tarde con 44 minutos. Más información, atención. El gobierno peruano coordina con diferentes agencias de Estados Unidos una hoja de ruta para recibir ayuda destinada a la prevención, mitigación y respuesta frente a los posibles efectos del fenómeno El Niño en el país, informó el ministro de Relaciones Exteriores, Carlos Spa. El canciller explicó que representantes peruanos presentaron ante funcionarios estadounidenses un diagnóstico sobre los riesgos y necesidades del país durante una reunión desarrollada en Florida. Son las 4 de la tarde con 45 minutos. Más información en cualquier momento. Seguimos disfrutando de tus tardes familiares. 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

¿Sabías que los problemas pueden ser como un martillo? Así es. Los problemas son como un martillo. Si somos de vidrio, nos rompen. Si somos de hierro, nos forman. Así que deja de formar. Algo bueno va a salir después de todo. Confía en Dios por sobre todas las cosas. Que lo mejor esté en camino. ¡Anímate!

Hablando de amor, acepte el amor de Dios porque es el que echa fuera todo temor. Y así le vamos poniendo el punto final a la presente edición de Tus Tardes Familiares aquí en tu Radio Melodía. Bendiciones totales para todos. Quien les habla, Daniel Zambrana, les agradece por la atención prestada. Sigan con Melodía. Ya viene el vespertino de Melodía en la noticia. Nos reencontramos en el noticiero en unos minutos. Punto final junto a Frankie Ruiz. 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

0: mirándote.
1: ¿Qué?
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0: Con 2 minutos, a esta hora iniciamos una nueva edición del Vespertino de Melodía en la Noticia. Estimados oyentes de Melodía, les damos la bienvenida a la presente edición informativa. Hoy es 19 de agosto, miércoles 19 de agosto. Reciban el saludo de todo el equipo periodístico integrado por Ever Ticona, Pablo Rojas, Jonathan Quispe, Serafín Ticón en Exteriores, quien les habla, Daniel Zambrana, les da la bienvenida a la presente edición informativa. Un día distinto el que tenemos, ¿eh? Porque el que menos pensó que de repente pues la Dana Aníbal se iba a despedir con clima complicado, con lluvias de repente, con frío intenso, pero ocurrió lo contrario. Más bien, tenemos sol radiante y un calor terrible en Arequipa. Bueno, yo prefiero el calor al frío, pero bueno, en cuestión de gustos, cada cual tiene el suyo, pues, ¿no? Pero más allá de ello, hasta hoy dijeron los especialistas que se iban a prolongar las consecuencias, los efectos de la Dana Aníbal. Y estamos cerrando, digamos, esta etapa con buen clima. Más allá de si les guste o no a algunos, tenemos buen clima el día de hoy. Como les decía, hay calor intenso en esta tarde. Bueno, a ver, hay preocupación por la escasez del GLP. En breve estaremos escuchando declaraciones de personajes vinculados al sector transporte que están también preocupados, especialmente aquellos que hacen taxi, ¿no? Vamos a escuchar a algunos dirigentes del sector taxi que manifiestan también su preocupación debido a esto que está sucediendo. En la Panamericana Sur continúa instalado el problema. Más adelante también estaremos detallando respecto a si se ha logrado liberar la vía o no, o al menos en parte. Ever, ¿cómo está? Buenas tardes.
1: Buenas tardes, Daniel. Buenas tardes a todos los oyentes de Radio Melodía. Ya comienza también lo que es con más fuerza el tema electoral aquí en nuestra ciudad. Vemos diversos candidatos, tanto a la alcaldía provincial, a los diferentes municipios, hacer sus campañas políticas, hacer las pintas en diferentes casas, en diferentes viviendas, a colocar su foto, el nombre de su partido ahí en diferentes viviendas, a comenzar a regalar los tradicionales fosforitos, ¿no? Ya tengo toda la colección, creo yo, de diferentes candidatos que están entregando ahí los favoritos en diferentes municipios y en diferentes lugares, ¿no? Ahora sí vemos, ayer estaba en el servicio de transporte público, Daniel, y un candidato se sube ahí a hablar bonito, a decir, a comenzar a querer convencer de que voten por él a la alcaldía de su distrito, pero la gente ya más o menos creo ya se conoce, ¿no? Todo este tema de los candidatos, ¿no? Lo primerito que hacen es acercarse a las personas, darle su abrazo para la fotito, la portátil ahí, dando las vivas, pero realmente cuando son autoridad prácticamente se olvidan de todo. Pero bueno, ese es el tema político que tenemos en nuestro país y aquí también en Arequipa. Solamente pedirles a los ciudadanos, investigar a sus candidatos y para que hagan un voto responsable este mes de octubre.
0: Así es. Bueno, vamos de inmediato con nuestro resumen informativo correspondiente a la hora. Somos Radio Melodía. Este es el Vespertino de Melodía en la Noticia. Atención. Debido al bloqueo por huaicos en la Panamericana Sur, en el tramo Atico-Carabelí-Ocoña, en nuestra región, los conductores advierten el desabastecimiento del gas. En este caso es el GNV, el gas natural vehicular, el que está escaseando. El GLP es el doméstico, pues el que usted usa para cocinar, ¿no? Ese no se coloca a los autos. Bueno, hay escasez de gas en establecimientos de la ciudad, en grifos básicamente. Esta situación ha generado largas filas de vehículos en diversos grifos e incremento en el precio. En el caso del grifo Primax de la avenida Progreso en el distrito de Miraflores, donde se pudo evidenciar largas colas, incluso tuvieron que esperar más de una hora para abastecerse de GLP. En el caso de este grifo hay demanda porque todavía están vendiendo al precio correcto, ¿no? Bueno, lo cierto es que esto comienza a preocupar también, ya que los problemas en la Panamericana Sur continúan.
1: Más información aquí en Melodía. La mujer de 68 años, que lamentablemente murió, de nombre María Jesús Parcana, quien perdió la vida mientras cruzaba a pie un tramo bloqueado de la Panamericana Sur en la zona de Quebrada Honda, no fue sometida a necropsia. La Fiscalía de Carabelí informó que los familiares acreditaron que la víctima recibía tratamiento médico por una enfermedad cardíaca, por lo que el cuerpo fue internado en la unidad de médico legal de Chala sin realizarle este procedimiento. El fallecimiento ocurrió la noche del día lunes 17 de agosto, en medio del caos generado por los huaicos y derrumbes que mantienen interrumpido el tránsito entre Atico y Ocoña. La mujer viajaba desde Arequipa hacia Ica junto a su esposo, pero el bloqueo de la carretera los obligó a bajar del vehículo y realizar transbordos a pie para intentar continuar su viaje.
0: Seguimos informando, somos Melodía, este es el vespertino de Melodía en la noticia. Atención, el bloqueo de la Panamericana Sur cobró su primera víctima mortal en medio de la emergencia generada por los huaicos y derrumbes. Ante la tragedia, esta tragedia ha despertado una ola de solidaridad de parte de diferentes entidades públicas como municipios y la policía. Ante la prolongada espera, la Municipalidad de Atico distribuyó decenas de raciones de pescado frito a los pasajeros atrapados en la zona. A esta iniciativa se sumó la Policía Nacional. Efectivos de la comisaría de Ocoña organizaron un hoyo común y repartieron desayunos a conductores y viajeros que permanecen varados desde el domingo debido a los derrumbes y la caída de rocas. Según la autoridad, a pesar de no contar con el apoyo necesario para afrontar esta crisis, desde el día domingo se realizan trabajos preventivos en la parte alta de la Florida mediante encauzamientos para evitar que los huaicos afecten más viviendas.
1: Más información, un varón de aproximadamente 35 años fue encontrado sin vida a un costado de la vía que conecta la Asociación de Vivienda Los Jazmines y Mujeres con Esperanza en la parte alta de Caima, generando alarma entre los vecinos de esta zona. El hallazgo se produjo durante la madrugada de este miércoles 19 de agosto. Según información preliminar de la policía, el cuerpo estaba semidesnudo y presentaba heridas en diferentes partes, aparentemente compatibles con un posible arrastre. Las circunstancias en las que ocurrió la muerte todavía no han sido determinadas. La policía no descarta que se trate de un hecho criminal, aunque también se investiga la posibilidad de que el hombre haya sido víctima de un accidente de tránsito.
0: 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Atención, la Comisión Permanente del Congreso de la República se instala hoy miércoles 19 de agosto a las 6 de la tarde, informó el presidente del Senado, Miguel Torres. El anuncio fue realizado al término de la sesión del Pleno del Senado, en la que se aprobó la nómina de integrantes de este órgano parlamentario para el periodo anual de sesiones 2026-2027. La comisión permanente estará conformada por 28 parlamentarios, a quienes se sumarán los 4 miembros natos de las mesas directivas del Senado y de la Cámara de Diputados. Vamos a ir con reporte, atención, sobre la escasez del gas para vehículos. Tenemos reporte de Jonathan, quien conversó con el presidente de la Cámara de Empresas de Taxis de Arequipa, el señor Adolfo Paco. Escuchemos el informe. Adelante.
2: Bien, muchas gracias por el pase correspondiente. Vamos a conversar en todo caso con el señor Adolfo Paco. Él es presidente de la Cámara de Empresas de Taxi de Arequipa. En cuanto al tema de la falta de GLP, ¿no? También afectado el sector taxi, ¿no? Don Adolfo, coméntenos algo preocupante en tema del taxi, ¿no? La escasez del GLP.
3: Efectivamente, el día de hoy hemos amanecido con la preocupante noticia de que no hay GLP en nuestra ciudad. Es más, desde el día de ayer ya se han reportado largas colas para repostar ese combustible, situación que nos preocupa de sobremanera. Hacemos un llamado a las autoridades para que puedan llevar adelante las acciones pertinentes de manera inmediata, de tal suerte que se pueda ya tener nuevamente, digamos, abierta la carretera sur para que se puedan llegar aquí los cisternas y no tener este desabastecimiento.
2: Hay pocos grifos que cuentan con el GLP.
3: Hay pocos, y en los que hay que hacer colas de una hora, hora y media, lastimosamente, y esto pues se traduce en pérdida de tiempo y pérdida de horas, hombre, y esto afecta a la economía del transportista.
2: ¿Qué grifos hay y cuánto está?
3: Hay muy pocos grifos en los que hay, son muy pocos realmente. Si nos damos una vuelta ahorita por la Avenida Jesús, no hay grifo con GLP, si estamos acá cerca en el centro, en la calle La Paz tampoco hay, y donde hay, en algunos casos, incluso está bordeando los 8 soles el GLP, el precio.
2: De ello, ustedes están viendo también la opción de no salir o de incrementar el tema de las tarifas. Esta situación es un agravante sobre lo que ya estamos viniendo nosotros los transportistas atravesando, del Servicio Especial de Taxi me refiero. El tema de la no atención del gobierno central por el precio de los combustibles, más ese abastecimiento, está haciendo que estemos evaluando la posibilidad incluso de poder incrementar el precio de las tarifas, porque no tenemos el apoyo ni del gobierno local ni del gobierno nacional. Estamos abandonados, lastimosamente.
4: ¿Cuántos vehículos tienen usan el tema del GLP?
3: Una gran mayoría. Yo estimo que entre un 80 y 90% de colegas del servicio de taxi utilizan el GLP porque le resulta mucho más al alcance de la economía.
4: ¿Cuántos tiene el tema de dual?
3: El 100% de estos vehículos que te digo que trabajan con GLP también necesitan la gasolina, porque hay que recordar que por temas de mantenimiento de la mecánica y del motor del vehículo, uno siempre al inicio de cada arranque tiene que utilizar gasolina y también al finalizar el trabajo.
4: ¿Hay alguna respuesta del subsidio que estaban pidiendo también ustedes?
3: Hasta el momento no hay. Exhortamos a la autoridad, a la señora Ruz Kiosko, para que pueda llevar adelante las acciones pertinentes, porque hay el anuncio del gobierno central de que va a haber un nuevo decreto de urgencia donde se van a considerar a los colegas mototaxistas, a los colegas que hacen servicio de transporte pluvial a través de pequepeques, de tal suerte que los taxistas también tendríamos que estar incluidos, pero eso depende obligatoriamente de quien nos administra, en todo caso, la municipalidad provincial y la alcaldesa.
5: ¿El desabastecimiento del GLP ustedes podrían dejar de salir a partir de mañana?
3: No creo tanto en principio dejar de salir, sino estamos evaluando ya con esta situación incrementar en alguna medida la tarifa y los precios de los combustibles, porque nadie se acuerda del taxista, ni el gobierno nacional ni el gobierno local, como repito.
2: Aparte de las palabras del señor Adolfo Paco, presidente de la Cámara de Empresas de Taxi de Arequipa, en cuanto a esta problemática de la escasez de GLP en los grifos de Arequipa. El profesor, compañeros.
0: Vaya situación la que se está presentando, y mientras la Panamericana no sea liberada, este asunto se va a ir complicando, ¿no? Bueno, vamos a estar pendientes de cómo se van desarrollando las cosas. Ojalá que se logre liberar la Panamericana en el tramo por el cual ingresaron pues los huaicos, los deslizamientos hace 2 días. 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La Cámara de Diputados ha designado a Jennifer Paredes, parlamentaria de Juntos por el Perú, como presidenta de la Comisión de Energía y Minas para el actual periodo parlamentario. Paredes, hermana de la ex primera dama Lilia Paredes y familiar del expresidente Pedro Castillo, en este caso era su cuñada, asumirá la conducción de un grupo de trabajo que tendrá entre sus temas de agenda asuntos relacionados con la actividad minera, la formalización y las medidas frente a la minería ilegal.
1: Más información. La Fiscalía inició una investigación para determinar quién disparó y mató a Anthony Aguirre Mendoza, un hombre que fue encontrado la madrugada del 18 de agosto en la Asociación Pedro P. Díaz, esto en el distrito de Cerro Colorado, luego de una fiesta patronal en honor a la Virgen de Copacabana. Según los resultados de la necropsia, el hombre murió por un shock hipovolémico provocado por una herida de bala en el tórax. El varón estaba tendido en el suelo y ya no presentaba signos vitales cuando la policía llegó a la zona, tras la alerta de los vecinos. Además, el hombre tenía el rostro herido y en la zona se encontraron restos de unas botellas rotas.
0: 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El ministro de Defensa, Rafael Belaúnde, afirmó que la moción de interpelación presentada en su contra, planteada por el Congreso, constituye parte del ejercicio de fiscalización parlamentaria. En ese sentido, aseguró que acudirá al Pleno para responder las interrogantes de los diputados si el pedido obtiene la aprobación correspondiente. Sobre el paro de transportistas en Lima, previsto para el 25 de agosto, Belaúnde reconoció la legitimidad de las demandas del sector, al considerar que durante años ha estado expuesto al sicariato y la extorsión. No obstante, pidió tener en cuenta que el actual gobierno lleva apenas 18 días de gestión y afirmó que ya se preparan acciones para combatir la criminalidad.
1: Más información aquí en Melodía. A ver, los 6 concesionarios del Sistema Integrado de Transporte de Arequipa retomaron el día de ayer las negociaciones con la Municipalidad Provincial de Arequipa para solicitar que el pasaje vuelva a costar $1.30, luego de que se anulara el anterior incremento temporal por incumplimiento de documentos de las empresas operadoras. Los transportistas argumentaron que el costo actual de $1 es insuficiente para sostener sus operaciones, debido principalmente al incremento del precio de los combustibles y otros gastos de funcionamiento.
0: 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El Consejo de Ministros, encabezado por Luis Galarreta, se presentará este jueves 20 de agosto ante la Cámara de Diputados para exponer la política general del gobierno y las principales medidas que plantea desarrollar durante su gestión. La sesión comenzará a las 10 de la mañana, según el acuerdo de la Junta de Portavoces. La presentación se va a realizar en un Congreso que funciona nuevamente bajo un esquema bicameral, a diferencia de lo que ocurría con el anterior modelo parlamentario. Esta comparecencia del Premier o del gabinete ante la Cámara de Diputados no implica un pedido obligatorio de voto de confianza. El objetivo es que el Ejecutivo presente su programa y que los grupos parlamentarios puedan debatir sus propuestas.
1: Vamos a escuchar a nuestros oyentes. Melodía, hola, buenas tardes.
6: Buenas tardes, señor Miller. Buenas tardes, señor Daniel. Disculpe la molestia, ¿no? Que ustedes son los únicos que quizás nos hacen escuchar a las empresas que nos hacen pasar malos ratos. Estoy llamándole para hacerle un reclamo a SEAL de que no tenemos luz desde las 10 de la mañana. Tenemos luz inestable, que sube, baja, sube, baja. Hemos logrado conectarnos a las 12 del día. No, miento, 11 y media. Y nos dijo 4 horas. Mire, ya ha pasado las 4 horas, se vuelve a llamar a la empresa eléctrica que tenemos que esperar otras 4 horas más. Señor Daniel, nos arrepentimos haber llamado, haber avisado de que no hemos tenido luz en la calle, justamente les llamo de Simón Bolívar. Es por la calle Cayoma, justamente por ahí hay un parque. Y en ese parque asalta. Olvídese, pasar de noche es terrible. Entonces, por eso se ha llamado desde el día que ha llovido, desde ese día no ha habido luz ni en la calle Cayoma, ni tampoco en la de Digno Bañón Farfán. No había luz.
0: Wow.
6: Entonces, se ha llamado
0: dos
6: y
0: días.
6: Ahora han venido hoy día a arreglar a las 10 de la mañana. Por eso le digo que me arrepiento de haber dicho algo, porque ahora no tenemos luz. Desde las 10 de la mañana no hay luz.
0: ¿Qué la situación? Gracias a la dama. A ver, estaba algo interferida la llamada, pero hemos captado, ¿no? Han tenido problemas desde el día lunes, que se ha registrado incluso lluvia, y estaba intermitente el fluido eléctrico, pero desde hoy ya no tienen nada. O sea, no es ni siquiera fluido intermitente. Se han quedado en tinieblas desde las 10 de la mañana de hoy, por eso decía la dama, me arrepiento de haber comunicado, porque buscando encontrar una solución terminó agudizándose el problema. Esto está ocurriendo en Simón Bolívar, señores de SEAL, por favor, las reparaciones del caso, pues no, 2 días ya con problemas allí en el sistema eléctrico, los vecinos de la zona, ojalá que puedan hacer algo a la brevedad.
1: Vamos a escuchar a más oyentes. Melodía, hola, buenas tardes. Se fue la llamada. Vamos a ir rápidamente con la móvil de Serafín, que está en exteriores. Adelante, Serafín, lo escuchamos.
7: Sí, muy buenas tardes para ustedes en esa conducción, a los oyentes de Radio Melodía. Muy buenas tardes. Para indicarte, más que todos los amigos del volante, que no traten de pasar por la esquina de La Paz con Manuel Muñoz Nájar o La Paz con San Martín. Esto une el distrito de Miraflores con el cercado, debido a que a esta hora de la tarde, por esto del combustible, hay una cola impresionante para el lado de Manuel Muñoz Nájar, que es la misma de la Mariscal Castilla, solamente que cambia de nombre, y para el otro lado, la avenida San Martín, también hay cola, como quien se va a la comisaría de Miraflores. Y uno que no sabe, se pone detrás de los vehículos que están formando la cola, y como el estrecho es un estrecho margen que para pasar los vehículos, entonces ahí se presenta la congestión vehicular. Entonces, a los amigos del volante, no pasar por esta esquina de lo que es, o tratar de evitar pasar por lo que es la avenida San Martín con La Paz o Manuel Muñoz Nájar con la intersección de La Paz y San Martín. Ya cambiando de información, don Daniel, don Ever, hoy ha pasado un hecho fatal en el sector de la parte alta del distrito de Paucarpata, donde un hermano asesina a su hermano menor. Esto al promediar o los primeros minutos del día de hoy, donde Melodía ha estado informando sobre este hecho en la parte alta del distrito de Paucarpata, exactamente en la asociación Unión Cahuaya Rosaspata, zona 1, manzana F, lote 17, donde Víctor, justamente, es la persona que, Bobadilla, Víctor Bobadilla Barrios, de 26 años de edad, se le ha encontrado de cúbito dorsal con 3 cortes aproximadamente en el tórax, y quien le ha ocasionado la muerte es su propio hermano, Kevin Brandon Barrio, justamente el cual estamos dando a conocer, y 28 años tiene el hermano. Pero ¿qué sucede? Que el hermano menor, Víctor, el que ha fallecido, recientemente ha salido del penal y es consumidor de estupefacientes. Y para ello, su hermano Kevin Brandon le estaba combinando ya bastante tiempo para que cambie de actitud y que no esté en esta vida de consumiendo estupefacientes. Entonces ya ha habido problemas entre ellos y hoy se ha producido una discusión y una gresca, y donde uno de ellos ha utilizado un arma blanca para asesinar al otro. Al lugar llegó la Policía Nacional de Israel, posteriormente llegó la Policía Especializada de Homicidios, Criminalística, representante del Ministerio Público, y también ha llegado el personal de Seguridad Ciudadana de la Municipalidad Distrital de Paucarpata, en el lugar donde justamente hace poco también, a 2 cuadras, se produjo otro asesinato donde la mujer supuestamente asesinó a su pareja en un cuarto donde estaban libando licor. Se descarta que el día de hoy hayan estado libando licor. No han estado libando licor. Ya la unidad de homicidio se ha hecho cargo porque es muerte violenta. Hasta cerca de las... En la mañana del día de hoy, el detenido estaba justamente en el sector de la comisaría de Israel, Kevin Brandon Bobadilla Barrios. Es la persona que le ha ocasionado la muerte a su propio hermano, esto en la parte alta del distrito de Paucarpata. Esto ha sido los primeros minutos del día de hoy en esta parte de nuestra Arequipa. Es la información. Adelante ustedes, se me hace conducción. Hasta luego.
0: Y gracias por el reporte. Sí, bajo el efecto de los estupefacientes, las drogas, ha ocurrido esto, lamentablemente, pues ha perdido la vida Víctor Paul Bobadilla Barrios. Sí, a manos de su hermano ha ocurrido todo esto. Todavía hay investigaciones, pero no hay mucho que averiguar, ¿no? Porque al parecer pues ha sido una discusión entre hermanos y uno de ellos perdió los papeles porque estaba bajo los efectos de las drogas. Una tragedia verdaderamente. 5:25, seguimos en Melodía.
1: Vamos a seguir escuchando también a nuestros oyentes. Melodía, hola, buenas tardes. Melodía, hola, buenas tardes.
8: Yo, profesor, estoy hablando sobre el magistrán, del señor, el delincuente.
0: A ver, vamos a registrar en interno mejor esa llamada, porque catalogar a alguien de delincuente, y eso que no hemos escuchado el nombre, ¿no? Es una cuestión muy delicada. 5:26, vamos con más información internacional de película. El deshielo de un glaciar en Suiza ha dejado al descubierto los cuerpos de 2 alpinistas belgas desaparecidos en 1992, según informó hoy miércoles la policía del cantón de Valois en un comunicado. Los cadáveres de los montañeses o montañeros de 39 y 41 años fueron hallados por un excursionista el pasado 26 de julio en la zona glaciar de El Trit. El mismo día del descubrimiento, los cuerpos fueron trasladados al Instituto de Medicina Forense del Hospital de Valois para su identificación. Una comparación directa de perfiles de ADN ha confirmado de manera concluyente que se trata de los dos alpinistas desaparecidos en la región de Wismis en 1992, explicó el comunicado de la policía del que se hizo eco en la prensa belga.
1: Más información aquí en Melodía. El Instituto Regional de Enfermedades Neoplásicas del Sur se observa que de 3 de cada 10 padres de menores con cáncer terminan desistiendo del tratamiento debido a los altos costos que deben asumir cuando una quimioterapia no funciona y los médicos requieren otros medicamentos o insumos. La presidenta de la Asociación Valientes Leoncitos Oncológicos del Sur, Luz Arizaga Roque, señaló que algunos medicamentos pueden costar miles de soles. Por ejemplo, detalló que tuvo que comprar hasta 4 ampollas valorizadas en 5.500 soles cada una. Además, hay jarabes que cuestan alrededor de 1.500 soles.
0: Información deportiva en Melodía. Atención, en este momento por Copa Libertadores de América están jugando Coquimbo Unido y Platense. No hay goles, minuto 26, 0-0 es el marcador. También en este preciso instante están jugando Cerro Porteño y Palmeiras. También marcador a 0 goles, minuto 27. A las 7:30 de la noche se enfrentarán Flamengo y Cruzeiro. Hoy conoceremos a 3 clasificados más a los cuartos de final de la Copa Libertadores de América.
1: Y el equipo de Botafogo está desesperado, ¿eh? Y está vendiendo las entradas, vamos a hablar en moneda peruana, a 4 soles. A ver, al cambio de moneda peruana se pueden comprar boletos de cara al duelo contra Cienciano en Río de Janeiro a menos de 4 nuevos soles. Están rematando las entradas allá en Brasil. El partido clave está para el día de mañana a las 7:30 de la noche, hora peruana. Cienciano visita a Botafogo por la vuelta de los octavos de final de la Copa Sudamericana 2026. Ojalá que le vaya bien al cuadro de Cienciano. Botafogo tiene que hacer más o menos 6 goles, ¿no? Tiene que ganar 6-0 para que pueda pasar a la siguiente etapa, y están rematando las entradas para que se llene el estadio. Imagínense, a menos de 4 soles una entrada allá en Brasil.
0: Podemos ir, ¿ah?
1: Claro, el pasaje nomás no va a costar más.
0: En avión llegamos para mañana. Sí, 600, $700. Y más sus 5 soles, sus 4 soles, ya está.
1: 5 soles para la agüita más de repente.
0: 5 sí, reales a ese valor lo están vendiendo el boleto de ingreso al estadio. O sea, quieren llenar el estadio. Es en el Maracaná, me parece, ¿no? Donde se va a disputar este encuentro, porque allí hace de local el cuadro de Botafogo. Bueno, también por la Sudamericana en este momento hay partidos, atención, o hay un partido, mejor dicho, choque de brasileños, Atlético Mineiro versus Bragantino, minuto 28, 0-0 es el marcador. A las 7:30 de la noche, por el mismo torneo, Torque recibirá al Tigre de Argentina. Y River Plate visita al Santa Fe de Colombia. En este caso es partido de ida el que tiene que ver con River Plate, ya que el cuadro argentino no jugó la semana pasada. Hasta aquí el resumen informativo correspondiente a la hora. 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Pausa y volvemos.
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0: Son las 5 de la tarde con 35 minutos. 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
0: Vamos a ir con reporte. Atención, Jonathan conversó con Cristóbal Guayapa, presidente del mercado mayorista de frutas, sobre el abastecimiento de productos. Escuchemos el informe. Adelante.
2: Bien, correcto. Muchas gracias por el pase correspondiente. Vamos a conversar, en todo caso, con don Cristóbal Guayapa. Él es vicepresidente del mercado mayorista de frutas, también de Río Seco, en cuanto a esta problemática de, en la Panamericana Sur, ¿no? En lo que es la provincia de Camaná. Don Cristóbal, bueno, hay desabastecimiento actualmente en lo que es el mercado mayorista por esta problemática en la Panamericana Sur.
3: No tenemos desabastecimiento, pero sí hay preocupación por el aspecto de que hay carros varados ya desde hace 3 días atrás, cuando ya son 4 días, desde el día de sábado. El tema es que no están, el gobierno está respondiendo muy tarde y muy lento a este tema del huaico, que todos los años cuando hay lluvias en el mismo sitio caen los huaicos. Y no sabemos por qué las autoridades no le toman tanta importancia al tema de esos huaicos, porque son peligrosos. Como usted ha visto, hay carros enterrados, hay una señora ya fallecida, cosas así que lamentablemente nuestros capitales también están en riesgo, ¿no? Hay compañeros que invierten en su capital de más de 100.000 soles, 70.000 soles en productos que vienen del norte, del centro, del mismo Lima, que es el centro de acopiadora de todos los productos.
2: Ahora, en todo caso, don Cristóbal, si esto continúa bloqueado a la Panamericana Sur, en ahí sí ya se generaría desabastecimiento acá en lo que es el mercado mayorista de frutas.
3: Esperemos que no, porque ya hay compañeros que han visto otras opciones para venirse por el Cusco. Claro, de hecho que un poco más es el costo del flete, y eso va también a acarrear que suba el producto, pero no va a haber desabastecimiento, no hay desabastecimiento.
2: Descarte en todo caso.
3: Totalmente descartado, porque tenemos productos en nuestro mercado, al margen que también la economía sigue mal en nuestro país y las ventas están bajas. Tenemos productos, como usted verá, tenemos cantidad de plátanos, que es de temporada, plátanos como todo el año, tenemos todavía cítricos, estamos ya acabando agosto, tenemos todavía cítricos, ¿no? Palta está barato, 2 a 5 soles el kilo. Imagínese que a esas alturas, hace 2 años, la palta estaba 15 soles, ahora está 5 soles, 6 soles, de acuerdo a la calidad, ¿no? Tenemos productos en cantidad, no hay desabastecimiento en nuestro mercado.
2: ¿Qué frutas, en todo caso, de estos vehículos que están varados en la Panamericana Sur son?
3: Netamente, productos a nuestro mercado llegan 90% de afuera. Como digo, Lima es el centro copiador que viene de Chanchamayo, de la selva central, de todo lado, es Lima. Entonces de ahí se saca todos los productos a otro, que son productos que vienen netamente de la chacra, como que plátano, sandía, mango, cítricos, que vienen netamente, directamente de la chacra, sacar a nuestro mercado. Y esos productos están desvarados, ¿no? También como que la verdura, ¿no? Es preocupante, porque da un día más el producto se va a malograr, pero no va a haber desabastecimiento, porque digo hay compañeros que han optado por otra opción, se vienen por Cusco, ¿no? Deben llegar hoy en la noche algunos carros ya.
2: La carga es el día jueves, ¿no?
3: El abastecimiento en los mercados es jueves y domingo, esa línea no se rompe, es días de abastecimiento sí o sí de todos los productos, excepto de productos que vienen de Moquegua, de los valles de lo que todo es Moquegua, que es palta, chirimoyas, lima mateña, todo eso viene de ese sector, y eso ya más bien los días viernes.
2: Gracias. Bien, en todo caso, palabras de don Cristóbal de Guayapa, él es el vicepresidente también del mercado mayorista de frutas de Río Seco. En todo caso, no hay desabastecimiento, solamente en demorando en llegar las cargas de los vehículos que transporta el tema de la fruta, ¿no? Están tomando otras rutas como la de Cusco, y el día jueves y domingo son los abastecimientos acá en la plataforma de Río Seco. Adelante, compañeros.
0: Bueno, entonces no está tan complicado el panorama por ahora, ¿no? 5:40 p.m, seguimos informando. Atención, Arequipa está figurando entre las regiones que van a recibir intervenciones para reducir el impacto de las lluvias asociadas al fenómeno del Niño, como parte de un paquete de 800 millones de soles que ha anunciado Keiko Fujimori, la presidenta, para enfrentar lluvias intensas, sequías y problemas de disponibilidad de agua. Ojalá que estos recursos sean bien usados, ¿no? El anuncio se da mientras la región atraviesa los efectos de las lluvias y huaicos que provocó el fenómeno atmosférico Dana Aníbal. Entre otros problemas, el bloqueo de varios tramos de la Panamericana Sur entre Atico y Ocoña, dejando durante 4 días a pasajeros y transportistas varados. De acuerdo con lo informado por el Ejecutivo, 450 millones de soles serán destinados a intervenir 380 puntos críticos identificados en Tumbes, Piura, Lambayeque, La Libertad, Ancash, Lima, Ica y Arequipa. Los trabajos comprenderán principalmente la limpieza de cauces y la construcción o reforzamiento de defensas ribereñas. El anuncio fue realizado durante una reunión con representantes de las organizaciones de usuarios de agua. La mandataria sostuvo que la respuesta frente a El Niño debe contemplar tres momentos: preparación, atención de la emergencia y rehabilitación.
1: Más información aquí en Melodía. Y con respecto, el jefe de la unidad desconcentrada de la SUTRAN, estamos hablando del señor Cristian Sánchez Aratia, informó y confirmó que la venta de pasajes en el terminal terrestre continúa restringida debido al bloqueo de 6 kilómetros en la carretera Panamericana Sur. Y la recomendación es que si no es necesario hacer este tipo de viajes, mejor es que no lo hagan y esperar a que de repente todo 42. Se normalice de alguna otra manera. A ver, esta restricción también aplica a las empresas de las minivan. Tengan cuidado, porque uno por querer ganar más quizás, y estas empresas de las minivan venden nomás pues los pasajes. No, si hay pasada que están yendo por otro lugar, pero esto se puede complicar. Hay que averiguarse bien con este tema de las restricciones de la venta de pasajes. Y esta restricción también aplica a las empresas de minivan que realizan este servicio de transporte interprovincial hacia el sector de Carabelí.
0: Bueno, y hoy se suscitó un hecho bastante peculiar en la Panamericana Sur. El conductor de un tráiler decidió regalar parte de las verduras que transportaba a los pasajeros que quedaron varados y los pobladores de Atico en Carabelí. En un video difundido desde la zona se observa al conductor entregando sacos de arvejas a las personas 43. Que se encontraban en el lugar. El tráiler también transportaba papas y otros productos que llevan varios días expuestos a las condiciones de la carretera. Incluso algunos productos, según el conductor, ya estaban por malograrse. El transportista decidió repartir principalmente las arvejas porque son uno de los productos que pueden malograrse con mayor rapidez al permanecer durante varios días bajo el calor y sin las condiciones adecuadas de almacenamiento. Según el transportista, su decisión también buscó evitar que los alimentos terminaran convertidos en desperdicio. 5:43, seguimos informando, somos Melodía.
1: Vamos a seguir con más información aquí en la radio del primer lugar en sintonía. Somos Melodía. Hay que tener mucho cuidado con los cambios de clima y según el CENAMI, informa que estos cambios de clima van a continuar en los próximos días hasta el día viernes.
4: 5:44.
1: Sí, hasta el día viernes van a continuar los cambios de clima y la recomendación es que hay que tomar todas las precauciones del caso a toda la familia que están escuchando la radio, ¿no? No se confíen con el clima porque estos cambios bruscos que tenemos en nuestra ciudad, en la región de Arequipa, van a continuar hasta el día viernes. Y también nos mandan imágenes, ¿no? Donde un conductor de la empresa Santa Clara que hizo bajar a los pasajeros por que estaban reclamando los pasajeros, estaban diciendo, estás manejando muy rápido, está manejando excesiva velocidad. ¿Y qué hizo este conductor? Agarró, los bajó a toditos y le dijo que ya no va a seguir con la ruta. Es lo que han reclamado los señores que utilizan este transporte, ¿no? Estamos hablando de la empresa Santa Clara. Y ojalá pues que haya sanciones, ¿no? Que haya sanciones para esta empresa, porque a través de las redes sociales también se ve claramente 5, el número de placa de este vehículo. Y así quieren subir también el precio del pasaje a $1.30 o mantener el precio del pasaje a $1.30. También pues los señores conductores pues tienen que portarse bien para que de repente de alguna u otra manera la ciudadanía puede aceptar pues el tema del pasaje que está a $1.30, que ellos están reclamando que continúe ese precio, ¿no? Pero si se portan mal, están malcriados, hacen bajar a los pasajeros, no recogen a la persona de tercera edad, no arreglan sus unidades, es un poco difícil que la ciudadanía comience de repente a seguir pagando el pasaje a $1.30.
0: Son las 5:45, vamos a ir con reporte de Pablo respecto a un crimen, un acuchillamiento que se registró. Escuchemos el informe, adelante.
5: Amigos de Rock y Melodía, una joven de 23 años se ha convertido en una víctima más de la violencia contra la mujer en la ciudad de Arequipa. Ella el último 15 de agosto fue acuchillada por su pareja Moisés Cunyas Condori, de 22 años, al interior de un cuarto que alquilaba en el sector de Andrés Avelino Cáceres, en la manzana de esto, en la vía de evitamiento en el distrito de Cerro Colorado. Tras una discusión, este cobarde sujeto primero la golpeó violentamente y luego la agredió con un cuchillo por la espalda, causándole una perforación en el pulmón. Ella, bueno, la mamá de la joven de 23 años está aquí justamente en la Vivincre exigiendo justicia, porque tras el cobarde ataque, este sujeto, Moisés Cunyas Condori, se ha dado la fuga. La familia se ha dado cita acá en la Divincri y vamos justamente a hablar con la mamita para que esté justamente internada, porque su hija permanece internada en UCI de un conocido hospital aquí en la ciudad de Arequipa y está pidiendo que la policía pueda de alguna manera agilizar las investigaciones para poder encontrar, ubicar a esta persona que lamentablemente fue atacado violentamente y casi termina con la vida de esta joven. Escuchemos.
4: Pero no, lo dejaron ir. ¿Por qué? Porque le preguntaron a mi hija: niña, ¿te ha agredido? No, señor, sino que está viniendo a llegar a mi casa. Ah, pero no te ha agredido. No, no te ha agredido ya, y lo dejaron ir. Eso no es por eso. No, solamente por las redes sociales, que lo ven por la avenida 54, por Condo Norte, Cerro Colorado, por toda la zona de Cerro Colorado. Entonces yo pediría a esa gente, ¿no?, que lo ven, que por favor nos den informes para también, o sea, que sea detenido, porque ahorita lo que más corremos peligro es la vida de mi hija.
5: ¿Qué es la agresión? ¿Cuál es el nombre de
4: él? Moisés Abraham Cunyas Condori.
5: Estamos en vivo a través de Radio Melodía. Usted nos hablaba, nos narraba una situación muy complicada de su hija. Exactamente, ¿qué es lo que ocurrió? ¿Cómo ocurrió esta agresión?
4: 48. Esta agresión ocurrió el 15 de agosto a las 10 de la noche. Aproximadamente 10 de la noche, él apuñaló a mi hija. Él apuñaló y lo peor de todo es que tampoco la dejaba pedir auxilio. Yo tengo la evidencia de que cómo él no la dejaba pedir auxilio. A pesar de todo eso, mi hija logra comunicarse conmigo, yo logré auxiliarla, porque de repente ahorita yo estaría llorando a mí muerta. Y por eso también estamos en esa entrevista, ¿no?, de que nos ayude, que la población nos ayude, que nos ayude a encontrarlo. Y también
5: esa agresión, este cobarde, se dio la fuga.
4: Y no solo eso, también sigue, a pesar que ella también me dio protección por este tema, de que, ¿cómo se llama?, sigue escribiendo al celular de mi hija, la sigue llamando, la sigue amedrentando, se podría decir.
5: Hostigando.
4: Tengo pruebas, evidencias para mostrar, todo lo tengo grabado, tengo todas las evidencias, incluso tengo la evidencia donde mi hija me llama a pedir auxilio. Entonces yo por eso les pido, por favor, que nos escuchen todas las personas en Arequipa que nos están escuchando.
6: 5:49.
5: No era la primera vez que lamentablemente este tipo agrede a su hija.
4: No era la primera vez. Ya en repetidas oportunidades, después de la anterior denuncia que ella hizo fue el 15 de julio. Y a pesar de todas esas agresiones, en dos oportunidades más me la ha agredido, me la ha estrangulado. Dicho sea de paso, también tengo pruebas de eso, de lo que mi hija me ha manifestado. Por eso yo les pido, por favor, que nos apoyen. Apóyennos, pedimos el apoyo de la población, sobre todo a la fiscal, señora fiscal que está a cargo del caso de mi hija. Por favor, les pido que ya teniendo las pruebas de que él es el culpable, que él mismo en los mensajes que le envía a mi hija acepta su culpabilidad, por favor, den la orden de detención, que por favor, la orden de captura, que no puede estar libre esta persona. Y mi hija no es la primera víctima, hay más víctimas, incluso tiene un hijo con otra víctima más. Hay otra víctima que vive por José Luis Bustamante Rivero, si ella también me está escuchando, únete a nosotros, que no haya una víctima más detrás de nosotros, que no, ya no.
6: 5:50.
4: El estado de salud de mi hija todavía es crítico. Ella se encuentra en cuidados intensivos. Todavía ahorita estamos en espera de que todavía drene todavía todo el daño que ha habido.
5: Está con el pulmón perforado.
4: Está con el pulmón perforado, tiene neumotoras, tiene tantas cosas. Y aparte las lesiones, muy aparte del apuñalamiento, tiene muchas lesiones. Tiene en todo el cuerpo moretones, tiene rasguños de todo lo que le ha tirado al suelo.
5: De que su hija había decidido perder la relación más y una oportunidad.
4: Mi presencia, ¿cuántas veces le ha terminado la relación? Yo le llamaba, que perdóname, hasta ahorita le ponen en un mensaje, le dice, ay, ¿en qué quedó tanto amor? ¿Dónde quedó el amor? Como que, o sea, que tiene que seguir habiendo amor después de un apuñalamiento, después de tanta agresión, tiene que seguir habiendo amor. Por eso pido que es un enfermo, de verdad es un enfermo. Que la justicia haga lo que tiene que hacer, tiene que estar donde tenga que estar.
5: Muchas gracias, mi mamá.
7: 5-51.
5: Ahí hemos escuchado el pedido de justicia, básicamente, de la mamá de esta joven de 23 años de edad, que lamentablemente se ha convertido en una víctima más de la violencia contra la mujer, donde la joven aún permanece en UCI de unos y en la ciudad. Y vamos a repetir el nombre porque ya la policía, ya desde el día de la, digamos, del ataque, han hecho una búsqueda. Aparentemente, de acuerdo a la información preliminar, ya no estaría en Arequipa porque tiene esa, no es de acá de la ciudad, él es natural de Tacna. Se trata de Moisés Cundias Condori, de 22 años de edad, que esperemos que la policía logre ubicarlo y capturarlo. Pero, bueno, la familia está aquí y ha venido acá justamente con primas, hermanas, sus papitos, y para pedir apoyo de la policía, ¿no? Que un poco que se pueda agilizar las investigaciones para poder ubicar a este sujeto y que se dé con la captura.
0: Ojalá que lo puedan atrapar. 5:51.
7: 5:52.
0: 5:52, el tiempo pasa rapidísimo. Somos Melodía. Bueno, hoy se registró un incendio en el Hospital Honorio Delgado. No sé cuánta gente recuerda la noticia de la chatarra que iba a ser vendida, ¿no? Toneladas de chatarra que tenía que ser vendida. Dijeron de que iban a hacer una convocatoria, que iban a escuchar a los postores. Bueno, nada de eso dio fruto, nada de eso se concretó y el proceso de venta ha quedado en nada, porque hoy todo lo que se iba a vender se ha convertido en basura. Ya no es chatarra, ahora es basura. Se registró un incendio que puso en riesgo incluso a los pacientes del hospital, especialmente a los del área de psiquiatría del Hospital Honorio Delgado Espinosa. El material entre camillas, camas, colchonetas e incluso 53. Vehículos en desuso fue consumido por el fuego, que inició alrededor de las 12 horas y, según las primeras diligencias, se originó

0: incendio habría sido provocado por un paciente, por lo que se espera la intervención de la policía, ya llegó la policía obviamente, para determinar responsabilidades. De acuerdo al reporte policial, Juan Javier GZ fue intervenido por agentes de la comisaría de Palacio Viejo al ser hallado como presunto responsable del incendio. Asimismo, el subdirector del hospital informó que uno de los vigilantes resultó afectado tras inhalar el humo y fue trasladado de emergencia para su atención inmediata. Y toda la chatarra se quemó.
1: Eso pasa por no actuar a tiempo, ¿no? Pero hubieran sacado algo de dinero, ¿no? Con todo ese material que estaba ahí en la parte posterior del hospital. Pero bueno, a veces pues las autoridades no actúan de forma rápida. Ese es el problema. Se demoran para hacer unos trámites. Bueno, vamos a escuchar a más oyentes. Melodía. Hola, buenas tardes.
2: Buenas tardes, señores de Radio Melodía. Qué curioso, ¿no? Siempre pasan este tipo de cosas.
3: 55.
2: La verdad, me parece más a mí que ese paciente es el chivo expiatorio. ¿Por qué le digo? Hace 3 años la Contraloría, 2 años, salió en todos los medios de acá del equipo. Había detectado un faltante de millones de soles, creo que 27 millones de soles en equipos y material médico. Hasta ahorita no se oye padre. Yo no he visto a la fiscalía meterle mano a ese asunto. El año pasado también hubo un robo, o ha sido este año, creo, un robo simultáneo de equipos costosos en el Hospital Honorio Delgado y en Goyeneche. Ahora seguramente va a resultar que lo que iban a vender ya se quemó todo, ¿no? ¿No será que dejaron ahí solo la verdadera basura y lo demás ha terminado
3: en
2: los consultorios particulares o policlínicos particulares de la gente que trabaja ahí? Yo digo, ¿no habrá algún gobierno que designe la seguridad de colegios, de postas, de centros de salud al sector privado, que controle el ingreso y salida del personal que trabaja ahí? Seguro harían una huelga nacional, ¿no? Porque en el Honorio Delgado y en el Goyeneche, cada vez que quieren poner a un director que quiera ver las cosas derechas, ya se huelga
4: en la noticia.
2: Y no están tranquilos hasta sacarlos. Yo creo que la solución sería eso, que la seguridad, cámaras de seguridad, personal de seguridad y todo lo que tenga que ver con la seguridad en hospitales y en todo el país sea asignada al sector privado y a los que actualmente se dedican a eso, retirarlos y pagarles todos sus beneficios sociales, muchas cosas cambiarían en el MinSA. Muchas gracias.
0: Gracias. 20 toneladas
3: 57.
0: De material inflamable estaban allí en ese lugar. Para la venta de estas 20 toneladas de chatarra, para la venta, que nunca se concretó, dicho sea de paso, han tenido que esperar varios años, ¿no? Años para vender chatarra. Chatarra que data incluso de la época del COVID. ¿Sabe qué han dicho desde el hospital? Que no había postores, porque no había buenas gestiones, que tenían que valorizar producto por producto, tenían que hacer un inventario y entonces dejaban para mañana lo que podían hacer hoy. Bueno, finalmente todo se ha echado a perder porque hoy se registró un incendio que a la chatarra la convirtió en basura.
1: Vamos a seguir con más información. A ver, nos mandan un reporte, nos indican que se ha roto una tubería matriz de agua potable. Llamado a los señores de SEDAPAR, nos han dejado el número de conexión. Que es el número
3: 58.
1: De contrato, es el 1404283. 1404283. Estamos hablando de la calle Panamá 105, Satélite Grande. Han hecho trabajos de remodelación de pistas y veredas y debido a estos trabajos han roto una tubería matriz y están haciendo el llamado a los señores de SEDAPAR en este sector. Estamos hablando en
3: Radio
1: Panamá 105,
3: Melodía.
1: Satélite Grande. Trabajos de remodelación, han tratado de arreglar la pista, pero al final lo han malogrado más. Tenemos en línea a Pablo Rojas. Adelante, Pablo, lo escuchamos.
5: Ever Daniel, muy buenas tardes amigos de Radio Melodía. Sobre el incendio registrado esta tarde en el Hospital Regional Honorio Delgado Espinoza, tenemos más información de esta

0: persona, ¿quién habría sido el responsable de provocar 59. El fuego atrás del área de psiquiatría del hospital regional? De acuerdo al reporte preliminar de la Policía Nacional, él tiene un trastorno o es atendido por el síntoma de es un pirómano. ¿Qué es un pirómano? Es una persona que tiene cierta obsesión con el fuego y es por eso que él recibe tratamiento en el Hospital Regional Honorio Delgado Espinosa. De acuerdo a la información del mismo hospital, como lo indicaba también el doctor Carlos Medina a través de RM Melodía, en horas de la tarde, es que él justamente fue intervenido por la Policía Nacional, pero ya ha sido liberado. Al tener un diagnóstico de enfermedad mental, no puede ser imputado. Él solamente va a ser citado, de acuerdo a la información que hemos podido acceder de la Policía Nacional. Se trata de un paciente del Hospital Regional de Arequipa que habría provocado este incendio que ha causado tanta alarma en el Hospital Regional. En breve, Daniel Ever, más información.
1: Gracias a Pablo por el reporte. Bueno, entonces ahí estaba el complemento de la información que estábamos dando a conocer. 6:00, solamente para aclarar, el partido de mañana entre Cienciano y Botafogo se va a disputar en el Estadio Olímpico Nilton Santos, no en el Maracaná, en el Nilton Santos, que es un estadio que tiene una capacidad para 45.000 personas. Allí tiene que hacer 6 goles Botafogo si es que quiere eliminar a Cienciano y esperar que Cienciano no haga ni uno. Bastante complicado, ¿no? Pero cuidado, cuidado, no hay que confiarse. Ojalá que le vaya bien a Cienciano. Ojalá que pueda obtener un buen resultado que le sirva para clasificar a los cuartos de final de la Sudamericana. Hasta aquí llegamos con el vespertino de Melodía en la Noticia. A nombre de todo el equipo, Ever Ticona, Pablo Rojas, Jonathan Quispe, Serafín Ticona en exteriores. Quien les habla, Daniel Zambrana, les agradece por la atención prestada. Viene la canción del día. Buenas noches, permiso.
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2: Mi persona favorita, la canción del día aquí en Melodía. Ever Ticona te saluda una vez más. Nos quedamos contigo, compartiendo música variada en la radio número uno, la radio del primer lugar en sintonía, tocando de todo. Gracias a usted por escucharnos, a usted señora, caballero, los jóvenes que de repente están escuchando la radio, amigos del transporte que están todos los días con Melodía 104.3. Muchas bendiciones para ustedes y seguimos nosotros. Seguimos con el programa, nos quedamos contigo hasta las 7:30 de la noche, tocando de todo.

0: El amor a primera vista. No canta Ángeles Azules junto a Belinda, Lalo, Ebrard. Bonita canción, Amor a Primera Vista, aquí en Melodía 104.3. Vamos a ir con más información, porque las noticias no se detienen aquí en Melodía. Estamos con Pablo Rojas. Adelante, Pablo, lo escuchamos.
1: Muy buenas tardes, amigos de Radio Melodía. Sí, efectivamente, Ever, la noticia no se detiene y ahora viene desde la provincia de La Unión, porque en estos momentos se está registrando un incendio forestal de grandes magnitudes que ha alcanzado de acuerdo al reporte preliminar, al menos 7 hectáreas de la provincia de La Unión, en el sector de Alca. Vamos a bueno, ya hay un reporte preliminar, el fuego está consumiendo varias hectáreas de bosques forestales de ahí en el sector, en la provincia de La Unión. Aún no se conocen las causas de este incendio, pero al ser una zona alejada de la, digamos, de las comunidades, y este difícil acceso, ¿no? Porque está cerca al monte, al cerro. Entonces, el fuego es rápidamente se está expandiendo en esos momentos. Ya ha sido comunicado de parte de las autoridades, incluso el COER también ya tiene comunicación de este incendio, y se espera tener mayores detalles sobre este incendio forestal de grandes magnitudes que se registra a esta hora de la tarde en la provincia de La Unión. En breve vamos a traer más información.
0: Gracias por la noticia, gracias por la información. Somos Melodía, la radio que está en el corazón de los arequipeños. Esta es la hora, son las 6:13, más música variada, más canciones para todos los oyentes de Radio Melodía en esta parte de la noche ya, ¿no? Somos Melodía 104.3.

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0: Qué buena canción, robarte un beso de Sebastián Yatra, aquí en Melodía, la radio del primer lugar en sintonía. Sebastián Yatra junto a Carlos Vives, ¿no? En esta parte del programa, en esta parte de la tarde, en esta parte de la noche, sí, ya estamos noche. Abríguese mucho, por favor, a cuidarse y sigan con Melodía, la radio que está en su corazón, la radio que está en el primer lugar en sintonía. Vamos, señor, arriba los ánimos. Usted, caballero, también que escucha todos los días la radio, arriba ese ánimo, somos Melodía. 104.3, número uno en todo, número uno en sintonía, Melodía 104.3.

0: Senderito del alma, senderito de amor aquí en Melodía. Senderito del alma, nos canta el grupo 5.
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Melodía, la radio del primer lugar en sintonía. Todo lo que tengo es tuyo. Una bonita canción para dedicar, ¿no? Una bonita canción para dedicar para los oyentes de Radio Melodía. 104.3, tocando de todo. Seguimos disfrutando, claro. Baile, goce. Disfrute con toda la música de Melodía. Baile con la nueva, con la buena cumbia. Baile con la cumbia, salsa, merengue, de todo un poco aquí en la radio, ¿ah? ¿Eh?

0: noches a La Bella Luz, aquí en Melodía, La Bella Luz en los 104.3. Son las 6:29, música variada, tocando de todo, y obviamente usted, señora, señorita que siempre escucha la radio, muchos saludos para ustedes, ¿sabes? Muchas bendiciones para todos los amigos que están todos los días con la FM de Melodía. Vamos a ir a la pausa y luego regresamos con más canciones. Son las 6:30 minutos, 6:30, el tiempo pasa, el tiempo corre aquí en Melodía. 6:30, ya regresamos.
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0: Somos Melodía, somos la radio del primer lugar en sintonía. Continuamos con toda la música variada.

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1: 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Reina de Corazones nos cantaba y ahora vamos con la salsa. ¡Salsa de la buena! 6:34, somos Melodía.

0: Vamos a ir a exteriores. Estamos con Pablo Roja con la información. Adelante, Pablo, lo escuchamos.
1: Hola, Ever, ¿qué tal? ¿Cómo estás? Muy buenas tardes, amigos de Radio Melodía. Tenemos más información de este lamentable incendio forestal que se registra en la provincia de La Unión. El fuego ha iniciado aproximadamente pasadas las 4 de la tarde en el anexo de Luicho, en el sector de Tarcayana, en el distrito de Huaynacotas, en la provincia de La Unión. Ya alcanzado, de acuerdo al reporte preliminar, son al menos 15 hectáreas de bosque, de un bosque forestal que viene siendo consumido por completo debido a este incendio forestal. Las ráfagas de viento que se registra a esta hora de la tarde en la provincia de La Unión están provocando que el fuego se extienda rápidamente a otras hectáreas, lo que ha provocado una columna de humo de aproximadamente unos 50 metros de altura, lo que está llegando hasta el centro, hasta el distrito de Alca. Las autoridades de la provincia de La Unión están pidiendo apoyo al gobierno regional de Arequipa para poder mascarillas y lentes por la gran cantidad de humo y ceniza que cae en estos momentos en el distrito de Alca, en la provincia de La Unión, tras registrarse este incendio forestal en el sector de Huaynacotas. El centro poblado, recordemos, el centro poblado de Alca es el que viene siendo más afectado debido a este incendio forestal. De acuerdo al reporte también de las autoridades locales, es que se reporta que ya han tenido comunicación con el COE regional, pero que hasta el momento no se ha comprometido ayuda para esta zona. El fuego, de acuerdo a las imágenes que hemos podido acceder y que también lo van a poder en breve ver a través de las redes sociales de Radio Melodía, el fuego es muy, muy grande y hasta el momento no se puede controlar y que se extiende rápidamente, Ever, amigos de Melodía, debido a las ráfagas de viento que se registran en la zona. En breve, Ever, más información de este incendio forestal bastante grande que se registra en la provincia de La Unión.
0: Gracias, Pablo, por la noticia, por la información. Aquí en Radio Melodía, la radio que está en el primer lugar en sintonía. Toda la información, todas las noticias sobre este incendio forestal que se está relacionando en la provincia de La Unión. Lo tiene aquí en Melodía 104.3. 6:38 minutos, 6:38.

0: 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Qué bonita canción, ¿eh? Qué bonita canción aquí en Melodía 104.3, tocando de todo. Música para todos ustedes, música variada para todos los oyentes de Radio Melodía.
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0: 6:41, ¿quiere mandar saludos? Escríbanos al WhatsApp de la radio.

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1: Tu corazón, en donde quepa tu corazón. Aquí en Melodía 104.3, tocando de todo. Gracias a usted, señora, por estar escuchando la radio. Vamos a seguir disfrutando de la mejor música. La salsa, la cumbia, el merengue, la bachata. Y obviamente usted, señora, siga con Melodía, siga escuchando la radio, siga respondiendo los 104.3. Melodía, primer lugar en sintonía.

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2: Esa es la única respuesta. Yo escucho Melodía. Yo escucho la FM de Melodía el día de hoy, miércoles, mitad de semana. Miércoles compartiendo música para todos ustedes, ¿ah? Para todos los amigos. A ver, saludo por acá para Efraín, que escucha la radio todos los días con la radio, todos los días con Melodía. Bueno, Efraín, tocando de todo aquí en Melodía. Seguimos disfrutando más canciones en esta parte del programa.

Nos canta Luis Miguel aquí en Melodía. Y ahora te puedes marchar. Gracias, un saludo para ustedes que escuchan Radio Melodía. A ver, vamos a continuar con más canciones. A ver, saludo para Milton, que está escuchando la radio en el distrito de Mariano Melgar. Todos los días con la radio, ¿eh? Los amigos taxistas que siempre escuchan la radio.

0: buena canción de Leo Dan junto.
1: Me da mucha alegría esto, ¿sabes?
0: Gracias. Junto a Ricardo Montanera, una bonita canción. Vamos a la pausa y ya regresamos. 7 en punto.
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0: Vamos a continuar con más canciones ya en la parte final del programa aquí en Melodía 104.3 y nos reclama la salsa, sí, la salsa sensual aquí en Melodía, una bonita salsa aquí en esta parte del programa. Somos Melodía, la radio que está en el corazón de los arequipeños. Vamos con una salsa sensual para todos los oyentes de la radio, para todos los oyentes de Radio Melodía 104.3.